0: Bueno, la gula suele ser un pecado muy común también, en las que se siente, digamos, las ganas de seguir comiendo, ¿no? Eso es
1: Claro, esto es una traba
0: básicamente,
1: también en el
0: claro.
1: matrimonio, porque la gula en el contexto del matrimonio, porque queridos hermanos, recuerden que estamos hablando de matrimonios al rescate, los enemigos del
0: Servirá
1: matrimonio, cómo mejorar.
0: para que la gloria de Dios se manifieste, porque los problemas de ahora son los testimonios que el día de mañana vamos a estar dando.

0: delgado y
1: bueno,
0: yo
1: lo conocía más
0: gordo,
1: 30 libras pues, más delgado.
0: Es un cambio, ¿no? Claro, bueno, uno con la edad obviamente vas engordando un poquito, pero te tienes que mantener dentro de la estética, o sea, que haga en su conjunto
1: yo también quiero decir algo
0: agradable, ¿no?
1: También quiero decir algo porque después de un embarazo las mujeres engordamos, o sea, tampoco no es que te van a dejar porque te engordas. El tema es el siguiente, que la gula en el contexto del matrimonio, cuando ya se vuelve un problema, cuando te obsesionas por la comida y no buscas ayuda, cuando la indulgencia excesiva al placer, a la comida, descuidando tu bienestar físico, emocional.
0: A eso me refiero.
1: Del cónyuge y la familia. Y en la gula caen, y quiero que comprendan esto también, el alcoholismo y la drogadicción, la ira. Bueno, la ira no, pero es como una inclinación a una mente descuidada. ¿Por qué? Porque tu vida gira en torno a algo que te da un placer momentáneo, la comida, las drogas, el alcohol. Olvidas tu bienestar físico y emocional, te descuidas en la relación. Ya tu primer amor se vuelve o la comida, o la bebida, o la droga. Y en el contexto del matrimonio, esto es caótico. ¿Cuál es la virtud contraria? Templanza, dominio propio, practicar la moderación, la oración, la lectura de la palabra de Dios para cuidar de uno mismo, de su espiritualidad, promoviendo un estado y un estilo de vida saludable, equilibrado y espiritual. Recuerden que cuando hablamos de gula, hablamos de esas pasiones de la carne desbordadas en que ingieres una sustancia o una comida, una droga o una bebida que altera tu estado de ánimo y por ende altera tu estado físico y emocional. Así que mucho cuidado. También hay grupos para ayudar a personas que padezcan del alcoholismo, de la drogadicción o comedores compulsivos. En el Ecuador esta enfermedad o este quebranto espiritual se puede tratar. Nadie está juzgando porque si has caído y has fracasado y tienes unas libras de más o estás atado a una sustancia como droga o alcohol, siempre se puede buscar ayuda para el bienestar de la pareja y sobre todo para tu propio bienestar.
0: Sigamos. Así es. Bueno, la ira.
1: Uy, uy, uy, te hablan, Max.
0: A mí no, yo soy tranquilo, pero no, cuando sí, me sí. pongo si iracundo,
1: eres medio iracundo,
0: sí.
1: No seas
0: obviamente,
1: mentiroso.
0: Sí.
1: Ay, mira que toda la gente no le vamos a encontrar a nadie ya. Uh-huh. Si te pones un poquito bravo. Ah.
0: Bueno, yo sí, no tengo mi carácter también, o sea, no soy un santo, no una perita en dulce, pero normalmente trato de controlarme, ¿no? Lo que pasa es que obviamente a veces ya las cosas se salen de curso.
1: Por ejemplo, Max y yo somos bastante diferentes.
0: Somos fosforitos.
1: Yo soy explosiva y Max es más de los que explota, pero le dura la ira. Uh-huh. Él se pone resentido y no perdona y no quiere hablar y se enconcha y se esconde. Yo, en cambio, cuando me siento enojada, porque aquí, hermanos, nosotros tenemos que trabajar nuestras debilidades con las virtudes contrarias a esta debilidad. Yo, por ejemplo, puedo explotar y puedo decir cosas hirientes y después estoy arrepentida. Y la ira es un pecado capital que daña la relación y hay que ponerle mucha atención porque el trato es fundamental.

0: matrimonio. Es que tú me hiciste A, tú me hiciste B en el año 1999 y todavía me acuerdo que andabas con fulanita y esa no te la perdono. Uh-huh. Y entonces eso es tóxico en el matrimonio, es caótico en el matrimonio y hay que llevar una vida contraria a la ira, a las discusiones explosivas, al resentimiento acumulado, te hablan, tú que estás oyendo Radio La Voz de María, a la falta de perdón que daña la comunicación y la armonía, así que a meterle empeño a la paciencia, a la mansedumbre, uh-huh, a practicar el perdón, la oración y la comprensión, gestionando los conflictos aquí y ahora, y de manera también, inmediata.
1: Ahí también cae el tema del sarcasmo, porque tú puedes estar con ira, pero te retienes, ¿verdad? Pero por dentro estás sacando todo eso que tienes internamente, ¿a través de qué? Del sarcasmo. Entonces comienzas tú a decir cosas con sarcasmo, ¿verdad?
0: Por ejemplo.
1: De pronto, oye, sí, la verdad es que ese peinado te queda maravilloso, o sea, pero si te pegas una peinadita sería mejor. O sea, es un sarcasmo que está diciéndote que estás mal peinada.
0: Bueno, entonces, es que la ira lamentablemente hiere. Cuando una persona claro, tiene ira entonces, en su corazón, hiere. Y a veces las palabras sarcásticas, porque quieres herir, porque estás resentido, uh-huh, ofenden. Y el matrimonio, cuando hay una ofensa, un resentimiento, no funciona. No hay intimidad, no hay amor, no hay respeto. Entonces la ira...
1: Otro ejemplo, por ejemplo, es que estamos apurados, estamos tarde de llegar a un evento... Y entonces en lugar de decirle apúrate, ¿no? O vamos, por favor, mi amor, le dices, ya no vamos, ¿no? Entonces es una pregunta negativa como para incentivar que se apure, pero realmente lo estamos preguntando en forma negativa. Entonces tratemos de ir hilando un poco más fino en nuestras palabras, cómo pedimos las cosas, cómo las, si las estamos pidiendo con amor o las estamos pidiendo con sarcasmo o las estamos pidiendo con negatividad. Si las preguntas siempre son negativas, estamos yendo por el camino equivocado. Tenemos que hacer siempre las preguntas positivamente. Es decir, vamos, que todavía alcanzamos, ¿no? Estamos un poquito tarde, pero sí, yo creo que vamos, si nos apuramos ahorita, sí llegamos. Entonces, eso es un incentivo para que la persona se sienta mejor, ¿verdad? Pero si ya estamos tarde y la persona recién está terminándose de vestir y le decimos, no, pues así ya no vamos a llegar nunca. Entonces ya esa persona es como que le das un tiro en la nuca, ¿no? O sea, ¿y entonces para qué me estoy arreglando si ya no vamos a llegar? O sea, no, ya perdiste el vuelo, ya para qué vamos a ir.
0: Sí,
1: o sea,
0: sí, es difícil. Las relaciones
1: entonces las relaciones interpersonales son sumamente delicadas y lo que tú estás pensando internamente, a veces para ti puede ser algo muy normal, pero para otra persona puede ser fatal, puede ser, le heriste la susceptibilidad tremendamente y eso crea, le estás sembrando un rencor, le estás sembrando una herida por gusto,
0: bueno,
1: que luego se va a, te va a pasar factura tarde o temprano.
0: Amén. Quiero compartirles justamente un versículo de lo que está diciendo Max, que está en Efesios 4, del 31 al 32. Y quiero que ustedes, mientras lo vaya compartiendo, vayan imaginando cómo actúan con estas debilidades. Dice la palabra de Dios en Efesios 4, 31 al 32. Quítense de vosotros toda amargura, todo enojo, ira, gritería, maledicencia y toda malicia. Vamos a hacer un paréntesis en la primera parte de este versículo. Una persona amargada actúa enojada, con ira, grita, insulta. Y cuando hay malicia hay un deseo de venganza, de dañar, de lastimar. Y en el mismo versículo dice, antes sed

0: de amargura, de maledicencia, de enojo, a una vida de amor, de misericordia, y de perdón.
1: Así es. Bueno, yo le añadiría eso que realmente cuando tú tienes esa satisfacción de haber hecho algo, es porque has tenido un sacrificio. De lo contrario, si las cosas te vienen fácil, fácilmente también se van. Entonces, las cosas grandes que hemos logrado hacer, de pronto comprarte una casa, un carro, tener un buen trabajo, han sido en base a un sacrificio tuyo, han sido en base a una planificación, a un tiempo en el que le has dedicado a pensar cómo lograrlo. Entonces, no esperemos que el matrimonio vaya solo, sin una planificación, sin un sacrificio,
0: Un
1: sin
0: plan.
1: un plan, ¿verdad?, de acción. Entonces, esto también tiene que ir alimentado por la fuente de amor que es Dios, porque de lo contrario nos despojamos de Dios, nos despojamos del amor. Y cuando no hay amor, es difícil que tú puedas perdonar, como decía mi esposa. O sea,
0: Amén.
1: el perdón solamente se da cuando tú tienes amor. Si no tienes amor, no comprendes el perdón. Así de simple. O lo que dicen mucha gente, dice, hay perdón, pero no olvido. Mentira. Eso es autoengañarse. Cuando tú perdonas, tienes que olvidar. Porque de lo contrario, lo que más daño te está haciendo en tu interior es justamente esa espina que te tiene de rencor de ese pecado o de esa ofensa que recibiste y no has perdonado.
0: Amén.
1: Entonces, hay mucha gente que va por ahí y dice, no, yo ya lo perdoné. Mentira, no lo ha perdonado porque todavía le
0: Le
1: sigue
0: duele.
1: haciendo daño y te dicen, ah, pero de eso no quiero hablar, de eso no quiero tocar o no lo quiero sacar, ¿verdad? Porque me hace daño. Ah, perdón, no has perdonado. No has perdonado. Haz un acto de contrición y evalúa tú mismo. ¿Por qué todavía sigues teniendo ese dolor interno? Porque no te has sacado esa espina del corazón. Entonces decíamos aquí que el amor es importante. Y aquí cito uno de mis versículos siempre favoritos, que es 1 Corintios 13, versículos 4 al 8, ¿verdad? Que dice, el amor no es envidioso, ni jactancioso, ni orgulloso. No se comporta con rudeza, no es egoísta, no se enoja fácilmente, no guarda rencor, ¿verdad? Al no guardar rencor quiere decir que ha perdonado. El amor no se deleita en la maldad, sino más bien se deleita con la verdad, se regocija con la verdad. Todo lo disculpa, todo
0: Todo
1: lo
0: lo
1: cree,
0: puede,
1: todo lo
0: todo.
1: espera y todo lo soporta.
0: Amén.
1: ¿Sí? Pero para cumplir
0: Y Dios es amor.
1: y Dios es amor, entonces, exacto, ahí Iván, si queremos cumplir plenamente con estos versículos, 1 Corintios 13, versículos 4 al 8, que es maravilloso, sí, pero sin amor,
0: Imposible
1: ¿verdad?
0: agradar a
1: Es
0: Dios.
1: imposible agradar a Dios. Entonces, es importante que nosotros nos pongamos de la mano de Dios, ¿verdad? A caminar juntos, porque Él es la fuente de todo esto. Él es el que nos lleva hacia una vida eterna, que es todos ansiamos, ¿verdad? Después de esta vida, poder vivir en paz al lado del Señor, con un paraíso, ¿verdad? Divino, en donde sea todo felicidad, no haya la maldad. A eso es lo que todos queremos. Pero aquí estamos de paso en este mundo terrenal. Y tenemos que, justamente hemos venido a cumplir con los mandamientos de nuestro Señor Jesucristo y a también, de alguna manera, aprender para esa vida que nos espera con Dios al lado, pues luego de nuestra muerte. Así que entonces, mientras las personas que estamos casadas, ¿verdad? Y que hemos elegido el matrimonio como parte de nuestra vida, tenemos que justamente poner eso en mente, o sea, tenerlo presente, de que nosotros sin Dios no somos nada. Sin amor, ¿verdad? Es decir, sin Dios no tenemos amor. Sin amor tampoco no somos nada porque el matrimonio se destruye, no tenemos esa capacidad de perdón y no tenemos la capacidad para evitar todos estos pecados capitales que hemos enumerado el día de hoy.

0: Y también se suma a todo esto lo que decíamos también al inicio del programa, el buen trato. Tú no puedes tratar bien a tu pareja si estás con alguno de los pecados que, si estás cometiendo alguno de los pecados que tenemos, ¿verdad? Y que hemos tocado el día de hoy. Así que por eso nosotros tenemos que estar siempre presentes de la mano de nuestro Señor Jesucristo para evitar justamente caer en cualquiera de estos pecados y empezar a tratar mal a nuestro cónyuge. Porque ahí es donde ya se va rompiendo la relación, se va resquebrajando y obviamente la brecha cada vez puede ser mayor hasta llegar a una ruptura, a un divorcio y, ¿por qué no?, a una separación difícil de la que nadie que se casa la quiere tener. Entonces, cuidado, tenemos que estar presentes de que esto es un problema latente, más aún con lo que estamos viviendo en el mundo actualmente, que es violencia, que es la falta de perdón, ¿verdad? Que es guerras, en donde ya se ve que la gente ha perdido el contacto con Dios y que se deja llevar por todos estos pecados, ¿verdad? Mucho más fácilmente.
1: Amén. 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
0: Así es,
1: fieles.
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1: 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Vamos a dejarles los versículos para cada
0: No se
1: pecado
0: olviden
1: capital.
0: de ser generosos para la radio, para que pueda llegar a sus hogares 24/7 con la palabra, con ese mensaje divino que muchas personas se benefician y que también se nutren día a día.
1: Amén. Versículo 1 de Corintios del 6 al 18, para la lujuria. Esta es una promesa que Dios pone en ti. Huid de la fornicación. Cualquier otro pecado que el hombre cometa está fuera del cuerpo. Mas el que fornica contra su cuerpo peca. Los pecados externos hacen daño de forma integral, pero el pecado que te daña tu cuerpo es la fornicación. Así que mucho cuidado con este versículo y pónganle atención. Contra la gula. Proverbios 23 del 20 al 21. No estéis con los bebedores de vino, ni con los comedores de carne, porque el bebedor y el comilón empobrecerán y el sueño hará vestir vestidos rotos. Ese es para la gula. Para la avaricia, versículo 1 de Timoteo del 6 al 10. Porque raíz de todos los males es el amor al dinero, el cual codiciando, algunos se extraviaron de la fe y fueron traspasados de muchos dolores. Claro, cambias a Dios por el dinero. Pereza. Proverbios 6 del 6 al 11. Ve a la hormiga, oh perezoso, mira sus caminos y sé sabio, la cual, no teniendo capitán ni gobernador ni señor, prepara el verano su comida y recoge en el tiempo de la siega su mantenimiento. Perezoso, ¿hasta cuándo has de dormir? ¿Cuándo te levantarás de tu sueño? Un poco de sueño, un poco de dormitar y cruzar por un poco las manos para reposo. Así vendrá tu necesidad como caminante y tu pobreza como hombre armado. Para la envidia, versículos Proverbios del 14 al 30. El corazón apacible es vida de la carne. El envidioso. Mas la envidia es carcoma de los huesos. El envidioso se empieza a carcomer en sus huesos. La ira, ya se los compartí, Efesios 4, del 31 al 32, se los repito. Quítense de vosotros toda amargura, enojo, ira, gritería y maledicencia y toda malicia. Antes sed benignos unos con otros, misericordiosos, perdonándonos unos a otros como Dios también nos perdonó a vosotros en Cristo. Soberbia. antes del quebrantamiento es la soberbia y antes de la caída la altivez del espíritu. Estos versículos nos ayudan a identificar y combatir los siete pecados capitales que son los siete enemigos del alma, ofreciendo guía y sabiduría para vivir una vida virtuosa, alineada con los principios de Dios. 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Nos Amén. Vemos hasta la próxima semana.
0: 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Chao.

0: Saludos, saludos y bendiciones. Bienvenido a otro tiempo. Nosotros somos Nelly y Carlos y estamos totalmente en vivo. Saludamos a todos los que se van conectando hoy. Un domingo más, comparta, dele like, dele share, dele bendición a otros. Comparte esta transmisión, saludamos a todos los que se van conectando. Un gran saludo.
1: Saludo a todos nuestros hermanos en la fe. Y damos gloria al Señor por este domingo más en su presencia. Qué bueno que nos podemos encontrar con Evelyn, con Cruz, con Vilma, con Juan Carlos, con todos los que están conectados por ahí, con Carmen Castro. Estamos saliendo en vivo por la página de Facebook de Nelly Carlos, el canal de YouTube de Nelly Carlos. Mire, y también por la retransmisión del canal 13. Así que un abrazo fuerte a todos nuestros hermanos en la fe que hoy nos están acompañando en esta transmisión.
0: Claro que sí, sí.
1: Que el Señor nos ha permitido.
0: Les damos un abrazo fuerte, un abrazo fuerte. Eso, bendito Dios.
1: Un abrazo y un aplauso.
0: Y un aplauso.
1: Eso es, un abrazo y un aplauso a todos los que están aquí conectados. Que mire, hoy domingo, el día del Señor, decide unirse a nosotros en alabanza y en adoración para aquel que vive, que reina, que tiene todo el poder y la gloria.
0: Amén, amén, amén. Saludamos a todos los que domingo tras domingo, oiga, nos esperan. Si usted ve que no salimos un domingo es porque realmente estamos en la vida de padres y en la vida de esposos. Sí. Pero les enviamos un abrazo. Y cuando estamos en vivo, queremos que se suscriba, que active las notificaciones, porque es la forma de que usted conozca que estamos en vivos. Le damos un gran saludo y pónganos ahí su petición. Queremos orar por ellas, pero también queremos que usted permanezca y pueda escuchar esta palabra que el Señor esta noche tiene para cada uno de ustedes. Mira, por ahí está nuestra hermanaza María Cruz desde Michigan. Dios le bendiga, sierva.
1: Bienvenida aquí a Nidia, muchas bendiciones a Betsy, María Vega, Elena Rosa, Elsie Torres, Dios te bendiga.
0: Amén.
1: Calili Santiago, Vilma, Cruz Alicea, Evelyn López, Juan Carlos, Dios los bendiga a todos. Daneris, María Doris, Dios los bendiga. Evelyn,
0: aleluya,
1: desde Búfalo. Lidia Román, Carmen Castro, bendiciones a todos.
0: Abundantes,
1: bendito sea Dios. Y mencionaste que en ocasiones no estamos aquí presentes en estas cámaras por vida de familia o de padres. Y también, queridos hermanos, porque dado a la gracia del Señor, hay muchas veces que hay retiros los fines de semana y son lejos de nuestra casa.
0: Sí, sí.
1: Y para regresar a la casa, pues ya regresamos tarde en la noche, los domingos.
0: A veces estamos en otro estado, a veces estamos con la familia, pero quiero que sepa que seguimos sirviéndole al Señor. Y le invitamos a usted a que le sirva. No simplemente que se quede simplemente en él y detrás del televisor y de la pantalla. Que usted le sirva al Señor.
1: Cuando usted no nos ve aquí, usted, mire, eleve una oración al cielo, porque de alguna manera estamos sirviendo al Señor. Así que usted dice, pues mira, así como ellos están sirviendo, yo también voy a servirle al Señor de alguna manera u otra en la que el Señor me está llamando. ¿Sabe por qué? Porque Dios te llama. Dios te llama a servirle. Dios te llama, te ama y te abraza.
0: Amén, amén.
1: Y te espera. Amén.
0: Aleluya,
1: bendiciones
0: aleluya.
1: A Desiré Rivera Valle. Dios te bendiga. Y a todos, a Sol López y todos los que están ahí conectados. Estamos listos para bendecir al Señor, glorificar a Dios. Este programa que se llama En Su Presencia, como en otras ocasiones hemos dicho, pero le damos la bienvenida a todos los que quizás nos están viendo por primera vez. Es un programa que se ha dedicado a alabar, a glorificar al Señor, a honrar al Señor con este tiempo, con esta hora, con estos minutos que le damos al Señor. Así que únete a nosotros para alabar a Dios. Únete a nosotros a bendecir al Señor. Amén. Nosotros somos orgullosamente de Puerto Rico, vivimos en Minnesota, así que
0: poderoso.
1: Un saludo especial a los que están en Puerto Rico, a los que están en Minnesota y a los que están a nivel de todo Estados Unidos y Latinoamérica. Dios les bendiga y
0: amén,
1: vamos
0: aleluya.
1: A alabar al Señor en un solo espíritu.
0: Poderoso Dios.

0: gloria a Dios. Bendito sea Dios. En esta noche vamos a alabar al Señor. Vamos a glorificar al Señor, porque dice la palabra de Dios en Zacarías capítulo 9, así como meditábamos en la primera lectura de la celebración eucarística de hoy. Alégrate sobremanera, hija de Sion. Alégrate, allí donde tú estás, alégrate, alégrate, alégrate. Da gritos de júbilo, hija de Jerusalén. Mira a tu rey que viene, justo y victorioso, humilde y montado en un burrito. Mira a tu rey que viene justo y victorioso. Nosotros esta noche queremos alabar a un Dios justo y victorioso, a un Dios que es el rey de toda la tierra. Aleluya. Que en esta tierra podrán haber reyes humanos, podrán haber personas con mucho poder, pero nadie como Dios, nadie con el poder del excelso, del sublime, del todopoderoso, del majestuoso, de Yahvé de los ejércitos, del rey de reyes, señor de señores. En esta noche nosotros queremos alabar, bendecir y glorificar aquel que tiene el poder. Allí donde tú estás en tu casa, comienza a alabar, a decirle: Santo eres Dios, eres glorioso, Señor. Mi alma, mi corazón se regocija en tu presencia, porque tú eres bueno, tú eres grande, tú eres un Dios misericordioso. Mi alma se llena de alegría ante tu presencia. Alégrate, alma mía, alégrate, alma mía, porque el Rey de Reyes está aquí. Dile a tu alma en esta noche: alégrate, alma mía, alégrate, espíritu mío, porque el Rey de Reyes, Señor de señores, el alto y sublime, el majestuoso, el victorioso, el justo, está aquí para ser adorado, para ser alabado, para ser bendecido. Que todas las naciones lo alaben, porque toda lengua profesará y confesará que Él es el Señor. Toda rodilla se doblará delante de su presencia, delante del Rey de Gloria, aquel que es el Rey mío, aquel que el salmista nos llama a alabarle, a bendecir su nombre por siempre y para siempre. Un día tras otro bendeciré al Señor y no cesará mi boca de alabarle. Que no cese tu boca de alabar al Señor. Que no cese tu boca de bendecirle y de decirle que Él es santo, que Él es glorioso, que Él es bueno. Aleluya. Qué bueno eres, Dios. Qué bueno eres, Dios. Santo eres, Dios.
1: Eres digno.

adoramos, honramos su presencia. Adoramos al que vive, al que reina, al que fue. Levanta tus manos esa noche y adora su presencia.

Adórale en esta hora por lo que Él es. Levanta tus manos y adora a Cristo. Fluye Espíritu de Dios, derrámate, derrámate en nosotros. Espíritu, trae tu presencia, más de tu presencia. Vivifícate, Dios, en nosotros. Rebosa en nosotros.

0: Su presencia es una promesa. Su presencia es una promesa. Siente su presencia que te está quemando. Que te está quemando y la sientes en tu cabeza en esta noche. Siente esa unción, esa presencia que te está bañando. Que te está llenando, sumergiendo en su amor. El Espíritu Santo, la gloria de Dios está tocando tu vida esta noche. Dile, Señor, aquí yo estoy, tócame. Tu presencia está acampando sobre mí. Tú quémame, Señor, con tu amor. Quémame, Señor, con tu presencia. Ven y acampa sobre mi alma. Acampa sobre mi mente. Acampa sobre mi corazón. Recibe en esta noche, querida familia, recibe la presencia del amado. Recibe la presencia del Espíritu Santo que quiere arder en tu interior. Quiere llenarte, quiere confortarte, quiere consolarte, quiere darte fuerzas, aleluya. Quiere renovar tus fuerzas. Quiere decirte que no estás solo, que no estás sola. Quiere decirte que te ama. Quiere decirte que te acoge, que te acepta. Uy, ¿qué avanzará allá? Quiere decirte que anhela estar contigo. Él quiere estar contigo. Es su presencia. Aleluya. Gracias por tu presencia, Dios.
1: Levantemos, corónate.
2: Nuestras manos en alabanza.

Esa noche levanta tus manos al cielo. Levanta tus manos al cielo en esa hora, no importa cómo estés. Levanta tus manos al cielo en esa hora. Y que de tu boca en esa hora salga una alabanza digna, una alabanza santa al Cordero en esa hora. Te adoramos, te adoramos, te adoramos, te adoramos. Poderoso, poderoso, poderoso Dios. Poderoso Jesús. Poderoso, poderoso Jesús.

0: que cuando tenemos un encuentro contigo, aleluya, cuando tenemos un encuentro con la presencia del Señor, nuestra vida no vuelve a ser igual. Déjate bautizar por su amor, déjate sumergir en su presencia, déjate bañar en sus aguas de amor, en sus aguas de misericordia. Él quiere lavarte, quiere transformarte, quiere limpiarte, quiere llenarte. Ese es nuestro Dios. Él quiere que le creas, aleluya, que le creas que Él está vivo, que tiene poder, que no es una historia antigua, que no es algo que ha pasado, sino que Él sigue vivo, real, presente, aleluya. Santo es nuestro Dios. Créele a Él, créele a Él. Allí donde tú estás, dile: Señor, yo te creo, Dios, yo te creo. Yo sé que tú estás vivo, que tienes poder, que tu amor sobrepasa todo entendimiento, tu paz sobrepasa mi entendimiento, que tu abrazo en el momento de dificultad sobrepasa cualquier entendimiento humano, porque tú estás. Nosotros te creemos, Señor. Creemos, y creemos que toda persona que está aquí reunida está recibiendo de tu presencia. Así como yo pude sentir un fuego, así como yo pude sentir que tu gloria acampa sobre mí, yo sé que tu gloria acampa sobre tu pueblo entero, porque te creemos, Dios. Tú que te has conectado, que estás ahí, que estás presente, te damos la bienvenida y un abrazo en el Señor, y te pedimos que puedas compartir esta transmisión, porque otros necesitan estar en esta intimidad, en esta presencia del amado. Y te pedimos también que te quedes aquí para compartir el pan de la palabra. ¡Ay, aleluya! Vamos a compartir el pan de lo que el Señor quiere decirnos. El Señor nos quiere alimentar con su palabra. Y quiere que abramos nuestros oídos, que abramos nuestro ser a escucharle. Y le pedimos al Espíritu Santo que sea Él quien hable a través de estas redes, a través de esta transmisión, que sea el mismo tocando tu corazón, que sea el mismo hablándote. Lo pedimos en el nombre de Jesús, que vive, que reina y que tiene poder. Amén, amén, amén.
1: Saludos y bendiciones, bienvenido a otro tiempo más de Palabra. Nosotros somos Nelly Carlos, invitamos a que rápidamente puedas compartir esta transmisión, puedas darle like, puedas bendecir a alguna persona que también necesite escuchar esta palabra. Cuando usted comparte, cuando usted se da cuenta que el Señor le ha traído a este lugar para llenarlo de su palabra, para darle más de Él, usted comienza a darse cuenta que usted no puede retener la bendición, sino que cuando usted la comparte, usted bendice a otra persona. Hay mucha gente que ha llegado aquí porque hubo uno que compartió, hubo uno que lo envió, y esa persona fue tocada por la palabra. Así que te invitamos esta noche a que vayas con nosotros rápidamente a la primera carta a los Corintios, capítulo 16, versículo 13. Primera carta a los Corintios, capítulo 16, versículo 13. Y esa prédica lleva por título Firmes en la Fe. Quiero que podamos leer su palabra en el nombre del Padre, del Hijo y del Espíritu Santo. Amén. Dice su palabra: velad y estad firmes en la fe, portaos varonilmente y esforzaos. Todas vuestras cosas sean hechas con amor. Esto es palabra de Dios, te alabamos, Señor. Fíjese cómo el apóstol Pablo habla de la firmeza en la fe. Esa firmeza en la fe que me lleva a portarme con valentía y esforzarme. Esa firmeza en la fe que muchas veces nosotros no tenemos en el tiempo de la angustia o en el tiempo de la calamidad. Como dice aquella canción, cuando todas las cosas van bien, adoramos a Cristo, cuando todas las cosas nos van para bien, tenemos ánimo de servirle al Señor, tenemos ánimo de orar, pero cuando las cosas se ponen difíciles, nos dejamos de esforzar, comenzamos a tomar miedo. Y nuestra fe, en vez de ser una fe sólida, una fe madura, se vuelve una fe débil, una fe inmadura. Y una fe firme es aquella que puede esforzarse y vivir constantemente en la valentía que el Señor tiene para nosotros. No importando lo que estás pasando, Dios no quiere que tengas miedo. El miedo es la ausencia, es una emoción que es natural, pero cuando el miedo excede ese tiempo necesario, comienza a ser una ausencia de creer en que Dios está ahí, en esa confianza plena de que el Señor está conmigo. Y una persona firme en la fe no es una persona que no siente miedo, pero sí es una persona que se esfuerza y que es valiente. Dios quiere que te esfuerces y que seas valiente. Quiere depositar en ti una fe que no dependa de lo que ocurra, que no dependa de cómo te sientas, sino de lo que Él es en tu vida. Esa fe firme que llevó a los apóstoles a enfrentarse a persecuciones, a calamidades, a cárceles, a sufrimientos. Esa fe que no llevó a los apóstoles a claudicar, sino a continuar en medio de dificultades, en medio de circunstancias. Y esa fe que muchas veces hoy en día el pueblo de Dios carece. El pueblo de Dios carece de una fe firme en Jesucristo. Pues vivimos en un mundo en donde al no llenarnos constantemente de Dios, comienza la fe a diluirse, comienza la fe a no ser tan genuina como la que Dios quiere para nosotros. Una fe que pueda confiar aunque no haya visto, una fe que pueda creer en lo que aún no ha sucedido. Y muchas veces en un mundo físico, en un mundo tan accesible, nos damos cuenta cuando viene el momento tan difícil, cuando viene el momento difícil, que a veces no tenemos tanta fe. Que a veces realmente no nos estamos esforzando tanto, que a veces no somos tan valientes. Y nos damos cuenta que nuestra fe muchas veces en el momento de la dificultad comenzamos a dudar del poder de Dios, comenzamos a dudar de la eficacia de nuestra oración, comenzamos a dudar de la eficacia de nuestros esfuerzos por agradar a Dios y muchas veces caemos en ese desánimo, caemos en ese miedo de pensar y si Dios no me da lo que le pido y si Dios no responde y si Dios no contesta mi oración y nos damos cuenta en el momento de la calamidad que no tenemos tanta fe, que no estamos tan firmes en Él, porque dudamos fácilmente como Tomás dudó, porque nos acobardamos fácilmente como se acobardó Pedro, porque dejamos de esforzarnos y nos quedamos totalmente inmóviles ante la circunstancia o el tiempo difícil. Y es que nos damos cuenta que realmente no estamos tan firmes en la fe, porque la firmeza en la fe no depende de lo que te enseñó tu mamá, ni depende de lo que te enseñó X catequista. Depende de el oír de la palabra de Dios. La fe viene por el oír de la palabra de Dios. Escuche bien, mientras más palabra tú oras, más oyes, más fe alcanzas. Mientras más tú ores, mientras más escuches de la palabra, más fe alcanzas. Pero la fe no se puede obtener viendo todas las series de Netflix. La fe no se puede obtener simplemente hablando con mi amiga de que todo va a estar bien. La fe no se puede obtener viendo únicamente un programa positivo. La fe se obtiene por el oír de la palabra de Dios. ¿Cómo puedo desarrollar una fe sólida en estos momentos de dificultad, en estos momentos que siento que la prueba ha tocado mi puerta, que no sé si hay salida? Amado hermano, tiene que buscar su palabra. La fe viene por el oír de la palabra de Dios. Y a veces estamos tan llenos del problema. Nos sumergimos tanto en lo que es el problema, en lo que puede pasar, en lo que dice el médico, en lo que dice esa carta, en lo que dice el resultado de que va a pasar, y nos adentramos de tal forma que conocemos todas las opciones, todas las alternativas del problema. Pero no nos adentramos en conocer quién puede solucionar ese problema, quién tiene el poder, quién es capaz. ¿Quién quiere que yo desarrolle fe en Él? ¿Quién quiere acercarme a Él en medio de este problema? Y ese es Jesucristo. Por eso una persona con una fe firme es una persona que tiene principalmente constancia. Una persona con una fe firme es constante en buscar a Dios. Es constante en orar a Dios. Es constante en creerle a Dios. La constancia determina tu firmeza. Muchos de nosotros quizás en ciertos momentos de nuestra vida hemos fluctuado y variado, como dice la palabra, como las olas del mar, no siendo constante cuando buscamos a Dios. yendo a la iglesia en un momento y no yendo durante otra temporada. Y así buscamos a Dios como las series a través de temporadas. Y una temporada estoy bien y otra temporada estoy mal. Y una temporada me acerco y una temporada no me acerco. Una temporada oro y otra temporada no oro. Una persona que tiene una fe firme es constante en buscar a Dios. Constante en dirigirse por Dios. Constante. Y esa constancia que muchas veces no tenemos es porque hay algo que compite con Dios en mi vida. Hay cosas que pudieran estar llamando más la atención de lo que me llama Dios la atención. Y si yo quiero desarrollar una fe firme con Dios, yo necesito comenzar a ponerlo a Él en primer lugar y ser constante con Él. La constancia te va a dar perseverancia. La constancia va a hacer que usted pueda habituarse a las cosas del Señor. A veces estamos yendo a la iglesia durante un tiempo y comenzamos a sentirnos mal, comenzamos a tener un compromiso, comenzamos a estar cansados y dejamos de congregarnos y a buscar a Dios. Y esa constancia hace que cuando usted no se está llenando de Dios, se está vaciando de Dios. Cuando usted no se llena de Dios, usted no le busca a través de esa constante oración, de esa constante búsqueda, de ese constante congregar, usted se vacía de Dios. Por eso en el momento de la dificultad no puedo estar en pie porque no me he llenado de aquello que me sostiene. Amado, esto es fácil. Si yo no me he llenado de Dios, yo no voy a poder estar firme con Dios. Y muchas veces la constancia hace que no podamos seguir hacia adelante, incluso en nuestras convicciones. ¿Cuántas ideologías escuchamos y nuestra fe se vuelve inconstante por nosotros pensar que lo que ahora propone el mundo es mejor o está más actualizado de lo que dice Dios? Y somos personas que varían, que menguan en su fe. Y esa constancia muchas veces hace que Dios no se pueda mover a nuestro favor. Porque un día le decimos, te creemos, Señor, y otro día le decimos, no te creo, Señor. Un día le digo, tú eres mi todo, y otro día le demuestro con mis acciones, tú no me importas mucho, Señor. Hay cosas más importantes que tú. Un día le decimos, Señor, yo voy a estar contigo, y otro día no estamos ahí con el Señor. Porque somos inconstantes. Y esa inconsistencia hace que yo no pueda ver todos los frutos que Dios tiene para mí en mi vida y las bendiciones. Porque Dios tiene bendiciones para aquellos que son fieles. Los que son constantes. Y si yo no soy constante en mi vida espiritual, amado hermano, yo no puedo pretender que la bendición se derrame en mi vida porque yo no he sido fiel, consistente con Dios. Esa consistencia me lleva a poder darme cuenta que en un caminar y en una vida de fe en el Señor, Dios responde y Dios derrama frutos. Pero si no soy constante, y un día oro y el otro día no oro, y otro día voy a la iglesia y el otro día no voy a la iglesia, un día creo y otro día no creo, necesito reevaluarme. ¿Cuánto me estoy llenando de Dios? ¿Cuánto estoy trabajando en mi fe? Así que una fe firme, número uno, es constante. Una fe firme tiene una confianza absoluta en Dios. Cuando paso tiempo con Dios, cuando tengo una relación con Él, me es fácil poder confiar en Él. Esa confianza de saber que Dios va a actuar independientemente de la circunstancia, de cuán difícil pueda ser, de cuán desastroso pueda verse el final, de cuán incapaz soy a reaccionar ante lo que está viniendo, yo tengo una confianza absoluta en Dios. Esa confianza no la da leer un libro, la da pasar tiempo con Dios. La fe te da la certeza de lo que no ves, esa convicción de lo que no ha llegado en tu vida. La fe no es simplemente ver las cosas positivas. La fe no simplemente es pensar en bonito, es creer que Dios va a hacer algo en medio de lo que te está pasando. Hablaba con unas personas y le decía, Dios honra a los que le honran. Dios, así como te ha sacrificado, Dios va a sacar la cara por ti. Necesitamos confiar. En medio de todas las circunstancias, absolutamente en Dios. Aunque el papel diga lo contrario, aunque no tenga dinero en la cuenta de banco, aunque no encuentre trabajo, aunque me sienta cada día peor, necesitamos confiar plenamente en Dios. Esa confianza absoluta habla de que yo tengo una fe que no mengua, que no varía por lo que pase en mi vida, sino por lo que yo conozco que es Dios. Mira, amado hermano, cuando usted tuvo una experiencia con Dios, ese día que Dios tocó su vida, ese retiro, ese momento en que usted tuvo un encuentro personal con Jesucristo, a usted nadie se lo contó, usted lo vivió, usted lo sintió y usted sabe que Dios es real porque usted tuvo una experiencia con Él. Cuando pasamos tiempo con Dios y vivimos experiencia, donde Dios nos toca, donde Dios nos habla, donde lo vemos manifestarse, comienza a desarrollarse en nosotros una confianza absoluta de saber que en medio de toda circunstancia Dios va a responder. De saber que en medio de todo problema Dios está. De saber que en medio de toda circunstancia Dios es la última y la única alternativa. Esa confianza absoluta no viene simplemente de sentarme en el banco de la iglesia, viene de pasar tiempo con Dios, de tener una relación personal con Él. Y cuando hablamos de una relación personal, es de un Dios que aunque esté en los cielos, quiere estar en mi vida, que aunque hizo todo lo creado, quiere hacerse en mi vida, quiere desarrollarse en mí. Dios quiere tener una relación personal contigo, una relación donde usted pueda tener confianza absoluta en su persona. Sí, amado hermano, porque Dios es una persona. Él quiere que usted pueda confiar absolutamente en Él. Que si Dios le manda a coger para la derecha, usted se vaya para la derecha. Pero a veces nos damos cuenta que no confiamos absolutamente en Dios. Que cuando Dios muestre un camino, dudamos si ese camino es el mejor. Que cuando Dios toma una decisión en mi vida, le cuestionamos a Dios sobre esa decisión. Entonces no es una confianza absoluta, es una confianza condicionada. Así me gusta, así lo veo, así me cae bien. Pero esa confianza absoluta me lleva a cerrar los ojos y permitir que Dios camine y me tome de la mano. No yo tomar la mano de Dios y que Dios vaya conmigo, no, sino yo ir con Él. Y ese ir con Él me lleva a darme cuenta que yo no soy el que dirige mi vida, sino que Él me dirige. Cuando me doy cuenta que yo soy el que debe ser dirigido y no Dios, no yo dirigir a Dios o no yo Dios ir conmigo, me doy cuenta que aquí yo puedo cerrar los ojos porque Él me sostiene, que aquí yo puedo caminar en la oscuridad porque Él es mi luz, que aquí yo puedo caminar por donde no hay caminos porque Él es el camino, yo puedo caminar en medio de mentiras porque Él es la verdad, yo puedo caminar en medio de lobos porque Él es el pastor. Me doy cuenta que mi Dios constantemente está en mi vida y me sostiene. Así que una fe firme es una fe que confía absolutamente en Dios. Y en medio de lo que estás viviendo te pregunto, ¿confías absolutamente en Él? ¿O hay signos de duda en tu corazón? ¿O hay signos de miedo en tu corazón que no te llevan a creer completamente en que Dios es capaz de hacerlo? Si no, te estás buscando el plan A, que es Dios, pero tienes el plan B por si Dios falla, tienes el plan C por si el dinero no te alcanza. ¿Confías absolutamente en mí? Hubo momentos

¿Quién yo soy, el que te soluciona al último momento, o yo soy realmente el que confías plenamente en mí? ¿Crees totalmente en mí o crees a medias? La confianza en absoluta en Dios nos deja saber cuán firmes estamos en Él. Y esto no significa que no haya tiempos de miedo o tiempos de calamidad, pero también nos podemos dar cuenta que en los momentos de dificultad, cuando comenzamos a dudar de Dios, no tenemos una confianza absoluta. El tercer punto de una fe firme es que es una persona que tiene resistencia, la capacidad de no retroceder atrás, de no dar un paso en falso, de no irme nuevamente para el mundo, de no volver a la vieja criatura que era. Porque como me cansé, porque como Dios no respondió, porque como me invitaron muchas veces, he vuelto al mismo camino de antes. Una persona que tiene una fe firme resiste en el camino, no se va, resiste en el camino. Aunque se ponga difícil, aunque sea fácil, resistimos en el camino. Esa resistencia que me lleva a entender que Dios no es una moda. No es cuando me guste, cuando no me guste. Vivir, ser cristiano es un estilo de vida. Ser cristiano es una forma de vivir ante Dios. Darme cuenta que Dios quiere que yo pueda resistir en el día malo. Resistir en la prueba. Resistir en la tentación. La palabra de Dios nos dice en el libro de Santiago, resistid al diablo y él huirá de vosotros. Esa resistencia que me lleva a entender que yo no estoy aquí porque me gusta, que yo no estoy aquí porque estoy en un grupo, que yo estoy aquí porque Dios me llamó. Dios me llamó a caminar con él y Dios me llamó en las buenas y en las malas. Dios me llamó independientemente de mi condición y de lo que esté pasando en mi vida, amado hermano. No le servimos a Dios simplemente porque las cosas nos van bien. No le servimos a Dios simplemente porque Dios nos da milagros. No le servimos a Dios porque simplemente Dios hace cositas bonitas. Le servimos a Dios por encima de lo que Él nos da, por lo que Él es. Y resistimos en el momento de la prueba. Y resistimos cuando Dios nos responde. Y resistimos cuando no vemos resultados. Y resistimos cuando Dios nos responde oraciones inmediatas. Y resistimos cuando las cosas parecen no cambiar. Resistimos y esperamos en Dios. Muchos de nosotros no resistimos. Y nos vamos, nos desesperamos. Buscamos otras alternativas. Buscamos otras rutas, otras alternativas. Y hacemos como Moisés, nos desesperamos, hacemos lo contrario. Te vas por tus cuentas, tomas tú la acción, tomas tú las riendas de tu vida, tratas de resolverlo a tú. No resistimos, no esperamos, no permanecemos en Él. Y por la falta de permanencia muchas veces no vemos el milagro en Él. Porque Dios nos manda a esperar, Dios nos manda a resistir, nos desesperamos, nos movemos y no somos testigos de la manifestación de Dios. Y hoy el Señor, a través de este programa, quiere llevarte a que tú puedas evaluar realmente, Señor, ¿tengo una fe firme o realmente mi fe necesita ser fortalecida? Necesito que fortalezcas mi fe. Necesito fortalecer mi relación contigo. Esa fe firme que me va a ayudar a poder conectarme con la manifestación de Dios en mi vida. Porque a Dios no le mueve mi dolor, a Dios no le mueve mi sufrimiento, a Dios no le mueve mi escasez. Sí, Dios se da cuenta, Dios compadece, es decir, está consciente de lo que vivimos, pero eso no va a hacer que Dios haga un milagro. Lo que hace que Dios haga un milagro en tu vida es tu fe, amado hermano, tu fe. Y la Biblia dice, porque sin fe es imposible agradar a Dios. Hoy el Señor quiere depositar nuevas fuerzas en ti. Y quiere llevarte más profundo en Él, que tú puedas realmente refugiarte en Él, no por lo que te han contado de Él, sino por lo que tú has vivido. Es el momento de que te llenes de Dios realmente. ¿Sabes qué? El día que entendí que a pesar de que mi mamá creía en Dios y que mi papá creía en Dios, eso no era una excusa para decir que yo tenía o no tenía fe, sino que yo tenía la responsabilidad de cultivar la fe en mi vida a través de mi acción. Es el momento de que podamos evaluarnos qué estás haciendo para que tengas una fe firme. ¿Cómo estás buscando a Dios para que en medio de la tempestad puedas confiar más en Él? Es el momento y vamos a orar. Por si tú necesitas más fe, si el Señor a través de este tema te ha hablado y tú reconoces que Dios necesita fortalecer tu fe, que tú necesitas acercarte más.

A Dios, queremos orar por ti. Queremos levantar un clamor y decirle al Señor esta noche: Señor, toma la vida de mi hermana, toma la vida de mi hermano, Señor. En medio de lo que está viviendo, en medio de lo que está pasando, Señor, manifiéstate. Manifiéstate, Señor, en medio de la vida de mi hermano y de mi hermana, Señor. Y sé tú, Señor, el que esta noche se manifieste en nosotros. Le pedimos al Señor que en esta hora se derrame en tu vida. Bendito y poderoso eres, Jesús. Te adoramos, te adoramos, te adoramos. Te adoramos, Jesús, te adoramos, te honramos. Bendito y poderoso eres, Dios, porque eres bueno, porque eres santo, porque eres fiel, poderoso.

Poderoso Jesús, te adoramos, te honramos. Comienza a levantar tus manos ahí en tu casa, ahí en tu cuarto. Y comienza a decirle: Jesús, fortalece mi vida. Fortalece mi vida, Dios. Haz de mí lo que tú quieras. Haz de mí lo que tú quieras, Jesús. Haz de mí lo que tú quieras.

en esa noche, Señor, venimos delante de ti, Señor. Porque tú conoces nuestra verdadera condición, conoces lo que está pasando en nuestro interior, conoces el tipo de fe que tenemos, que dudamos, Señor, que variamos, que, Señor, que somos inconstantes, que tomamos miedo, Señor, que nos paralizamos muchas veces, Señor, que dudamos de tu poder, Señor, que no pasamos tiempo contigo. Tú conoces la realidad de nuestras vidas, Señor. Esa noche te pedimos, Espíritu Santo, que ahí toques a mi hermano y a mi hermana, Señor, que con tu palabra esta noche les has hablado, Señor, escudriña sus vidas, Señor. Esta noche tómalos en tus brazos.

0: Bendito y poderoso es Jesús. Adoramos al Señor, adoramos al que vive, al que reina, al que fue y al que tiene poder en todas las circunstancias de nuestra vida. Bendito sea Dios.
1: Santo eres Dios, santo eres Señor. Damos gloria al Señor.
2: Damos gloria a Dios por su palabra, damos gloria a Dios por su presencia. 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Por eso este taller Gana la Batalla de la Mente es para todo cristiano, cristiana, que esté buscando mejorar en su confianza en el Señor, que esté buscando mejorar en, oye, amén, Señor, yo te quiero creer, yo quiero confiar en ti, pero tengo esta batalla mental que no me permite. 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
0: claro,
2: a las 7 de la noche, hora centro de Estados Unidos, 8 de la noche, hora Puerto Rico y este de Estados Unidos.
0: Amén, amén.
2: Así que, mire, querido hermano, hay alternativa. Además de escuchar la palabra de Dios, de estar en oración con el Señor nos da estrategias que nos pueden ayudar a creerle más a Él que al mundo. Amén.
0: Amén, amén, amén. 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
0: Amén. Que descansen en el Señor. Dios te bendiga.

0: Buenas noches, juventud de Santiago. Qué placer saludarles y qué placer llegar a sus hogares a través de este su programa Cristo Joven TV, transmitido a través de Luz Divina TV. En este programa vemos el lado auténtico y joven de Cristo. Y por supuesto, iniciamos esta transmisión poniéndolo en manos de quien nos otorga la bendición de estar aquí en esta noche. Domingo 14 de junio, y esa oración, esa bendición estará a cargo en las manos de una de nuestras invitadas. Hilary, adelante, por favor, concédenos la gracia del Señor para nuestro programa.
1: Ok, muchísimas gracias. Bueno, desde allá, desde sus hogares, les invito a cada uno de ustedes, pues, a ponerse en manos de nuestro Dios y decimos en el nombre del Padre, del Hijo y del Espíritu Santo. Amén.
0: Amén.
1: Amado Dios, que moras en las alturas, te doy gracias. Gracias porque nos das la oportunidad de estar vivos, de estar aquí con nuestra familia, con nuestros amigos, disfrutando de las maravillas que tú nos ofreces. Dale pan a cada mesa. Dale paz a esos corazones inquietos. Dale luz en los caminos de oscuridad a aquellas personas que lo necesitan. Que cada una de las personas que nos visualizan desde sus hogares y a cada uno de nosotros, danos la bendición, porque tú eres grande, altísimo Señor. Te lo pedimos en el dulce nombre de Jesús. Amén.
0: Amén.
2: Amén.
0: Qué
2: Amén,
0: bendición
2: Padre.
0: tan linda, en el nombre del Padre, del Hijo, del Espíritu Santo. Amén. Y ya con esa bendición y esa gracia que se nos ha sido concedida, tanto a nosotros como a ustedes están en sus hogares, pues es momento de entrar en materia con este lindo programa que tenemos preparado para todos ustedes. Me acompañan hoy dos representantes de una zona de flores, una zona muy linda que da cosecha de muchos jóvenes bendecidos. Y estamos hablando de Zona Los Jardines. Como representantes de esta zona tenemos al encargado del Departamento de Arte y Cultura, Warling Ortiz, y junto a él, por supuesto, la bella dama que estuvo a cargo de nuestra bendición inicial, la señorita Hilary González, quien es la subcoordinadora del Departamento de Espiritualidad de Zona Los Jardines. Hola.
3: Hola, hola, Armeli. Wow, qué
0: ¿Cómo les
3: placer.
0: va?
1: Muy bien, gracias a Dios, en verdad.
3: Yo feliz, contento, emocionado de estar aquí con dos grandes chicas que admiro mucho.
0: Combinaditas de azul, como el mar.
3: Claro.
0: Ustedes, antes de yo empezar a preguntarles de su zona, de cuáles son las parroquias que tiene, más que todo, yo quiero conocerlos a ustedes. Así que ustedes, si ustedes pudieran definirme en pocas palabras, ¿quién es Warling? ¿Quién es Hillary? ¿De dónde vienen? Para que las personas puedan conocer un poquito más sobre ustedes.
3: Bien, yo soy una persona bien servicial que siempre está dispuesto a ayudar a los demás,
0: Hilary dice,
1: sí,
0: eso,
1: eso sí es
3: a
1: verdad.
3: colaborar siempre con lo que se me necesite, tanto en mi comunidad, en mi zona pastoral, y en otras pastorales. Sabes que a uno como joven líder, siempre se le hacen invitaciones y uno siempre tiene que tener ese corazón dispuesto para servir.
0: Y para decir sí.
3: Claro.
1: Yo creo que el lema de Warling es el servicio, porque realmente Warling da apoyo a todas las pastorales de la zona y fuera de ella. Y realmente el servicio que da ella como miembro de la pastoral juvenil es muy bonito, realmente.
3: Ah, gracias,
0: Ay, qué
3: gracias.
0: lindo. Podemos terminar tú aquí ya. Podemos poner el tin, tin, tin. Ya. Tú, Hilary, cuéntame un poquito sobre ti.
1: Bueno, yo tengo aproximadamente 3 años en la pastoral juvenil y realmente ha sido una experiencia bastante bonita. Por los jóvenes de la pastoral fue que me acerqué más a Dios. Y realmente soy una chica muy alegre, muy servicial también, muy
3: Sí que sí.
1: creativa. Siempre estoy dispuesta a ayudar a los jóvenes cuando se me necesita. Siempre estoy abierta a cualquier cambio, a cualquier decisión, a dar cualquier sugerencia que ayude al crecimiento de la pastoral juvenil.
0: Amén. Y Warlin también asiente. Me encanta su
3: Claro.
0: compañerismo.
3: Sobre todo en el crecimiento, porque ella en nuestra pastoral juvenil, Kerigma, ella es la encargada de tesorería.
0: La de lo
3: Cada
0: billuyo,
3: vez que entra Hillary, mira, todo el mundo se paniquea, como decimos,
0: Ay,
3: porque
0: Dios
3: eso
0: mío.
3: entrando y cobrando.
1: No, no, no, no. Lo que pasa es que no es entrando y cobrando, Warlin. Es que uno tiene su estrategia
0: Es que
1: porque
0: es su deber.
1: Sí,
0: no es, la culpes por cumplir con su función que es, se le fue asignada.
1: Es mi servicio. Entonces, los jóvenes de mi pastoral ya es como chercha, que ellos comienzan a nos Hillary no está aquí, no puede cobrar más nadie, porque es Hillary la que cobra.
0: Mateo le queda chiquita, el cobrador de impuestos, una chambra antes de Hillary cobrando en su pastoral. Y ya que tú me cuentas que tienes 3 años de vida, vamos a decir, en la pastoral juvenil, cuéntanos cómo fue tu inicio para entrar a la pastoral juvenil.
1: Bueno, puedo decir que fui una arrastrada. Realmente tenía un amigo, tengo un amigo que quiero como hermano, que siempre me decía, ay, mira, vamos para pastoral.
0: Dale payola a esa persona. Sí. Puedes decir el nombre, no hay problema.
3: José Armando.
1: José Armando Cruz. Realmente él siempre iba a mi casa y me decía, ay, vamos para pastoral, ven, vamos conmigo. Él maneja un vehículo de motor. Y yo le decía, ay, no. Hoy no, después, siempre aplazaba.
0: Otro día.
1: Hasta que hubo un día que había un rally zonal cerca de Cerro Alto, recuerdo como ahora. Ay, y precisamente en ese rally, otros participantes de la pastoral me convencieron. Y yo me enamoré porque a mí me gusta mucho jugar, estar en movimiento, brincando, saltando, gritando, eso es lo mío. Entonces, sí, entonces yo me enamoré de la pastoral por ese rally que hicieron y precisamente mi amigo José Armando siempre iba y me buscaba, aunque llegábamos siempre tarde.
0: Cabe destacar.
1: Él siempre iba y me buscaba, y vámonos, y yo me iba con él y participábamos. Al inicio estaba muy tímida porque, ajá, unas aguas diferentes, uno no puede pretender ir y ser como uno es. Ya a medida que fue pasando el tiempo, me fui compenetrando más en mi pastoral y realmente ha sido una de las mejores decisiones que he tomado.
0: Ya no hay que decirle, sí que sí. Ya, o sea, di que no estaba en mis aguas, ahora es un pez.
3: Claro. Ahora ella arrastra.
0: Si, mira, si no la agarran, como dice un TikTok por ahí, si no me buscan, amanezco. Ya tú sabes. Y cuéntame ahora un poquito así sobre es tu historia.
3: Bueno,
0: Barley,
3: mi historia en pastoral comenzó en el 2019.
1: Tiene la mucho.
3: Sí.
0: Mucho. Uno dice 2019, pero sí, hace 7 años de eso, tú sabes.
1: Uno de los fundadores, ¿verdad?
3: No tanto, porque inició como a finales del 2018 y en el 2019, Pastoral Juvenil en nuestra capilla tenía una actividad de diciembre. Era como un drama. Y Christopher, ¿sabe que Christopher es una mente creativa? Christopher me invitó porque tengo toda la vida conociéndolo y él sabía ese potencial que yo tenía. Y ni yo mismo lo sabía, pero bueno, gracias, Christopher. Él me invitó a Pastoral Juvenil para ese drama. Lamentablemente no se pudo hacer. Y yo no volví a Pastoral. Entonces, en el 2020, mira si recuerdo la fecha, en plena pandemia, era abril del 2020, y él me escribió por Messenger y me dijo, hey, vuelve para la Pastoral. Y yo, bueno, ok, voy a ir.
0: Déjame ir, ver qué tal.
3: Y ya tú sabes cuánto ha llovido y aquí seguimos.
0: 7 años después, todavía estamos y falta bambo, importante. Y miren algo muy, muy curioso y es que uno puede dar ese primer paso. Es así que tú lo diste a Christopher, es así que tú lo diste a José Armando. Ok, voy a ir a la pastoral. Perfecto, llegué, pero eso no significa que tú necesariamente cuando entres estés dando un servicio específico dentro de la pastoral. Sí. Entonces, ¿recuerdan ustedes ese momento preciso en el que sintieron ese llamado al servicio pastoral? Porque estar en pastoral es una cosa, pero entregarse al servicio es distinto. ¿Recuerdan ese llamado y si pueden contarme un poquito sobre eso?
3: Yo recuerdo que se me invitó al Festival de las Artes Miriam en el 2024 y desde ahí yo entiendo que inició como ese llamado. También otro llamado que fue mucho más fuerte para mí fue cuando me invitaron a ser parte del equipo organizador del Triduo. Uh-huh. Eso...
0: Ese fuerte,
3: sí,
0: señor.
3: Sí. Nunca lo imaginé y aquí seguimos.
0: Sí, porque es uno masoquista. Se pasa mucho trote, se pasan muchas madrugadas de trabajo, de hacer cada detalle para el joven. Si tienes, por ejemplo, una zona con muchos jóvenes, significa que si tú vas a entregar una cruz, tienes
1: son
0: que conseguir
1: muchas cruces.
0: 150 cruces.
3: Efectivamente.
0: Hay que fabricar el dinero de donde no hay, pero Dios siempre manda las personas y los angelitos para que todo funcione. Pero imagínense, aquí seguimos, porque es parte de lo lindo del servicio, que es algo que uno no se cansa de recibir de esa agua. Es una sed que no se quita. Ahora, Hilary, cuéntame un poquito sobre ti.
1: Bueno, yo siempre digo, todo sea por el servicio, ¿verdad?
0: Sí.
1: Bueno, en mi casa a mí me arrastraron también al servicio.
0: Dios mío, pero la que más impresionante. Ella vive del arrastre.
1: Bueno, lo que sucede es que a mí me dicen, me proponen, ay, Hilary, tú puedes hacer esto y esto. Yo, así, vamos a darle. Claro, sí, está dentro de mis posibilidades, claro que sí. Y saco el tiempito para hacerlo. En mi caso, me sugirieron para ser participante, representante del Departamento de Espiritualidad como pastoral primero, uh-huh, antes de involucrarme directamente en la zona. Y yo, bueno, ya que estamos,
0: si
1: vamos
0: Dios
1: a hacerlo.
0: Dice, pues vamos a darle.
1: Entonces yo al inicio me sentí un poquito perdida porque yo decía, conchale, yo no tengo tanto tiempo aquí porque fue reciente, o sea, no había pasado ni un año, creo. Y me sugirieron, me dijeron, ay, mira, vamos, no es tan complicado, tú vas a tener un equipo que va a estar contigo acompañándote. Y yo, bueno, me lo pintaron tan lindo, y yo dije sí, claro que sí.
3: Sí, así es que hacen
0: siempre.
3: ¿Quién
0: fue ese?
1: Luvier.
0: Ay, ay, ay, Luvier.
1: Luvier y todo su equipo, porque estaba Luvier, Christopher.
0: Ay, ay, ay.
1: La combi completa.
0: Exacto.
1: Entonces, ya después, para ser miembro de la comitiva dentro de mi pastoral, ya ahí sí fue diferente, porque al inicio surgieron algunos cambios en la pastoral, entonces por esos cambios me sugirieron para ser secretaria. Al inicio yo, bueno, vamos a darle. Iba tomando mis apuntes en cada reunión y todo esto, muy nice, todo bien. Y resultó ser que hay que hacer la minuta. Como una secretaria no tiene que hacer la minuta de todas las reuniones. Entonces yo con eso era un poquito vaga, honestamente. Uh-huh. Porque yo siempre tenía trabajos en la universidad o algo así. Yo decía, abrir un documento de Word otra vez. Dios mío.
0: ¡Otra vez! ¡Ya no aguanto más!
1: Entonces, llegó un tiempo donde los chicos analizaron la situación, los miembros del comité, y dijeron, bueno, no está funcionando como secretaria, vamos a ponerle otro cargo. Y me pusieron como tesorera.
3: Tesorera.
0: ¿Qué estamos cobrando? Que si no es Hilary que cobra, no se paga el fondo.
1: Mucho tiempo después seguimos cobrando y seguimos pues contribuyendo a ese crecimiento. Porque uno dice, ah, bueno, normalmente cobramos 25 pesos de fondo a los chicos. Los 25 de cobro del fondo, vamos. Entonces hay veces que muchos de los jóvenes se quejan y dicen, conchale, pero tú vienes a cobrar y esto, pero...
0: Pero cuando damos una picalonga, que se paga del fondo...
1: Exactamente. Ah. Las actividades que para el Día de las Madres, si queremos hacer un detalle a las madres, que para cualquier, un ejemplo, una empaquetada que queramos hacer, sale, uh-huh, del fondo. Normalmente tenemos actividades muy propias de nosotros, que son el Día de la Fogata. Entonces, para el Día de la Fogata, en diciembre, sacamos el dinero del fondo para realizar esa actividad.
0: Claro.
1: O sea, como para comprar todo, y porque ahora mismo la comida está muy cara. Entonces, aunque uno le pide una aportación de 50 pesos a los jóvenes, 50
0: no
1: pesos se va en nada ahora mismo. Entonces, que sea pan, chocolate, okay, pero todo lo que conlleva hacer ese pan, ese chocolate, esos malvadiscos, entonces sale todo bien.
3: El mejor chocolate, cuidado.
1: Y lo hace Warling, Warling.
0: No, porque por eso pregunto, qué raro, que mejor chocolate, ¿por qué será?
3: Bueno.
0: Porque lo hace nuestro estimadísimo aquí.
1: No, realmente señorito. Es muy bueno, ¿eh?
3: Dicen de una vez, que ¿quién fue que lo hizo el chocolate?
0: ¿A
3: qué fue Warling?
0: Yo necesito pruebas de eso. Bueno. A mí quedarme de ese chocolate.
3: Ve a la fogata.
1: Bueno, están invitados entonces
0: a que
1: participar.
0: Me inviten, si me invitan,
3: claro.
0: Yo voy.
3: Ah, claro, claro.
0: Yo fui una vez a su pastoral, recuerdo, a dar un tema. Hace mucho.
3: Armeli. Mira, tú fuiste, la primera vez que tú participaste en nuestra pastoral fue virtual.
0: Sí.
3: Cuando eso estaban en el Politécnico, creo, todavía.
0: Ajá,
3: y yo dije,
0: todavía.
3: Wow.
0: ¿Es verdad?
3: Sí, sí.
0: Y voy a llorar.
3: Tú eres muy dura, muy dura.
0: Ay, me
3: hay que dártela.
0: Hay que dármela. Pero lo que queda es el chocolate. No me dudaré,
1: bueno,
0: ¿eh?
1: Por bueno. Ahora el chocolate, ¿verdad? Bueno, participan, pueden ir allá, es muy bonita.
0: Yo espero que me llegue mi invitación.
3: Bueno, está bien, Luvia, anótalo.
0: Por favor, anoten mi invitación al chocolate de Kerigma. Ok, entonces miren algo también, me cuentan quiénes son, me cuentan también cómo fue ese sí al servicio, pero ustedes ambos son miembros de la directiva zonal de Zona Los Jardines.
3: Así es.
0: Estamos ahora hablando mucho, por ejemplo, de lo que es el núcleo, de lo que es su pastoral. Cuando te dicen a ti, Warlen, tú vas a ser el coordinador de arte y cultura de Zona Los Jardines, entonces te dicen, tú vas a ser no solamente la representante de tu pastoral en espiritualidad en la zona, sino que vas a ser la subcoordinadora de ese departamento. ¿Cómo ustedes asumieron eso, si le dio miedito. ¿Cómo fue eso?
3: Efectivamente, yo dije, ay Dios mío, ¿en qué fue lo que yo me metí? Sí, porque eso conlleva muchas cosas, muchas responsabilidades. Uh-huh. Y hay veces que uno como joven suele salir mucho con su familia, con otro grupo de amigos.
0: Sí, implica muchos sacrificios. Sí.
3: Sin embargo, uno tiene que abstenerse a hacer ese tipo de cosas por asumir otras responsabilidades en la zona, que crear una actividad, asistir a reuniones, a las reuniones mensuales, a las reuniones de departamento, que reuniones arquidiocesanas.
0: Más la pastoral que también está.
3: Exacto.
2: Exactamente.
3: Sí.
0: ¿En tu caso?
2: Bueno, personalmente cuando a mí me dieron la idea, la sugerencia.
0: Sí, vamos a darle.
2: Yo dije, bueno, todo sea por el servicio, ¿verdad?
0: Frases como patentadas de Hillary. Número uno, sí, vamos a darle. Número dos, todo sea por el servicio.
3: La que más sirve, Hillary.
2: Entonces, realmente lo pensé, o sea, yo decía, cónchale. Pero como yo era una de las miembros actualmente que tenía más tiempo allá, porque es constantemente vivimos como cambiando los jóvenes y van como rotando, porque uh-huh. son muchos departamentos y hay muchas cosas que hacer, muchas actividades, pero particularmente en el departamento de espiritualidad son actividades muy puntuales, que el día uh-huh. del rosario, que los días de Adviento, y normalmente vienen talleristas desde fuera a impartir esos, a guiar esas uh-huh. actividades. Entonces, un poquito más sencillo porque las reuniones que hacemos son para darle frente a esas actividades.
0: A esas actividades puntuales.
2: Exactamente. Uh-huh.
0: No, bien. Entonces, ustedes que son pilares de Zona de los Jardines, ¿cómo pudieran describir su zona?
3: Bueno, mi zona, de Zona de los Jardines, claro que sí.
0: Ay, déjenme decirles que yo era ambizonal antes. Yo era Zona Licey, pero realmente mis inicios en pastoral fueron en los jardines, porque como estudié en el Politécnico, la pastoral de las Mercedes pertenece a los jardines. Claro. En ese momento estaba como el inicio de la introducción de una pastoral escolar a la zona, porque anteriormente solamente se involucraban las pastorales que pertenecían a parroquias específicas. Pero esas primeras actividades en las que la pastoral escolar empezó a involucrarse con la zona, pues ahí estaba yo y amaba. Mi corazoncito tiene un pedacito de los jardines, realmente.
2: Un colorcito rosado ahí.
0: Sí, tiene un pedacito rosado. Okay.
3: Zona los Jardines es muy alegre, sí. muy unida y muy dinámica.
2: También podemos decir que son constantes, son resilientes. Siento que somos muy positivos también para enfrentar las diversas situaciones.
3: En todas las reuniones, actividades arquidiocesanas, ahí está Zona los Jardines haciendo su ruido, haciendo su bulla.
0: Mira esa banderita rosada, el logo. exactamente. Es una zona bastante dinámica, tienen una vibra muy linda.
2: Sí.
0: Vibran lindo, yo diría. Y son muy unidos, como que todo el mundo se lleva con todos. Sí. Es una zona muy linda y qué lindo nosotros tener el placer hoy de conocerlos, de echar un ojito un poquito más íntimo a conocer parte de su equipo directivo. Y ahora que estamos precisamente hablando de los jardines, cuénteme cuáles son las parroquias que componen geográficamente a Zona de los Jardines.
3: Las parroquias, bueno, las voy a hacer como de un extremo al otro extremo.
0: Ok, de pie a pa.
3: Exactamente. Comenzamos con nuestra parroquia a la cual pertenecemos, que es la parroquia San Agustín, allá en Cerro Alto.
2: Sí.
3: También está nuestra casita madre, que es la parroquia del Politécnico.
0: Claro, la parroquia de las Mercedes.
3: Sí, la parroquia de las Mercedes. Creo que se llama Sagrado Corazón de Jesús.
0: Uh-huh.
3: Sagrado Corazón de Jesús. Luego tenemos en los Cerros de Gurabo, que es la San Ramón Nonato.
0: Uh-huh.
3: También está la parroquia Santa Rosa de Lima. Y ya al otro extremo tenemos la parroquia San Bartolomé, que es la de Gurabo.
2: Okay. Y cabe destacar que a pesar de que son dos extremos, sí. porque son dos extremos, siempre tratamos de distribuirnos las actividades.
3: Sí.
2: Esa dinámica me gusta muchísimo porque, un ejemplo, si tenemos una reunión en Cerro Alto un día, al otro día debe de ser en Gurabo.
3: Sí,
2: y
3: claro.
2: Ahí nos vamos dividiendo. Y también que la zona siempre busca dar el apoyo a las pastorales. Y es algo que, en verdad, desde que estoy dentro, me ha gustado, como que incluso lo he impulsado también, porque yo digo, cónchale, no solamente debemos de juntarnos cuando hay actividades zonales o arquidiocesanas, sino que constantemente debemos estar ahí como familia. Entonces, precisamente ahora mismo siento que se han implementado más esas actividades, que vamos para a la, donde Huellas, que es la pastoral, una de las pastorales cercanas, que hay un tema en San Valentín, o vamos para Talita Kun, que hay una actividad, y vamos todos allá a darle apoyo.
3: Pasa mucho también que las pastorales invitan a otras pastorales.
2: Sí.
3: Que era como Hilary decía, sí, tienen un tema especial y dicen, ah, bueno, hoy vamos a invitar a tales pastorales. Y así se ha hecho muchas veces también. Si hay actividades parroquiales, uno las divide.
2: Claro.
3: Las pastorales que pertenecemos a tal parroquia hacemos una actividad, y las otras que pertenecen a otra parroquia, pues la hacen así. Y así también nos vamos turnando, visitando, siempre unidos.
0: Y eso potencializa la unión, claro, que es muy, muy, muy notorio ver en ustedes. Entonces, ya que dicen que tienen de pi a pa, tenemos extremos muy grandes y que normalmente se hacen actividades que son zonales. Normalmente, ¿cómo manejan eso de que quizá la distancia sea muy larga para poner un punto medio para hacer que los jóvenes se integren? ¿Cuáles son las estrategias que utilizan como zona?
3: Primero, vemos el lugar. Por ejemplo, ahí en el Politécnico hemos hecho muchas actividades porque es como el lugar más céntrico que hay, uh-huh, entre ambos
0: extremos,
3: lados.
0: Ajá.
3: También, si una actividad cae un domingo tal, digámoslo así, la hacemos de un lado y después la otra actividad
0: toca del otro.
3: Sí, toca del otro lado. Y así no hay como un problemita entre...
2: Ni un favoritismo.
0: Sí, exactamente. Sí. Es el punto medio, el balance perfecto. Uh-huh, sí. Y de todas esas actividades que han hecho, que en el Poli, que en la Bartolomé, que en diferentes puntos geográficos, ¿cuál personalmente para cada uno ha sido como quizá la más impactante, el momento más lindo juntos como zona?
3: Sí. Yo digo, hace poco, en este año, hubo un retiro allá impartido por Yulisa.
0: Claro, Yulisa de Profá.
3: Claro que sí, de Profá. Que las expectativas quizás no estaban muy altas, voy a ser sincero, porque un domingo en la mañana...
2: Había muchas de perder,
3: sí,
2: en verdad.
3: Sí, 60 jóvenes. Fue muy, muy asombroso para nosotros. Yo también pertenezco al departamento de... Yo en todo estoy.
0: Hasta en misa,
3: que se haga eco. Sí, y fue en verdad muy impactante ver tantos jóvenes y lo lindo que se dio. Y tú sabes que en los retiros, Armeli se dura su buen rato.
2: Sí.
3: Fue un poquito extenso. Sin embargo, los jóvenes se lo vivieron.
0: No se querían ir.
2: Se mantuvieron.
3: Sí. Y lo expresaron también, que es lo bonito, no se lo quedaron. Hicieron sentir eso que vivieron.
0: Qué sí. Bonito.
2: Bueno, tú? Personalmente, a mí me encantó una experiencia vivida en Triduo. Wow. Realmente, yo he pasado 2 años solamente aquí en Santiago durante Semana Santa. Porque tradicionalmente en mi familia tenemos la costumbre de ir al campo a pasarnos esos días. Entonces yo una vez tomé la decisión y dije, ah, bueno, voy a participar en el Triduo, porque incluso mis chicos me estaban diciendo, ay, sí, vamos, para que viva la experiencia, que sé que te va a encantar. Y yo, bueno, le di la oportunidad. Uh-huh. Y perdón a mi abuela, desde
0: que
2: aquí
0: te
2: lo
0: amo
2: digo,
0: en el campo.
2: Te amo, te adoro. Pero tuve que dejar de ir allá para participar en esa actividad. Y realmente me gustó muchísimo. Siento que el Triduo es una de las formas que tenemos como parroquia de expresar ese amor, esa gratitud, ese sentido que se le da a la Semana Santa. Y ver también cómo los jóvenes estaban tan activos, participando, viviendo ese Triduo, fue algo que realmente me impactó muchísimo, en verdad.
0: Porque es justamente lo que decía, quizá el servicio puede implicar muchos sacrificios, puede implicar también muchas horas de trabajo, horas sí. De sueño. Tú dedicar, por ejemplo, el tiempo que tenías para tu familia, que tenías para tus estudios, que tenías que esperar entretenimiento, a servir, quizás si lo vemos desde fuera, puede parecer, te estamos volviendo loco. Pero cuando tú ves a un joven que a través de tu servicio, que a través de tu trabajo y de los dones que Dios puso en ti, y de que Dios te utiliza como instrumento para tocarlos, para hacer que transformen su vida, que tú ves que están entregados, quizás sanando muchas heridas de su vida sí. personal, eso paga todas las horas de sueño, todas las horas de trabajo que uno puede imaginar.
2: Y quedemos en el trigo como grandes y pequeños tienen sus propias heridas. Y que hay veces que uno dice, ah, no, este chiquitico, no entiendo uh-huh. por qué, cómo se comporta o por qué hace eso, pero realmente hay que saber ver desde adentro esa parte humana, esa parte personal. Y yo siento que el servir y ver y compartir ese tipo de experiencias hace que uno sea más humano y más empático sí. con cada uno de los jóvenes con los que comparte.
0: Muy bien. Ahora que me cuentan un poquito del trío, de las experiencias que han vivido como zona, yo sé que ustedes a nivel de directiva tienen una misión. Quieren transmitir algo a sus pastorales, a sus jóvenes. Si tuvieran que definir en una frase cuál es la misión de Zona Los Jardines, ¿cuál sería?
3: Bueno, yo la definiría con una frase de Mahatma Gandhi.
0: Ok.
3: Ser el cambio que queramos ver en el futuro.
0: Sí. Amén, wow. Qué profundo. ¿Cómo tú lo vas a ganar eso ahora?
2: No, ya. Ya. Yo iba a decir evangelizar, algo claro. por ahí, por el estilo.
3: No, pero está bien, claro que
2: también
3: sí.
2: También queremos evangelizar a los jóvenes que por medio de las diferentes actividades Exacto. deportivas, artísticas, espirituales, puedan ver un Dios vivo.
0: Amén.
2: Y puedan ver también como nuestro testimonio, nosotros como líderes, puedan ver en nosotros también una fuente de luz para que ellos puedan seguir su camino.
0: Wow. Y de esa manera, siendo también nosotros, eso que dices es muy importante. Primero, ser luz. Sí. Y esa luz que somos, que transmitimos a los demás, es justamente lo que complementa lo que decía Warling, que es ser el cambio que queremos ver en el mañana. Así que esos cambios, cuando decimos la juventud de ahora,
2: no eso sirve. Es mentira, eso es mentira.
0: Que no, los jóvenes no sé qué es lo que está pasando. El cambio comienza por nosotros, comienza por ustedes. Y qué lindo que hoy estemos aquí recalcando eso y haciéndoselos llegar a ustedes. Y vamos a continuar haciéndolo después de esta breve pausa. Les invitamos a mantenerse muy atentos a lo que continúa en su programa Cristo Joven TV. Nos vemos ahora.

0: Continuamos llevando a sus hogares el lado auténtico y rostro joven de Cristo a través de su programa Cristo Joven TV, hoy conociendo un poquito más a fondo el corazoncito de Zona Los Jardines, que es la zona rosadita de Santiago. Estamos conversando con el joven Warling Ortiz y también con la señorita Hilary González, y nos han contado un poquito sobre su historia, sus inicios y cómo ha sido este camino de servicio en la pastoral juvenil. En ese camino, que ha tenido altas, que ha tenido bajas, yo sé que hay días que amanecemos que, cónchale, tengo que hacer tal cosa hoy, y puede que por la misma naturaleza de ser humanos se nos complique porque tenemos sí. otras responsabilidades. Pero ¿cuál ha sido el aprendizaje más importante que les ha dejado a ustedes este camino de servicio y este camino de liderazgo pastoral? Porque son líderes ambos.
1: Claro.
2: Bueno, mi principal aprendizaje ha sido ser fuerte y resiliente. Yo siento que estar en pastoral juvenil implica mucho compromiso. Y niveles de respeto, niveles de responsabilidad que uno debe de ir practicando. También he aprendido a hacer y dejar ser a otros. Yo soy mucho de, ay, si quiero que me salgan las cosas bien, tiene que ser bien. Y hay veces que yo anteponía mis decisiones. Ay, mira, tiene que quedar bien, vamos a hacerlo de esta forma.
0: Claro.
2: Entonces, sí, de cierta forma, como trabajamos con jóvenes, también debemos de practicar el don de la escucha.
0: Ceder.
2: Entonces, siento que ese ha sido uno de mis principales aprendizajes.
1: Sin embargo, yo, a diferencia de Hilary, soy un poquito como más, me he encerrado para delegar. Sí. A mí me cuesta a veces delegar de que otras personas lo hagan, porque yo siento, no es que no le quiera dar como que la oportunidad a otra persona, sino como la responsabilidad, yo siento que es mía la responsabilidad. Yo digo, no, lo voy a hacer yo, porque si yo lo hago, sé que me voy a dedicar en cuerpo y alma a eso. También, con respecto a tu pregunta, yo digo que el sacrificio, el tener que sacrificarse para poder cumplir con ese llamado que se nos hace a nosotros los jóvenes, que somos líderes.
0: Yo me identifico muchísimo con ustedes, con los dos, porque soy muy perfeccionista. Y el perfeccionismo puede ser tu mayor virtud y tu mayor defecto.
2: Exactamente. Exacto.
0: Eso es así, porque quizás virtud porque te esfuerzas para que las cosas queden con calidad, para que las cosas queden como tienen que quedar, pero esa veces, muchas veces, nos hace, cónchale, si no soy yo, ¿cómo yo sé que el otro lo va a hacer bien? ¿Cómo puedo soltar esa responsabilidad? Y sé que puede ser complicado, porque queremos que las cosas salgan bien. Entonces, en ese sentido, de las cosas complicadas, ¿cuál ha sido el mayor desafío? ¿Qué ha sido lo más difícil de este camino de servicio?
1: Bueno,
0: todo fácil. Oye,
2: o sea, ahora mismo no se me ocurre nada realmente.
0: A lo que ella piensa, Warling, dime tú.
1: Yo digo que el Festival de las Artes, sí, para mí como coordinador, asumir eso sin... O sea, previamente ya había participado, pero era participante, no formaba parte del equipo organizador. Y de qué yo voy a hacer ahora, papá Dios.
0: Padre amado, no.
1: Buscar
0: los vestuarios.
2: Toda una experiencia.
1: La escenografía, los jóvenes dispuestos también. Sí. Porque talento hay de sobra.
0: Pero que esté dispuesta a servir, son otros 500.
1: Que un día te digan que sí y al otro, ay, no, es que me da vergüenza. Eso es se hace un poquito cuesta arriba. El tú, como querer que todo salga bien, si no tienes como que el apoyo de todos. Y eso ha sido un poquito...
2: Bueno, fuerte. Yo sigo en esa misma línea con el Festival de las Artes Miriam, porque yo estuve apoyando...
0: Que tú hiciste un papel espectacular. Sí. Ese grito todavía lo tengo yo en mi mente, me sueño con eso.
1: Es una pesadilla.
2: Bueno, precisamente en el festival yo estuve apoyando a Warling en el proceso, porque en la universidad estoy en el club de teatro y de lo poco que he aprendido también he intentado enseñar a otros. Entonces, como dice Warling, es un poquito cuesta arriba, porque vivimos lejos, es lo primero. Implicaciones con el pasaje. Si tenemos que ensayar, normalmente tenemos que ensayar en las noches, porque o estudian o trabajan, o estudian y trabajan. Entonces, Warling es el ejemplo de esto. Entonces, era un poquito difícil como concordar con los jóvenes, que ellos soltaran ese miedo escénico, porque quizás nosotros aquí tenemos, hemos convivido con el público, hemos participado en diferentes actividades y quizás ese miedo no se exprese tanto, pero nosotros enseñarles a nuestros jóvenes que no, deben de elevar un poquito más la voz porque es un escenario sin micrófono.
0: Exacto.
2: Y deben de escucharse todos, entonces siento que fue complicado. También con los vestuarios es un tema, porque hay veces que por más que uno intente, un vestuario sale costoso. Entonces nosotros como zona
0: es una realidad, claro.
2: No contamos con los recursos suficientes para costear todo eso.
1: O con patrocinio también.
2: Exactamente. Entonces hay veces que por más que uno quiera, por más que uno intente hacer las cosas como uno quiere, es difícil, muy difícil.
1: Sin embargo, siempre salimos adelante, Hillary, porque somos fuertes.
2: Es fuertes y resilientes.
1: Claro que sí.
0: Recuerden que esas fueron las primeras palabras que dijeron. Son las Jardines, es una zona unida, una zona resiliente y una zona fuerte. Ahora que tú mencionas y hablamos de las artes, ustedes saben que en muchas ocasiones los jóvenes suelen tener una idea errónea de la iglesia.
2: Sí.
0: Suelen pensar que solamente rezamos, que sí es cierto que en todo lo que hacemos alabamos a Dios de una u otra manera, pero quizás lo entienden como que es psicorrígido, que todo es silencio, que todo es calladito.
1: Monótono.
0: Exactamente.
1: Sí.
0: Realmente, ¿cómo es la iglesia? Cuando los jóvenes llegan y se encuentran con esta realidad, que brincamos, que saltamos, que Pepo es nuestro himno nacional.
2: Pepo 1, Pepo 2, Pepo 3. Hay que sacar
0: y
2: el
0: Pepo
2: remix.
0: Season 4 también. ¿Cómo es eso? ¿Cómo los jóvenes reaccionan a eso?
2: Bueno, yo siento que es importante. Siento que una de las mejores estrategias que tenemos como zona, como arquidiócesis a nivel general, es que tenemos mucho de todo. Entonces podemos impactar de diferentes formas a los jóvenes. Incluso en las diversas actividades hemos atraído a muchos jóvenes. Yo llegué por una actividad de la pastoral.
0: Claro.
2: Entonces yo he arrastrado a jóvenes que también han llegado por eso mismo. Y quizás muchos que no conocen de pastoral juvenil piensen, no, es que yo no soy muy allá con Dios, yo casi no oro, ¿a qué yo voy allá? Si yo, mira, los fines de semana yo me voy como para una fiesta o algo así, yo les digo, mira, no te preocupes que la pastoral juvenil es para que tú aprendas, para que conozcas y con nosotros crezcas personal y espiritualmente. Mm. Entonces hay veces que yo siento que nosotros como miembros de la pastoral muchas veces nos desviamos. Incluso como yo siento que como por tiempos. Hay tiempos que somos muy espirituales, hay tiempos que somos muy juguetones, que hay muchas actividades, hay tiempos que somos muy deportivos. Entonces yo siento que allá todo es por temporada. Realmente.
1: Yo entiendo,
2: ¿verdad que sí?
1: Sí, yo entiendo que ahora estamos en la temporada de deportes.
2: De deportes.
1: Y después eso viene, es una actividad tras actividad tras actividad.
0: Yo he visto ahí unos flyers, eso es semanal.
1: Sí, un fogueo.
2: Un fogueo, un juego de vitilla,
1: un careo,
2: un juego de baloncesto, de béisbol.
1: Pero siempre estamos ahí apoyándonos unos.
0: De que a la cuanta, ya sí. Perdieron, ya.
1: Sí. Eso es revancha, revancha, revancha, revancha.
2: Entonces yo siento que esa unión de todo hace que nosotros podamos mantenernos, porque no solamente estresar, también nosotros como jóvenes debemos divertirnos y debemos discutir también porque somos jóvenes.
1: Esos debates que se arman allá.
2: Sí,
0: ay.
2: Entonces, ese poco de todo hace como que crea ese muñeco tan impresionante que son a los jardines, realmente.
0: Qué belleza. Yo sé que hemos hablado de muchas cosas lindas, que lo son. Ustedes me han externado lo unida que es su zona, pero ustedes como líderes sé que cuando se sientan, por ejemplo, a hacer su planificación zonal, toman en cuenta cuáles son las necesidades que observan en los jóvenes.
2: Sí.
0: Actualmente, ¿cuáles ustedes entienden que es quizá esa carencia más grande que tiene la juventud, esa problemática que ustedes pueden notar y que buscan resolver a través de la pastoral?
1: Dele la mano. Maestra.
2: Bueno, es que depende. Uh-huh. Realmente. Dentro de las carencias tenemos muchas veces la parte de la espiritualidad. Uh-huh. Hay veces que ahora ya no tanto, porque ya hemos crecido en ese aspecto, pero habían veces que, un ejemplo, en las actividades de espiritualidad no iban muchos jóvenes porque pensaban, no, yo voy allá solamente a rezar y ya. Pero nosotros como líderes hemos buscado las mejores estrategias para que los jóvenes no vean solamente eso. Hemos visto una forma de dinamizar esa parte espiritual, una adoración junto con un juego, con alguna otra actividad que ellos puedan sentirse sentirse bien, sentirse felices, sentirse amenos y complementados con esas diversas actividades. Entonces siento que ahora mismo, a pesar de esa patica coja que teníamos en un momento determinado, siento que ahora estamos creciendo en esa parte también. Y lo vimos con el retiro que había mencionado Warling, con Yulisa, que fueron muchísimos jóvenes presentes y dispuestos a vivir el retiro que hicimos.
1: Amén. Así mismo. Y ya en esa misma línea que menciona Hillary, el rosario es una actividad muy bonita también que hace nuestra zona pastoral, que se hace diferente, porque a veces pensamos, ay, una actividad del rosario, vamos a rezar.
2: El rosario, por lo menos 3 veces.
0: 10,
2: el
0: rosario. 10 veces, Dios mío. Sí. 5 veces 10.
1: El wow. Rosario allá se hace de una manera tan bonita, se hace tipo rally, aventura. Sí. Es muy chulo.
0: Qué belleza. Ustedes tienen algo que dijo Hilario al inicio, que era creativa.
1: Sí.
0: Ustedes son una zona muy creativa y entiendo que su color lo se representa por completo. Entonces, miren otra cosita. Ustedes que me han contado de su historia, que me han contado de su trayecto como líderes, como jóvenes, en esos momentos de cansancio, cuando llega ese bache, muchas veces nos ha pasado, se los digo personalmente porque me pasó en mi servicio, que nos enfocamos tanto en dar.
2: Nos olvidamos de
0: recibir. Le doy a los jóvenes que yo me olvido de mi relación personal con Dios, de mi relación íntima con Dios, a tal punto de que las responsabilidades de tu familia, de tus estudios, de la pastoral misma, que muchas veces consume muchísimo tiempo, entonces te hace ahogarte en eso y olvidarte del centro y del epicentro, que es lo que te emana, lo que se supone que tú tienes que darle a los demás. En esos momentos quizás de flagelo, de debilidad, ¿cómo ustedes mantienen realmente, cuando se sienten cansados, esa relación íntima con Dios, ese vínculo con Dios?
2: Wow, me recordaste totalmente a una historia que nos había comentado Luvier hace un tiempo, que ella sentía eso mismo. Yo recuerdo que ella nos comentaba que llegaba un momento ya como coordinadora, llegaba un momento ya por tantas actividades, no tenía el tiempo de estar con su familia, de compartir con ellos, incluso su familia se los reclamaba, y a mí también me pasó. Que a mí me decían, cónchale, pero durante un día en tu casa, mi hija. A mí me lo decían, pero no era negándome el ir a la iglesia, sino exigiéndome también que pasara tiempo con ellos de calidad. Entonces yo siento que hay veces que hay que mantener el equilibrio de yo servir a mis jóvenes con todo el amor del mundo, que siempre lo hago, y también dedicarle tiempo a esa familia que también me ha formado de manera significativa.
0: Claro, que es tu centro.
2: Y respecto al convivir con Dios, bueno, hay veces que uno dice, bueno, yo hoy no quiero leer en misa, porque hoy yo quiero recibir ese don de la palabra, sin tener que, es pensar que tengo que darle a los otros. Y uno se reflexiona, al menos personalmente, yo reflexiono, me mantengo en oración y digo, cónchale, gracias Señor, porque tú me has dado tantas cosas, y aunque yo quiera, no puedo devolverte todo lo que tú me has dado, pero aquí estamos, ¿verdad? Así vivos y presentes.
1: Eso que
0: todo por el servicio.
1: Sí, todo por el servicio. Yo creo que eso que pasó con Luvier ha pasado con todos nosotros, los jóvenes que nos dedicamos al servicio.
0: En algún momento,
2: sí. Que, servicio al 100%.
1: Sí, porque mi madre también me lo dice todavía. Dice, muchacho, ¿dónde tú vas? Y yo, por una reunión. Ya, pero es que
0: tú no quieres. Tú no estabas recién ayer.
1: Dice ella, dije, porque tú no quieres parar en la casa. Y
2: no,
1: yo,
2: dije, te guardo cena. No te voy a guardar cena, ¿verdad que no?
1: Sí, ya tú sabes.
0: Es parte del servicio, pero ahora mismo que hablamos de la relación con Dios, de mantenerse cerquita de Él, yo quiero conocer su experiencia más linda, más íntima con Dios, porque me hablaron, por ejemplo, del retiro que tuvieron como zona. Hablamos a nivel macro. Pero ustedes, su corazoncito, en sus años de servicio, ¿cuál ha sido ese momento más lindo que han tenido?
2: Bueno, yo puedo decir que mi experiencia cúspide que me ha hecho permanecer y amar a Dios con todo mi corazón ha sido una experiencia que yo viví en Profa. Realmente yo siento que a mí fui arrastrada a Profa también.
0: ¿Cuál es su generación?
2: Yo participé en la generación de Siloé, aunque no pude terminarla con ellos.
0: Ok.
2: Entonces recuerdo que antes de ir a, ¿cómo se llama? Cuando uno
0: inducción.
2: Va a la inducción, fue una noche antes que me dijeron, una noche
0: siempre
2: antes de
0: la inducción. Siempre la arrastran, pero Dios tiene un propósito con ella, porque mira, Así como la arrastran, ella arrastra.
2: Wow, me recuerdo esto como ahora, que fue Christopher Andújar, que fue y me dijo,
0: Andújar. Bando.
1: El Gedeón.
0: Ay, Gedeón aquí presente.
1: Los guerreros de la fe.
0: Guerreros de la fe. Christopher es uno de mis hermanitos de generación, claro que sí.
2: Me dijo, tú pudieras participar en Profile. Y yo, ¿pero qué es eso? ¿Con qué se come?
0: ¿Con
2: yo
0: qué se come eso?
2: Esto. Ay, ay, ay. Y yo, bueno, eso es un programa para animadores femeniles. Me explico más o menos. Y yo le dije, bueno, mi hijo, tú tienes que ir a hablar con mi mamá a pedirle permiso a ella.
0: Como los novios. Tienes que hablar con mami, que mami es la que sabe. Yo no sé de eso.
2: Recuerdo que esa noche ella, ah, pues vamos, no te preocupes, fueron. Y yo, porque es lo que mismo que te digo, cuando uno participa en tantas actividades, uno decir, ah, mira, mami, tenemos otra. Y no es de un día, es de tres días.
0: Hay que pagar también.
2: Y entonces él fue, se dio un vasito de jugo, un vaso de jugo, una
1: como siempre. Porque tú, el que va a la casa de Hillary, sabe que hay jugo.
0: Hillary, es verdad.
1: Sí. Hillary, ven, pasa que hay jugo. Ay, a la casa madre. De Hillary, todo el que va a beber jugo.
0: Te apuesto que ella es la que menos bebe jugo.
2: No, ¿quién dijo? Hay que beberse su juguito. El caso es que ellos fueron y nada, participé en mi inducción, muy divertida, muy chula, me enamoré. Y yo dije, concha, te tengo que ir. Y en mi primera etapa, yo esa vivencia que viví, me dejé abrazar por Jesús. Entonces yo lloré muchísimo, yo dije...
1: Recuerda que eso no se dice.
2: No, pero yo no estoy diciendo nada.
1: Lo que pasa en profa, se queda en profa,
2: pero yo no, yo estoy diciendo lo que yo viví.
1: Pues acá,
2: personalmente.
0: ¿Tú eres?
1: ¿Quién?
0: Tú.
1: Bueno, yo hice la primera etapa, Nahum, esta última.
0: Sí, sí.
1: Llevando la palabra con valentía. No pude seguirlo porque me cambiaron el día... Sí.
0: Inconveniente, solo sí, tranquilo.
1: Sí, que por el trabajo, pero...
0: Lo que viene es mejor. Sí. Quizás en este momento no era cuando tú necesitabas recibirlo.
1: Así sí. es. No, pero yo tengo todavía el corazón dispuesto. En la próxima generación espero estar ahí. Sí. Sé que Dios tiene eso guardado para mí.
0: Sí. Mira, en mi caso, mi generación entraron a la inducción. Recuerdo como ahora, 6 de marzo del 2020, perdón. Fuimos a la primera etapa 52 jóvenes.
1: Wow.
0: Muchísimos jóvenes. Te digo que la verdad yo no conocía ni la mitad esa primera vez. También porque yo no tenía, por ejemplo, tanto conocimiento de personas de otras zonas. Yo conocía quizás gente de Los Jardines, gente del Licey.
2: El grupito.
0: Tú sabes, exacto. Fue como la tercera etapa que yo vine a conocer ya a toda mi generación. Pero de esos 52, solamente llegamos a la mesa de envío 10.
1: Wow.
0: Los 10 guerreros de la fe. Y quizá en ese momento, cuando elegimos ese nombre, 6 de marzo de 2020, o sea, una semana antes de que se cerrara el país, totalmente
1: sí,
0: por la pandemia, no entendíamos por qué Dios quiso que le pusiéramos guerreros de la fe. Era porque tenía quizá reservado para esos 10 esa generación. A pesar de que entramos tantos, muchos se fueron fuera del país, otros se desviaron del camino. Pero los que tenían que estar estaban. Entonces, cuando llegue el momento de que tú necesites recibir lo que tiene para ti esa etapa, va a llegar. Porque lo que Hillary vive en la segunda no va a ser lo mismo que tú vives en la segunda, aunque sea
2: la misma
0: etapa y la misma planificación.
1: La segunda es la segunda.
2: La tercera, la cuarta, todas son buenísimas.
0: ¡Actividad!
1: Pero nada, yo los quiero mucho, mi gente de profa.
2: Ay, sí, en
0: les,
2: verdad
0: los
2: sí.
0: tenemos en el corazón.
1: A mi mami Joana.
0: Cuéntame tu historia, ¿qué crees que tú me vas a zafar de mi buscapié?
1: No. ¿Mi historia? ¿Cuál es la historia?
2: De el momento
0: más íntimo, más bonito.
1: En Triduo. Yo siento que Triduo, aunque son días, pero Triduo como, no como guía, sino como participante.
2: Sí.
1: Fue en Gurabo, recuerdo, imagínate, nosotros de aquí para allá, porque fue zonal. No parroquial.
0: Okay.
1: Entonces nos trasladamos hacia allá. Esa experiencia tan bonita que se vive allá, aunque uno llore. Sí, porque uno no lo ven así grande y fuerte, pero uno tiene un corazón a veces de pollito.
0: Mm-hmm, eso es así.
1: Que se desmorona.
0: Claro que sí.
1: Y eso me hizo más que todo enamorarme de pastoral.
2: Sí.
1: Lo vivido en Triduo. Que yo siento que el Triduo arrastra muchas personas a que sigan formando parte
0: eso
1: de la pastoral.
0: Ustedes que tienen tantos años de servicio, Hilary tiene pocos, pero son pocos de calidad.
1: ¡Jesús!
0: Porque ella fue como yo, que yo entré y al mes ya estaba de líder. Oye, una cosa impresionante.
2: ¿Qué abuso es ese, verdad?
0: Eso está mal.
1: Eso es la capacidad. A ustedes fue Dios que las premió así.
0: Exactamente.
1: Eso es un premio.
0: Pero yo sé que ustedes nos sirven porque sí. ¿Cuál es el legado que ustedes quieren dejar en sus jóvenes? Tírate una de Mahatma Gandhi ahí.
1: Yo tengo otra, tranquila.
2: Bueno, yo respecto al legado, yo voy a ser maestra. Okay. Entonces, yo disfruto muchísimo ver ese crecimiento que tienen los jóvenes, de ese ver, ese antes, ese feto tan pequeñito, y ver cómo después se van transformando. Yo siento que yo poder contribuir significativamente a esa faceta, esa transformación.
0: Esa metamorfosis.
2: Me llena de muchísima satisfacción yo ver como un joven que quizá a la pastoral iba tímido, no quiero opinar, no quiero participar en esto. Uh-huh. Después ver cómo se suelta, ver cómo opina, ver cómo reza, ver cómo habla con Dios y comparte con cada uno de nosotros. Realmente es algo que me llena de muchísima satisfacción. Yo siento que yo permanezco en pastoral precisamente por eso, porque a mí yo disfruto compartir con los jóvenes. De verdad que sí, yo disfruto muchísimo eso.
1: A mí también. En mi caso sería seguir predicando la palabra a través del arte, a través de cada servicio que doy en pastoral.
0: Amén. Ustedes, ¿cómo son? Cuéntenme, para ir cerrando,

0: esa chispa tan bonita que tienen para ofrecerle a otros. No hay ser humano menos ni más. Todos somos importantes y todos estamos aquí para cumplir con un propósito.
1: Y como dice el lema de la generación de Naún, de Profá, sean jóvenes que vayan por el mundo llevando la palabra con valentía.
2: ¡Wow! Sean jóvenes que vayan por el mundo llevando la palabra con valentía. Que ser valientes en este mundo de cristianos no siempre es tan fácil. Sí. Sí. Porque hay muchas distracciones, porque puede resultar, conchale, si hablo de Dios me van a mirar feo. Sí. Pero siempre hay que hacerlo con valentía. Yo les voy a decir a ustedes una frase, ¿verdad?
1: Okay.
2: Y ustedes me la van a terminar como ustedes les nazca del corazón.
0: Como Cristo diga, ¿verdad?
1: De acuerdo.
2: Como Dios les diga. Ok. Evangelizar significa
0: muchas cosas.
1: Por ejemplo.
0: Evangelizar significa amar a Dios, divertirse, disfrutar del proceso, apoyar a otros, acompañar a otros y vivir con fe y valentía.
1: Llevar la palabra.
2: Lo más bonito de servir es
0: amar a Dios sobre todas las cosas y amar al prójimo como a ti mismo.
2: Mira, tú como ella se le baja la patana. Eso no tiene madre. Ay, necesito un cursito de eso. Y lo más bonito de servir es
1: ¿qué es para Dios?
2: ¿Qué es para Dios? Dios me llamó cuando.
1: Cuando me necesitó.
2: Amén.
0: Sí, ¿cuándo? Cuando fue el momento adecuado y yo estaba preparada para recibirlo.
2: Wow. Cuando estamos preparados para recibirlo, porque muchas veces no queremos aceptar. Cuando estamos preparados, queremos que Dios me dé lo que yo pido ahora.
1: Sí, pero
2: porque yo te lo estoy pidiendo, si yo soy tu hija y me porto bien, ¿por qué te mordo?
1: Es da varios timbrazos. Digo, muchacho, pero no me va a coger la llamada.
2: Y uno ahí, y eso. Tu llamada no pudo ser contestada como fue marcada.
1: Y viene papá de otra vez y te marca.
2: Mi amor, no es ahí, no es en el momento que tú entiendes, es el momento en el que estamos preparados. Ok, la iglesia necesita más jóvenes que
1: amen y prediquen la palabra.
2: Que amen y prediquen la palabra. ¿Qué?
0: Que sirvan también. Aunque somos muchos que estamos en el servicio, pero nunca está de más tener a más jóvenes aquí con nosotros.
2: Ser un joven católico es
0: energía.
2: Es energía.
1: Ser un joven católico es ir por el mundo y predicar la palabra, el evangelio.
2: Ir por el mundo y predicar la palabra. Amén. Señores, qué lindo haber compartido con esos representantes de Zona Los Jardines, que fueron muy, muy buena cara de lo que tenemos en esa zona, que es una zona unida, que es una zona que ama compartir juntos como familia, que es fuerte, que es resiliente y que representa también ese colorcito rosado que significa una vibra bonita, una vibra positiva. Una zona que realmente nos muestra lo que es el amor y lo que es la juventud. Queremos cerrar, por supuesto, este espacio con la oración final, que si la inicial la hizo la estimadísima señorita Hilary, la final la tiene que hacer
1: Armeli.
2: El estimadísimo.
1: Yo. Bueno, está bien.
2: Claramente. Decimos en el nombre del Padre, del Hijo y del Espíritu Santo. Amén. Amén.
1: Amado Dios y Padre bueno que estás en el cielo, te damos las gracias por permitirnos estar aquí hoy, evangelizando a través de tu palabra. Gracias, Señor, por cada una de las personas que vio este programa, que estuvo ahí conectado, sintonizando. Te damos las gracias por el don de la vida, por el agua, por el aire, por los alimentos y por todas esas bendiciones que tú pones en nuestra vida. Todo esto te lo vamos a agradecer en el nombre tuyo y tu misericordioso Hijo Jesucristo. Amén.
2: Amén. Amén, señores, en el nombre del Padre, del Hijo, del Espíritu Santo. Amén. Gracias por sintonizarnos, gracias por quedarse ahí fijos en ese su programa Cristo Joven TV. Mi nombre es Armeli Díaz y qué placer haber sido su conductora en este día. Nos vemos el próximo domingo. Recuerden, por supuesto, seguir nuestras redes sociales PJ Santiago en Instagram y, por supuesto, seguir la transmisión a través de Luz Divina TV en su canal de YouTube. Ha sido un verdadero placer compartir con ustedes el rostro joven de Jesús a través

Mis queridos hermanos y hermanas, reciban ustedes un saludo especial de paz y bien. Estamos en inicio de semana, nuevo tiempo, tiempo de reflexión, tiempo de búsqueda al Señor, tiempo de dejarnos encontrar por Dios. Dios se nos manifiesta, Dios se nos revela. Y en este día quiero, a través de este canal, quiero saludar a aquellos que nos siguen a través del canal de la Parroquia San José de la Montaña. Y también aquellos que nos siguen a través de Yonavisión y Yonavisión.com en Bonao. Pues Dios se sigue manifestando, Dios se sigue dando, Dios se sigue revelando. Dios lo que quiere es que nosotros nos salvemos, que tú y yo nos salvemos. Por eso usa todos los mecanismos que Él ha provisto para nosotros. Nos ha dado en la antigüedad, dio alianza, dio reyes, dio profeta. Luego con Jesucristo se revela para que nosotros lleguemos al conocimiento de la verdad. ¿Quién es la verdad? Cristo es la verdad. Es decir, que nosotros conozcamos a Jesús, que tú conozcas a Jesús. ¿Y para qué? Para alcanzar precisamente esa revelación. Todos hemos sido, se nos ha anunciado este conocimiento de la verdad. Ahora, ¿qué pasa? Te toca a ti y a mí anunciar con nuestra vida, con las palabras, con los hechos, con el ejemplo, anunciar a Jesús, anunciarlo a Él. Es decir, transmitir lo que tú has recibido. La manera como retributiva de que lo que a ti se te ha enseñado, lo que tú has conocido, lo que tú has vivido, tú puedas transmitírselo a otro. Lo que Dios ha hecho en ti de bueno, que siempre es bueno, tú puedas transmitirlo a alguien más. Tú puedas dar a conocer a Jesús a otra persona. Tú puedas dar y llevar a Jesús. Es decir, transmitir esa revelación de Dios a la humanidad. Dios dio a su Hijo. Lo puso en la tierra. Se encarnó. Dios se encarnó. Se hizo palabra. Se hizo hombre. Se hizo carne. Se hizo como nosotros. Se hizo humano. Ahora, esa revelación divina, esa revelación de Dios desde su Hijo Jesús, transmitiéndonos su palabra, su testimonio, su vida, para nosotros alcanzar la eternidad. Alcanzar la eternidad. Tú debes anunciar con tu vida esa eternidad, con tu palabra esa eternidad, porque es lo que Jesús ha hecho en ti, en tu vida, en la vida de tu familia. Es un día para decirle gracias, Señor. Gracias por tu amor, gracias por tu misericordia, gracias por tu revelación, gracias por tu vida, gracias por dártenos en las cosas creadas, en el pan, en el vino, en la Eucaristía, como fuente de vida. Gracias por la familia, gracias por los amigos, gracias por los hermanos, gracias por todas las cosas que tú has hecho en nuestra vida, gracias por los vecinos, gracias por los primos, por los tíos, gracias por todo, Señor, gracias por tu existencia. Quiero darle gracias a Dios por las cosas que hace en nuestra vida, por las bendiciones que cada día nos ofrece y nos da. No somos indignos de recibir esa grandeza de Dios bendiciéndonos. Sin embargo, Él nos dignifica con su amor y su misericordia. Hemos sido creados para ser imágenes de Dios. Y esa imagen de Dios debe continuar, debe servir incluso para nosotros bendecir a otros, darle a otros lo que Dios nos ha dado a nosotros, te ha dado a ti. Así que en este día tú seas parte de esa acción de gracias al Señor por los beneficios que Él ha hecho, por su revelación en nuestra vida, por darnos a su Hijo, por manifestar su grandeza, por hacer que nuestra vida sea una constante manifestación de fe, una constante manifestación de amor. Porque Dios te ama, Dios te busca,
Dios quiere tu salvación. Dios quiere que tu familia se salve, que tu familia llegue a conocer plenamente a Jesús, a conocer a su Hijo Jesucristo. Y todos estamos llamados a conocer a Cristo para alcanzar esa salvación que Dios nos ha prometido. Dios lo que quiere es que tú te salves y llegue a conocer a Jesús. Así que en este día, dile gracias, Señor, por esa intención que tú tienes en mi vida, de que tú quieres que yo me salve, que yo viva en paz, que viva en comunión contigo, que viva en un derroche de amor desde ti. Estoy dispuesto, Señor, a seguirte, a buscarte con sincero corazón, a donar mi vida hacia ti, para que seas tú, Señor, quien la disponga y haga de ella tu santa voluntad. Lo que no quiero, Señor, es que se haga mi voluntad, sino la tuya. Que sea tu voluntad, Señor, la que reine, la que prime en nuestra vida y en nuestros corazones. Bendito sea, Señor, por tu grandeza, por tu poder y tu misericordia. Bendícenos a todos desde el cielo. Danos tu santa bendición, Señor, en nombre del Padre, del Hijo y del Espíritu Santo. Amén.

0: Padre, y del Hijo, y del Espíritu Santo. Amén.
1: Hoy contemplaremos los misterios de gozo. Primer misterio, la anunciación del ángel a María.
2: Padre nuestro que estás en el cielo, santificado sea tu nombre. Venga a nosotros tu reino, hágase tu voluntad en la tierra como en el cielo.
3: Danos hoy nuestro pan de cada día, perdona nuestras ofensas, como también nosotros perdonamos a los que nos ofenden. No nos dejes caer en tentación y líbranos del mal.
2: Dios te salve María, llena eres de gracia, el Señor es contigo. Bendita tú eres entre todas las mujeres y bendito es el fruto de tu vientre Jesús.
3: Santa María, Madre de Dios, ruega por nosotros pecadores, ahora y en la hora de nuestra muerte. Amén.
2: Dios te salve María, llena eres de gracia, el Señor es contigo. Bendita tú eres entre todas las mujeres y bendito es el fruto de tu vientre Jesús.
3: Santa María, Madre de Dios, ruega por nosotros pecadores, ahora y en la hora de nuestra muerte. Amén.
2: Dios te salve María, llena eres de gracia, el Señor es contigo. Bendita tú eres entre todas las mujeres y bendito es el fruto de tu vientre Jesús.
3: Santa María, Madre de Dios, ruega por nosotros pecadores, ahora y en la hora de nuestra muerte. Amén.
2: Dios te salve María, llena eres de gracia, el Señor es contigo. Bendita tú eres entre todas las mujeres y bendito es el fruto de tu vientre Jesús.
3: Santa María, Madre de Dios, ruega por nosotros pecadores, ahora y en la hora de nuestra muerte. Amén.
2: Dios te salve María, llena eres de gracia, el Señor es contigo. Bendita tú eres entre todas las mujeres y bendito es el fruto de tu vientre, Jesús.
3: Santa María, Madre de Dios, ruega por nosotros pecadores, ahora y en la hora de nuestra muerte. Amén.
2: Dios te salve María, llena eres de gracia, el Señor es contigo. Bendita tú eres entre todas las mujeres y bendito es el fruto de tu vientre, Jesús.
3: Santa María, Madre de Dios, ruega por nosotros pecadores, ahora y en la hora de nuestra muerte. Amén.
2: Dios te salve María, llena eres de gracia, el Señor es contigo. Bendita tú eres entre todas las mujeres y bendito es el fruto de tu vientre Jesús.
3: Santa María, Madre de Dios, ruega por nosotros pecadores, ahora y en la hora de nuestra muerte. Amén.
2: Dios te salve María, llena eres de gracia, el Señor es contigo. Bendita tú eres entre todas las mujeres y bendito es el fruto de tu vientre Jesús.
3: Santa María, Madre de Dios, ruega por nosotros pecadores, ahora y en la hora de nuestra muerte. Amén.
2: Dios te salve María, llena eres de gracia, el Señor es contigo. Bendita tú eres entre todas las mujeres y bendito es el fruto de tu vientre Jesús.
3: Santa María, Madre de Dios, ruega por nosotros pecadores, ahora y en la hora de nuestra muerte. Amén.
2: Dios te salve María, llena eres de gracia, el Señor es contigo. Bendita tú eres entre todas las mujeres y bendito es el fruto de tu vientre Jesús.
3: Santa María, Madre de Dios, ruega por nosotros pecadores, ahora y en la hora de nuestra muerte. Amén.
2: Gloria al Padre, y al Hijo, y al Espíritu Santo.
3: Como era en un principio, ahora y siempre, por los siglos de los siglos. Amén.
1: Segundo misterio, la visita de María a Isabel.
4: Padre nuestro que estás en el cielo, santificado sea tu nombre. Venga tu reino, hágase tu voluntad en la tierra como en el cielo.
5: Danos hoy nuestro pan de cada día, perdona nuestras ofensas, como también nosotros perdonamos a los que nos ofenden. No nos dejes caer en tentación y líbranos del mal.
3: Dios te salve María, llena eres de gracia, el Señor es contigo. Bendita tú eres entre todas las mujeres, y bendito es el fruto de tu vientre Jesús.
5: Santa María, Madre de Dios, ruega por nosotros pecadores, ahora y en la hora de nuestra muerte. Amén.
3: Dios te salve María, llena eres de gracia, el Señor es contigo. Bendita tú eres entre todas las mujeres, y bendito es el fruto de tu vientre Jesús.
5: Santa María, Madre de Dios, ruega por nosotros pecadores, ahora y en la hora de nuestra muerte. Amén.
3: Dios te salve María, llena eres de gracia, el Señor es contigo. Bendita tú eres entre todas las mujeres, y bendito es el fruto de tu vientre Jesús.
5: Santa María, Madre de Dios, ruega por nosotros pecadores, ahora y en la hora de nuestra muerte. Amén.
3: Dios te salve María, llena eres de gracia, el Señor es contigo. Bendita tú eres entre todas las mujeres, y bendito es el fruto de tu vientre Jesús.
5: Santa María, Madre de Dios, ruega por nosotros pecadores, ahora y en la hora de nuestra muerte. Amén.
3: Dios te salve María, llena eres de gracia, el Señor es contigo. bendita tú eres entre todas las mujeres, y bendito es el fruto de tu vientre, Jesús.
5: Santa María, Madre de Dios, ruega por nosotros pecadores, ahora y en la hora de nuestra muerte. Amén.
3: Dios te salve María, llena eres de gracia, el Señor es contigo. Bendita tú eres entre todas las mujeres, y bendito es el fruto de tu vientre, Jesús.
5: Santa María, Madre de Dios, ruega por nosotros pecadores, ahora y en la hora de nuestra muerte. Amén.
3: Dios te salve María, llena eres de gracia, el Señor es contigo. Bendita tú eres entre todas las mujeres, y bendito es el fruto de tu vientre, Jesús.
5: Santa María, Madre de Dios, ruega por nosotros pecadores, ahora y en la hora de nuestra muerte. Amén.
3: Dios te salve María, llena eres de gracia, el Señor es contigo. Bendita tú eres entre todas las mujeres, y bendito es el fruto de tu vientre, Jesús.
5: Santa María, Madre de Dios, ruega por nosotros pecadores, ahora y en la hora de nuestra muerte. Amén.
3: Dios te salve María, llena eres de gracia, el Señor es contigo. Bendita tú eres entre todas las mujeres, y bendito es el fruto de tu vientre, Jesús.
5: Santa María, Madre de Dios, ruega por nosotros pecadores, ahora y en la hora de nuestra muerte. Amén.
3: Dios te salve María, llena eres de gracia, el Señor es contigo. Bendita tú eres entre todas las mujeres, y bendito es el fruto de tu vientre, Jesús.
5: Gloria, Santa María, Madre de Dios, ruega por nosotros pecadores, ahora y en la hora de nuestra muerte. Amén.
3: Gloria al Padre, al Hijo y al Espíritu Santo.
5: Como era en un principio, ahora y siempre, por los siglos de los siglos. Amén.
1: Tercer misterio, el nacimiento del Hijo de Dios. Padre nuestro que estás en el cielo, santificado sea tu nombre. Venga a nosotros tu reino, hágase tu voluntad en la tierra como en el cielo.
3: Danos hoy nuestro pan de cada día. Perdona nuestras ofensas, como también nosotros perdonamos a los que nos ofenden. No nos dejes caer en tentación y líbranos del mal.
1: Dios te salve María, llena eres de gracia. El Señor es contigo. Bendita tú eres entre todas las mujeres y bendito es el fruto de tu vientre, Jesús.
3: Santa María, Madre de Dios, ruega por nosotros pecadores, ahora y en la hora de nuestra muerte. Amén.
1: Dios te salve María, llena eres de gracia, el Señor es contigo. Bendita tú eres entre todas las mujeres y bendito es el fruto de tu vientre, Jesús.
3: Santa María, Madre de Dios, ruega por nosotros pecadores, ahora y en la hora de nuestra muerte. Amén.
1: Dios te salve María, llena eres de gracia, el Señor es contigo. Bendita tú eres entre todas las mujeres y bendito es el fruto de tu vientre, Jesús.
3: Santa María, Madre de Dios, ruega por nosotros pecadores, ahora y en la hora de nuestra muerte. Amén.
1: Dios te salve María, llena eres de gracia, el Señor es contigo. Bendita tú eres entre todas las mujeres y bendito es el fruto de tu vientre, Jesús.
3: Santa María, Madre de Dios, ruega por nosotros pecadores, ahora y en la hora de nuestra muerte. Amén.
1: Dios te salve María, llena eres de gracia, el Señor es contigo. Bendita tú eres entre todas las mujeres y bendito es el fruto de tu vientre, Jesús.
3: Santa María, Madre de Dios, ruega por nosotros pecadores, ahora y en la hora de nuestra muerte. Amén.
1: Dios te salve María, llena eres de gracia, el Señor es contigo. Bendita tú eres entre todas las mujeres y bendito es el fruto de tu vientre, Jesús.
3: Santa María, Madre de Dios, ruega por nosotros pecadores, ahora y en la hora de nuestra muerte. Amén.
1: Dios te salve María, llena eres de gracia, el Señor es contigo. Bendita tú eres entre todas las mujeres y bendito es el fruto de tu vientre, Jesús.
3: Santa María, Madre de Dios, ruega por nosotros pecadores, ahora y en la hora de nuestra muerte. Amén.
1: Dios te salve María, llena eres de gracia, el Señor es contigo. Bendita tú eres entre todas las mujeres y bendito es el fruto de tu vientre, Jesús.
3: Santa María, Madre de Dios, ruega por nosotros pecadores, ahora y en la hora de nuestra muerte. Amén.
1: Dios te salve María, llena eres de gracia, el Señor es contigo. Bendita tú eres entre todas las mujeres y bendito es el fruto de tu vientre, Jesús.
3: Santa María, Madre de Dios, ruega por nosotros pecadores, ahora y en la hora de nuestra muerte. Amén.
1: Dios te salve María, llena eres de gracia, el Señor es contigo. Bendita tú eres entre todas las mujeres y bendito es el fruto de tu vientre, Jesús.
3: Santa María, Madre de Dios, ruega por nosotros pecadores, ahora y en la hora de nuestra muerte. Amén.
1: Gloria al Padre, y al Hijo, y al Espíritu Santo.
3: como era en un principio, ahora y siempre, por los siglos de los siglos. Amén.
1: Cuarto misterio, la purificación de María y presentación del niño Jesús en el templo.
4: Padre nuestro que estás en el cielo, santificado sea tu nombre, venga tu reino, hágase tu voluntad en la tierra como en el cielo.
5: Danos hoy nuestro pan de cada día, perdona nuestras ofensas, como también nosotros perdonamos a los que nos ofenden. No nos dejes caer en tentación y líbranos del mal.
4: Dios te salve María, llena eres de gracia, el Señor es contigo. Bendita tú eres entre todas las mujeres, y bendito es el fruto de tu vientre Jesús.
5: Santa María, Madre de Dios, ruega por nosotros pecadores, ahora y en la hora de nuestra muerte. Amén.
4: Dios te salve María, llena eres de gracia, el Señor es contigo. Bendita tú eres entre todas las mujeres, y bendito es el fruto de tu vientre Jesús.
5: Santa María, Madre de Dios, ruega por nosotros pecadores, ahora y en la hora de nuestra muerte. Amén.

0: de tu vientre, Jesús.
1: Santa María, Madre de Dios, ruega por nosotros pecadores, ahora y en la hora de nuestra muerte. Amén.
0: Dios te salve María, llena eres de gracia. El Señor es contigo. Bendita tú eres entre todas las mujeres, y bendito es el fruto de tu vientre, Jesús.
1: Santa María, Madre de Dios, ruega por nosotros pecadores, ahora y en la hora de nuestra muerte. Amén.
0: Dios te salve María, llena eres de gracia. El Señor es contigo. Bendita tú eres entre todas las mujeres, y bendito es el fruto de tu vientre, Jesús.
1: Santa María, Madre de Dios, ruega por nosotros pecadores, ahora y en la hora de nuestra muerte. Amén.
0: Dios te salve María, llena eres de gracia. El Señor es contigo. Bendita tú eres entre todas las mujeres, y bendito es el fruto de tu vientre, Jesús.
1: Santa María, Madre de Dios, ruega por nosotros pecadores, ahora y en la hora de nuestra muerte. Amén.
0: Dios te salve María, llena eres de gracia. El Señor es contigo. Bendita tú eres entre todas las mujeres, y bendito es el fruto de tu vientre, Jesús.
1: Santa María, Madre de Dios, ruega por nosotros pecadores, ahora y en la hora de nuestra muerte. Amén.
0: Dios te salve María, llena eres de gracia. El Señor es contigo. Bendita tú eres entre todas las mujeres, y bendito es el fruto de tu vientre, Jesús.
1: Santa María, Madre de Dios, ruega por nosotros pecadores, ahora y en la hora de nuestra muerte. Amén.
0: Dios te salve María, llena eres de gracia. El Señor es contigo. Bendita tú eres entre todas las mujeres, y bendito es el fruto de tu vientre, Jesús.
1: Santa María, Madre de Dios, ruega por nosotros pecadores, ahora y en la hora de nuestra muerte. Amén.
0: Dios te salve María, llena eres de gracia. El Señor es contigo. Bendita tú eres entre todas las mujeres, y bendito es el fruto de tu vientre, Jesús.
1: Gloria, Santa María, Madre de Dios, ruega por nosotros pecadores, ahora y en la hora de nuestra muerte. Amén.
0: Gloria al Padre, al Hijo y al Espíritu Santo.
1: Como era en un principio, ahora y siempre, por los siglos de los siglos. Amén.
2: Quinto misterio. El niño Jesús perdido, encontrado en el templo. Padre nuestro que estás en el cielo, santificado sea tu nombre. Venga a nosotros tu reino, hágase tu voluntad en la tierra como en el cielo.
0: Danos hoy nuestro pan de cada día. Perdona nuestras ofensas, como también nosotros perdonamos a los que nos ofenden. No nos dejes caer en tentación y líbranos del mal.
2: Dios te salve María, llena eres de gracia. El Señor es contigo. Bendita tú eres entre todas las mujeres y bendito es el fruto de tu vientre, Jesús.
0: Santa María, Madre de Dios, ruega por nosotros pecadores, ahora y en la hora de nuestra muerte. Amén.
2: Dios te salve María, llena eres de gracia, el Señor es contigo. Bendita tú eres entre todas las mujeres y bendito es el fruto de tu vientre, Jesús.
0: Santa María, Madre de Dios, ruega por nosotros pecadores, ahora y en la hora de nuestra muerte. Amén.
2: Dios te salve María, llena eres de gracia, el Señor es contigo. Bendita tú eres entre todas las mujeres y bendito es el fruto de tu vientre, Jesús.
0: Santa María, Madre de Dios, ruega por nosotros pecadores, ahora y en la hora de nuestra muerte. Amén.
2: Dios te salve María, llena eres de gracia, el Señor es contigo. Bendita tú eres entre todas las mujeres y bendito es el fruto de tu vientre, Jesús.
0: Santa María, Madre de Dios, ruega por nosotros pecadores, ahora y en la hora de nuestra muerte. Amén.
2: Dios te salve María, llena eres de gracia, el Señor es contigo. Bendita tú eres entre todas las mujeres, y bendito es el fruto de tu vientre, Jesús.
0: Santa María, Madre de Dios, ruega por nosotros pecadores, ahora y en la hora de nuestra muerte. Amén.
2: Dios te salve, María, llena eres de gracia, el Señor es contigo. Bendita tú eres entre todas las mujeres, y bendito es el fruto de tu vientre, Jesús.
0: Santa María, Madre de Dios, ruega por nosotros pecadores, ahora y en la hora de nuestra muerte. Amén.
2: Dios te salve María, llena eres de gracia, el Señor es contigo. Bendita tú eres entre todas las mujeres y bendito es el fruto de tu vientre, Jesús.
0: Santa María, Madre de Dios, ruega por nosotros pecadores, ahora y en la hora de nuestra muerte. Amén.
2: Dios te salve María, llena eres de gracia, el Señor es contigo. Bendita tú eres entre todas las mujeres y bendito es el fruto de tu vientre, Jesús.
0: Santa María, Madre de Dios, ruega por nosotros pecadores, ahora y en la hora de nuestra muerte. Amén.
2: Dios te salve María, llena eres de gracia, el Señor es contigo. Bendita tú eres entre todas las mujeres y bendito es el fruto de tu vientre, Jesús.
0: Santa María, Madre de Dios, ruega por nosotros pecadores, ahora y en la hora de nuestra muerte. Amén.
2: Dios te salve María, llena eres de gracia, el Señor es contigo. Bendita tú eres entre todas las mujeres y bendito es el fruto de tu vientre, Jesús.
0: Santa María, Madre de Dios, ruega por nosotros pecadores, ahora y en la hora de nuestra muerte. Amén.
2: Gloria al Padre, y al Hijo, y al Espíritu Santo.
0: Como era en un principio, ahora y siempre, por los siglos de los siglos. Amén.
1: Letanía de Nuestra Señora. Señor, ten piedad.
0: Señor, ten piedad.
1: Cristo, ten piedad.
0: Cristo, ten piedad.
1: Señor, ten piedad.
0: Señor, ten piedad.
1: Cristo, óyenos.
0: Cristo, óyenos.
1: Cristo, escúchanos.
0: Cristo, escúchanos.
1: Dios Padre Celestial,
0: ten misericordia de nosotros.
1: Dios Hijo Redentor del mundo,
0: ten misericordia de nosotros.
1: Dios Espíritu Santo,
0: ten misericordia de nosotros.
1: Trinidad Santa, único Dios,
0: ten misericordia de nosotros.
1: Santa María,
0: ruega por nosotros.
1: Santa Madre de Dios,
0: ruega por nosotros.
1: Santa Virgen de las Vírgenes,
0: ruega por nosotros.
1: Madre de Cristo,
0: ruega por nosotros.
1: Madre de la Divina Gracia,
0: ruega por nosotros.
1: Madre de la Iglesia,
0: ruega por nosotros.
1: Madre Purísima,
0: ruega por nosotros.
1: Madre Castísima,
0: ruega por nosotros.
1: Madre Virgen,
0: ruega por nosotros.
1: Madre Santa,
0: ruega por nosotros.
1: Madre Inmaculada,
0: ruega por nosotros.
1: Madre Amable,
0: ruega por nosotros.
1: Madre Admirable,
0: ruega por nosotros.
1: Madre del Buen Consejo,
0: ruega por nosotros.
1: Madre del Creador,
0: ruega por nosotros.
1: Madre del Salvador,
0: ruega por nosotros.
1: Virgen Prudentísima,
0: ruega por nosotros.
1: Virgen digna de veneración,
0: ruega por nosotros.
1: Virgen digna de alabanza,
0: ruega por nosotros.
1: Virgen Poderosa,
0: ruega por nosotros.
1: Virgen Clemente,
0: ruega por nosotros.
1: Virgen Fiel,
0: ruega por nosotros.
1: Ideal de Santidad,
0: ruega por nosotros.
1: Morada de la Sabiduría,
0: ruega por nosotros.
1: Causa de nuestra alegría,
0: ruega por nosotros.
1: Templo del Espíritu Santo,
0: ruega por nosotros.
1: Honor de los pueblos,
0: ruega por nosotros.
1: Modelo de entrega a Dios,
0: ruega por nosotros.
1: Rosa escogida,
0: ruega por nosotros.
1: Fuerte como la Torre de David,
0: ruega por nosotros.
1: Hermosa como Torre de Marfil,
0: ruega por nosotros.
1: Casa de Oro,
0: ruega por nosotros.
1: Arca de la Nueva Alianza,
0: ruega por nosotros.
1: Puerta del Cielo,
0: ruega por nosotros.
1: Estrella de la Mañana,
0: ruega por nosotros.
1: Salud de los enfermos,
0: ruega por nosotros.
1: Refugio de los pecadores,
0: ruega por nosotros.
1: Consoladora de los afligidos,
0: ruega por nosotros.
1: Auxilio de los cristianos,
0: ruega por nosotros.
1: Reina de los ángeles,
0: ruega por nosotros.
1: Reina de los patriarcas,
0: ruega por nosotros.
1: Reina de los profetas,
0: ruega por nosotros.
1: Reina de los apóstoles,
0: ruega por nosotros.
1: Reina de los mártires,
0: ruega por nosotros.
1: Reina de los que viven su fe,
0: ruega por nosotros.
1: Reina de las vírgenes,
0: ruega por nosotros.
1: Reina de todos los santos,
0: ruega por nosotros.
1: Reina concebida sin pecado original,
0: ruega por nosotros.
1: Reina elevada al cielo,
0: ruega por nosotros.
1: Reina del Santísimo Rosario,
0: ruega por nosotros.
1: Reina de la Paz,
0: ruega por nosotros.
1: Cordero de Dios, que quitas el pecado del mundo,
0: perdónanos, Señor.
1: Cordero de Dios, que quitas el pecado del mundo,
0: escúchanos, Señor.
1: Cordero de Dios, que quitas el pecado del mundo,
0: ten misericordia de nosotros.
1: Ruega por nosotros, Santa Madre de Dios,
3: para que seamos dignos de alcanzar la promesa de nuestro Señor Jesucristo.
1: Oremos. Te pedimos, Señor, que nosotros, tus hijos, gocemos siempre de salud de alma y de cuerpo, y por la intercesión gloriosa de Santa María la Virgen, líbranos de las tristezas de este mundo y concédenos las alegrías del cielo. Por Jesucristo nuestro Señor.
0: Amén.

Su nombre, Jesús de Nazaret. Edad, 33 años. Origen judío, profesión, carpintero. Se le acusa de predicar la verdad, de llamarse hijo de Dios y de enseñar a amar al prójimo como a sí mismo. Recompensa, salvación y vida eterna. Si lo encuentras,

Señor Jesús, aunque pase por valles oscuros, sé que tú estás conmigo. Aunque a veces siento que mi mundo se acaba, sé que tú me das tu mano y me levantas, porque tú me has amado hasta el extremo, Señor. Y en ti puedo encontrar la paz que el mundo me ha robado. Gracias, Jesús, amado mío, porque cuando más te necesito, tú siempre allí estás. Te amo, Jesús, con todo mi corazón.

Queremos comenzar a orar por ti. Queremos orar primero para que el Señor sane tu corazón. Oramos por esos corazones tristes, por esos corazones lastimados, por aquellos que en este momento se sienten quebrantados, por aquellos que han sido despreciados, por aquellos que han sido humillados. Oramos por el corazón de esa madre que sufre el alejamiento de su hijo o de su hija. Oramos por el corazón de esa madre que sufre la ofensa de su esposo. Señor, pon tu mano llagada en esos corazones. Queremos orar por aquellos que creen que no sirven para nada, por aquellos que se sienten fracasados. Hermano, hermana, te recordamos que Dios todo lo hizo bien.

Sí, Señor. Queremos orar por aquellos que están enfermos en su cuerpo, porque el tiempo de los milagros no ha terminado. Porque Jesús sigue vivo, porque Jesús sigue obrando, porque el Dios que hoy está aquí es un Dios de poder. Cree en el Señor, confía en Jesús, no tengas miedo, porque esa enfermedad, porque ese problema servirá para que la gloria de Dios se manifieste. Porque los problemas de ahora son los testimonios que el día de mañana vamos a estar dando.

Queremos orar por aquel que está padeciendo un fuerte dolor. Si crees, verás la gloria de Dios. No importa lo que te han dicho. Lázaro llevaba ya 4 días enterrado. Y Jesús le dijo a Marta: si crees, verás la gloria de Dios. El tiempo de los milagros no ha terminado. No importa lo que los médicos te han dicho. El médico de médicos, el Señor de señores, no ha dicho la última palabra. Aquí está Jesús. Oramos por esa migraña. Oramos por ese dolor de cabeza. Oramos, Señor, por ese dolor en ese oído. Pon tu mano, Jesús. Pon tu mano, Señor, en esa cervical. Pon tu mano, Señor, en esa tiroides. Pon tu mano, Señor, en esa columna. Siente el poder de Jesús en este momento. Oh, alabado seas, Jesús, porque estás sanando, cree. Oh, alabado seas, Señor, porque estás haciendo experimentar ese calor y ese fuego. No tengas miedo. El Señor te está tocando. El Señor está obrando en ti, porque el tiempo de los milagros no ha terminado. Sigue pidiendo, sigue creyendo. Oramos por ti, hermano, hermana, a quien los médicos le han dicho que tienes cáncer. Recuerda que las enfermedades han sido nominadas por los hombres. Yo sé en quién he puesto mi confianza. Y en este momento, si crees, verás la gloria de Dios. Pon tu mano, Señor, llagada en ese cáncer. Pon tu mano, Señor, en ese pecho. Pon tu mano, Señor, en ese vientre. Quema con tu poder. Pon tu mano, Señor.

en esas células que están muertas. Señor, todo es posible para el que cree. Y el que hizo caminar al paralítico, y el que hizo ver al ciego y oír al sordo está aquí. Y hoy está obrando en ti. No vaciles. El tiempo de los milagros no ha terminado. Dios está obrando en ti, hermano, hermana. No te acostumbres a vivir con la enfermedad. Dios quiere sanarte en este momento. Y darás testimonio. Y te levantarás de esa cama. Y el Señor permitirá que lo alabes, que lo bendigas. Y muchos creerán por el testimonio que vas a dar. Pon tu mano, Señor, en esa pierna. Pon tu mano, Señor, en ese brazo. Comienza a moverlo, hermano, hermana. No tengas miedo. En fe, Dios está obrando en este momento. Pon tu mano, Señor, en esa gastritis, en esa colitis, en esa enfermedad que lleva años dominándote. Hoy es día de liberación. Hoy el Señor está rompiendo cadenas. Pero créelo. Si crees, verás la gloria de Dios. Estamos delante de Jesús sacramentado. Y el Señor está obrando en ti. Siente ese calor. Siente ese fuego que te está envolviendo. Es el fuego del Espíritu Santo, bendito seas. Hoy, dilo.

Jesús de Nazaret. Edad, 33 años. Origen judío, profesión, carpintero. Se le acusa de predicar la verdad, de llamarse hijo de Dios y de enseñar a amar al prójimo como a sí mismo. Recompensa, salvación y vida eterna. Si lo encuentras,

Señor Jesús, aunque pase por valles oscuros, sé que tú estás conmigo. Aunque a veces siento que mi mundo se acaba, sé que tú me das tu mano y me levantas, porque tú me has amado hasta el extremo, Señor. Y en ti puedo encontrar la paz que el mundo me ha robado. Gracias, Jesús, amado mío, porque cuando más te necesito, tú siempre allí estás. Te amo, Jesús, con todo mi corazón.

0: Queremos comenzar a orar por ti. Queremos orar primero para que el Señor sane tu corazón. Oramos por esos corazones tristes, por esos corazones lastimados, por aquellos que en este momento se sienten quebrantados, por aquellos que han sido despreciados, por aquellos que han sido humillados. Oramos por el corazón de esa madre que sufre el alejamiento de su hijo o de su hija. Oramos por el corazón de esa madre que sufre la ofensa de su esposo. Señor, pon tu mano llagada en esos corazones. Queremos orar por aquellos que creen que no sirven para nada, por aquellos que se sienten fracasados. Hermano, hermana, te recordamos que Dios todo lo hizo bien. Bendito seas. Únete a nosotros.
1: Hoy,
0: dilo,
1: Señor Jesús,
0: confía en Él.
1: Vengo ante ti,
0: Santo Dios.

0: Señor.
1: Dilo con poder.
0: Hoy quiero vivir.
1: Bendito seas.
0: Dame tu amor, sin ti no puedo.

Sí, Señor. Queremos orar por aquellos que están enfermos en su cuerpo, porque el tiempo de los milagros no ha terminado. Porque Jesús sigue vivo, porque Jesús sigue obrando, porque el Dios que hoy está aquí es un Dios de poder. Cree en el Señor, confía en Jesús, no tengas miedo, porque esa enfermedad, porque ese problema servirá para que la gloria de Dios se manifieste. Porque los problemas de ahora son los testimonios que el día de mañana vamos a estar dando.

Señor, queremos orar por aquel que está padeciendo un fuerte dolor. Si crees, verás la gloria de Dios. No importa lo que te han dicho. Lázaro llevaba ya 4 días enterrado. Y Jesús le dijo a Marta: si crees, verás la gloria de Dios. El tiempo de los milagros no ha terminado. No importa lo que los médicos te han dicho. El médico de médicos, el Señor de señores, no ha dicho la última palabra. Aquí está Jesús. Oramos por esa migraña. Oramos por ese dolor de cabeza. Oramos, Señor, por ese dolor en ese oído. Pon tu mano, Jesús. Pon tu mano, Señor, en esa cervical. Pon tu mano, Señor, en esa tiroides. Pon tu mano, Señor, en esa columna. Siente el poder de Jesús en este momento. Oh, alabado seas, Jesús, porque estás sanando, cree. Oh, alabado seas, Señor, porque estás haciendo experimentar ese calor y ese fuego. No tengas miedo. El Señor te está tocando. El Señor está obrando en ti. Porque el tiempo de los milagros no ha terminado. Sigue pidiendo. Sigue creyendo. Oramos por ti, hermano, hermana, a quien los médicos le han dicho que tienes cáncer. Recuerda que las enfermedades han sido nominadas por los hombres. Yo sé en quién he puesto mi confianza. Y en este momento, si crees, verás la gloria de Dios. Pon tu mano, Señor, llagada en ese cáncer. Pon tu mano, Señor, en ese pecho. Pon tu mano, Señor, en ese vientre. Quema con tu poder. Pon tu mano, Señor, en esas células que están muertas. Señor, todo es posible para el que cree. Y el que hizo caminar al paralítico, y el que hizo ver al ciego y oír al sordo está aquí. Y hoy está obrando en ti. No vaciles. El tiempo de los milagros no ha terminado. Dios está obrando en ti, hermano, hermana. No te acostumbres a vivir con la enfermedad. Dios quiere sanarte en este momento. Y darás testimonio. Y te levantarás de esa cama. Y el Señor permitirá que lo alabes, que lo bendigas. Y muchos creerán por el testimonio que vas a dar. Pon tu mano, Señor, en esa pierna. Pon tu mano, Señor, en ese brazo. Comienza a moverlo, hermano, hermana. No tengas miedo. En fe, Dios está obrando en este momento. Pon tu mano, Señor, en esa gastritis, en esa colitis, en esa enfermedad que lleva años dominándote. Hoy es día de liberación. Hoy el Señor está rompiendo cadenas, pero créelo. Si crees, verás la gloria de Dios. Estamos delante de Jesús sacramentado y el Señor está obrando en ti. Siente ese calor, siente ese fuego que te está envolviendo. Es el fuego del Espíritu Santo, bendito seas. Hoy, dilo, Señor.

Su nombre, Jesús de Nazaret. Edad, 33 años. Origen judío, profesión, carpintero. Se le acusa de predicar la verdad, de llamarse hijo de Dios y de enseñar a amar al prójimo como a sí mismo. Recompensa, salvación y vida eterna. Si lo encuentras, sigue sus pasos.

Señor Jesús, aunque pase por valles oscuros, sé que tú estás conmigo. Aunque a veces siento que mi mundo se acaba, sé que tú me das tu mano y me levantas, porque tú me has amado hasta el extremo, Señor. Y en ti puedo encontrar la paz que el mundo me ha robado. Gracias, Jesús, amado mío, porque cuando más te necesito, tú siempre allí estás. Te amo, Jesús, con todo mi corazón.

0: Queremos comenzar a orar por ti. Queremos orar primero para que el Señor sane tu corazón. Oramos por esos corazones tristes, por esos corazones lastimados, por aquellos que en este momento se sienten quebrantados, por aquellos que han sido despreciados, por aquellos que han sido humillados. Oramos por el corazón de esa madre que sufre el alejamiento de su hijo o de su hija. Oramos por el corazón de esa madre que sufre la ofensa de su esposo. Señor, pon tu mano llagada en esos corazones. Queremos orar por aquellos que creen que no sirven para nada, por aquellos que se sienten fracasados. Hermano, hermana, te recordamos que Dios todo lo hizo bien. Bendito seas. Únete a nosotros.
1: Hoy,
0: dilo,
1: Señor Jesús,
0: confíen en
1: vengo ante ti,
0: Santo Dios.

Sí, Señor. Queremos orar por aquellos que están enfermos en su cuerpo, porque el tiempo de los milagros no ha terminado. Porque Jesús sigue vivo, porque Jesús sigue obrando, porque el Dios que hoy está aquí es un Dios de poder. Cree en el Señor, confía en Jesús, no tengas miedo, porque esa enfermedad, porque ese problema servirá para que la gloria de Dios se manifieste. Porque los problemas de ahora son los testimonios que el día de mañana vamos a estar dando.

Señor, queremos orar por aquel que está padeciendo un fuerte dolor. Si crees, verás la gloria de Dios. No importa lo que te han dicho. Lázaro llevaba ya 4 días enterrado. Y Jesús le dijo a Marta: si crees, verás la gloria de Dios. El tiempo de los milagros no ha terminado. No importa lo que los médicos te han dicho. El médico de médicos, el Señor de señores, no ha dicho la última palabra. Aquí está Jesús. Oramos por esa migraña. Oramos por ese dolor de cabeza. Oramos, Señor, por ese dolor en ese oído. Pon tu mano, Jesús. Pon tu mano, Señor, en esa cervical. Pon tu mano, Señor, en esa tiroides. Pon tu mano, Señor, en esa columna. Siente el poder de Jesús en este momento. Oh, alabado seas, Jesús, porque estás sanando, cree. Oh, alabado seas, Señor, porque estás haciendo experimentar ese calor y ese fuego. No tengas miedo. El Señor te está tocando. El Señor está obrando en ti. Porque el tiempo de los milagros no ha terminado. Sigue pidiendo. Sigue creyendo. Oramos por ti, hermano, hermana. A quien los médicos le han dicho que tienes cáncer. Recuerda que las enfermedades han sido nominadas por los hombres. Yo sé en quién he puesto mi confianza. Y en este momento, si crees, verás la gloria de Dios. Pon tu mano, Señor, llagada en ese cáncer. Pon tu mano, Señor, en ese pecho. Pon tu mano, Señor, en ese vientre. Quema con tu poder. Pon tu mano, Señor, en esas células que están muertas. Señor, todo es posible para el que cree. Y el que hizo caminar al paralítico, y el que hizo ver al ciego y oír al sordo está aquí. Y hoy está obrando en ti. No vaciles. El tiempo de los milagros no ha terminado. Dios está obrando en ti, hermano, hermana. No te acostumbres a vivir con la enfermedad. Dios quiere sanarte en este momento. Y darás testimonio. Y te levantarás de esa cama. Y el Señor permitirá que lo alabes, que lo bendigas. Y muchos creerán por el testimonio que vas a dar. Pon tu mano, Señor, en esa pierna. Pon tu mano, Señor, en ese brazo. Comienza a moverlo, hermano, hermana. No tengas miedo. En fe, Dios está obrando en este momento. Pon tu mano, Señor, en esa gastritis, en esa colitis, en esa enfermedad que lleva años dominándote. Hoy es día de liberación. Hoy el Señor está rompiendo cadenas, pero créelo. Si crees, verás la gloria de Dios. Estamos delante de Jesús sacramentado y el Señor está obrando en ti. Siente ese calor, siente ese fuego que te está envolviendo. Es el fuego del Espíritu Santo, bendito seas. Hoy, dilo, Señor.

0: Buenos días, queridos radioyentes de Radio La Voz de María. Sean ustedes bienvenidos a Matrimonios al Rescate. Para mi esposo y para mí es un gusto compartir esta mañana de luz, de amor, de reconciliación con todos ustedes. Bienvenido, querido esposo mío.
1: Hola, ¿qué tal? Muy buenos días. Como siempre, un gusto de estar aquí con todos ustedes hoy domingo, hoy sábado, perdón, en la mañana.
0: 18 de mayo,
1: en vivo. Así es, 18, así es, estamos en vivo, como siempre, pues aquí en nuestros estudios de Radio La Voz de María. Así que estamos contentos, un programa más. El programa de hoy se trata de cómo llevar una relación matrimonial exitosa. Y toda relación exitosa requiere de sacrificio, perseverancia y buen trato. Así que de eso vamos a hablar hoy. Así que quédense con nosotros esta hora que vamos a ver conceptos, versículos de Biblia y muchos consejos para que ustedes tengan una relación sana entre ustedes dos.
0: Así que vamos a darle inicio a la oración, pidiendo la presencia del Espíritu Santo para que nos bendiga, para que nos dé sabiduría y para que en cada hogar entre la gracia santificadora de Dios. Y decimos:
2: ven Espíritu Santo, ven por medio de la poderosa intercesión del Inmaculado Corazón de María, tu amadísima esposa. Ven Espíritu Santo, ven por medio de la poderosa intercesión del Inmaculado Corazón de María, tu amadísima esposa.
0: Ven Espíritu Santo, ven por medio de la poderosa intercesión del Inmaculado Corazón de María, tu amadísima esposa. La sangre preciosa de Cristo tiene poder. La sangre preciosa de Cristo tiene poder. La sangre preciosa de Cristo tiene poder. Cubrimos nuestros hogares, nuestros territorios, Radio La Voz de María, a nuestros hijos, a nuestra mente, a nuestro corazón. Nos cubrimos con esta sangre preciosa de la alianza nueva y eterna para protegernos y sellarnos de cualquier entidad del mal. Pedimos perdón por nuestros ancestros, por nuestros familiares que no han confesado aquel pecado del adulterio, de la mentira, de la lujuria, de la fornicación, de la homosexualidad o del lesbianismo. Quedan reprendidos en el nombre de Jesús. Limpiamos nuestra línea intergeneracional. Bendecimos a nuestra venidera generación. Nos bendecimos pidiéndole siempre perdón al Señor por nuestros pecados. En este día queremos entregarte nuestras cargas pesadas, Padre amado, para que seas tú, a través de este programa, que nos ayude a liberarnos del dolor, del sufrimiento, de la negatividad y de todas esas cruces que llevamos adentro. Amén. Que pueda ser ligera y que podamos llevar nuestros matrimonios a buen término. Te lo pedimos en el nombre, sobre todo en nombre de Jesús.
1: Amén.
0: Y decimos: Padre nuestro que estás en el cielo, santificado sea tu nombre. Venga a nosotros tu reino. Hágase tu voluntad en la tierra como en el cielo. Danos hoy nuestro pan de cada día. Perdona nuestras ofensas como también nosotros perdonamos a los que nos ofenden. No nos dejes caer en tentación y líbranos del mal. Amén. Y a nuestra Madre Celestial, Reina de los cielos, le decimos: Dios te salve María, llena eres de gracia, el Señor es contigo, bendita eres entre todas las mujeres y bendito es el fruto de tu vientre, Jesús.
2: Santa María, Madre de Dios, ruega por nosotros pecadores,
0: ahora y en la hora de nuestra muerte. Amén. Y que este compartir sea en el nombre del Padre, del Hijo y del Espíritu Santo. Amén.
1: Bueno, muy bien, estamos hoy con un programa, y como les decía, lo principal de todo es el buen trato en el matrimonio. Y a veces vamos perdiendo un poco por las presiones del día a día, ese buen trato, ese trato con cariño, con amor, ¿verdad? Porque también nos vamos alejando de la fuente del amor, que es Dios, que es Cristo. Entonces, tenemos que poner atención en la medida de que nosotros mismos nos damos cuenta que estamos alejándonos de Dios cuando no hacemos oración, cuando no vamos a misa, cuando no nos confesamos regularmente, cuando no estamos cumpliendo los mandamientos de Dios y además cuando no recibimos también los sacramentos, ¿verdad? No comulgamos. Entonces, si no hacemos nada de lo que Dios nos ha mandado, pues lógicamente la distancia o el distanciamiento con Dios va a ser mayor. Entonces, son cosas que a veces por A o B motivo dejamos a un lado porque priorizamos aquellas cosas en las que estamos más inmersos, ¿verdad?, en el día a día del matrimonio. Y eso, pues, muchas veces nos desvía del camino que debemos seguir. Nos preocupamos tal vez por los ingresos en la casa, nos preocupamos por pagar, qué sé yo, los arriendos, el colegio, las cosas que necesitamos cubrir, y nos olvidamos de que Dios es el proveedor de todo y el que todo nos da. Entonces, nos desesperamos y es un círculo vicioso, y esto hace que cada día nos pongamos irritables, porque como nos sentimos frustrados de que no logramos lo que queremos, simplemente acudimos a más esfuerzo, más agotamiento, no dormimos bien y una serie de cosas que vienen encima, incluso la salud, ¿no? Que tarde o temprano, pues con ese tipo de vida vamos a caer enfermos. Entonces, lo que tenemos que hacer es respirar profundo, decir, bueno, vamos a acercarnos a Dios en estos momentos, vamos a pedirle que nos saque de esta situación, y la oración, que es poderosa, ¿verdad? Porque la sangre de Cristo tiene poder, la sangre de Cristo sana y la sangre de Cristo nos lleva hacia las cosas buenas. Entonces, Dios quiere lo mejor para nosotros, por gusto a veces nos desesperamos, pasando vicisitudes, cuando podemos orar y estar siempre alineados con Él en las cosas buenas.
0: Amén. Y yo quería compartir con hermanos que la palabra tiene mucho poder. Y la palabra decretada es una bendición. Y en nuestra boca, los seres humanos tenemos una maldición o una bendición dependiendo de cómo vamos a hablar. Qué importante que en las relaciones darnos cuenta que fracasan las relaciones por el maltrato. Una persona déspota, grosera, majadera, malcriada, hiriente, cruel, va a tener un resultado de una relación funesta, tóxica, desagradable. Queremos tener buenas relaciones, tenemos que cuidar cómo hablamos. Y el cuidar cómo hablamos empieza desde nuestra forma de pensar. Si dice la palabra de Dios que la fe es la certeza de lo que se espera y la convicción de lo que no se ve. Usted en fe, cuando abra la boca, decrete bendiciones. En lugar de decir, estamos fregados, puede usted decir, hoy es un buen día para un cambio. Vamos a resolver nuestros problemas y vamos a trabajar en nuestra relación. Vamos a perdonarnos y a reconciliarnos. Jamás en la vida diga palabras como no puedo, no hay, no quiero. Más bien enfóquese en palabras poderosas como tenemos solución, tenemos un Padre Todopoderoso, vamos a reconciliarnos, vamos a trabajar en el perdón, porque el perdón y el amor son dos decisiones muy importantes en el matrimonio. Y cuando estamos conscientes de que un matrimonio, tú quieres un matrimonio libre de toxicidad, de negatividad, de mala vibra, como dicen los jóvenes ahijados, hay que tener un matrimonio contra todo. Según hemos visto en la humanidad, estamos viendo las señales en los últimos tiempos, ha aumentado la violencia, la gente está rechazando la fe, hay mucha apostasía, y vemos un contexto violento, difícil. Pero eso no quiere decir que tu matrimonio va a ser violento y difícil, porque nosotros somos aquellas iglesias domésticas que podemos levantar nuestros matrimonios para gloria de Dios. Pero para aquello hay que tener conciencia de que tenemos que luchar esa batalla interna, esa batalla espiritual, para ser nuestra mejor versión. Y recuerden ustedes que la batalla espiritual dice en Romanos 1, del 26 al 27. Y que es interesante, porque el día de hoy la misión que ustedes han sido llamados, queridos hermanos y matrimonios, es instaurar el reino de Dios. Es ayudar a otras parejas también a salvarse de estos enemigos constantes que buscan su destrucción y que nos enfrentamos a diario. Muchas personas han perdido sus matrimonios por maltrato, por malas palabras, por indiferencia, por rechazo. Yo quiero que el día de hoy ustedes que están siguiendo Matrimonios al Rescate en Radio La Voz de María nos pongan mensajes para saber cómo están llevando adelante sus relaciones, si han practicado el perdón, si han buscado llegar a acuerdos, porque matrimonios saludables son matrimonios que trabajan uno por su lado, el otro por su lado, en sus contextos internos, para luego trabajar juntos en la armonía del matrimonio, en los acuerdos en el matrimonio. Por ejemplo, si estamos viviendo un problema de adulterio, es importante que cada persona trabaje desde sus emociones, qué le está afectando, cómo se está sintiendo, cómo puede dejar de ser adúltero y de lastimar a la otra persona, y la otra persona cómo puede perdonarlo. También son dos contextos diferentes, porque sienten diferente, que trabajan hacia una misma finalidad. Luego los acuerdos, ok, he decidido que vivo en el periodo de enmienda, me has perdonado, no te quiero volver a lastimar, quiero buscar la ayuda de Dios, la ayuda de un grupo para no seguir recayendo en el adulterio, en la lujuria, y que podamos levantar nuestro matrimonio en victoria para que el ejemplo lo llevemos delante de nuestros hijos, que ellos puedan llevar sus relaciones de una forma sana, armónica y libre de adulterio, de esa inclinación de la carne hacia el placer desbordado que le ha costado muchos matrimonios a la sociedad. Estamos enfocados y preocupados en los matrimonios y buscamos, hermanos queridos, que ustedes tengan la oportunidad de rescatar su matrimonio, que no se queden en sus contextos, en la indolencia, en la desesperanza, sino que levanten sus plegarias para que Dios, Padre Todopoderoso, los pueda bendecir, los pueda ayudar y los pueda librar de aquellos contextos que están viviendo en este momento.
1: Así es. Y bueno, uno de los síntomas que normalmente debemos estar muy atentos son los pecados y las debilidades en el matrimonio, ¿verdad? Y bueno, estos pecados, hay los pecados capitales, ¿verdad?, que son muchas veces muy dolorosos porque dañamos a nuestra pareja, ¿verdad? Entonces, por ejemplo, les voy a citar algunos de los pecados, por ejemplo, la lujuria, ¿verdad?, que son excesos de pensamiento, ¿verdad?, que por lo general pues tenemos y realmente eso nos lleva a pecar, porque primero empieza por pensamiento, luego empieza ya por algún tipo de acción y finalmente pues podemos incluso llegar a un adulterio. La pereza, ¿verdad?, la pereza a veces también es muy perjudicial porque realmente nos desanima, la pereza nos desanima a hacer las cosas que debemos hacer y dejamos o postergamos para otro día, ¿verdad?, porque tenemos pereza, tenemos sueño. Ahora, también esto, si no tenemos una vida saludable, que dormimos las 8 horas, ¿verdad?, no descansamos como es debido, de pronto tenemos preocupaciones. Esto obviamente nos va a causar más pereza.
0: Pero de eso no estamos hablando.
1: La pereza es cuando realmente
0: como
1: ya...
0: Como capital.
1: Así es. Has dormido bien y aún así te levantas con pereza, no tienes ganas. O sea, te entra un desgano total, ¿no? Entonces, la gula, por ejemplo, que es también el exceso de comer. A veces nos da por ansiedad, ¿verdad? Ganas de seguir comiendo. Y esto también nos hace daño, no solamente para la salud, sino también para nuestra parte espiritual, ¿verdad? Porque nos deprime, nos engordamos, qué sé yo, perdemos peso, digamos, ganamos peso, y eso también nos quita nuestra autoestima, ¿verdad? Entonces tenemos que dejar, digamos, la gula con todas nuestras fuerzas para poder vencer este pecado también capital. La ira, ¿verdad?, que es una de las más comunes y la que justamente hablábamos acá, que tú, por los problemas que tengas, sea en el trabajo, sea con algún vecino o en la comunidad donde estés, ¿verdad?, te puede crear enseguida ira porque te sientes frustrado de que fuiste ofendido, de que fuiste humillado de alguna manera y no puedes solucionarlo. Entonces te desquitas con las personas que están a tu lado y a veces esas son las personas a las que amas, a las que deberías tratar bien, ¿verdad? La envidia. La envidia también es otro pecado capital que realmente es muy perjudicial porque no creces ni tú ni la persona que estás envidiando. Entonces, a veces el trabajo en equipo, ¿verdad?, el trabajo, digamos, en comunidad, el trabajo en familia, siempre es mucho más próspero y además te genera un espíritu de amor entre sí. En cambio, la envidia hace que te pelees más bien con tu equipo de trabajo, te pelees con tu esposa, te pelees con tus hijos porque estás envidiando algo de parte de ellos. Entonces, no es bueno, hay que aflojar cualquier tipo de manifestación de envidia y pedirle a Dios que nos llene de ese amor infinito que Él nos da para que podamos asimilarlo y podamos sentirnos felices más bien de que del éxito de los demás, felices de que salgan adelante, felices de trabajar en equipo y no estar envidiando al que está al lado nuestro. La codicia también viene de parte de la envidia, porque al nosotros, ¿qué es lo que envidiamos? Es algo que de pronto queremos para nosotros y no queremos que se lo lleve la otra persona. Entonces, la codicia también es un pecado capital muy feo, porque realmente las personas codiciosas lo quieren todo para él y por lo general se van quedando solos, porque la gente ya lo caracteriza y realmente no quiere estar ya con ese tipo de personas, ¿verdad? Una persona, a menos que sea tu jefe o que te esté pagando por algún servicio. Pero realmente es desagradable cuando tú te das cuenta que la codicia no permite también el desarrollo en equipo, ¿verdad? Lo importante de todo esto y en el matrimonio es que tú elimines todo este tipo de pecados, porque no van a favor de la familia, no van a favor del equipo, no van a favor del trabajo en grupo. Entonces, por eso Dios quiere que nosotros más bien nos despojemos de todos estos pecados y sigamos sus mandamientos. ¿Para qué? Para estar más felices. ¿Felices de qué? Felices de que todos hacemos lo mismo, compartimos lo mismo, no tenemos ningún tipo de envidia, codicia, ira, ¿verdad? No practicamos la gula, comemos lo suficiente, disfrutamos de la comida, ¿verdad? Porque una cosa es la gula y otra cosa es disfrutar de la comida. También hay que disfrutar de la comida, porque la comida es un placer también que nos ha regalado Dios a través de los sentidos, del tacto, a través del sabor, ¿verdad? Entonces, esas cosas debemos disfrutarlas. Para eso nos dio los sentidos Dios. Entonces, pero cuando ya viene el exceso de eso, es cuando caemos en este tipo de pecado.
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0: Mis queridos hermanos y hermanas, reciban ustedes un saludo especial de paz y bien. Estamos en inicio de semana, nuevo tiempo, tiempo de reflexión, tiempo de búsqueda al Señor, tiempo de dejarnos encontrar por Dios. Dios se nos manifiesta, Dios se nos revela. Y en este día quiero, a través de este canal, quiero saludar a aquellos que nos siguen a través del canal de la Parroquia San José de la Montaña. Y también a aquellos que nos siguen a través de Yonavisión y Yonavisión.com en Bonao. Pues Dios se sigue manifestando, Dios se sigue dando, Dios se sigue revelando. Dios lo que quiere es que nosotros nos salvemos, que tú y yo nos salvemos. Por eso usa todos los mecanismos que Él ha provisto para nosotros. Nos ha dado en la antigüedad, dio alianza, dio reyes, dio profeta. Luego con Jesucristo se revela para que nosotros lleguemos al conocimiento de la verdad. ¿Quién es la verdad? Cristo es la verdad. Es decir, que nosotros conozcamos a Jesús, que tú conozcas a Jesús. ¿Y para qué? Para alcanzar precisamente esa revelación. Todos hemos sido, se nos ha anunciado ese conocimiento de la verdad. Ahora, ¿qué pasa? Te toca a ti y a mí anunciar con nuestra vida, con las palabras, con los hechos, con el ejemplo, anunciar a Jesús, anunciarlo a Él. Es decir, transmitir lo que tú has recibido. La manera como retributiva de que lo que a ti se te ha enseñado, lo que tú has conocido, lo que tú has vivido, tú puedas transmitírselo a otro. Lo que Dios ha hecho en ti de bueno, que siempre es bueno, tú puedas transmitirlo a alguien más. Tú puedas dar a conocer a Jesús a otra persona. Tú puedas dar y llevar a Jesús. Es decir, transmitir esa revelación de Dios a la humanidad. Dios dio a su Hijo, lo puso en la tierra, se encarnó. Dios se encarnó, se hizo palabra, se hizo hombre, se hizo carne, se hizo como nosotros, se hizo humano. Ahora, esa revelación divina, esa revelación de Dios desde su Hijo Jesús, transmitiéndonos su palabra, su testimonio, su vida, para nosotros alcanzar la eternidad. Alcanzar la eternidad. Tú debes anunciar con tu vida esa eternidad, con tu palabra esa eternidad, porque es lo que Jesús ha hecho en ti, en tu vida, en la vida de tu familia. Es un día para decirle gracias, Señor, gracias por tu amor, gracias por tu misericordia, gracias por tu revelación, gracias por tu vida, gracias por dártenos en las cosas creadas, en el pan, en el vino, en la Eucaristía, como fuente de vida. Gracias por la familia, gracias por los amigos, gracias por los hermanos, gracias por todas las cosas que tú has hecho en nuestra vida, gracias por los vecinos, gracias por los primos, por los tíos, gracias por todo, Señor, gracias por tu existencia. Quiero darle gracias a Dios por las cosas que hace en nuestra vida, por las bendiciones que cada día nos ofrece y nos da. No somos indignos de recibir esa grandeza de Dios bendiciéndonos. Sin embargo, Él nos dignifica con su amor y su misericordia. Hemos sido creados para ser imágenes de Dios. Y esa imagen de Dios debe continuar, debe servir incluso para nosotros bendecir a otros, darle a otros lo que Dios nos ha dado a nosotros, te ha dado a ti. Así que en este día, tú seas parte de esa acción de gracias al Señor por los beneficios que Él ha hecho, por su revelación en nuestra vida, por darnos a su Hijo, por manifestar su grandeza, por hacer que nuestra vida sea una constante manifestación de fe, una constante manifestación de amor, porque Dios te ama, Dios te busca, Dios quiere tu salvación, Dios quiere que tu familia se salve, que tu familia llegue a conocer plenamente a Jesús, a conocer a su Hijo Jesucristo. Y todos estamos llamados a conocer a Cristo para alcanzar esa salvación que Dios nos ha prometido. Dios lo que quiere es que tú te salves y llegues a conocer a Jesús. Así que en este día, dile gracias, Señor, por esa intención que tú tienes en mi vida, de que tú quieres que yo me salve, que yo viva en paz, que viva en comunión contigo, que viva en un derroche de amor desde ti. Estoy dispuesto, Señor, a seguirte, a buscarte con sincero corazón, a donar mi vida hacia ti, para que seas tú, Señor, quien la disponga y haga de ella tu santa voluntad. Lo que no quiero, Señor, es que se haga mi voluntad, sino la tuya. Que sea tu voluntad, Señor, la que reine, la que prime en nuestra vida y en nuestros corazones. Bendito sea, Señor, por tu grandeza, por tu poder y tu misericordia. Bendícenos a todos desde el cielo. Danos tu santa bendición, Señor, en nombre del Padre, del Hijo y del Espíritu Santo. Amén.
1: Buenos días, hermanos. Hoy lunes de la semana 15 del tiempo ordinario, semana 3 del Salterio. Empezamos el día poniéndonos en manos de Dios. La oración de Laudes en la página 1042. Señor, abre mis labios y mi boca proclamará tu alabanza. Entremos a la presencia del Señor dándole gracias. Venid, aclamemos al Señor. Demos vítores a la roca que nos salva. Entremos a su presencia dándole gracias, aclamándolo con cantos. Porque el Señor es un Dios grande, soberano de todos los dioses. Tiene en su mano las cimas de la tierra, son suyas las cumbres de los montes. Suyo es el mar, porque él lo hizo, la tierra firme que modelaron sus manos. Venid, postrémonos por tierra, bendiciendo al Señor, Creador nuestro, porque él es nuestro Dios y nosotros su pueblo, el rebaño que él guía. Ojalá escuchéis hoy su voz. No endurezcáis el corazón como en Meribá, como el día de Masá en el desierto, cuando vuestros padres me pusieron a prueba y dudaron de mí, aunque habían visto mis obras. Durante 40 años, aquella generación me repugnó y dije, «Es un pueblo de corazón extraviado que no reconoce mi camino. Por eso he jurado en mi cólera que no entrarán en mi descanso». Gloria al Padre, y al Hijo, y al Espíritu Santo, como era en el principio, ahora y siempre, por los siglos de los siglos. Amén. Entremos a la presencia del Señor, dándole gracias. Pasamos a la página 1046. Eres la luz y siembras claridades. Abres los anchos cielos que sostienen, como un pilar, los brazos de tu Padre. Arrebatada en rojos torbellinos, el alba apaga estrellas lejanísimas, la tierra se estremece de rocío. Mientras la noche cede y se disuelve, la estrella matinal, signo de Cristo, levanta el nuevo día y lo establece. Eres la luz total, día del día. El uno en todo, el trino todo en uno. Gloria a tu misteriosa teofanía. Amén. Dichosos los que viven en tu casa, Señor. Qué deseables son tus moradas, Señor de los ejércitos. Mi alma se consume y anhela los atrios del Señor. Mi corazón y mi carne se alegran por el Dios vivo. Hasta el gorrión ha encontrado una casa, la golondrina, un nido donde colocar sus polluelos. Tus altares, Señor de los ejércitos, Rey mío y Dios mío. Dichosos los que viven en tu casa, alabándote siempre. Dichosos los que encuentran en ti su fuerza al preparar su peregrinación. Cuando atraviesan áridos valles, los convierten en oasis, como si la lluvia temprana los cubriera de bendiciones. Camina de altura en altura hasta ver a Dios en Sion. Señor de los ejércitos, Escucha mi súplica. Atiéndeme, Dios de Jacob. Fíjate, oh Dios, en nuestro escudo. Mira el rostro de tu ungido. Un solo día en tu casa vale más que otros mil. Y prefiero el umbral de la casa de Dios a vivir con los malvados. Porque el Señor es sol y escudo. Él da la gracia y la gloria. El Señor no niega sus bienes a los de conducta intachable. Señor de los ejércitos, dichoso el hombre que confía en ti. Gloria al Padre y al Hijo y al Espíritu Santo, como era en el principio, ahora y siempre, por los siglos de los siglos. Amén. Dichosos los que viven en tu casa, Señor. Venid, subamos al monte del Señor. Al final de los días estará firme el monte de la casa del Señor, en la cima de las montañas, encumbrado sobre las montañas. Hacia él confluirán los gentiles, caminarán pueblos numerosos. Dirán, venid, subamos al monte del Señor, a la casa del Dios de Jacob. Él nos instruirá en sus caminos y marcharemos por sus sendas, porque de Sion saldrá la ley, de Jerusalén la palabra del Señor. Será el árbitro de las naciones, el juez de pueblos numerosos. De las espadas forjarán arados, de las lanzas podaderas. No alzará la espada pueblo contra pueblo, no se adiestrarán para la guerra. Casa de Jacob, ven, caminemos a la luz del Señor. Gloria al Padre, y al Hijo, y al Espíritu Santo, como era en el principio, ahora y siempre, por los siglos de los siglos. Amén. Venid, subamos al monte del Señor. Cantad al Señor, bendecid su nombre. Cantad al Señor un cántico nuevo, cantad al Señor toda la tierra. Cantad al Señor, bendecid su nombre, proclamad día tras día su victoria. Contad a los pueblos su gloria, sus maravillas a todas las naciones. Porque es grande el Señor y muy digno de alabanza, más temible que todos los dioses. Pues los dioses de los gentiles son apariencia, mientras que el Señor se ha hecho el cielo. Honor y majestad lo preceden, fuerza y esplendor están en su templo. Familias de los pueblos, aclamad al Señor. Aclamad la gloria y el poder del Señor. Aclamad la gloria del nombre del Señor. Entrad en sus atrios trayéndole ofrendas. Postraos ante el Señor en el atrio sagrado. Tiemble en su presencia la tierra toda. Decid a los pueblos, el Señor es Rey. Él afianzó el orbe y no se moverá. Él gobierna a los pueblos rectamente. Alégrese el cielo, goce la tierra. Retumbe el mar y cuanto lo llena. Vitoreen los campos y cuanto hay en ellos. Aclamen los árboles del bosque. Delante del Señor, que ya llega a regir la tierra. Regirá el orbe con justicia y los pueblos con fidelidad. Gloria al Padre y al Hijo y al Espíritu Santo, como era en el principio, ahora y siempre, por los siglos de los siglos. Amén. Cantad al Señor, bendecid su nombre. De la carta del apóstol Santiago. Hablad y actuad como quienes han de ser juzgados por una ley de libertad, pues habrá un juicio sin misericordia para quien no practicó misericordia. Pero la misericordia triunfa sobre el juicio. Bendito el Señor, ahora y por siempre. Solo Él hizo maravillas, ahora y por siempre. Gloria al Padre, y al Hijo, y al Espíritu Santo, Bendito el Señor, ahora y por siempre. Para el oficio de lectura pasamos a la página 541 del libro de Job. Un día fueron los ángeles y se presentaron al Señor. Entre ellos llegó también Satanás. El Señor le preguntó, ¿de dónde vienes? Él respondió, de dar vueltas por la tierra. El Señor le dijo, ¿te has fijado en mi siervo Job? En la tierra no hay otro como él. Es un hombre justo y honrado que teme a Dios y se aparta del mal. Aunque tú me has incitado contra él para que lo aniquile sin motivo, él todavía persiste en su honradez. Satanás respondió, piel por piel. Por salvar la vida, el hombre lo da todo, pero extiende la mano sobre él, hiérelo en su carne y en sus huesos, y apuesto a que te maldice en tu cara. El Señor le dijo, haz lo que quieras con él, pero respétale la vida. Y Satanás se marchó e hirió a Job con llagas malignas desde la planta del pie hasta la coronilla de la cabeza. Job cogió una tejuela para rasparse con ella, sentado en tierra entre la basura. Su mujer le dijo, ¿todavía persistes en tu honradez? Maldice a Dios y muérete. Él le contestó, hablas como una necia. Si aceptamos de Dios los bienes, ¿no vamos a aceptar los males? A pesar de todo, Job no pecó con sus labios. Tres amigos suyos, Elifaz de Temán, Bildad de Zuc y Zofar de Naamat, al enterarse de la desgracia que había sufrido, salieron de su lugar y se reunieron para ir a compartir su pena y consolarlo. Cuando lo vieron a distancia, no lo reconocían y rompieron a llorar. Se rasgaron el manto, echaron polvo sobre su cabeza y hacia el cielo, y se quedaron con él, sentados en el suelo, 7 días con sus noches, sin decirle una palabra, porque veían lo profundo de su dolor. Palabra de Dios, te alabamos, Señor. Señor, no me corrijas con ira. Tus flechas se me han clavado. No hay parte ilesa en mi carne a causa de tu furor. Mis amigos y compañeros se alejan de mí. No hay parte ilesa en mi carne a causa de tu furor. De los libros de las Morales de San Gregorio Magno, Papa, sobre el libro de Job. El apóstol Pablo, considerando en sí mismo las riquezas de la sabiduría interior y viendo al mismo tiempo que en lo exterior no es más que un cuerpo corruptible, dice: llevamos este tesoro en vasos de barro. En el bienaventurado Job, el vaso de barro experimenta exteriormente las desgarraduras de sus úlceras, pero el tesoro interior permanece intacto. En lo exterior crujen sus heridas, pero del tesoro de sabiduría que nace sin cesar en su interior, emanan estas palabras llenas de santas enseñanzas. Si aceptamos de Dios los bienes, ¿no vamos a aceptar los males? Entiendo por bienes los dones de Dios, tanto temporales como eternos, y por males las calamidades presentes, acerca de las cuales dice el Señor por boca del profeta: yo soy el Señor y no hay otro, artífice de la luz, creador de las tinieblas, autor de la paz, creador de la desgracia. artífice de la luz, creador de las tinieblas, porque cuando por las calamidades exteriores son creadas las tinieblas del sufrimiento, en lo interior se enciende la luz del conocimiento espiritual. Autor de la paz, creador de la desgracia, porque precisamente entonces se nos devuelve la paz con Dios. Cuando las cosas creadas, que son buenas en sí, pero que no siempre son rectamente deseadas, se nos convierten en calamidades y causa de desgracia. Por el pecado, perdemos la unión con Dios. Es justo, por tanto, que volvamos a la paz con Él a través de las calamidades. De este modo, cuando cualquier cosa creada, buena en sí misma, se nos convierte en causa de sufrimiento, ello nos sirve de corrección para que volvamos humildemente al autor de la paz. Pero en estas palabras de Job, con las que responde a las imprecaciones de su esposa, debemos considerar principalmente lo llenas que están de buen sentido. Dice en efecto, si aceptamos de Dios los bienes, ¿no vamos a aceptar los males? Es un gran consuelo en medio de la tribulación acordarnos, cuando llega la adversidad, de los dones recibidos de nuestro Creador. Si acude enseguida a nuestra mente el recuerdo reconfortante de los dones divinos, no nos dejaremos doblegar por el dolor. Por esto dice la Escritura, en el día dichoso no te olvides de la desgracia, en el día desgraciado no te olvides de la dicha. En efecto, aquel que en el tiempo de los favores se olvida del temor de la calamidad, cae en la arrogancia por su actual satisfacción. Y el que en el tiempo de la calamidad no se consuela con el recuerdo de los favores recibidos, es llevado a la más completa desesperación por su estado mental. Hay que juntar, pues, lo uno y lo otro.

aceptar los males de los libros de las morales de San Gregorio Magno, Papa, sobre el libro de Job. Si aceptamos de Dios los bienes, ¿no vamos a aceptar los males? El Señor me lo dio, el Señor me lo quitó. Bendito sea el nombre del Señor. En todo esto no pecó Job, ni dijo nada insensato contra Dios. El Señor me lo dio, el Señor me lo quitó. Bendito sea el nombre del Señor. Del Evangelio según San Mateo. No penséis que he venido a traer paz a la tierra. No he venido a traer paz, sino espada. Sí, he venido a enfrentar al hombre con su padre, a la hija con su madre, a la nuera con su suegra, y los enemigos del hombre serán los de su propia familia. El que ama a su padre o a su madre más que a mí, no es digno de mí. El que ama a su hijo o su hija más que a mí, no es digno de mí. El que no tome su cruz y me siga, no es digno de mí. El que encuentre su vida la perderá, y el que pierda su vida por mí la encontrará. Quien a vosotros acoge, a mí me acoge, y quien me acoge a mí, acoge a aquel que me ha enviado. Quien acoja a un profeta por ser profeta, recibirá recompensa de profeta, y quien acoja a un justo por ser justo, recibirá recompensa de justo. Y todo aquel que dé de beber tan solo un vaso de agua fresca a uno de estos pequeños por ser discípulo, os aseguro que no perderá su recompensa. Cuando acabó Jesús de dar instrucciones a sus 12 discípulos, partió de allí para enseñar y predicar en sus ciudades. Palabra del Señor. Gloria a ti, Señor Jesús. Bendito sea el Señor, Dios nuestro. Bendito sea el Señor, Dios de Israel, porque ha visitado y redimido a su pueblo, suscitándonos una fuerza de salvación en la casa de David, su siervo, según lo había predicho desde antiguo por boca de sus santos profetas. Es la salvación que nos libra de nuestros enemigos y de la mano de todos los que nos odian. Ha realizado así la misericordia que tuvo con nuestros padres, recordando su santa alianza y el juramento que juró a nuestro padre Abraham, para concedernos que, libres de temor, arrancados de la mano de los enemigos, le sirvamos con santidad y justicia en su presencia todos nuestros días. Y a ti, niño, te llamarán profeta del Altísimo, porque irás delante del Señor a preparar sus caminos, anunciando a su pueblo la salvación, el perdón de sus pecados. Por la entrañable misericordia de nuestro Dios, nos visitará el sol que nace de lo alto, para iluminar a los que viven en tiniebla y en sombra de muerte, para guiar nuestros pasos por el camino de la paz. Gloria al Padre y al Hijo y al Espíritu Santo, como era en el principio, ahora y siempre, por los siglos de los siglos. Amén. Bendito sea el Señor, Dios nuestro. Invoquemos a Dios, que puso en el mundo a los hombres para que trabajasen concordes para su gloria, y digámosle: haz, Señor, que te glorifiquemos. Te bendecimos, Señor, Creador del universo, porque has conservado nuestra vida hasta el día de hoy. Haz que en toda nuestra jornada te alabemos y te bendigamos. Haz, Señor, que te glorifiquemos.
Míranos.

benigno, Señor, ahora que vamos a comenzar nuestra labor cotidiana. Haz que, obrando conforme a tu voluntad, cooperemos en tu obra. Haz, Señor, que te glorifiquemos. Que nuestro trabajo de hoy sea provechoso para nuestros hermanos, y así todos juntos edifiquemos un mundo grato a tus ojos. Haz, Señor, que te glorifiquemos. A nosotros y a todos los que hoy entrarán en contacto con nosotros, concédenos el gozo y la paz. Haz, Señor, que te glorifiquemos. Pueden añadir sus propias intenciones. Llenos de alegría por nuestra condición de hijos de Dios, digamos confiadamente: Padre nuestro que estás en el cielo, santificado sea tu nombre. Venga a nosotros tu reino. Hágase tu voluntad en la tierra como en el cielo. Danos hoy nuestro pan de cada día. Perdona nuestras ofensas, como también nosotros perdonamos a los que nos ofenden. No nos dejes caer en la tentación y líbranos del mal. Amén. Señor Dios, Rey de cielos y tierra, dirige y santifica en este día nuestros cuerpos y nuestros corazones, nuestros sentidos, palabras y acciones, según tu ley y tus mandatos, para que con tu auxilio podamos ofrecerte hoy en todas nuestras actividades un sacrificio de alabanza grato a tus ojos. Por nuestro Señor Jesucristo, tu Hijo, que vive y reina contigo en la unidad del Espíritu Santo, y es Dios por los siglos de los siglos. Amén. El Señor nos bendiga, nos guarde de todo mal y nos lleve a la vida eterna. Amén. Que tengan un buen día. Gracias por el apoyo.

Queridos hermanos, en los inicios de la 15ª semana del tiempo ordinario, le damos la más cordial bienvenida a la Casa de Dios para celebrar la Santa Eucaristía diaria. Hoy celebramos la Pascua del Beato Carlos Manuel Rodríguez. Nació en Caguas, Puerto Rico. Trabajó incansablemente en la renovación de la Sagrada Liturgia y en fomentar la vida de fe en los jóvenes. En las lecturas, Jesús quiere darnos instrucciones importantes en este día para la misión que tiene asignada para cada uno de nosotros. Dispongámonos a recibirlas, iniciando esta celebración con el canto de entrada, y recibimos al Padre Salvador Salgado, de la parroquia San José de Magnolia Garden en Bayamón.

0: En el nombre del Padre, del Hijo y del Espíritu Santo.
1: Amén.
0: El Dios de la esperanza, que por la acción del Espíritu Santo nos llena con su alegría y con su paz, permanezca siempre con todos ustedes.
1: Y con tu espíritu.
0: Queridos hermanos y hermanas, los que estamos presentes, los que están en sus hogares, los que quizás están en sus camas, en algún hospital o en alguna casa de cuido. Hoy el Señor nos ha convocado y nos invita a poner atención a su palabra, palabra que nos va dando aliento, esperanza, fortaleza, fe y sobre todo comunión para aquellos que pueden recibir la Eucaristía o para aquellos que no pueden, pero espiritualmente lo hacen, con deseos de un día poder superar sus obstáculos que impiden esa relación con Dios más íntimamente en la Eucaristía y que siempre lo quieren realizar espiritualmente. Por eso, antes de continuar esta nuestra celebración eucarística, reconozcamos humildes ante el Señor que somos pecadores. Arrepentidos decimos, yo confieso ante Dios Todopoderoso y ante ustedes, hermanos, que he pecado mucho de pensamiento, palabra, obra y omisión, por mi gran culpa. Por eso ruego a Santa María, siempre Virgen, a los ángeles, a los santos, y a ustedes, hermanos, que intercedan por mí ante Dios nuestro Señor. Dios Todopoderoso tenga misericordia de nosotros, perdone nuestros pecados y nos lleve a la vida eterna.
1: Amén.

0: Oremos. Señor Dios, que iluminas a los extraviados con la luz de tu verdad, para que puedan volver al buen camino. Danos a quienes hacemos profesión de cristianos la gracia de rechazar todo lo que se opone a este nombre y comprometernos con todas sus exigencias. Por nuestro Señor Jesucristo, tu Hijo, que vive y reina contigo en la unidad del Espíritu Santo y es Dios por los siglos de los siglos.
1: Amén. La primera lectura de hoy se trata de un litigio de Dios con su pueblo. Dios viene como parte ofendida a denunciar la infidelidad de la otra parte, que es el pueblo. Escuchemos atentos.
2: Lectura del libro de Isaías. Oíd la palabra del Señor, príncipes de Sodoma. Escuchad la enseñanza de nuestro Dios, pueblo de Gomorra. ¿Qué me importa el número de vuestros sacrificios? Dice el Señor. Estoy harto de holocaustos de carneros, de grasa de cebones, la sangre de toros, corderos y chivos. No me agrada. ¿Por qué entráis a visitarme? ¿Quién pide algo de vuestras manos cuando pisáis mis atrios? No me traigáis más dones vacíos, más incienso execrable. Novilunios, sábados, asambleas, no los aguanto. Vuestras solemnidades y fiestas las detesto. Se han vuelto una carga que no soporto más. ¿Cuándo entendéis las manos como los cierro? Cierro los ojos. Aunque multipliquéis las plegarias, no os escucharé. Vuestras manos están llenas de sangre. Lavaos, purificaos, apartad de mi vista vuestras acciones. Cesad de obrar mal, aprended a obrar bien. Buscad el derecho, enderezad al oprimido. Defended al huérfano, proteged a la viuda. Palabra de Dios.
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0: No te reprocho tus sacrificios, pues siempre están tus holocaustos ante mí. Pero no aceptaré un becerro de tu casa, ni un cabrito de tus rebaños. Al que sigue buen camino, le haré ver la salvación de Dios. Porque recitas mis preceptos y tienes siempre en la boca mi alianza, tú que detestas mi enseñanza y te echas a la espalda mis mandatos. Al que sigue buen camino, le haré ver la salvación de Dios. Esto haces y me voy a callar. ¿Crees que soy como tú? Te acusaré, te lo echaré en cara. El que me ofrece acción de gracias, ese me honra. Al que sigue buen camino, le haré ver la salvación de Dios. Al que sigue buen camino, le haré ver la salvación de Dios.
1: Terminamos hoy la lectura del discurso de la misión, el capítulo 10 de San Mateo. Y lo hacemos escuchando unas afirmaciones paradójicas de Jesús. Preparémonos cantando el Aleluya y nos ponemos de pie.

0: El Señor esté con ustedes.
1: Y con tu espíritu.
2: Proclamación del Santo Evangelio según San Mateo.
3: Gloria a ti, Señor.
2: En aquel tiempo, dijo Jesús a sus apóstoles, no penséis que he venido a la tierra a sembrar paz. No he venido a sembrar paz, sino espadas. He venido a enemistar al hombre con su padre, a la hija con su madre, a la nuera con su suegra. Los enemigos de cada uno serán los de su propia casa. El que quiere a su padre o a su madre más que a mí, no es digno de mí. El que quiere a su hijo o a su hija más que a mí, no es digno de mí. Y el que no coge su cruz y me sigue, no es digno de mí. El que encuentre su vida, la perderá. Y el que pierda su vida, por mí la encontrará. El que os recibe a vosotros, me recibe a mí. Y el que me recibe, recibe al que me ha enviado. El que recibe a un profeta porque es profeta, tendrá paga de profeta. Y el que recibe a un justo porque es justo, tendrá paga de justo. El que dé a beber, aunque no sea más que un vaso de agua fresca, a uno de estos pobrecillos, solo porque es mi discípulo, no perderá su paga. Os lo aseguro. Cuando Jesús acabó de dar instrucciones a sus 12 discípulos, partió de allí para enseñar y predicar en sus ciudades. Palabra del Señor.
1: Gloria a ti, Señor Jesús.
2: Si fuéramos a dejarnos llevar por la lectura del Evangelio, estaríamos todo el día hablando, pero tenemos casi una hora para esta nuestra celebración. Quizás podríamos hacerla como tiene unas 3 o 4 celebraciones, comenzar a las 12, la primera parte, luego a las 6 de la mañana la otra parte, y así pues tendríamos una celebración eucarística larga, extensa, pero diríamos recopilando todo lo más importante. Pero como no todo el mundo está a las 12 de la noche despierto, ni a las 6 de la mañana, o que están trabajando, en fin, por lo menos se va repitiendo, para que así podamos escuchar los que no han escuchado, o quizás alguno que haya escuchado alguna frase del Evangelio o algo que el sacerdote diga que le ha llamado la atención, vuelva nuevamente a escucharla y a recapacitar, a reflexionar, a vivir una conversión poco a poco de lo que el Señor le brinda. Para eso estamos nosotros, y no solamente nosotros como pastores, sino también los diáconos, los ministros de la Eucaristía cuando van a donde los enfermos, o cuando en algún momento tienen que celebrar la palabra donde no hay sacerdote, o un laico comprometido, o los mismos hermanos que van a distintos lugares, a reuniones, que comienzan con la palabra de Dios. A esa palabra se puede realizar de una forma especial que el Espíritu Santo ponga palabras para que aquellos que oyen puedan acoger, entender y corregirse. Pues bien, en la primera lectura, como bien nos dice la palabra, el Señor decía la munición que estaba Dios como un poquito molesto, inquieto, diríamos también, porque el pueblo no acababa de reconocer sus errores. Recordemos que ya desde el Antiguo Testamento, cuando se reunía todo el pueblo en ciertas fiestas en el gran templo de Jerusalén, se ofrecían sacrificios, que eso es una de las cosas que habla esta primera lectura. Y se hacían esos sacrificios para pedir perdón, primero el celebrante y luego por todo el pueblo. ¿Pero qué pasaba? que eran animales los que sacrificaban. Primero seres humanos, luego animales en el altar. Pero los pecados seguían creciendo más y más. Y eso es lo que a Dios le duele. Por eso envía a los profetas en esta lectura, pues, a Isaías, para que a través de su palabra la gente comprenda que de qué vale, de qué no vale la pena tantos sacrificios cuando su corazón sigue embotado, lleno de maldad, de pecado, y no solamente de faltas hacia el prójimo, las injusticias que cometían, sino también contra Dios, porque no escuchan la voz de Dios que les invita a corregirse, a actuar correctamente desde la justicia y así vivir en paz, porque la paz y la justicia van muy juntas. Puede que un pueblo numeroso, poderoso, busque la paz, pero ¿cómo lo hace? Con armas, cortando ciertos elementos a un pueblo, y eso lo que lleva es más división, más odio, más deseos de venganzas. Por eso es importante buscar una paz a través del diálogo, de la corrección. Claro, que para ello tiene que haber mutuo acuerdo, ¿no? Porque yo puedo llamarle la atención a alguien con mucho amor, pero si el otro no tiene la capacidad o no quiere, pues no hay paz. Siempre va a haber enemistad y sobre todo división. Y eso es lo que Dios quiere a través de los profetas. Dios pudo haber bajado y a castigar a medio mundo, a acabar con todo, pero no, porque fue una creación desde el corazón suyo y lo creó por la Trinidad, como bien dice el Génesis. Hagamos al hombre a imagen y semejanza nuestra. Por tanto, Dios no vivía solo. Aunque Dios era espíritu, tenía otra compañía, que es la Trinidad. Y por eso creó el ser humano, creó el mundo. Y no lo destruyó por completo. Recordemos cuando Noé hizo aquella gran barca. Dios pudo haber también acabado con Noé, pero no. Quiso rehacer la creación con un grupito de personas y con ello los animales. O sea, acabó no con todo, sino con aquello o aquellos que no estaban según el deseo de Dios. Y comenzó una nueva creación que al fin y al cabo continuamos en su mayoría hoy día con los mismos pecados o peor, porque antes no habían las armas que hay hoy. Hoy tiran una bombita allí y medio mundo muere. Por eso es importante dejarnos llevar por el Espíritu de Dios. Si creemos en Dios, dejemos que su Espíritu nos hable, nos guíe y busquemos la comunión. Hoy en el Evangelio, después de Jesús haber estado con los discípulos y los apóstoles, que los envía sabiendo situaciones difíciles que van a encontrar en el camino, también Él sabe que Él va a sufrir de estas consecuencias y al final va a morir. Pero no será una muerte en vano, porque va a salvar a su pueblo, va a perdonar los pecados de su pueblo. Y entonces Jesús hoy se dirige, como decíamos, a los apóstoles y habla de que Él no ha venido a sembrar la paz, sino la espada. Ustedes saben que la espada divide. Usted corta una parte a la derecha, otra parte a la izquierda. ¿Y cómo es posible que Dios o Jesús hoy, que es Dios también, ¿no?, hable de la espada cuando Isaías hablaba de un hombre de paz que iba a venir? Sobre todo cuando Jesús habla del perdón, no solamente 7 veces, sino hasta 70 veces 7, sino siempre. Y ahora hable de espada. La espada significa odio, venganza, muerte, injusticia. ¿Qué es la espada que viene a traer Jesús? Malestar, sí, entre la misma gente. Y comienza con la propia familia. Venía yo escuchando una reflexión sobre esta lectura y presentaba también este caso de la familia. Por cierto, en estos días estuve viendo un pequeño cuentecito, una historia que aparece en el teléfono. porque a pesar de que los celulares traen también sus cosas negativas, trae sus cosas positivas, como tantas veces he dicho. Pues resulta que había una familia de dos hermanos y su mamá. Había un hermano que trabajaba todo el día para el sustento, para pagar todo lo que se debía. Y el otro hijo dizque estudiaba, con su gabán, comiendo maravillosamente. Y en un momento el hijo se queja con la mamá porque le da solamente arroz. Y al hijo le da dos presas de carne con arroz y demás. Y se queja con la mamá. Y la mamá le dice, no, no, él está estudiando. Pero yo soy el que trabajo, decía el otro. Sí, pero tú, ese es tu deber. Trabajar para traer el sostenimiento de la familia. Bueno, la cosa es que el joven se va de la casa porque no puede aguantar. El otro se burlaba de su propio hermano. Con el tiempo, él consiguió ayuda de un panadero. Pudo lograr cierta riqueza, no tanto, para poner su propia panadería. Cuando un día viene la mamá, llorosa, pidiendo comida, pidiendo perdón al hijo, porque el otro hijo decía que estaba estudiando y era mentira. Se estaba aprovechando de la mamá y del hermano, malgastando el dinero. Y claro, el hijo al fin y al cabo, como amaba a su madre y hacía las cosas correctamente, la acoge y ella se pone a colaborar con él en la panadería. Y son las injusticias que a veces hacemos en la propia familia cuando apoyamos más a un hijo que al otro. Y no debe ser así. Solo a un hijo se le puede tratar especial cuando es un hijo especial, que tiene cierta enfermedad o cierta dificultad para desarrollarse como cualquier ser humano. Pero mientras menos cuidado tan especial se le dé, que más o menos se balancee un poquito con los demás, no hay deseos de odio ni de venganza, porque los celos llevan al odio. Y por eso muchas familias se deshacen, porque primero es este, segundo es este, tercero y siempre es este. Y lo demás, nada, ni un simple cariño, ni un beso, ni un Dios te bendiga. El otro día veía también otro cuentecito de estos, ¿no? Una película donde era el papá, muy interesante, la recomiendo, no me acuerdo el nombre ahora, pero la cuestión era que entre los esposos ni siquiera había gesto de cariño. Ella siempre estaba machacándole al marido, porque también el marido no acababa de aceptar que su hijo era limitado. Cuando entonces el hijo comenzó a desarrollarse a través de la ayuda de otra persona, ya el padre se fue dando cuenta. Y alguna gente le decían las cosas y él fue cayendo. Hasta que dejó el trabajo, se dedicó a su hijo que quería tener una carrera y ser el más importante entre todos los corredores. Y lo logró. Y esa familia volvió a comunicarse. Ellos ni le daban un beso al hijo. Por lo menos en la película no se ve nada de eso. Y hoy día nosotros, los padres de familia, también estamos actuando de esa manera porque queremos tener una casa lujosa, muy acomodada, queremos un trabajo y una vestidura que nos haga ver resplandeciente ante los demás y descuidamos la familia. Y eso pues llega al corazón de los hijos y por eso cuando crecen se van, se malogran. Y como decía, la espada va dividiendo la familia, los celos, los rencores, el odio. Por eso tenemos que abandonar ciertas cosas en nuestra persona para ver también a los demás. Si yo he obtenido o he realizado un matrimonio, es para compartir con esa persona, para vivir en comunión con esa persona, para amar, para servir mutuamente. Claro está, porque hay algunos que se aprovechan. Es para que ambos juntos caminen. Y cuando vienen los hijos, sepamos dar el mismo amor, el uno y el otro, a estos hijos que van creciendo y que van acompañándonos en el camino. Por eso la espada comienza en la familia. cuando también no tenemos los criterios cristianos. A veces hasta por los partidos políticos peleamos, discutimos. Al fin y al cabo, ¿qué nos dan los gobernantes? Nada, porque si tú no trabajas, no te ganas nada. A veces, si tienes palita, pues consigues algo. Pero es importante la familia, desarrollar una familia unida desde el amor y sobre todo desde Cristo. Luego nos habla no solamente de papá, mamá e hijo, sino también los que viven alrededor, los yernos, yernas, los compadres, los vecinos. Es importante nosotros los cristianos vivir en justicia para lograr la paz. Cuando nosotros no somos justos en la casa, en el trabajo, en la escuela, crece el odio, la enemistad y a veces la venganza. Estamos teniendo ahora un juicio contra esta jovencita y su mamá, que parece ser cómplice, no se acaba de discernir lo que ha pasado. ¿Qué matan a una jovencita? Los celos, seguramente. Algo había que esta joven que quitó la vida tenía contra la otra muchacha. Por tanto, todo esto va creciendo en nuestra sociedad y va creciendo esa espada, dividiendo, malogrando, quitando la vida. El amor al Señor nos lleva entonces a vivir en justicia. Y cuando hay una justicia en la propia familia, uno tiene que decirlo. A veces eso pues crea división, que es lo que Jesús habla. Pero uno tiene que ser justo para lograr la paz. Por ejemplo, cuando un hijo no hace nada en la casa y gasta de todo lo que hay en la casa, hay que exigirle. Porque los otros hijos se quejan. Nosotros trabajamos, estudiamos, hacemos cosas en la casa para mantenerla, pero este viviendo del cuento, pues entonces hay que actuar. Y eso no significa que se le odie. Al contrario, eso está significando que queremos que haya comunión y que cada uno aporte de lo que debe como parte de la familia. Lo mismo en el trabajo. ¿Cuántas veces malogramos la vida de las personas cuando no los tratamos con respeto como personas que son? Cuando a veces le damos de codo, cuando no le pagamos lo justo, cuando lo maltratamos de palabra en medio de todo el grupo. Ser cristiano, repito, como he dicho tantas veces, no es fácil, pero el cristiano tiene que buscar desde Cristo, porque tenemos que o con Cristo o sin Cristo. La paz o la guerra, hay que decidirse. Y como cristianos debemos buscar la paz. Y la paz es la que trae Cristo desde el corazón, con respeto y amor, tratando con dignidad y misericordia a los que nos rodean. Recuerden, todo comienza en la familia. Cuando hay un núcleo de familia amoroso, que se respetan, que cada cual pone lo suyo para el bien de todos, eso cuando esos hijos salen de las casas, van también propagando lo mismo en la escuela, en el trabajo. Por eso es importante cada día nuestra oración constante para que la paz de Cristo reine en nuestros corazones, para que haya justicia, comenzando por nuestros gobernantes, sin mirar a este más que al otro, dando lo necesario y lo justo para que haya una sociedad verdadera, desde Cristo hasta el último ser humano en el amor.

0: Queridos hermanos y hermanas, la palabra de Dios que hemos escuchado nos invita a tomar una posición firme, a seguir decididamente al Señor, a creer que la vida que se gasta por Él es vida ganada. Oremos.
1: A cada una de las peticiones contestamos, manténnos contigo, Señor.
0: Manténnos contigo, Señor.
1: Por el Papa, los obispos y todos los sacerdotes, que sepan siempre ser guías seguros, capaces de anunciar con franqueza a todos los hombres y mujeres de esta generación la palabra que libera y salva, oremos. Manténnos contigo, Señor. Por nuestro país y por sus gobernantes, que la atención a los más pobres y los marginados esté siempre antes que cualquier interés particular de poder y de éxito personal, oremos. Manténnos contigo, Señor. Por los enfermos y por todas las personas discapacitadas, que nunca estén solos en su sufrimiento y que siempre puedan gozar de la compañía fraterna y consoladora de quien los cuida, oremos. Manténnos contigo, Señor. Por todos nosotros, para que aprendamos que seguir al Señor es amar a los hermanos, hacer el bien, buscar la justicia, socorrer en la caridad a los pobres y a los oprimidos, oremos. Manténnos contigo, Señor. Por la salud de sacerdotes, diáconos, religiosos y religiosas, y por Mercedes Segarra, Yair Berríos Matos, Eric Rodríguez, América y Carmen Berríos, familia Pou Matos, Emmanuel Lugo, Carmen Milagros Rodríguez, Rosaura Oquendo, Crimilda Rivera, Flor Sánchez, Carmen Cabezudo, Erasmo Martí, Ibel Hernández, Julio Padilla, Iluminada Barbosa, María Clausel, Yamil Rivera, Jorge Anexi, Jan Noriegas, Rosa Ramón, Abraham y Carmen de la familia Selgado, oremos. Manténnos contigo, Señor. Por el eterno descanso de sacerdotes, diáconos, religiosos y religiosas, y Gloria E. Suárez, Titi, Roy Sarcono, difuntos de la familia Colón Rolón, difuntos de la familia Sánchez Montero, María J. Valdés Chevalier, Baltasar Delgado, Natalio Díaz Claudio, Pedro Rivera, Héctor Díaz González, Lares Medina Santana, Roger Fernando y Harold Jim Rivera Vázquez, Zenón Pallarés, Emidio Rodríguez, María Leonides Gómez, Abelardo Rivera Cintrón, Joe Montero, Concepción Sáez y los difuntos de la familia Berio, oremos. Manténnos contigo, Señor. En acción de gracias, por los 65 años de unión matrimonial de este servidor con mi esposa Carmen, oremos. Manténnos contigo, Señor. Por nuestros amigos y amigas de Teleoro, cuyas intenciones y peticiones han sido colocadas junto al Sagrario, oremos. Manténnos contigo, Señor.
0: Padre, acoge nuestra oración. Conviértenos a ti y envía tu Espíritu para que nos haga verdaderos discípulos de Jesucristo, tu Hijo, que vive y reina por los siglos de los siglos. Amén.

0: Oren, hermanos y hermanas, para que este sacrificio mío y de ustedes sea agradable a Dios Padre Todopoderoso. Señor y Dios nuestro, mira con bondad los dones de tu iglesia en oración y concede que al recibirlos se acreciente la santidad de los creyentes. Por Jesucristo nuestro Señor.
1: Amén.
0: El Señor esté con ustedes.
1: Y con tu espíritu.
0: Levantemos el corazón. Demos gracias al Señor nuestro Dios. En verdad es justo y necesario, es nuestro deber y salvación darte gracias siempre y en todo lugar, Señor Padre Santo, Dios Todopoderoso y Eterno, porque no abandonas nunca la obra de tu sabiduría, sino que obras con tu providencia en medio de nosotros. Guíase a tu pueblo Israel por el desierto con mano poderosa y brazo extendido. Acompañas ahora a tu iglesia, peregrina en el mundo, con la fuerza constante del Espíritu Santo, y la conduces por el camino de la vida temporal hacia el gozo eterno de tu reino, por Cristo Señor nuestro. Por eso, también nosotros, con los ángeles y los santos, cantamos un himno a tu gloria, diciendo sin cesar.

Santo eres en verdad y digno de gloria, Dios que amas a los hombres, que siempre estás con ellos en el camino de la vida. Bendito es en verdad tu Hijo, que está presente en medio de nosotros, cuando somos congregados por su amor. Y como hizo en otro tiempo con sus discípulos, nos explica las Escrituras y parte para nosotros el pan. Por eso te rogamos, Padre misericordioso, que envíes tu Espíritu Santo para que santifique estos dones de pan y vino, de manera que se conviertan para nosotros en el cuerpo y en la sangre de Jesucristo nuestro Señor. Él mismo, la víspera de su pasión, en la noche de la última cena, tomó pan. Dando gracias, lo partió y lo dio a sus discípulos diciendo: tomen y coman todos de él, porque esto es mi cuerpo, que será entregado por ustedes.

Del mismo modo, acabada la cena, tomó el cáliz, dándote gracias de nuevo, lo pasó a sus discípulos diciendo, tomen y beban todos de él, porque este es el cáliz de mi sangre, sangre de la alianza nueva y eterna, que será derramada por ustedes y por muchos para el perdón de los pecados. Hagan esto en conmemoración mía.

0: Hermanos y hermanas, este es Jesús, el sacramento de nuestra fe.
1: Anunciamos tu muerte,
0: proclamamos tu resurrección.
1: Ven, Señor Jesús.
0: Por eso, Padre Santo, al celebrar el memorial de Cristo, tu Hijo, nuestro Salvador, a quien por su pasión y muerte en cruz llevaste a la gloria de la resurrección y lo sentaste a tu derecha, anunciamos la obra de tu amor hasta que Él venga y te ofrecemos el pan de vida y el cáliz de bendición. Mira con bondad la ofrenda de tu iglesia en la que se hace presente el sacrificio pascual de Cristo que se nos ha confiado y concédenos por la fuerza del Espíritu de tu amor ser contados ahora y por siempre entre el número de los miembros de tu Hijo cuyo cuerpo y sangre comulgamos. Fortalécenos en la unidad, Señor, a los que hemos sido invitados a tu mesa, para que con nuestro Papa León y nuestro Obispo Roberto, con los demás obispos, presbíteros y diáconos, y todo tu pueblo, caminemos por tus sendas en la fe y la esperanza, y manifestemos al mundo la alegría y la confianza. Acuérdate de nuestros hermanos y hermanas que se durmieron en la paz de Cristo, sobre todo los que hemos mencionado hoy en nuestra Eucaristía. Y de todos los difuntos cuya fe solo tú conociste, admítelos a contemplar la luz de tu rostro y dales la plenitud de la vida en la resurrección. Y terminada nuestra peregrinación por este mundo, concédenos también llegar a la morada eterna, donde viviremos siempre contigo, y allí con Santa María, la Virgen Madre de Dios, San José su esposo, con los apóstoles y los mártires, y en comunión con todos los santos, te alabaremos y te glorificaremos por Jesucristo, Señor nuestro. Por Cristo, con Él y en Él, a ti Dios Padre omnipotente, en la unidad del Espíritu Santo, todo honor y toda gloria por los siglos de los siglos.
1: Amén.
0: El amor de Dios ha sido derramado en nuestros corazones con el Espíritu Santo que se nos ha dado. Por eso con fe y esperanza nos atrevemos a orar. Padre nuestro que estás en el cielo, santificado sea tu nombre. Venga a nosotros tu reino. Hágase tu voluntad en la tierra como en el cielo. Danos hoy nuestro pan de cada día. Perdona nuestras ofensas, como también nosotros perdonamos a los que nos ofenden. No nos dejes caer en la tentación. Líbranos, Señor, de todos los males y concédenos la paz en nuestros días, para que, ayudados por tu misericordia, vivamos siempre libres de pecado y protegidos de toda perturbación, mientras esperamos la gloriosa venida de nuestro Salvador Jesucristo. Señor Jesucristo, que dijiste a los apóstoles, la paz les dejo, mi paz les doy. No tengas en cuenta nuestros pecados, sino la fe de tu iglesia, y conforme a tu palabra, concédele la paz y la unidad. Tú que vives y reinas por los siglos de los siglos.
1: Amén.
0: La paz del Señor Jesús sea siempre con todos ustedes.
1: Y con tu espíritu.
0: Pueden darse un saludo de paz.
1: Amén.

0: Hermanos y hermanas, este es Jesús, el Cordero de Dios que quita el pecado del mundo. Dichosos los llamados a la cena del Señor.
1: No soy digno de que entres en mi casa, pero una palabra tuya bastará.

Vamos a nuestros hermanos y hermanas televidentes a hacer la siguiente comunión espiritual. Creo, Jesús mío, que real y verdaderamente estás presente en este augusto sacramento. Y por defender esta verdad, daría gustosamente mi sangre y mi vida. Yo te amo con todo mi corazón, porque te amo me pesa haberte ofendido. Ven a mi alma, haz morada en ella. Yo te abrazo, amor mío, y me doy todo a ti. No permitas que

0: Alimentados con esta Eucaristía, te pedimos, Padre, que por la celebración frecuente de este misterio, crezca en nosotros el fruto de la salvación. Por Jesucristo nuestro Señor.
1: Amén.
0: Queremos entonces, como siempre, agradecer la invitación de nuestra hermana Iris para compartir esta Eucaristía, como también al coro de los hermanos Ortiz. Ellos pertenecen a tres naciones distintas de Puerto Rico, pero son hermanos. También a la Sociedad del Santo Nombre de Jesús, Junta Arquidiocesana de San Juan, que han estado compartiendo con nosotros. Pidamos por el apostolado de cada uno de ustedes, para que sea fructífero y sobre todo para que sea justo y lleno de amor. El Señor esté con ustedes.
1: Y con tu espíritu.
0: La bendición de Dios Todopoderoso, Padre, Hijo y Espíritu Santo, descienda sobre cada uno de ustedes y les acompañe siempre.
1: Amén.
0: Pueden quedar en la paz del Señor.
1: Amén.

0: Buenas noches, querida juventud de Santiago. Qué placer saludarles en este domingo 12 de julio a través de este subprograma en donde vemos el lado auténtico y joven de Jesús Cristo Joven TV. Esta noche tenemos una edición muy especial porque vamos a conocer de manera íntima, de primera mano, a una zona, la más linda de Santiago, como su nombre lo dice, que es Zona Bellavista. Y para eso tenemos a dos invitados que nos acompañan, su coordinadora, la señorita Elaine Rodríguez, y también junto a nosotros, el señor Juan García. Es un placer tenerles en este programa, pero antes queremos colocar este espacio en manos de Dios Todopoderoso, y para eso nuestra querida Elaine nos va a acompañar con la oración inicial.
1: Dios eterno, que el Espíritu prometido por Jesús nos guíe a todos a producir una rica cosecha para el reino. Que la semilla de tu palabra encuentre tierra fértil en nuestros corazones. Que la semilla de tu palabra florezca y dé fruto de compasión, de justicia y de amor. En el nombre de tu amadísimo Hijo Jesús. Amén.
0: Amén. En el nombre del Padre, del Hijo, del Espíritu Santo.
1: Amén.
0: Amén. Ok. Vamos a esto. La gente quiere conocerlos, yo quiero conocerlos, porque siempre que vienen invitados aquí, uno conoce.

0: conoce las zonas de nombre, pero normalmente el joven solamente conoce de primera mano su zona. Si yo soy de Los Salados, conozco Los Salados. Si yo soy de Licey, conozco Licey. Pero la idea es poder conocer qué es Bellavista, qué representa Bellavista, realmente cómo es su dinámica zonal de manera íntima. Y esa es justamente la primera pregunta. ¿Cómo ustedes describirían a Zona Bellavista?
1: Zona Bellavista.
0: Ay, ay, ay.
1: Como tú lo dijiste, la más bella, primero. Claro que sí.
0: Importante destacar.
1: Claro. Y sobre todo, Zona Bellavista está llena de talentos. Y no es como que está, talento de que aquí cantamos o aquí todo bailamos, no. Ahí hay de todo. Tenemos cantantes, tenemos bailarines, tenemos deportistas. Ahí hay de todo. Entonces, yo diría que Zona Bellavista tiene ese regalo hermoso de Dios. Es bastante diversa. Y bueno, talentosa sobre todo.
0: Ok, talento y diversidad. Juan.
2: De mi parte yo podría decir que la zona está compuesta, como ustedes lo dijeron ambas, es la zona más bella de lo que nos ha dado nuestra ciudad de Santiago, y sobre todo está llena de talento, de muchos chicos con muchos dones maravillosos que el Señor les ha regalado, y sobre todo eso es lo que nosotros tratamos de cultivar en ellos, que vean que la iglesia es muy amplia y que podemos poner todos esos dones al servicio de Dios.
0: Así es, más que todo, ese privilegio que tienen de tener tantos jóvenes talentosos, tantos jóvenes con dones y carismas que Dios pone en ellos y que tienen el placer de poder ponerlo a disposición y al servicio, que es realmente el sentido de los dones. Ahora bien, ya sabemos que Bellavista está lleno de gente dura, ¿verdad? Llena de
2: Talentosa.
0: gente con muchísimo talento. Pero a nivel de estructura, por ejemplo, ¿cómo está compuesta su zona? ¿Cuántas parroquias tiene? ¿Cuáles sectores abarca Zona Bellavista?
1: Bueno, actualmente yo diría que somos una de las
2: Es
1: zonas
2: una de
1: más
2: las zonas más
1: amplias,
2: amplias.
1: porque abarca desde donde dicen del otro lado del puente.
0: Del
1: Y
0: otro lado del
1: nosotros
0: puente.
1: llegamos allá casi en Sajoma, ya vamos terminando, por allá por Zona Sierra terminamos. Entonces, nosotros somos alrededor de 9 parroquias. Y las comunidades que contienen las parroquias, realmente ahora mismo perdí la cuenta, pero somos muchísimas.
2: Hay parroquias que tienen hasta 10 comunidades.
1: Sí. Hay
2: Wow. Es
1: comunidades que no
2: bastante.
1: hemos llegado a visitar, que son, por ejemplo, Las Charcas, para allá, Salaya. Eso es enorme, ese lado. Tenemos
2: La
1: la
2: Canela,
1: parroquia.
2: por
1: Ajá.
2: ejemplo, también es bastante amplia, que podríamos decir que es una subzona ya.
0: ¿Cuál?
2: La
0: El área de
2: Canela,
0: la
2: el
0: Canela,
2: área de la
1: Villabao.
2: Canela, porque llega ya hasta Mao. O sea que es bastante amplia
1: Así es, para
2: en
1: nosotros
2: zona geográfica.
0: geográficamente hablando.
2: Sí.
0: Ahora, enumerando sus parroquias que la componen, ¿cuáles son?
1: Bueno, tenemos la parroquia San Pío X
0: Bien.
1: en Bellavista.
0: Céntrica.
1: Sí, la más céntrica. Tenemos el Buen Pastor, en Pastor.
0: En Pastor.
1: Está también la Divina Misericordia, que es santuario. Nosotros recibimos, esa es mi parroquia, gracias.
0: ¿Es cuánto?
1: Recibimos visitas el día de la Divina Misericordia de todo el país que van a celebrar las patronales ahí. Está también una nueva parroquia que es la San Isidro, era capilla, ahora es otra parroquia para ese lado de las Charcas. Del otro lado también tenemos a la Santa Teresita del Niño Jesús de Corona Plaza, tenemos la San Vicente de Paúl en la Herradura, la San Andrés en la otra banda, tenemos la Santo Domingo de Guzmán en Hato del Yaque. Se me
0: Casi
1: olvidó la de
0: nada,
1: la Canela. El
0: casi
1: nombre
0: nada.
1: de la parroquia de la Canela se me olvidó.
0: Pero la parroquia de la
1: Esa
0: Canela.
1: misma. Y bueno, y la de Villabao, que es la Santa Dubíges.
0: Perfecto, excelente.
1: Inmaculado Corazón de María. Yo me
0: Ah,
1: la sé.
0: la coordinadora no me queda en la fea.
1: Claro que
0: Y
1: no.
0: que conste que no hay cortes, que eso fue que sí se acordó. En esta zona que es tan amplia a nivel geográfico, que comprende a tantos jóvenes, jóvenes que tienen tanto para dar, ¿qué es lo principal que ustedes destacan como valores de su zona Bellavista?
1: La solidaridad, sin pensarlo.
0: ¿Por
1: Realmente,
0: qué?
1: bueno, nosotros no sabemos ver que otro está trabajando y dejarlo solo. O no sabemos llegar a un sitio y quedarnos sentados, como que si se está haciendo algo,
2: Siempre hay que estar
1: trabajamos
2: activo.
1: todo, exactamente. Estamos activos y estamos trabajando todo el mundo. Somos, quizá no seamos tantos, vamos a decir, en número de personas, pero los que estamos siempre estamos colaborando, porque no, no podemos dejar al otro solo, tenemos que brindar la mano amiga siempre.
0: Muy bien, es ese mandamiento que nos siempre nos manda Jesús, que es amar al prójimo. Una de las maneras de amar al prójimo, es sirviendo a él, entregándose a él. Y ustedes actualmente, quizá como directiva, o no tanto como directiva, sino como zona, ¿tienen alguna misión, objetivo que quieran lograr? ¿Quieren quizá poder continuar creando más pastorales? O bueno, tenemos la misión de poder evangelizar a aquellas ciudades que son parte de la zona y que por la longitud de la distancia están muy lejos. Actualmente, ¿cuál es su misión como directiva zonal de Zona Bellavista?
2: Creo que sería la parte de integración, sobre todo, trabajar esa parte de integrarnos como zonas, como desglosamos, una zona bastante amplia, por lo cual siento que antiguamente se había descuidado y estamos tratando de fortalecer esa parte.
0: Excelente, muy bien. Entonces, miren algo. Resulta, acontece y pasa, que la mayoría de zonas tienen una actividad cumbre en el año que las distingue. Por ejemplo, aquí se sentaron la gente del Licey, que son duro en trigo, o sea, ese es su fuerte. Se sentaron aquí la gente de Villa Olga y dicen que el retiro de Cuaresma es su actividad cumbre. Ustedes, Bellavista, yo creo que me sé la respuesta, pero no voy a decirla. ¿Cuál es su actividad cumbre que es de Bellavista?
2: Andamos representados.
1: Campamento.
2: Campamento.
0: Campamento. Mira, yo pensé que iban a decir fuego y me equivoqué.
1: Mira, que fuego es una actividad que creo que somos lo único que realizamos en
0: el Pentecostés. Exacto, por eso, exacto.
1: La verdad, sí, nos identificamos por fuego, pero actividad fuerte que reúna
2: que
1: jóvenes.
2: Reúne bastante jóvenes y sobre todo el impacto que ha tenido.
1: En tan poco tiempo.
2: En tan poco tiempo. O sea, tenemos, este sería nuestro tercer año realizando campamento zonal. Y podríamos decir que hemos logrado nuestro cometido.
1: La verdad es que gracias a campamento, antes de yo pertenecer a Pastoral Juvenil no teníamos campamento zonal. No recuerdo si antes de años anteriores había, pero antes de yo entrar no teníamos campamento. En el poco tiempo que tenemos trabajando en él, la verdad hemos logrado muchísimo. Tenemos pastorales que se han expandido gracias a que los jóvenes llegaron a campamento y preguntaron, ¿cómo yo puedo seguir con ustedes? ¿Cómo me puedo unir a la pastoral?
2: ¿Cómo me puedo integrar?
1: Hay pastorales que han crecido gracias a campamento en tan solo 2 años que tenemos como haciéndolo zonal.
0: ¡Qué bonito! Entonces, en esos campamentos que ya tienen 2 años realizados...
2: Como zona, porque anteriormente...
1: Este campamento ya va para su 4º año, pero a nivel zonal el tercero.
0: Ok, perfecto. ¿Era primero parroquial o pastoral?
1: Parroquial.
0: Ok, entiendo perfectamente. Dentro de esos 3 años de ya de vivencias que han tenido con diversos jóvenes, ¿cuál ha sido quizá esa experiencia que más los ha marcado de campamento?
2: A mí, a título personal, sería el año pasado. Teníamos una joven que llegó, su madre la envió porque tenía depresión, y cuando después que pasó el rally, sábado en la tarde, recuerdo, yo ver a esa niña que estaba interactuando con los demás, normal, sin estar cabizbaja, y se estaba riendo. Para mí ahí pagó todo el esfuerzo, todo el sacrificio que había de antemano. Para mí fue, o sea, wow, Dios realmente puede actuar de distintas formas y en distintos momentos. Y en ese momento yo lo pude sentir.
0: Qué bonito. ¿En tu caso?
1: Yo diría que lo mismo, porque tuve la oportunidad de hablar con esa madre. Conmigo fue que ella se contactó, y al saber como la historia de la niña y ver cómo ella llegó, que todo el mundo, ay, ¿qué pasa con la niña? Que ella no quiere
0: hablar,
1: participar, está sentada, y ver el cambio al final, el segundo día, eso fue increíble, que hasta con nosotros ella estaba hablando y riéndose, haciendo cuentos, además de la gran cantidad de jóvenes que luego se acercaron, dejaron un mensaje bonito. Muchos le escribieron a su coordinador de pastoral.
2: A sus padres.
1: Llegaron los mensajes también a través de los padres. Como que fue algo... Tú sabes que después de campamento uno llega tan agotado. Muchas veces uno dice, ay, no, el año que viene yo no voy a participar en campamento porque es demasiado.
2: Sí, eso no hizo renovar la fuerza.
1: Es reconfortante.
0: Claro, y algo muy importante es que el servicio no siempre es fácil. Mucho más las actividades que meritan tanto tiempo de preparación como es campamento, porque son 3 días, pero previo a esos 3 días hay tantas reuniones, visitas al lugar,
2: estructura,
0: a inventarse de dónde se va a conseguir el dinero,
2: actividades profundas,
0: el lugar para poder realizarlo, y muchas veces uno dice, cónchale, papá Dios tiene que ayudarme porque yo siento que me voy a desaparecer. Pero esos momentos de gratitud de los jóvenes que tú puedes ver cómo se transforman vidas, a través de cualquier actividad, no solamente campamento, ver cómo un joven puede renovarse, pasar de un antes a un después, como tú, instrumento de Dios, o sea, siendo tú el instrumento para que eso pasara. Y nos dice, no, está bien, siendo cansancio, agotamiento, desaparece, por eso es un momento de gratitud.
1: Y uno dice, ya estoy pago ya.
0: Yo te paga ya. Entonces, miren algo importante. Ustedes mencionan que Zona Bellavista es súper grande.
2: Súper grande.
0: Súper, súper grande. ¿Y cómo ustedes logran juntar a toda esa gente de la Canela hasta no sé dónde para poder realizar sus actividades zonales?
2: Es un trabajo bastante arduo. Por ejemplo, cuando hay actividades, como mencionaste anteriormente, tenemos una actividad que también sería nuestra actividad, una de las actividades cumbre, que es la parte de fuego de Pentecostés. Empieza el trabajo de meses, muchos meses antes, ir a las parroquias, regalar flyers, regalar boletas. O sea que es un trabajo que no se termina. Y qué bueno que tú tocaste el tema, porque Dios no tiene manos físicamente, entonces nosotros tenemos que prestarle las nuestras.
1: Y realmente el trabajo para reunirlos, ya ese es otro tema. Gracias a Dios en Zona Bellavista contamos con espacios que se prestan para todo, eso no tenemos
0: Son
1: que salir a
0: dichosos,
1: buscar.
0: son dichosos.
1: Mira que tenemos, por ejemplo, el Centro Católico Carismático, tenemos cerca la Casa de Cursillo de Cristiandad, la Ciudad de Santa María, que es enorme, tenemos parroquias que tienen un espacio tanto en el parqueo como salones lo suficientemente amplios, que hasta ahora eso yo creo que ha sido la mayor bendición para nosotros, porque a pesar de que no estamos tan integrados de que podamos reunir, wow, tanta gente como otras zonas. Pero la verdad sí, se han dado actividades sumamente
2: Numerosas.
1: numerosas que hemos requerido de grandes espacios como lo que acabo de mencionar.
0: Y qué lindo que tengan cerquita en sus parroquias vecinas o que la integran espacios tan lindos, porque el espacio físico es parte muy
2: Muy
0: importante
2: importante que se preste.
0: de una actividad. O sea, no es lo mismo, por ejemplo, hay muchas personas o líderes que tienen que hacer actividades en las escuelas, que no es lo mismo que hacerlo en un área verde, por ejemplo. Y qué lindo que ustedes tengan la oportunidad de poder tener esos espacios asequibles para darle a sus jóvenes lo mejor.
1: Sí.
0: Sin embargo, a pesar de que ustedes sean una super zona, la más bonita, la más
2: Más bella.
0: talentosa, la más diversa, la más grande, yo sí sé que todas las zonas se enfrentan retos, que tienen puntos por los que trabajan. Actualmente, ¿cuáles ustedes entienden que son los retos mayores que está enfrentando Bellavista?
1: Bueno, el principal de todos es la integración, porque así como somos una zona tan grande, asimismo se puede llegar a notar la ausencia quizá de jóvenes o de pastorales. Entiendo que a veces es una falta de identidad, como
2: No me siento parte.
1: no me siento parte, quizás ha pasado en muchísimas ocasiones. Nosotros después de la pandemia tuvimos una caída bastante fuerte.
0: Claro.
1: Nos ha afectado que todavía este es el punto en el que no hemos logrado levantarnos totalmente, pero gracias a Dios sí se ha notado el cambio que ha habido desde lo que fuimos, que no lográbamos reunir ningún joven, se notaba nuestra ausencia en la Pascua Juvenil, el Día de la Juventud, Zona Bellavista brillaba por su ausencia. Y fue a causa de eso, luego de pandemia, nosotros nos volvimos nada prácticamente.
0: Es parte del proceso de crecimiento.
1: Pero gracias a Dios, hasta se han sorprendido otras zonas que nos han visto en las actividades arquidiocesanas. ¿Dónde ustedes sacaron tantos jóvenes? Esos son nuestros jóvenes.
0: Esa
1: No,
0: zona, Bellavista.
2: Lo estamos
1: exactos somos. Y
2: recuperando.
1: gracias a Dios sí, ya nos estamos levantando. Pero, ¿sabes? Es un.
2: Trabajo arduo.
1: Exactamente, todavía no hemos logrado como el 100%. Entonces diría que ese ha sido nuestro mayor reto hasta ahora.
0: Muy bien, y actualmente, quizá como directiva, ¿cuáles son las estrategias que están buscando, los métodos que están buscando para poder dar de frente a esa realidad actual?
2: Sería, como hablábamos antes de empezar el programa, tenemos visiteos a las parroquias, ver cómo se manejan los chicos en su dinámica pastoral como grupo y hacer que se sientan parte, o sea, hacer que se sienta parte de que somos una zona, explicar las estructuras, cómo se compone la estructura ya, por ejemplo, decía el padre, lo zonal, tumba lo parroquial, lo parroquial. Entonces, esa parte de que se sientan parte y que entiendan que somos muchos, que somos más y que la iglesia es diversa y no acepta negrito, blanco, rubio, con los ojos verdes, con los ojos. O sea, Dios
0: Y con
2: nos
0: sus
2: ama.
0: tonos, con sus tonos. Y chiste mira, interno, perdón.
1: Y mira, que no solo, además de eso, más que lo técnico, yo diría que cuando los jóvenes se sienten cómodos, cuando tienen un amigo, se hace muchísimo más fácil. He notado que los que se han integrado últimamente a los equipos, particularmente de campamento, que es en lo que estamos trabajando ahora, si se sienten que somos amigos, eso hace el trabajo muchísimo más fácil y ellos van a traer más jóvenes.
0: Claro, porque es un sentido de pertenencia.
1: Exactamente.
0: Distinto.
2: Desde el primer día empieza la checha, empieza ese compañerismo, la dinámica de que, oh, ¿por qué fulano no vino hoy? ¿O por qué fulano no puede llegar? Ese sentido, tú vas a tal área, tú puedes llevar, como somos tanto y es una zona pastoral tan amplia. Por ejemplo, fulano, yo tengo vehículo, yo te llevo a tu casa, que si un padre no tiene esa preocupación de que, porque andan en la calle, están a tal hora, no tienen medios cómo llegar.
1: Y también el hecho de hacer las actividades atractivas. Ya nosotros estamos quedando un chisme viejito, que lo que van llegando ahora, hay cosas que quizás no entendemos, la moda que se empieza a popularizar entre ellos, por ejemplo, hay que hacer que les dé FOMO, faltar a las actividades. Yo tuve que averiguar lo que es FOMO.
0: Dame una explicación, porque todavía yo soy vieja, todavía no he llegado.
1: Fear of missing out. Eso es el miedo de perderse algo. Es que yo ver que están subiendo fotos en fuego, por ejemplo, conchale, yo debí ir a fuego.
0: Yo debí ir a fuego.
1: Y como que los muchachos compartiendo ahora con los videos de campamento, que estamos compartiendo toda la promoción, hacer que ellos sientan la necesidad, yo tengo que estar ahí.
0: Esa es la meta, que hacer que los jóvenes sientan FOMO.
1: Exacto.
0: De no ir a las actividades.
1: Que el FOMO no sea para los conciertos solamente.
0: Claro, claro. Los líderes vayan anotando los tips del AINE para que lo puedan poner en práctica.
1: Exacto.
0: Ahora que mencionan campamento y dejando un poco de lado el tema de los retos, que lo vamos a retomar más adelante, háblenme de campamento, inviten a sus jóvenes porque tienen que aprovechar el figureo, el camareo también para darle promo a Meraki Camp.
1: Aquí le dejo con el coordinador entonces de Meraki.
0: ¡Qué mentira!
2: Bueno, pueden inscribirse, están todas nuestras redes sociales para que se den cita a nuestro campamento y sobre todo que no se lo pierdan, que le dé FOMO, que no se lo pierdan. Porque es una actividad que no tiene desperdicio. Desde el día uno, desde que llegan, se lo aseguro, no se van a arrepentir.
1: Quiero hablarles un poquito de lo que es, lo que significa. Bueno, nuestro campamento, como mencioné ahorita, nació en la parroquia Divina Misericordia. Y el fin de realizar el campamento fue tener una actividad recreativa y espiritual para los jóvenes que fomentara los talentos. Que de eso gira en torno a todo eso, ¿no? La temática de campamento. Uh-huh. Como nuestra zona es tan diversa y talentosa, pues el foco de Meraki Camp es eso. Que Meraki, de hecho, significa hacer las cosas con amor. Viene del griego y del latín. Que viene a hacer las cosas como con tanto amor que se rebose, vamos a decirlo. Entonces, eso. Entonces, fomentamos mucho lo que son los talentos. Tenemos, de hecho, talleres que giran en torno a eso a lo largo del campamento. Este año tenemos una edición especial que
0: Special
1: es
0: edition.
1: Meraki Camp, la búsqueda del tesoro. Los muchachos están vueltos locos con eso, buscando su outfit para la fiesta del sábado. Nosotros, yo soy una que yo no me aguanto, también yo tengo mi outfit guardadito ya.
0: Tengo
1: para
0: un sombrerito, pedí por Shane.
1: Exactamente, pidiendo todo por internet. Y bueno, el campamento es del 7 al 9 de agosto, con un costo de $2,500. Otra cosa que fue una estrategia buenísima para campamento, nosotros hacemos una oferta. Si se inscriben en grupos de 5, le hacemos una oferta especial. Lamentablemente ya pasó, la dejaron pasar.
2: La desaprovecharon.
1: Hay muchos que sí la aprovecharon. Tenemos un buen grupo inscrito ya que aprovechó la oferta. Pero a ti que estás viendo el programa y eres de Zona Bellavista, quizás no, pero no ha sido un campamento. Esta es tu oportunidad. Entra a las redes sociales de Zona Bellavista. Ahí está el link. Me pueden escribir, por ahí van a encontrar mi número, segurito. Y se pueden inscribir, que todavía hay tiempo.
0: Excelente, y invitarles a los jóvenes que no les dé FOMO, que no se lo pierdan. Y ese trabajo tan lindo de tantos jóvenes que hay detrás de Campamento Meraki. Si eres de Zona Bellavista, date un chequeito por Instagram en PJ Zona Bellavista, me parece.
1: Zona Bellavista.
0: Zona Bellavista, exacto. Y vaya para allá, que 2.500 pesos se van en nada. Eso, eso claro. Es mejor, la mejor inversión que tú haces en su vida.
1: Tenemos una fecha estratégica también para que, no, que yo tengo esto, yo tengo... En ese fin de semana no hay nada más que campamento, así que...
2: Fue planeado. Todo
0: fríamente calculado.
2: Realmente sí.
0: Algo que mencionábamos hace unos minutos era el tema de los retos, el tema de lo que hacen para enfrentar esa realidad. Pero, actualmente, por ejemplo, ¿cuántos años de gestión tienes en coordinación?
1: Este es mi segundo año.
0: Ok. Entonces, en ese tiempo, uno se, como coordinador se preocupa mucho por el futuro de la zona. O sea, yo quiero que lo que yo haga hoy, está bien, yo lo hice hoy, pero quiero que perdure, quiero un futuro para Bellavista. Quiero que cuando yo tenga 40 años y yo vea mi zona, yo pueda ver los frutos del legado que pudimos construir. ¿Cuál, a nivel personal, es su sueño, su meta a lograr con su zona?
1: Bueno, realmente de todo corazón lo que yo espero poder dejar ya en este último año es una nueva generación que pueda tomar el cargo. Que no irme sin dejar a alguien que esté totalmente al tanto de la realidad de la zona, que tenga las herramientas necesarias para poder llevarla, sacarla a flote o seguir encaminándola en donde quizás se dejó, hacer un trabajo incluso mejor, porque uh-huh. uno siempre está en miras a la mejoría. Cuando yo entré, me daba muchísimo miedo, porque todavía, al no habernos recuperado totalmente de la caída que tuvimos en pandemia, ha sido realmente un tiempo de muchos retos, que a veces uno dice, cónchale, yo no voy a poder con tanto. Entonces, lo que miro es poder dejar a alguien, y no solamente la persona que vaya a quedar después de mí, sino tener una generación lo suficientemente entregada, que pueda hacer las cosas con amor, un servicio uh-huh. de corazón, no solamente de ser responsable, cumplir con mis asignaciones, sino tener ese amor, esa llama encendida de querer servir para los jóvenes y sobre todo para Jesús. Entonces, eso, alguien que tenga esas cualidades y que de ahí en adelante pueda seguir pasando de generación en generación.
0: Amén.
2: Y sobre todo que esos jóvenes que lleguen nuevos, que se integren, se sientan parte y que trabajen con esa pasión y ese cariño que nos caracteriza como zona y como personas individuales. Estamos trabajando lo que es la parte de los relevos. Ya hay chicos, por ejemplo, tenemos una diversidad tan amplia. En el departamento que yo coordino, que es campamento, tenemos jóvenes hasta de 15 años. O sea que esos jóvenes pueden trabajar 15 años todavía y sí. van a seguir activos.
0: Y van a tener pila todavía. Sí.
2: Entonces, eso también, darle. Porque muchas veces yo tengo el ánimo de trabajar y tengo la entrega y tengo el entusiasmo, pero no doy como ese espacio para que esos nuevos jóvenes se integren también y sientan que son parte.
0: Claro, claro. Ese sentido de pertenencia, lo que mencionaba Elaine, de hacer las cosas con amor. Todo lo que se hace con amor queda más bonito. Se disfruta más.
2: Sí. El que tiene a Cristo se le nota.
0: Sí, dice. Tiene a Cristo se le nota. Si no, mire todo tremorenito como pelitos están. Para ir cerrando este primer bloque, que es conociendo un poquito más sobre Bellavista, yo quiero que cada uno me diga el top 3 de los mejores momentos que ha vivido en la zona.
1: Pero a nivel personal.
0: A nivel zonal, porque lo personal okay. lo vamos a tratar ahorita. Okay. A nivel de zona, bueno, wow. mencioné, el campamento 2022-2025 fue lo mejor. Fuego 2025, en tal momento fue top.
1: Wow. Del tiempo que yo tengo sirviendo en la zona, bueno, tú lo dijiste, fue campamento 2025. ¡Ay! Realmente, yo creo que ese... Ah, yo debía empezar del 3 al 1, pero vamos a empezar del 1 al 3.
0: Okay.
1: Entonces, en el número 1 yo tengo acampamento 2025. En el número 2...
0: Pero tienes que decirme por qué.
1: Ah, ¿por qué?
0: Claro.
1: Ok, bueno, campamento 2025, pues... El 2024 fue como aprendiendo, calentando los motores.
0: Ok.
1: Entonces, el 2025 fue un año que, aunque tiene sus altas y bajas, eso fue top. Lo que se vivió en ese campamento realmente, tanto con el equipo, salimos siendo una familia grandísima. Los muchachos todavía tienen el grupo de WhatsApp, los campistas, estamos ahí todavía hablando.
2: Hablan todos los días, se comunican lazos, sí. sobre todo.
0: Qué chulo.
1: Que salieron muchísimos amigos que ahora también están sirviendo en campamento este año. Ese campamento dio frutos buenísimos.
0: Amén.
1: Y los lazos que se crearon, eso fue increíble. Entonces, creo que esa es la razón principal por la que ese campamento...
0: El legado que dejó.
1: Exactamente. En segundo lugar, diría que el Trido Pascual. de este año, 2026. Fue nuestro primer año haciendo triduo después de muchos, muchos largos años, que no sé cuál fue el último año porque yo todavía no estaba en pastoral juvenil. Pero de lo que yo tengo en pastoral, esta fue la primera vez que se realizó. Y no recibimos tantos jóvenes como esperábamos recibir. De hecho, empezamos a trabajar con el tiempo encima. Eso fue algo que nos jugó muy en contra realmente. Y el no tener la experiencia de haber montado en un contrido, eso también fue bastante fuerte. Gracias a Dios recibimos mucha ayuda de gente con experiencia. Quizás no la misma directiva trabajó de lleno, pero recibimos una mano amiga bastante buena, la verdad. Recibimos chicos de otras zonas que también nos ayudaron muchísimo. Y lo que se vivió en ese trido, eso no tiene palabras para yo describirlo. Los pocos jóvenes que fueron, la verdad, se cumplió el propósito con ellos. Y hay gente que igual se quedaron en pastoral, que a fin de cuentas eso le llena a uno el corazón.
0: Eran los elegidos.
1: Exactamente. Lo que se vivió ahí fue a otro nivel. Entonces, por eso puse ese en número 2. En número 3,
0: top 3,
1: creo que Fuego 2025. La verdad. Hay cosas que realmente no...
2: No nos jugaron a favor.
1: No nos jugaron a favor. Fuego siempre tiene un tema.
0: Creo que fue porque yo lo presenté.
1: Ay, sí, tú estabas en Fuego.
0: Mentira, relajando.
1: Pero mira, no recordaba que eras tú.
0: Sí.
1: Sí, tú estabas ahí. Bueno, la verdad, Fuego 2025 fue una experiencia transformadora. Pasaron cosas ahí que... La verdad, no, ni las voy a mencionar. Realmente quienes estuvimos ahí sabemos que aún luego, después de la actividad, Dios siguió obrando, después que pasó, y obrando de manera increíble, la verdad. Fue una actividad sumamente agotadora, y entonces cuando una actividad te agota tanto, y tú sientes luego de que pasa, que la verdad, todo valió la pena, como uno dice, Dios me puso ahí, pero Él sabía lo que Él estaba haciendo. Yo no lo entendía, pero Dios sí lo sabía desde el principio. Y eso me dejó muchas experiencias positivas.
0: Un sabor bonito en boca. Juan, top 3.
2: Bueno, mi top 3, me voy con campamento en el primer lugar, igual que la N, 2025 sobre todo, porque como mencionaba anteriormente, y estuvimos hablando, que los muchachos sobre todo se volvieron una familia. No tanto nosotros como equipo, porque no podría decir, el equipo ya dura meses preparando campamentos, reuniéndose semana tras semana. Quizás nosotros sí, quizás la costumbre de vernos, sí, nos podríamos unificar, pero los muchachos, que quizás hay muchachos que nunca se habían visto, que no van a las mismas escuelas, no van, si estudian en la universidad, si trabajan, o sea, que, y sobre todo de distintas edades, y todos se compenetraron, y como decíamos, todavía esos muchachos, tú escribes por ese chat, y tú encuentras 50 mensajes ahora mismo, de que cómo están, cómo amanecieron, buenos días, o sea, que mantienen esa comunicación constante. En segundo lugar pondría lo que fue Fuego 2025. Creo que el AINE lo definió todo. El Espíritu de Dios obró grandemente. Incluso el Padre decía todavía, hasta el otro día tuvo el que está orando. Entonces, fue una actividad que no tuvo precedente. Y sobre todo para nosotros, que quizás no somos tan espiritual, tan dado a qué sé yo, a una actividad y a grupo carismático. Para mí fue algo sumamente chocante y transformador. Y por último pondría lo que fue Trido, aunque fue una actividad muy buena, pero como mencionaba Elaine, fue una actividad que se montó con mucha prisa, quizás sin el debido tiempo que se debía tomar para estructurarlo, y no tuvimos quizás esa aceptación, quizás en este año, en años posteriores sí, pero en esta edición no puedo decir que fue lo que esperábamos.
0: Entiendo, perfecto, pero igual Dios tiene los procesos y los tiempos perfectos para cada cosa, y tiene los tiempos perfectos también para Zona Bellavista. Y qué lindo nosotros poder conocerlos, saber realmente cómo es su intimidad, su dinámica como zona, y vamos a continuar conociéndolos luego de la pausa aquí en Cristo Joven TV.

0: Gracias por continuar en sintonía, por acompañarnos en esta edición de Cristo Joven TV, el lado auténtico y joven de Cristo. Y estamos conociendo de primera mano una mirada más íntima a Zona Bellavista, la zona más linda de Santiago. Hemos conocido sus virtudes, cómo es una zona con diversos talentos, una zona con mucha diversidad, jóvenes que son solidarios, que están siempre dispuestos a darle la mano amiga a los demás. Pero a continuación queremos conocer un poquito más a los representantes que nos acompañan de Zona Bellavista a nivel personal. Saber realmente cuál es su historia de salvación, cómo ha sido su trayecto, su camino de servicio a lo largo de los años. Y queremos conocer quién es el AINE, quién es Juan, fuera de Pastoral Juvenil. ¿Quiénes son ustedes?
1: El AINE.
0: Esa muchachita.
1: Gracioso. Yo soy tipo Barbie, me dicen.
0: Sé lo que quiera hacer.
1: Sé lo que quiera hacer. Porque yo hoy puedo ser payaso, okay. Pero mañana yo soy pintora, cantante, soy teacher. Y como que siempre me van a ver haciendo cosas diferentes y que probablemente nada que ver una con la otra. Donde haya que servir, ahí estoy yo también. La verdad es que no me aburro. Siempre tengo algo que hacer.
0: Qué chulería. Juan, ¿quién es Juan?
2: Yo diría que yo soy un poquito más serio y más centrado. Yo me defino como un conjunto de experiencias. Siempre, una vez me tocó en una actividad definirme como persona. Yo dije, yo soy un conjunto de experiencias porque creo que sobre todo es algo que nos falta a muchos jóvenes, estar centrados y mantenernos como, tener un norte, no estar... hoy estoy, me siento bien, mañana no, o quizás voy a hacerlo, no. Yo, para mí es muy importante como persona hacer y comprometerme. Yo soy una persona muy comprometida. Si inicié algo, yo voy a intentar terminarlo.
0: Qué bonito, pero el AINE y Juan fueron elegidos por Dios para servir y para que ustedes estuvieran cerquita de él como de sus hijos elegidos. Entonces, ¿cómo fue para ustedes ese primer acercamiento con Dios o ese primer acercamiento con la pastoral?
1: Bastante interesante mi llegada a la pastoral. Yo me bauticé cuando tenía 15 años, bastante grande ya, sí. Y bueno, cuando yo llegué, recuerdo el día de mi bautizo, había un coro cantando y eran jóvenes. Y me acerqué, al final yo dije, yo tengo que ser parte de ese coro, porque como lo dije yo...
0: Canta, baila y se de patilla.
1: Exacto, yo tengo que ser parte de ese coro. Yo quiero, me gusta. Me acerqué, por ahí mismo me invitaron a la pastoral juvenil. Me dijeron, tenemos de hecho, el joven que me lo dijo me invitó fue al aniversario de la pastoral. Y yo dije, no, yo no voy a llegar un día de un compartir, porque pues, ¿quién va a llegar de qué a comer primero? No, yo no voy a llegar así. Y no fui nunca. Pero a mí se me cogió con eso, yo dije, yo quiero ir a pastoral. No es como hay jóvenes que uno le cae atrás y lo punche y vamos y ah. Yo no, al contrario, yo le anduve atrás a la pastoral por mucho tiempo, porque ya después de eso no tuvimos comunicación de nuevo, hasta que llegué y me quedé, y siempre me relajaban en la pastoral juvenil, porque el AINE llegó y se quedó, a ella nadie le invitó, nadie le dio seguimiento. Yo llegué y me quedé porque, además de todo eso, yo sentía que ese era mi lugar. Quizá mi historia es un poquito diferente, porque lo normal es que te jalan.
0: Sí.
1: A mí no, yo llegué y simplemente no quise irme más nunca, y de ahí seguí involucrándome en muchísimas cosas. Ya yo formaba parte del coro, me involucraron en la directiva, ya más adelante llegué primero a campamento zonal y luego a la coordinación. Quizá no ha sido una historia como transformadora, de que sentí ese llamado en un momento especial, a solas, en una montaña, en un retiro. Simplemente me siento bien estando y es un lugar del que no me quiero ir. Yo llegué y aquí me quedé.
2: De mi parte, a mí sí hubo que enchincharme. Lo
0: jalaron, nos restraron,
2: sí,
0: a nuestras
2: casas.
0: Recuerdo
2: que Jeremy era coordinadora en ese entonces de nuestra pastoral. Y eso era todos los sábados, Jeremy estaba atrás de mí. Coincidencialmente había otra persona que era parte de la pastoral y vivía cerca de mi casa y éramos muy amigos. Y me enchincharon hasta que un día me llevaron a un rosario y aquí me tienen casi 10 años después. Luego me enchinchó de nuevo y me llevó a Profá y aquí estamos, Juan sirviendo.
0: Casi nada. 10 años, ¿qué tiempo de servicio tienen cada uno?
1: Yo casi 10, porque llegué a los 15 y me quedé. Sí, casi 10 años ya en esto.
2: Yo tendría más o menos 10 años también. Yo llegué, recuerdo que llegué en 2016, 2017, y hasta la fecha.
0: Entonces, 10 años atrás, mirando esa primera mirada que tuvieron a la pastoral, ese primer acercamiento, cuando entran a este grupo de jóvenes que se ríen, se divierten, que rezan, ¿realmente qué fue lo que le más les gustó, que les hizo pensar, aquí me quiero quedar, o aquí quiero servir, aquí pertenezco?
2: Sobre todo, yo diría que esa diversidad, y ver cómo todos trabajaban en conjunto, y, o sea, los talentos, cómo todos lo ponían a la disposición, que si había que leer, siempre había un grupito. En el patio de la iglesia, el padre nos tuvo que poner una cancha de voleibol, que había que, cuando había misa, había que decirle, ya está bueno, váyanse de aquí. A nosotros había que echarnos de la parroquia.
0: Ya tú sabes. ¿Y tú, Elaine?
1: En mi caso, es la cantidad de cosas que podemos hacer en Pastoral Juvenil y que son para el servicio, porque desde antes ya yo sabía que me gustaba cantar, que me gustaba dibujar, esto y lo otro. Pero el yo saber que todo eso que yo sé hacer, yo puedo ponerlo al servicio y que me buscaron servicio de una vez. No fue que yo llegué, no, eso nada más busqué decirlo. El saber que yo, todo lo que yo hago, yo puedo ponerlo toda la semana, yo tengo algo que hacer con mis dones, eso no tiene comparación.
0: No tiene precio.
1: Exacto.
0: Claro que no. Entonces, son 10 años de cajeta, ¿verdad?
2: Bastante.
0: Supongo que algunos años como jóvenes que recibían y otros años dando, como del otro lado de la moneda, siendo líderes. Uh-huh. En ese conjunto de experiencias que han tenido en todos estos años, ¿cuál ha sido esa experiencia que a nivel personal más los ha marcado dentro de Pastoral Juvenil?
1: Wow.
2: Yo diría, Profau, una parte muy importante de en mi vida personal, porque son muchas etapas y cada una como que va dejando sus raíces. Los que han podido ser parte y los que no, los invito, no pierdan la oportunidad de vivir esa experiencia. Cada etapa era como una escalera, vamos a decir, cada etapa era un peldaño.
0: Así
2: y
0: es.
2: Te mostraba un aspecto de que quizás yo no me conocía de esa forma, de que quizás yo no había interactuado con mi familia de esa forma. Y nos enseña que cada uno tiene una historia de salvación, sobre todo. Que Dios trata de distintas formas con cada uno de nosotros. Y que aquí Dios nos espera siempre con los brazos abiertos. No importa que quizás yo diga, yo no soy el más cantante, como es en mi caso. Yo no tengo la mejor voz. Pero sí, yo soy deportista, a mí me gustan los deportes. A mí me gusta trabajar, a mí me gusta hacer cosas con las manos. Y Dios tiene un espacio y dentro de la iglesia están esos espacios para tú desarrollarte.
0: Así es.
1: Pues lo que a mí más me ha transformado, que hemos hablado muchísimo de eso, es campamento, la verdad. No como experiencia de como los campistas ni como trabajando, sino que el ver nacer el proyecto, sentarnos a buscarle un nombre a campamento cuando eso nació. Eso, la verdad, mirando hacia atrás, yo siento que me ha marcado la vida. Campamento, eso, yo lo llevo aquí en el corazón. Eso
0: es tu bebecito.
1: Es mi bebé a sí mismo. Y no solo mío, eso es lo más bello de esto, sino como una idea que nació en la sala de mi casa, porque el campamento ya estaba la idea, pero una vez nos sentamos en el comedor a buscarle nombre y por qué ese nombre, el saber que esa semillita tan pequeñita ha tocado tantas vidas, ha tocado tantos jóvenes, no solamente los campistas, los mismos guías de campamento.
2: Los mismos padres.
1: Es algo que yo me siento a pensar y yo digo, no, pero esto es increíble y esto solamente Dios lo pudo hacer. Eso es algo que, okay, a veces me ven a mí o lo ven a él, ven la cara. Ah, no, que Elaine es la coordinadora, que Juan el coordinador. Eso no somos nosotros.
0: Eso es Dios sobrando a través de ustedes.
1: Así mismo. Y me da mucho sentimiento pensar que lo que comenzó así tan pequeñito como una simple idea ha transformado tantas vidas y a mí también.
0: Qué lindo, qué lindo. Y yo sé que Profa transformó tu vida, campamento transformó tu vida, pero igual sabemos que como todo hay cositas que son complicadas y dentro del servicio muchas veces nos vemos quizá inmersos en tantos compromisos, en tantas cosas. A veces nuestra conexión con Dios se flagela un poco por dar cara a los compromisos. También en su experiencia y su trayectoria, ¿qué entienden que quizás ha sido lo más difícil de ese trayecto y de servicio pastoral?
1: Bueno, a veces, en mi caso como coordinadora de la zona, me he sentido a veces con las ganas de dejar todo, no lo niego. Uno se siente desmotivado en ocasiones. Pero es quizás porque uno se enfoca en dar, más que yo también puedo recibir y tengo que recibir porque
0: para
1: no
0: poder
1: puedo,
0: dar.
1: no puedo dar de lo que no tengo. Entonces, muchas veces los jóvenes como que se apartan, eso es normal. Algunas veces no estamos en la misma sintonía, imposible que todos lo estemos. Y a veces cuando ellos se apartan, quizá yo también toco de eso, yo digo, cónchale, aquí nadie quiere nada, entonces, ¿qué yo voy a hacer si los mismos jóvenes no quieren? ¿A quién yo estoy liderando si ellos no se quieren, no se quieren incluir? Y eso me chocó muy fuerte en dos ocasiones, que yo dije, hasta aquí, voy a entregar esto, pero me di cuenta, si yo lo entrego, entonces no estoy cumpliendo con mi cometido. ¿Por qué yo acepté estar aquí? Yo tengo una misión. Y esa misión yo solamente la puedo continuar si tengo la mira puesta en Jesús.
0: Amén.
1: No en
0: Así
1: los
0: es.
1: Jóvenes. Si me enfoco en que tengo que estar mirándolos a ellos, si ellos están honestos, pues yo nunca voy a hacer nada. Simplemente con la mira en Jesús es que se puede seguir.
0: Amén.
2: De mi parte podría decir que la parte más, como más chocante para mí siempre ha sido disponer de mi tiempo. Yo soy una persona bastante ocupada y saber que tengo que comprometerme, saber que tengo que dedicarme, siempre ha sido como esa parte. Pero para mí siempre ha sido, mi familia ha sido ese sustento y tienen una parte muy importante en mi historia de salvación. Y es que mi mamá me recuerda, tú estás cansado, vamos, tú tienes compromiso, tú hiciste un compromiso, tú tienes que asumirlo. Y siempre me ha dado como ese empujoncito. Y creo que mi madre, sobre todo, ha sido mi mayor fan entonces, desde que yo era pequeño.
0: Y te da ese impulso que
2: sí,
0: muchas veces
2: sí.
0: Se necesita. Y es bueno comentarlo porque es importante saber que en todos los procesos, como todo en la vida, hay altas, hay bajas, hay luces, hay sombras.
2: Claro.
0: El servicio es precioso, pero de la misma forma que no se nos olvide que el ancla es Dios. Y que si tú no tienes ancla, y puede que la desmotivación de los jóvenes por lo que se supone que tú tienes que trabajar también en algún momento llegue a afectarte a ti.
1: Sí.
0: Y para eso Dios pone angelitos en tu camino el día que tu mano necesita, para que te recuerden por qué Él te eligió a ti. Y en ese sentido, hablando de los angelitos que Dios pone en tu camino, de manera personal, quizás quién ha sido esa persona que les ha servido como referente, como luz, como ángel. No necesariamente en los momentos difíciles, sino que uno siempre tiene como que, wow, esta persona me inspiró, o tal persona me ayudó mucho en mi proceso de crecimiento. ¿Tienen quizá alguna persona que ha sido así de importante para ustedes en su historia?
1: Sí, en Pastoral Juvenil tengo dos personas. La primera es Jesús Patricia, de las Siervas de Cristo Resucitado. La verdad es que le tengo un cariño enorme por eso mismo, porque gracias a ella hay cosas que yo pude seguir en mi camino en Pastoral Juvenil. Últimamente, pues, tengo un tiempecito que no hablo con ella, tengo que caerle atrás de nuevo, pero la verdad es que ella me guió bastante cuando lo necesité muchísimo, cuando empecé a coordinar mi pastoral a nivel parroquial. La verdad que ella fue de muchísima ayuda, y muchas dudas que yo quizá tuve en ese momento, fue gracias a ella que pude salir a flote nuevamente. Y últimamente, pues, tengo otra persona también que está ahí recordándome, tú sí puedes, tú sí sabes, tú puedes hacer todo lo que te propongas, que este joven que está aquí. A veces yo digo, no, yo no puedo con esto, yo voy a tirar la toalla, y él me recuerda cuál es el propósito, y que quizá a veces uno no solamente debe hacer las cosas por la responsabilidad,
0: sino por amor.
1: Exactamente, y gracias a Dios tengo ese recordatorio diario, el daily reminder de mi vida.
2: Bien, primero quisiera mencionar a alguien que quizá él nunca lo ha escuchado de mi voz, pero es Monseñor Amaury. Yo estuve en el seminario unos años y él fue mi director espiritual. Y no sé si él lo tiene como a título personal de preguntarme, pero siempre que me ve, como cómo tú estás, esa interacción, como que ese pastor que huele a oveja es alguien que siempre te inspira. Mi padrino... y también mi padrino, que es padre del padre Yendi Jorge y la familia Jorge, ellos siempre han sido como esa ancla de vamos a misa. Cuando yo un tiempo que me aparté, eran las personas que me recordaban, Dios te ama, Dios te quiere, como tú eres, con tus dones, con tus virtudes. Entonces, como esas personas que te impulsan, te ayudan a continuar, valen oro, o sea, no se pueden...
0: Son los angelitos que Dios pone en tu camino. Si ustedes tuvieran que decirles algo a ese Lainer de 15 años que llegó a pastoral, a ese Juan que llegó hace 10 años a pastoral? ¿Qué ustedes le dirían a ese jovencito que está empezando este camino?
2: Qué profundo.
0: Esa es una pregunta buscapié que le tocan a Juancito, pero que en su ausencia la tengo que hacer yo.
1: Claro. Bueno, yo le diría que puede lograr más cosas de las que se imagina. Ese Lainer que llegó de 15 años, recuerdo que yo siempre decía, yo coordinar. ¿Cómo yo voy a coordinar una pastora joven?
0: Imposible.
1: Claro que no. Y menos de los jóvenes de por aquí. Claro que no. ¿Quién puede con ellos? Yo no. Y yo miraba así. Y yo veía las cosas tan lejanas. Porque, okay, a mí me gustaba servir. Pero nunca me veía liderando nada. Yo siempre estoy aquí, presente. Yo participo en todo lo que ustedes quieran. Pero nunca adelante. Claro que no. Incluso cuando había que estar en grupo, yo estaba atrás, en la última fila. Aquí estoy, pero atrás.
0: Ajá.
1: Y sí, le diría, tú puedes lograr más de lo que tú te imaginas en esta vida.
0: Qué lindo.
2: Yo a mi Juan de hace 10 años le podría decir que siga luchando, que no se detenga y que todo lo que en su mente Dios plasmó es porque él lo puede lograr.
0: Amén. Muy bien. Es importante retroceder el tiempo atrás y hacer esa retrospectiva de lo que fui y cómo Dios me ha ido moldeando como barro para llegar a ser lo que Él me convirtió hoy. Hoy son líderes que impactan vidas de muchos jóvenes. Jóvenes que han salido de la depresión gracias a que ustedes han sido instrumentos de Dios. Jóvenes que los ven ustedes como referentes. Así como ustedes tienen sus personas, sus angelitos. Ustedes son los angelitos de otros jóvenes que los miran y los admiran y quieren ser como ustedes. Entonces es importante hacer ese recuento hacia atrás de cómo llegué y en lo lindo que me he convertido hasta este momento. Si tuviesen que darle un mensaje final a esos jóvenes de Bellavista y de todo Santiago que nos ven, es el momento.
2: Que den más de sí, que se entreguen y que sobre todo en la iglesia hay un espacio. Siempre habrá
0: espacio. Siempre hay un espacio.
2: Siempre hay un espacio para que tú sirvas y que eso que Dios te dio es un regalo. Entonces, dice la palabra que nadie enciende una lámpara para ponerla debajo del desván, sino que lo pone arriba para que haga ilumine. Entonces, nosotros somos esa luz. Y también, no tan solo para alumbrar, también para dar calor. Entonces, si yo me apato, si yo me enfrío, si yo me aparto, los demás también se apartarán, o yo sería ese reflejo de ellos.
1: Pues, en mi caso, tengo para decirles que pastoral juvenil es lo más hermoso que le puede pasar a un joven en su vida. No solamente porque vamos a vivir rodeados de otros jóvenes, los mismos intereses y eso, sino que pastoral juvenil te acerca a Jesús de una forma diferente. De una forma que quizá no es la que estábamos acostumbrados a ver. Los jóvenes quizá creen que si van a la iglesia, se la van a pasar rezando el rosario. Ay, no, que eso es muy aburrido, que qué sé yo qué. No. Pastoral juvenil te da un giro, una forma diferente de ver la vida, una forma diferente de ver la iglesia y también de amarla. Así que si aún no son parte de pastoral juvenil, les invito a que se acerquen a su parroquia, a la que sea. Segurito ahí hay un grupo juvenil. Y es el momento indicado para que te unas.
0: Es el momento que Dios tiene destinado para tu historia. Antes de terminar, vamos a hacer una dinamiquilla. No. Una dinamiquilla. Yo les voy a decir una frase y ustedes me la van a terminar con lo primero que les llegue a la mente.
1: Okay. Peligroso.
0: Rápido, lo primero que les llegue a la mente.
1: Okay.
0: Are you ready?
1: Yeah. Yes.
0: Okay. Servir a Dios es
1: un acto de amor.
2: Entrega.
0: Entrega. Un acto de amor. Zona Bellavista representa,
2: como su nombre le indica, lo más bello.
1: Talento.
0: Talento. La juventud necesita más.
2: Creo que sobre todo en estos tiempos es enfocarse, porque estamos sobreestimulados, muy sobreestimulados, y quizás no tan solo que no, el corazón no lo desee, sino que no tenemos como el espacio para que Dios pueda morar.
1: La juventud necesita amor.
0: La juventud necesita más amor. Mi mayor motivación para servir es
1: Jesús.
0: Jesús.
2: Ser rostro de Cristo.
0: Ser rostro de Cristo. Un líder juvenil nunca debe olvidar.
2: Nunca debe olvidar sus raíces.
0: Sus raíces.
1: Motivos para ser feliz.
0: Motivos para ser feliz. Evangelizar hoy significa
1: amar, sin duda.
0: Amar.
2: Ser valiente.
0: Ser valiente. Por último, si pudiera invitar a un joven a la pastoral juvenil y tuviese que describírsela en dos palabras, serían
1: chulería.
0: Chulería y
1: diversión.
0: Chulería y diversión.
2: Con fraternidad y amor.
0: Fraternidad, amor, chulería y diversión. Y con esas cuatro palabras vamos a cerrar esta edición de hoy. Gracias, Juan. Gracias, Elaine, por acompañarnos, por contarnos a nosotros de su historia, de su zona, darnos el placer de poder conocer un poquito más sobre esa linda zona, la Malinda de Santiago, que es Bellavista. Ustedes recuerden seguirnos en nuestras redes sociales como @PJSantiago en Instagram, seguir a Zona Bellavista, inscribirse en el campamento que es en agosto y, por supuesto, seguir esta transmisión a través de Luz Divina TV en sus canales digitales y en YouTube. ¡Qué placer llegar a sus hogares! Mi nombre es Armeli Díaz y fue un honor, un privilegio compartir con ustedes en esta edición de Cristo Joven TV. Nos vemos en la próxima.

0: Saludos, saludos y bendiciones. Bienvenido a otro tiempo. Nosotros somos Nelly y Carlos y estamos totalmente en vivo. Saludamos a todos los que se van conectando hoy. Un domingo más, comparta, dele like, dele share, dele bendición a otros. Comparte esta transmisión, saludamos a todos los que se van conectando. Un gran saludo.
1: Saludo a todos nuestros hermanos en la fe. Y damos gloria al Señor por este domingo más en su presencia. Qué bueno que nos podemos encontrar con Evelyn, con Cruz, con Vilma, con Juan Carlos, con todos los que están conectados por ahí, con Carmen Castro. Estamos saliendo en vivo por la página de Facebook de Nelly Carlos, el canal de YouTube de Nelly Carlos. Mire, y también por la retransmisión del canal 13. Así que un abrazo fuerte a todos nuestros hermanos en la fe que hoy nos están acompañando en esta transmisión.
0: Claro que sí, sí.
1: Que el Señor nos ha permitido.
0: Les damos un abrazo fuerte, un abrazo fuerte. Eso, bendito eso. Dios.
1: Un abrazo y un aplauso.
0: Y un aplauso.
1: Eso es, un abrazo y un aplauso a todos los que están aquí conectados. Que mire, hoy domingo, el día del Señor, decide unirse a nosotros en alabanza y en adoración para aquel que vive, que reina, que tiene todo el poder y la gloria.
0: Amén, amén, amén. Saludamos a todos los que domingo tras domingo, oiga, nos esperan. Si usted ve que no salimos un domingo es porque realmente estamos en la vida de padres y en la vida de esposos. Sí. Pero les enviamos un abrazo. Y cuando estamos en vivo, queremos que se suscriba, que active las notificaciones, porque es la forma de que usted conozca que estamos en vivos. Le damos un gran saludo y pónganos ahí su petición. Queremos orar por ellas, pero también queremos que usted permanezca y pueda escuchar esta palabra que el Señor esta noche tiene para cada uno de ustedes. Mira, por ahí está nuestra hermanaza María Cruz desde Michigan. Dios le bendiga, sierva.

0: Doris, Dios los bendiga. Evelyn, desde Búfalo. Lidia Román, Carmen Castro, bendiciones a
1: bendiciones
0: todos.
1: Abundantes.
0: Bendito sea Dios. Y mencionaste que muchas, que en ocasiones no estamos aquí presentes en estas cámaras por vida de familia o de padres. Y también, queridos hermanos, porque dado, dado a la gracia del Señor, hay muchas veces que hay retiros los fines de semana y son lejos de nuestra casa.
1: Sí, sí.
0: Y para regresar a la casa, pues ya regresamos tarde, veces, en la noche,
1: sí,
0: los domingos.
1: A veces estamos en otro estado, a veces estamos con la familia, pero quiero que sepa que seguimos sirviéndole al Señor. Y le invitamos a usted a que le sirva. No simplemente que se quede simplemente en él y detrás del televisor y de la pantalla. Que usted le sirva al Señor.
0: Cuando usted no nos ve aquí, usted, mire, eleve una oración al cielo, porque de alguna manera estamos sirviendo al Señor. Así que usted dice, pues mira, así como ellos están sirviendo, yo también voy a servirle al Señor. De alguna manera u otra en la que el Señor me está llamando. ¿Sabe por qué? Porque Dios te llama. Dios te llama a servirle, Dios te llama, te ama y te abraza.
1: Amén, amén.
0: Y te espera, amén.
1: Aleluya,
0: bendiciones,
1: aleluya.
0: A Desiree Rivera Valle, Dios te bendiga, y a todos, a Sol López y todos los que están ahí conectados. Estamos listos para bendecir al Señor, glorificar a Dios. Este programa que se llama En Su Presencia, como en otras ocasiones hemos dicho, pero le damos la bienvenida a todos los que quizás nos están viendo por primera vez. Es un programa que se ha dedicado a alabar, a glorificar al Señor, a honrar al Señor con este tiempo, con esta hora, con estos minutos que le damos al Señor. Así que únete a nosotros para alabar a Dios. Únete a nosotros a bendecir al Señor. Amén. Nosotros somos orgullosamente de Puerto Rico y vivimos en Minnesota. Así que
1: poderoso,
0: un saludo especial a los que están en Puerto Rico, a los que están en Minnesota y a los que están a nivel de todo Estados Unidos y Latinoamérica. Dios les bendiga y vamos,
1: amén,
0: a alabar al Señor en un solo espíritu.
1: Poderoso Dios.

0: Aleluya, gloria a Dios, bendito sea Dios. En esta noche vamos a alabar al Señor. Vamos a glorificar al Señor, porque dice la palabra de Dios en Zacarías capítulo 9, así como meditábamos en la primera lectura de la celebración eucarística de hoy. Alégrate sobremanera, hija de Sion. Alégrate, allí donde tú estás, alégrate, alégrate, alégrate. Da gritos de júbilo, hija de Jerusalén. Mira a tu rey que viene, justo y victorioso, humilde y montado en un burrito. Mira a tu rey que viene justo y victorioso. Nosotros esta noche queremos alabar a un Dios justo y victorioso, a un Dios que es el rey de toda la tierra. Aleluya. Que en esta tierra podrán haber reyes humanos, podrán haber personas con mucho poder, pero nadie como Dios, nadie con el poder del excelso, del sublime, del todopoderoso, del majestuoso, de Yahvé de los ejércitos, del rey de reyes, señor de señores. En esta noche nosotros queremos alabar, bendecir y glorificar aquel que tiene el poder. Allí donde tú estás en tu casa, comienza a alabar, a decirle: Santo eres Dios, eres glorioso, Señor. Mi alma, mi corazón se regocija en tu presencia, porque tú eres bueno, tú eres grande, tú eres un Dios misericordioso. Mi alma se llena de alegría ante tu presencia. Alégrate, alma mía, alégrate, alma mía, porque el Rey de Reyes está aquí. Dile a tu alma en esta noche: alégrate, alma mía, alégrate, espíritu mío, porque el Rey de Reyes, Señor de señores, el alto y sublime, el majestuoso, el victorioso, el justo, está aquí para ser adorado, para ser alabado, para ser bendecido. Que todas las naciones lo alaben, porque toda lengua profesará y confesará que Él es el Señor. Toda rodilla se doblará delante de su presencia, delante del Rey de Gloria, aquel que es el Rey mío, aquel que el salmista nos llama a alabarle, a bendecir su nombre por siempre y para siempre. Un día tras otro bendeciré al Señor y no cesará mi boca de alabarle. Que no cese tu boca de alabar al Señor. Que no cese tu boca de bendecirle y de decirle que Él es santo, que Él es glorioso, que Él es bueno. Aleluya. Qué bueno eres Dios. Qué bueno eres Dios. Santo eres Dios.
1: Eres digno.

adoramos, honramos su presencia. Adoramos al que vive, al que reina, al que fue. Levanta tus manos esa noche y adora su presencia.

Adórale en esta hora por lo que Él es. Levanta tus manos y adora a Cristo. Fluye Espíritu de Dios, derrámate, derrámate en nosotros. Espíritu, trae tu presencia, más de tu presencia. Vivifícate, Dios, en

0: Su presencia es una promesa. Su presencia es una promesa. Siente su presencia que te está quemando. Que te está quemando y la sientes en tu cabeza en esta noche. Siente esa unción, esa presencia que te está bañando. Que te está llenando, sumergiendo en su amor. El Espíritu Santo, la gloria de Dios está tocando tu vida esta noche. Dile, Señor, aquí yo estoy, tócame. Tu presencia está acampando sobre mí. Tú quémame, Señor, con tu amor. Quémame, Señor, con tu presencia. Ven y acampa sobre mi alma. Acampa sobre mi mente. Acampa sobre mi corazón. Recibe en esta noche, querida familia, recibe la presencia del amado, recibe la presencia del Espíritu Santo que quiere arder en tu interior, quiere llenarte, quiere confortarte, quiere consolarte, quiere darte fuerzas, aleluya. Quiere renovar tus fuerzas, quiere decirte que no estás solo, que no estás sola, quiere decirte que te ama, quiere decirte que te acoge, que te acepta. Quiere decirte que anhela estar contigo. Él quiere estar contigo. Es su presencia. Aleluya. Gracias por tu presencia, Dios.
1: Levantemos, corónate.
2: Levantemos nuestras manos en alabanza.

Esa noche levanta tus manos al cielo. Levanta tus manos al cielo en esa hora, no importa cómo estés. Levanta tus manos al cielo en esa hora. Y que de tu boca en esa hora.

adoramos. Poderoso, poderoso, poderoso Dios. Poderoso Jesús. Poderoso, poderoso Jesús.

0: que cuando tenemos un encuentro contigo, aleluya, cuando tenemos un encuentro con la presencia del Señor, nuestra vida no vuelve a ser igual. Déjate bautizar por su amor, déjate sumergir en su presencia, déjate bañar en sus aguas de amor, en sus aguas de misericordia. Él quiere lavarte, quiere transformarte, quiere limpiarte, quiere llenarte. Ese es nuestro Dios. Él quiere que le creas, aleluya, que le creas que Él está vivo, que tiene poder, que no es una historia antigua, que no es algo que ha pasado, sino que Él sigue vivo, real, presente, aleluya. Santo es nuestro Dios. Créele a Él allí donde tú estás. Dile: Señor, yo te creo, Dios, yo te creo. Yo sé que tú estás vivo, que tienes poder, que tu amor sobrepasa todo entendimiento, tu paz sobrepasa mi entendimiento, que tu abrazo en el momento de dificultad sobrepasa cualquier entendimiento humano, porque tú estás. Nosotros te creemos, Señor. Creemos, y creemos que toda persona que está aquí reunida está recibiendo de tu presencia. Así como yo pude sentir un fuego, así como yo pude sentir que tu gloria acampa sobre mí, yo sé que tu gloria acampa sobre tu pueblo entero, porque te creemos, Dios. Tú que te has conectado, que estás ahí, que estás presente, te damos la bienvenida y un abrazo en el Señor, y te pedimos que puedas compartir esta transmisión, porque otros necesitan estar en esta intimidad, en esta presencia del amado. Y te pedimos también que te quedes aquí para compartir el pan de la palabra. ¡Ay, aleluya! Vamos a compartir el pan de lo que el Señor quiere decirnos. El Señor nos quiere alimentar con su palabra. Y quiere que abramos nuestros oídos, que abramos nuestro ser a escucharle. Y le pedimos al Espíritu Santo que sea Él quien hable a través de estas redes, a través de esta transmisión, que sea el mismo tocando tu corazón, que sea el mismo hablándote. Lo pedimos en el nombre de Jesús, que vive, que reina y que tiene poder. Amén, amén, amén.
1: Saludos y bendiciones, bienvenido a otro tiempo más de Palabra. Nosotros somos Nelly Carlos, invitamos a que rápidamente puedas compartir esta transmisión, puedas darle like, puedas bendecir a alguna persona que también necesite escuchar esta palabra. Cuando usted comparte, cuando usted se da cuenta que el Señor le ha traído a este lugar para llenarlo de su palabra, para darle más de Él, usted comienza a darse cuenta que usted no puede retener la bendición, sino que cuando usted la comparte, usted bendice a otra persona. Hay mucha gente que ha llegado aquí porque hubo uno que compartió, hubo uno que lo envió, y esa persona fue tocada por la palabra. Así que te invitamos esta noche a que vayas con nosotros rápidamente a la primera carta a los Corintios, capítulo 16, versículo 13. Primera carta a los Corintios, capítulo 16, versículo 13, y esa prédica lleva por título Firmes en la Fe. Quiero que podamos leer su palabra en el nombre del Padre, del Hijo y del Espíritu Santo. Amén. Dice su palabra: velad y estad firmes en la fe, portaos varonilmente y esforzaos. Todas vuestras cosas sean hechas con amor. Esto es palabra de Dios, te alabamos, Señor. Fíjese cómo el apóstol Pablo habla de la firmeza en la fe. Esa firmeza en la fe que me lleva a portarme con valentía y esforzarme. Esa firmeza en la fe que muchas veces nosotros no tenemos en el tiempo de la angustia o en el tiempo de la calamidad. Como dice aquella canción, cuando todas las cosas van bien, adoramos a Cristo, cuando todas las cosas nos van para bien, tenemos ánimo de servirle al Señor, tenemos ánimo de orar, pero cuando las cosas se ponen difíciles, nos dejamos de esforzar, comenzamos a tomar miedo. Y nuestra fe, en vez de ser una fe sólida, una fe madura, se vuelve una fe débil, una fe inmadura. Y una fe firme es aquella que puede esforzarse y vivir constantemente en la valentía que el Señor tiene para nosotros. No importando lo que estás pasando, Dios no quiere que tengas miedo. El miedo es la ausencia, es una emoción que es natural, pero cuando el miedo excede ese tiempo necesario, comienza a ser una ausencia de creer en que Dios está ahí, en esa confianza plena de que el Señor está conmigo. Y una persona firme en la fe no es una persona que no siente miedo, pero sí es una persona que se esfuerza y que es valiente. Dios quiere que te esfuerces y que seas valiente. Quiere depositar en ti una fe que no dependa de lo que ocurre, que no dependa de cómo te sientas, sino de lo que Él es en tu vida. Esa fe firme que llevó a los apóstoles a enfrentarse a persecuciones, a calamidades, a cárceles, a sufrimientos. Esa fe que no llevó a los apóstoles a claudicar, sino a continuar en medio de dificultades, en medio de circunstancias. Y esa fe que muchas veces hoy en día el pueblo de Dios carece. El pueblo de Dios carece de una fe firme en Jesucristo. Pues vivimos en un mundo en donde al no llenarnos constantemente de Dios, comienza la fe a diluirse, comienza la fe a no ser tan genuina como la que Dios quiere para nosotros. Una fe que pueda confiar aunque no haya visto, una fe que pueda creer en lo que aún no ha sucedido. Y muchas veces en un mundo físico, en un mundo tan accesible, nos damos cuenta cuando viene el momento tan difícil, cuando viene el momento difícil, que a veces no tenemos tanta fe. Que a veces realmente no nos estamos esforzando tanto, que a veces no somos tan valientes. Y nos damos cuenta que nuestra fe muchas veces en el momento de la dificultad comenzamos a dudar del poder de Dios, comenzamos a dudar de la eficacia de nuestra oración, comenzamos a dudar de la eficacia de nuestros esfuerzos por agradar a Dios y muchas veces caemos en ese desánimo, caemos en ese miedo de pensar y si Dios no me da lo que le pido y si Dios no responde y si Dios no contesta mi oración y nos damos cuenta en el momento de la calamidad que no tenemos tanta fe, que no estamos tan firmes en Él, porque dudamos fácilmente como Tomás dudó, porque nos acobardamos fácilmente como se acobardó Pedro, porque dejamos de esforzarnos y nos quedamos totalmente inmóviles ante la circunstancia o el tiempo difícil. Y es que nos damos cuenta que realmente no estamos tan firmes en la fe, porque la firmeza en la fe no depende de lo que te enseñó tu mamá, ni depende de lo que te enseñó X catequista. Depende de el oír de la palabra de Dios. La fe viene por el oír de la palabra de Dios. Escuche bien, mientras más palabra tú oras, más oyes, más fe alcanzas. Mientras más tú ores, mientras más escuches de la palabra, más fe alcanzas. Pero la fe no se puede obtener viendo todas las series de Netflix. La fe no se puede obtener simplemente hablando con mi amiga de que todo va a estar bien. La fe no se puede obtener viendo únicamente un programa positivo. La fe se obtiene por el oír de la palabra de Dios. ¿Cómo puedo desarrollar una fe sólida en estos momentos de dificultad, en estos momentos que siento que la prueba ha tocado mi puerta, que no sé si hay salida? Amado hermano, tiene que buscar su palabra. La fe viene por el oír de la palabra de Dios. Y a veces estamos tan llenos del problema. Nos sumergimos tanto en lo que es el problema, en lo que puede pasar, en lo que dice el médico, en lo que dice esa carta, en lo que dice el resultado de qué va a pasar, y nos adentramos de tal forma que conocemos todas las opciones, todas las alternativas del problema. Pero no nos adentramos en conocer quién puede solucionar ese problema, quién tiene el poder, quién es capaz. ¿Quién quiere que yo desarrolle fe en Él? ¿Quién quiere acercarme a Él en medio de este problema? Y ese es Jesucristo. Por eso una persona con una fe firme es una persona que tiene principalmente constancia. Una persona con una fe firme es constante en buscar a Dios. Es constante en orar a Dios. Es constante en creerle a Dios. La constancia determina tu firmeza. Muchos de nosotros quizás en ciertos momentos de nuestra vida hemos fluctuado y variado, como dice la palabra, como las olas del mar, no siendo constante cuando buscamos a Dios. yendo a la iglesia en un momento y no yendo durante otra temporada, y así buscamos a Dios como las series a través de temporadas. Y una temporada estoy bien y otra temporada estoy mal, y una temporada me acerco y una temporada no me acerco, una temporada oro y otra temporada no oro. Una persona que tiene una fe firme es constante en buscar a Dios, constante en dirigirse por Dios, constante. Y esa constancia que muchas veces no tenemos es porque hay algo que compite con Dios en mi vida. Hay cosas que pudieran estar llamando más la atención de lo que me llama Dios la atención. Y si yo quiero desarrollar una fe firme con Dios, yo necesito comenzar a ponerlo a Él en primer lugar y ser constante con Él. La constancia te va a dar perseverancia. La constancia va a hacer que usted pueda habituarse a las cosas del Señor. A veces estamos yendo a la iglesia durante un tiempo y comenzamos a sentirnos mal, comenzamos a tener un compromiso, comenzamos a estar cansados y dejamos de congregarnos y a buscar a Dios. Y esa constancia hace que cuando usted no se está llenando de Dios, se está vaciando de Dios. Cuando usted no se llena de Dios, usted no le busca a través de esa constante oración, de esa constante búsqueda, de ese constante congregar, usted se vacía de Dios. Por eso en el momento de la dificultad no puedo estar en pie porque no me he llenado de aquello que me sostiene. Amado, esto es fácil. Si yo no me he llenado de Dios, yo no voy a poder estar firme con Dios. Y muchas veces la constancia hace que no podamos seguir hacia adelante, incluso en nuestras convicciones. ¿Cuántas ideologías escuchamos y nuestra fe se vuelve inconstante por nosotros pensar que lo que ahora propone el mundo es mejor o está más actualizado de lo que dice Dios? Y somos personas que varían, que menguan en su fe. Y esa constancia muchas veces hace que Dios no se pueda mover a nuestro favor. Porque un día le decimos, te creemos, Señor, y otro día le decimos, no te creo, Señor. Un día le digo, tú eres mi todo, y otro día le demuestro con mis acciones, tú no me importas mucho, Señor. Hay cosas más importantes que tú. Un día le decimos, Señor, yo voy a estar contigo, y otro día no estamos ahí con el Señor. Porque somos inconstantes. Y esa inconsistencia hace que yo no pueda ver todos los frutos que Dios tiene para mí en mi vida y las bendiciones. Porque Dios tiene bendiciones para aquellos que son fieles, los que son constantes. Y si yo no soy constante en mi vida espiritual, amado hermano, yo no puedo pretender que la bendición se derrame en mi vida porque yo no he sido fiel, consistente con Dios. Esa consistencia me lleva a poder darme cuenta que en un caminar y en una vida de fe en el Señor, Dios responde y Dios derrama frutos. Pero si no soy constante, y un día oro y el otro día no oro, y otro día voy a la iglesia y el otro día no voy a la iglesia, un día creo y otro día no creo, necesito reevaluarme. ¿Cuánto me estoy llenando de Dios? ¿Cuánto estoy trabajando en mi fe? Así que una fe firme, número uno, es constante. Una fe firme tiene una confianza absoluta en Dios. Cuando paso tiempo con Dios, cuando tengo una relación con Él, me es fácil poder confiar en Él. Esa confianza de saber que Dios va a actuar independientemente de la circunstancia, de cuán difícil pueda ser, de cuán desastroso pueda verse el final, de cuán incapaz soy a reaccionar ante lo que está viniendo, yo tengo una confianza absoluta en Dios. Esa confianza no la da leer un libro, la da pasar tiempo con Dios. La fe te da la certeza de lo que no ves, esa convicción de lo que no ha llegado en tu vida. La fe no es simplemente ver las cosas positivas. La fe no simplemente es pensar en bonito, es creer que Dios va a hacer algo en medio de lo que te está pasando. Hablaba con unas personas y le decía, Dios honra a los que le honran. Dios, así como te ha sacrificado, Dios va a sacar la cara por ti. Necesitamos confiar. En medio de todas las circunstancias, absolutamente en Dios. Aunque el papel diga lo contrario, aunque no tenga dinero en la cuenta de banco, aunque no encuentre trabajo, aunque me sienta cada día peor, necesitamos confiar plenamente en Dios. Esa confianza absoluta habla de que yo tengo una fe que no mengua, que no varía por lo que pase en mi vida, sino por lo que yo conozco que es Dios. Mira, amado hermano, cuando usted tuvo una experiencia con Dios, ese día que Dios tocó su vida, ese retiro, ese momento en que usted tuvo un encuentro personal con Jesucristo, a usted nadie se lo contó, usted lo vivió, usted lo sintió y usted sabe que Dios es real porque usted tuvo una experiencia con Él. Cuando pasamos tiempo con Dios y vivimos experiencia, donde Dios nos toca, donde Dios nos habla, donde lo vemos manifestarse, comienza a desarrollarse en nosotros una confianza absoluta de saber que en medio de toda circunstancia Dios va a responder. De saber que en medio de todo problema Dios está. De saber que en medio de toda circunstancia Dios es la última y la única alternativa. Esa confianza absoluta no viene simplemente de sentarme en el banco de la iglesia, viene de pasar tiempo con Dios, de tener una relación personal con Él. Y cuando hablamos de una relación personal, es de un Dios que aunque esté en los cielos, quiere estar en mi vida, que aunque hizo todo lo creado, quiere hacerse en mi vida, quiere desarrollarse en mí. Dios quiere tener una relación personal contigo, una relación donde usted pueda tener confianza absoluta en su persona. Sí, amado hermano, porque Dios es una persona. Él quiere que usted pueda confiar absolutamente en Él. Que si Dios le manda a coger para la derecha, usted se vaya para la derecha. Pero a veces nos damos cuenta que no confiamos absolutamente en Dios. Que cuando Dios muestre un camino, dudamos si ese camino es el mejor. Que cuando Dios toma una decisión en mi vida, le cuestionamos a Dios sobre esa decisión. Entonces no es una confianza absoluta, es una confianza condicionada. Así me gusta, así lo veo, así me cae bien. Pero esa confianza absoluta me lleva a cerrar los ojos y permitir que Dios camine y me tome de la mano. No yo tomar la mano de Dios y que Dios vaya conmigo, no, sino yo ir con Él. Y ese ir con Él me lleva a darme cuenta que yo no soy el que dirige mi vida, sino que Él me dirige. Cuando me doy cuenta que yo soy el que debe ser dirigido y no Dios, no yo dirigir a Dios o no yo Dios ir conmigo, me doy cuenta que aquí yo puedo cerrar los ojos porque Él me sostiene. Que aquí yo puedo caminar en la oscuridad porque Él es mi luz. Que aquí yo puedo caminar por donde no hay caminos porque Él es el camino. Yo puedo caminar en medio de mentiras porque Él es la verdad. Yo puedo caminar en medio de lobos porque Él es el pastor. Me doy cuenta que mi Dios constantemente está en mi vida y me sostiene. Así que una fe firme es una fe que confía absolutamente en Dios. Y en medio de lo que estás viviendo te pregunto, ¿confías absolutamente en Él? ¿O hay signos de duda en tu corazón? ¿O hay signos de miedo en tu corazón que no te llevan a creer completamente en que Dios es capaz de hacerlo? Si no, te estás buscando el plan A, que es Dios, pero tienes el plan B por si Dios falla. Tienes el plan C por si el dinero no te alcanza. ¿Confías absolutamente en mí? Hubo momentos en que Jesús le preguntó a Pedro, ¿y tú, Pedro? ¿Quién dices que soy? Pedro se le acercó, mira, dicen que tú eres tal cosa, dicen que tú eres un profeta, dicen que tú eres tal cosa, dicen que tú eres tal cosa. Y Jesús, mirando a Pedro, le dice, ¿y tú, quién dices que soy? Y Pedro le dice, tú eres el Cristo, tú eres el Mesías. Y Jesús le dice, eso no te lo ha revelado ni carne ni sangre. Jesús te pregunta esta noche, ¿quién tú crees que yo soy? En medio de tu problema, ¿quién tú crees que yo soy? En medio de lo que te está pasando, ¿quién yo soy en tu vida? ¿Simplemente una llamada de emergencia? ¿Una llamada de auxilio? ¿Quién yo soy, el que te soluciona al último momento? ¿O yo soy realmente el que confías plenamente en mí? ¿Crees totalmente en mí o crees a medias? La confianza en absoluta en Dios nos deja saber cuán firmes estamos en Él. Y esto no significa que no haya tiempos de miedo o tiempos de calamidad, pero también nos podemos dar cuenta que en los momentos de dificultad, cuando comenzamos a dudar de Dios, no tenemos una confianza absoluta. El tercer punto de una fe firme es que es una persona que tiene resistencia, la capacidad de no retroceder atrás, de no dar un paso en falso, de no irme nuevamente para el mundo, de no volver a la vieja criatura que era, Porque como me cansé, porque como Dios no respondió, porque como me invitaron muchas veces, he vuelto al mismo camino de antes. Una persona que tiene una fe firme resiste en el camino, no se va, resiste en el camino. Aunque se ponga difícil, aunque sea fácil, resistimos en el camino. Esa resistencia que me lleva a entender que Dios no es una moda. No es cuando me guste o cuando no me guste. Vivir, ser cristiano es un estilo de vida. Ser cristiano es una forma de vivir ante Dios. Darme cuenta que Dios quiere que yo pueda resistir en el día malo. Resistir en la prueba. Resistir en la tentación. La palabra de Dios nos dice en el libro de Santiago, resistid al diablo y él huirá de vosotros. Esa resistencia que me lleva a entender que yo no estoy aquí porque me gusta, que yo no estoy aquí porque estoy en un grupo, que yo estoy aquí porque Dios me llamó. Dios me llamó a caminar con él y Dios me llamó en las buenas y en las malas. Dios me llamó independientemente de mi condición y de lo que esté pasando en mi vida, amado hermano. No le servimos a Dios simplemente porque las cosas nos van bien. No le servimos a Dios simplemente porque Dios nos da milagros. No le servimos a Dios porque simplemente Dios hace cositas bonitas. Le servimos a Dios por encima de lo que Él nos da, por lo que Él es. Y resistimos en el momento de la prueba. Y resistimos cuando Dios nos responde. Y resistimos cuando no vemos resultados. Y resistimos cuando Dios nos responde oraciones inmediatas. Y resistimos cuando las cosas parecen no cambiar. Resistimos y esperamos en Dios. Muchos de nosotros no resistimos. Y nos vamos, nos desesperamos. Buscamos otras alternativas. Buscamos otras rutas, otras alternativas. Y hacemos como Moisés, nos desesperamos, hacemos lo contrario. Te vas por tus cuentas, tomas tú la acción, tomas tú las riendas de tu vida, tratas de resolverlo a tú. No resistimos, no esperamos, no permanecemos en Él. Y por la falta de permanencia muchas veces no vemos el milagro en Él. Porque Dios nos manda a esperar, Dios nos manda a resistir, nos desesperamos, nos movemos y no somos testigos de la manifestación de Dios. Y hoy el Señor, a través de este programa, quiere llevarte a que tú puedas evaluar realmente, Señor, ¿tengo una fe firme o realmente mi fe necesita ser fortalecida? Necesito que fortalezcas mi fe. Necesito fortalecer mi relación contigo. Esa fe firme que me va a ayudar a poder conectarme con la manifestación de Dios en mi vida. Porque a Dios no le mueve mi dolor, a Dios no le mueve mi sufrimiento, a Dios no le mueve mi escasez. Sí, Dios se da cuenta, Dios compadece, es decir, está consciente de lo que vivimos, pero eso no va a hacer que Dios haga un milagro. Lo que hace que Dios haga un milagro en tu vida es tu fe, amado hermano, tu fe. Y la Biblia dice, porque sin fe es imposible agradar a Dios. Hoy el Señor quiere depositar nuevas fuerzas en ti. Y quiere llevarte más profundo en Él, que tú puedas realmente refugiarte en Él, no por lo que te han contado de Él, sino por lo que tú has vivido. Es el momento de que te llenes de Dios realmente. ¿Sabes qué? El día que entendí que a pesar de que mi mamá creía en Dios y que mi papá creía en Dios, eso no era una excusa para decir que yo tenía o no tenía fe, sino que yo tenía la responsabilidad de cultivar la fe en mi vida a través de mi acción. Es el momento de que podamos evaluarnos qué estás haciendo para que tengas una fe firme. ¿Cómo estás buscando a Dios para que en medio de la tempestad puedas confiar más en Él? Es el momento y vamos a orar por si tú necesitas más fe. Si el Señor a través de este tema te ha hablado y tú reconoces que Dios necesita fortalecer tu fe, que tú necesitas acercarte más a Dios, queremos orar por ti. Queremos levantar un clamor y decirle al Señor esta noche, Señor, toma la vida de mi hermana, toma la vida de mi hermano, Señor. En medio de lo que está viviendo, en medio de lo que está pasando, Señor, manifiéstate. Manifiéstate, Señor, en medio de la vida de mi hermano y de mi hermana, Señor. Y sé tú, Señor, el que esta noche se manifieste en nosotros. Le pedimos al Señor que en esta hora se derrame en tu vida. Bendito y poderoso eres Jesús. Te adoramos, te adoramos, te adoramos. Te adoramos, Jesús, te adoramos, te honramos. Bendito y poderoso eres Dios, porque eres bueno, porque eres santo, porque eres fiel, poderoso.

Poderoso Jesús, te adoramos, te honramos. Comienza a levantar tus manos ahí en tu casa, ahí en tu cuarto. Y comienza a decirle: Jesús, fortalece mi vida. Fortalece mi vida, Dios. Haz en mí lo que tú quieras. Haz en mí lo que tú quieras, Jesús. Haz en mí lo que tú quieras.

En esa noche, Señor, venimos delante de ti, Señor, porque tú conoces nuestra verdadera condición, conoces lo que está pasando en nuestro interior, conoces el tipo de fe que tenemos, que dudamos, Señor, que variamos, que, Señor, que somos inconstantes, que tomamos miedo, Señor, que nos paralizamos muchas veces, Señor, que dudamos de tu poder, Señor, que no pasamos tiempo contigo. Tú conoces la realidad de nuestras vidas, Señor. Esa noche te pedimos, Espíritu Santo, que ahí toques a mi hermano y a mi hermana, Señor, que con tu palabra esta noche les has hablado, Señor, escudriña sus vidas, Señor. Esta noche tómalos en tus brazos,

0: Bendito y poderoso es Jesús. Adoramos al Señor, adoramos al que vive, al que reina, al que fue y al que tiene poder en todas las circunstancias de nuestra vida. Bendito sea Dios.
1: Santo eres Dios, santo eres Señor. Damos gloria al Señor.
2: Damos gloria a Dios por su palabra, damos gloria a Dios por su presencia. Y mientras estabas hablando de tener firme la fe en el Señor, recordé algo muy importante, y es que nosotros, querido hermano, querida hermana, nosotros este mes, el 22 de julio, nosotros vamos a tener un taller que va a tocar exactamente puntos importantes sobre esto. Muchas veces tenemos luchas internas en nuestra mente, luchas que no nos permiten confiar en el Señor. Por eso este taller Gana la Batalla de la Mente es para todo cristiano, cristiana, que esté buscando mejorar en su confianza en el Señor, que esté buscando mejorar en, oye, Señor, yo te quiero creer, yo quiero confiar en ti, pero tengo esta batalla mental que no me permite. Amén. A ese cristiano que se siente de esa manera, ese es el que nosotros queremos ver en ese taller el 22 de julio,
0: claro que
2: a
0: sí,
2: las 7 de la noche, hora centro de Estados Unidos, 8 de la noche, hora Puerto Rico y este de Estados Unidos.
0: Amén,
2: así
0: amén.
2: Que, mire, querido hermano, hay alternativa. Además de escuchar la palabra de Dios, de estar en oración con el Señor nos da estrategias que nos pueden ayudar a creerle más a Él que al mundo. Amén.
0: Amén, amén, amén. 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Les amamos, será hasta el próximo miércoles en nuestro podcast Sabiamente. Les amamos con profundidad. 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
2: 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Sintonice, hemos recibido tantos testimonios de cómo ha bendecido a tantas familias. Así que en el nombre del Señor, conéctese con nosotros y siga orando por nosotros, así como nosotros oramos por todos los que se conectan a esta programación para alabar y bendecir al Señor.
0: Amén. Que descansen en el Señor. Dios les bendiga.

0: Buenas noches, juventud de Santiago. Qué placer saludarles y qué placer llegar a sus hogares a través de este su programa Cristo Joven TV, transmitido a través de Luz Divina TV. En este programa vemos el lado auténtico y joven de Cristo. Y por supuesto, iniciamos esta transmisión poniéndolo en manos de quien nos otorga la bendición de estar aquí en esta noche. Domingo 14 de junio, y esa oración, esa bendición estará a cargo en las manos de una de nuestras invitadas. Hilary, adelante, por favor, concédenos la gracia del Señor para nuestro programa.
1: Ok, muchísimas gracias. Bueno, desde allá, desde sus hogares, les invito a cada uno de ustedes, pues, a ponerse en manos de nuestro Dios y decimos en el nombre del Padre, del Hijo y del Espíritu Santo. Amén.
0: Amén.
1: Amado Dios, que moras en las alturas, te doy gracias. Gracias porque nos das la oportunidad de estar vivos, de estar aquí con nuestra familia, con nuestros amigos, disfrutando de las maravillas que tú nos ofreces. Dale pan a cada mesa. Dale paz a esos corazones inquietos. Dale luz en los caminos de oscuridad a aquellas personas que lo necesitan. Que cada una de las personas que nos visualizan desde sus hogares y a cada uno de nosotros, danos la bendición, porque tú eres grande, altísimo Señor. Te lo pedimos en el dulce nombre de Jesús. Amén.
2: Amén.
0: Amén. Qué bendición
1: Padre.
0: tan linda en el nombre del Padre, del Hijo, del Espíritu Santo. Amén. Y ya con esa bendición y esa gracia que se nos ha sido concedida, tanto a nosotros como a ustedes están en sus hogares, pues es momento de entrar en materia con este lindo programa que tenemos preparado para todos ustedes. Me acompañan hoy dos representantes de una zona de flores, una zona muy linda que da cosecha de muchos jóvenes bendecidos. Y estamos hablando de Zona Los Jardines. Como representantes de esta zona tenemos al encargado del Departamento de Arte y Cultura, Warling Ortiz, y junto a él, por supuesto, la bella dama que estuvo a cargo de nuestra bendición inicial, la señorita Hilary González, quien es la subcoordinadora del Departamento de Espiritualidad de Zona Los Jardines. Hola.
2: Hola, hola, Armeli. Wow, qué
0: ¿Cómo les
2: placer.
0: va?
1: Muy bien, gracias a Dios, en verdad.
2: Yo feliz, contento, emocionado de estar aquí con dos grandes chicas que admiro mucho.
0: Combinaditas de azul, como el mar.
2: Claro.
0: Ustedes, antes de yo empezar a preguntarles de su zona, de cuáles son las parroquias que tiene, más que todo, yo quiero conocerlos a ustedes. Así que ustedes, si ustedes pudieran definirme en pocas palabras, ¿quién es Warling? ¿Quién es Hillary? ¿De dónde vienen? Para que las personas puedan conocer un poquito más sobre ustedes.
2: Bien, yo soy una persona bien servicial que siempre está dispuesto a ayudar a los demás.
0: Hilary dice,

0: realmente.
1: Ay, gracias.
0: Ay,
1: gracias.
0: Qué lindo. Podemos terminar tú aquí ya. Podemos poner tin, tin, tin, ya. Tú, Hilary, cuéntame un poquito sobre ti.
2: Bueno, yo tengo aproximadamente 3 años en la pastoral juvenil y realmente ha sido una experiencia bastante bonita. Por los jóvenes de la pastoral fue que me acerqué más a Dios. Y realmente soy una chica muy alegre, muy servicial también, muy sí, creativa. Siempre estoy dispuesta a ayudar a los jóvenes cuando se me necesita. Siempre estoy abierta a cualquier cambio, a cualquier decisión, a dar cualquier sugerencia que ayude al crecimiento de la pastoral juvenil.
0: Amén. Y Warlin también asiente. Me encanta su claro. compañerismo.
1: Sobre todo en el crecimiento, porque ella en nuestra pastoral juvenil, Kerigma, ella es la encargada de tesorería.
0: La de los billullos, ¿eh?
1: Cada vez que entra Hilary, mira, todo el mundo se paniquea, como decimos.
0: ¡Ay, Dios!
1: Porque
0: Dios
1: eso
0: mío.
1: Entrando y cobrando.
2: No. Lo que pasa es que no es entrando y cobrando, Warlin. Es que uno tiene su estrategia porque...
0: Es que es su deber.
2: Sí,
0: no es, la culpes por cumplir con su función que se le fue asignada.
2: Es mi servicio. Entonces, los jóvenes de mi pastoral ya es como chercha, que ellos comienzan a no, si Hilary no está aquí, no puede cobrar más nadie, porque es Hilary la que cobra.
0: Mateo le queda chiquita, el cobrador de impuestos, una chambra antes de Hilary cobrando en su pastoral. Y ya que tú me cuentas que tienes 3 años de vida, vamos a decir, en la pastoral juvenil, cuéntanos cómo fue tu inicio para entrar a la pastoral juvenil.
2: Bueno, puedo decir que fui una arrastrada. Realmente tenía un amigo, tengo un amigo que quiero como hermano, que siempre me decía, ah, mira, vamos para pastoral.
0: Dale payola a esa persona.
2: Sí.
0: Puedes decir el nombre, no hay problema.
1: José Armando Cruz.
2: Realmente él siempre iba a mi casa y me decía, ay, vamos para pastoral, ven, vamos conmigo. Él maneja un vehículo de motor. Y yo le decía, ay, no. Hoy no, después, siempre aplazaba. Hasta que hubo un día que había un rally zonal cerca de Cerro Alto, recuerdo como ahora. Ay, y precisamente en ese rally, otros participantes de la pastoral me convencieron. Y yo me enamoré porque a mí me gusta mucho jugar, estar en movimiento, brincando, saltando, gritando, eso es lo mío. Entonces yo me enamoré de la pastoral por ese rally que hicieron. Y precisamente mi amigo José Armando siempre iba y me buscaba, aunque llegábamos siempre tarde.
0: Acabo de destacar.
2: Él siempre iba y me buscaba, y vámonos. Y yo me iba con él y participábamos. Al inicio estaba muy tímida porque, ajá, unas aguas diferentes. Uno no puede pretender ir y ser como uno es. Ya a medida que fue pasando el tiempo, me fui compenetrando más en mi pastoral y realmente ha sido una de las mejores decisiones que he tomado.
0: Ya no hay que decirle, sí que sí. Ya, o sea, di que no estaba en mis aguas, ahora es un pez.
1: Claro. Ahora ella arrastra.
0: Si, mira, si no la agarran, como dice un TikTok por ahí, si no me buscan, amanezco. Ya tú sabes. Y cuéntame ahora un poquito sobre tu historia,
1: bueno,
0: Warlin.
1: Mi historia en pastoral comenzó en el 2019.
2: Tiene la primera.
1: Sí.
2: Mucho.
0: Uno dice 2019, pero.
1: Sí.
0: Hace 7 años de eso, tú sabes.
2: Uno de los fundadores, ¿verdad?
1: No tanto, porque inició como a finales del 2018 y en el 2019, Pastoral Juvenil en nuestra capilla tenía una actividad de diciembre. Era como un drama. Y Christopher, ¿sabe que Christopher
0: claro,
1: es una mente creativa? Christopher me invitó porque tengo toda la vida conociéndolo y él sabía ese potencial que yo tenía. Ni yo mismo lo sabía, pero, pero bueno, gracias Christopher. Él me invitó a Pastoral Juvenil para ese drama. Lamentablemente no se pudo hacer. Y yo no volví a Pastoral. Entonces, en el 2020, mira si recuerda la fecha, ¿eh? En plena pandemia, era abril del 2020, y él me escribió por Messenger y me dijo, hey, vuelve para la Pastoral. Y yo, bueno, ok, voy a ir.
0: Déjame ir a
1: sí.
0: ver qué tal.
1: Y ya tú sabes cuánto ha llovido y aquí seguimos.
0: 7 años después, todavía estamos y falta bambo, importante. Y miren algo muy muy curioso y es que uno puede dar ese primer paso. Es así que tú le diste a Christopher, es así que tú le diste a José Armando. Ok, voy a ir a la pastoral. Perfecto, llegué, pero eso no significa que tú necesariamente cuando entres estés dando un servicio específico dentro de la pastoral. Entonces, ¿recuerdan ustedes ese momento preciso en el que sintieron ese llamado al servicio pastoral? Porque estar en pastoral es una cosa, pero entregarse al servicio es distinto. ¿Recuerdan ese llamado? Si pueden contarme un poquito sobre eso.
1: Yo recuerdo que

0: se me invitó al Festival de las Artes Mirian en el 2024 y desde ahí yo entiendo que inició como ese llamado. También otro llamado que fue mucho más fuerte para mí fue cuando me invitaron a ser parte del equipo organizador del Triduo. Eso,
1: Ese fuerte, fuerte,
0: sí,
1: señor, ustedes.
0: sí. Nunca lo imaginé y aquí seguimos.
1: Sí, porque es que uno masoquista. Se pasa
0: Sí.
1: mucho trote, se pasan muchas madrugadas de trabajo, de hacer cada detalle para el joven. Si tienes, por ejemplo, una zona con muchos jóvenes, significa que si tú vas a entregar una cruz, tienes que
0: Son
1: conseguir
0: muchas cruces.
1: 150 cruces. Hay que
0: Efectivamente.
1: fabricar el dinero de donde no hay. Pero
0: Sí.
1: Dios siempre manda las personas y los angelitos para que todo funcione. Pero imagínense, aquí seguimos. Porque es parte de lo lindo del servicio, que es algo que uno no se cansa de recibir de esa agua. Es una sed que no se quita. Ahora, Hilary, cuéntame un poquito sobre ti.
2: Bueno, yo siempre digo, todo sea por el servicio, ¿verdad?
1: Sí.
2: Bueno, en mi casa a mí me arrastraron también al
1: Dios mío, pero
0: servicio.
1: la
0: ¿A la que
1: cosa
0: más ratran?
1: impresionante. Ella vive del arrastre.
2: Bueno, lo que sucede es que a mí me dicen, me proponen, ay, Hilary, tú puedes hacer esto y esto. Yo, así, vamos a darle. Si está
1: Claro,
2: dentro de mis
1: fuego.
2: posibilidades, claro que sí. Y saco el tiempito para hacerlo. En mi caso, a mí me dijeron, me sugirieron para ser participante, representante del Departamento de Espiritualidad, como pastoral primero, antes de involucrarme directamente en la zona. Y yo, bueno, ya que estamos,
1: Si Dios
2: vamos
1: lo
2: a
1: dice,
2: hacerlo.
1: pues vamos a darle, ¿no?
2: Entonces yo al inicio me sentí un poquito perdida porque yo decía, cónchale, yo no tengo tanto tiempo aquí porque fue reciente, o sea, no había pasado ni un año, creo. Y me sugirieron, me dijeron, ay, mira, vamos, no es tan complicado, tú vas a tener un equipo que va a estar contigo acompañándote. Y yo, bueno, me lo pintaron tan lindo, y yo dije que
1: Sí,
2: sí, claro que sí.
0: Sí, así es que hacen
1: ¿Quién fue
0: siempre.
1: ese o esa?
0: Lubier.
1: Luvier. Ay, ay, ay. Luvier.
2: Lubier y todo su equipo, porque estaba Lubier, Christopher,
1: Ay, ay, ay.
2: la combi completa.
1: Exacto.
2: Entonces, ya después, para ser miembro de la comitiva dentro de mi pastoral, ya ahí sí fue diferente, porque al inicio surgieron algunos cambios en la pastoral, entonces por esos cambios me sugirieron para ser secretaria. Al inicio yo, bueno, vamos a darle, iba tomando mis apuntes en cada reunión y todo eso, muy nice, todo bien. Y resultó ser que hay que hacer la minuta. Como una secretaria no tiene que hacer la minuta de todas las reuniones. Entonces yo con eso era un poquito vaga, honestamente, porque yo siempre tenía trabajos en la universidad o algo así. Yo decía, abrir un documento de Word otra vez. Dios mío. Entonces llegó un tiempo donde los chicos analizaron la situación, los miembros del comité, y dijeron, bueno, no está funcionando como secretaria, vamos a ponerle otro cargo. Y me pusieron como tesorera.
0: Tesorera.
1: Y aquí estamos cobrando, que
2: Y
1: si no es Lery que
2: aquí,
1: cobra, no se paga el fondo.
2: mucho tiempo después seguimos cobrando y seguimos pues contribuyendo a ese crecimiento, porque uno dice, ah, bueno, normalmente cobramos 25 pesos de fondo a los chicos, los 25 de cobro del fondo, vamos, vamos. Entonces hay veces que muchos de los jóvenes se quedan y dicen, cónchale, pero tú vienes a cobrar y esto, pero
1: Pero cuando damos una picalonga que se paga del fondo,
2: exactamente, las
1: ah,
2: actividades que para el Día de las Madres, siempre que
1: claro.
2: si queremos hacer un detalle a las madres, que para cualquier, un ejemplo, una empaquetada que queramos hacer, sale del fondo. Normalmente tenemos actividades muy propias de nosotros, que son el Día de la Fogata. Entonces, para el Día de la Fogata, en diciembre, sacamos el dinero del fondo para realizar esa actividad. O
1: Claro.
2: sea, como para comprar todo, y porque ahora mismo la comida está muy cara. Entonces, aunque uno le pide una aportación de 50 pesos a los jóvenes,
1: No
2: 50
1: es
2: pesos se va
1: suficiente.
2: en nada ahora mismo. Entonces, que sea pan, chocolate, ok, pero todo lo que conlleva hacer ese pan, ese chocolate, esos malvadiscos, entonces sale todo bien.
0: El mejor chocolate, cuidado.
2: Y lo
1: ¿Quién lo
2: hace
1: hace?
2: Warling.
1: No, porque por eso pregunto, qué raro, ¿eh? Que el que mejor chocolate, ¿por qué será? Porque lo
0: Bueno.
1: hace nuestro estimadísimo aquí,
2: No, realmente es muy
1: señorito.
2: bueno, ¿eh?
0: Dicen de una vez, que ¿quién fue que lo hizo el chocolate? ¿A qué fue
1: Warling, yo
0: Warling?
1: necesito pruebas de eso. A
0: Bueno.
1: mí quedarme ese
0: Ve a la
1: chocolate.
0: fogata.
2: Bueno, están invitados entonces a
1: Que me
2: participar.
1: inviten, si me invitan yo
0: Claro.
1: voy.
0: Ah, claro.
1: Yo fui una vez a su pastoral, recuerdo dar un tema, hace
0: Armeli.
1: mucho.
0: Mira, tú fuiste, la primera vez que tú participaste en nuestra pastoral fue virtual.
1: Sí.
0: Cuando eso estaban en el Politécnico, creo, todavía.
1: Ajá,
0: Y yo dije,
1: pandemia todavía.
0: wow.
1: ¿Es verdad?
0: Sí, sí.
1: Y voy a llorar.
0: Tú eres muy dura, muy dura.
1: Ay, me da.
0: Hay que dártela.
1: Hay que dármela. Pero lo que hay que darme es el chocolate. No me dudaré, ¿eh?
2: Por ahora el chocolate, ¿verdad? Bueno, participan, pueden ir allá. Es muy bonita.
1: Yo espero que me llegue mi invitación.
0: Bueno, está bien, lo voy a anótalo.
1: Por favor, anoten la invitación al chocolate de Kerigma. Ok. Entonces, miren algo también. Me cuentan quiénes son. Me cuentan también cómo fue ese sí al servicio. Pero ustedes ambos son miembros de la directiva zonal de Zona Los Jardines.
0: Así es.
1: Estamos ahora hablando mucho, por ejemplo, de lo que es el núcleo, de lo que es su pastoral. Cuando te dicen a ti, Warlen, tú vas a ser el coordinador de arte y cultura de Zona Los Jardines. Ya te dicen, tú vas a ser no solamente la representante de tu pastoral en espiritualidad en la zona, sino que vas a ser la subcoordinadora de ese departamento. ¿Cómo ustedes asumieron eso? Si le dio miedito, ¿cómo fue eso?
0: Efectivamente, yo dije, ay Dios mío, ¿en qué fue lo que yo me metí? Sí, porque eso conlleva muchas cosas, muchas responsabilidades. Uh-huh. Y hay veces que uno como joven suele salir mucho con su familia, con otro grupo de amigos.
1: Sí, implica muchos sacrificios. Sí.
0: Sin embargo, uno tiene que abstenerse a hacer ese tipo de cosas por asumir otras responsabilidades en la zona, que crear una actividad, asistir a reuniones, a las reuniones mensuales, a las reuniones de departamento, que reuniones arquidiocesanas.
1: Más la pastoral que también está.
0: Exacto.
2: Exactamente.
0: Sí.
1: ¿En tu caso?
2: Bueno, personalmente cuando a mí me dieron la idea, la sugerencia.
1: Sí, vamos a darle.
2: Yo dije, bueno, todo sea por el servicio, ¿verdad?
1: Frases como patentadas de Hillary. Número uno, sí, vamos a darle. Número dos, todo sea por el servicio.
0: La que más sirve, Hillary.
2: Entonces, realmente lo pensé, o sea, yo decía, cónchale. Pero como yo era una de las miembros actualmente que tenía más tiempo allá, porque es constantemente vivimos como cambiando los jóvenes y van como rotando, porque uh-huh. son muchos departamentos y hay muchas cosas que hacer, muchas actividades, pero particularmente en el departamento de espiritualidad son actividades muy puntuales, que el día uh-huh. del rosario, que los días de Adviento, y normalmente vienen talleristas desde fuera a impartir esos, a guiar esas uh-huh. actividades. Entonces, un poquito más sencillo porque las reuniones que hacemos son para darle frente a esas actividades.
1: A esas actividades puntuales.
2: Exactamente. Uh-huh.
1: No, bien. Entonces, ustedes que son pilares de Zona Los Jardines, ¿cómo pudieran describir su zona?
0: Bueno, mi zona, de Zona Los Jardines, claro que sí.
1: Ay, déjenme decirles que yo era ambizonal antes. Yo era Zona Licey, pero realmente mis inicios en pastoral fueron en los jardines, porque como estudié sí. en el Politécnico, la pastoral de las Mercedes pertenece a los jardines.
0: Claro.
1: En ese momento estaba como el inicio de la introducción de una pastoral escolar a la zona, porque okay. Anteriormente solamente se involucraban las pastorales que pertenecían a parroquias específicas. Pero esas primeras actividades en las que la pastoral escolar empezó a involucrarse con la zona, pues ahí estaba yo y amaba. Mi corazoncito tiene un pedacito de los jardines, realmente.
2: Un colorcito rosado ahí.
1: Sí, tiene un pedacito rosado.
0: Zona Los Jardines es muy alegre, sí. muy unida y muy dinámica.
2: También podemos decir que son constantes, son resilientes. Siento que somos muy positivos también para enfrentar las diversas situaciones.
0: En todas las reuniones, bueno, actividades arquidiocesanas, ahí está Zona Los Jardines haciendo su ruido, haciendo su bulla.
1: Mira esa banderita rosada, el logo. exactamente, exactamente. Son una zona bastante dinámica, tienen una vibra muy linda.
2: Sí. Gracias.
1: Vibran lindo, yo diría. Y son muy unidos, como que todo el mundo se lleva con todos.
0: Sí.
1: Es una zona muy linda y qué lindo nosotros tener el placer hoy de conocerlos, de echar un ojito un poquito más íntimo a conocer parte de su equipo directivo. Y ahora que estamos precisamente hablando de Los Jardines, cuénteme cuáles son las parroquias que componen geográficamente a Zona Los Jardines.
0: Las parroquias, bueno, las voy a hacer como de un extremo al otro extremo.
1: Ok, de pie a pa.
0: Exactamente. Comenzamos con nuestra parroquia a la cual pertenecemos, que es la parroquia San Agustín,
1: okay.
0: allá en Cerro Alto.
1: Sí.
0: También está nuestra casita madre, que es la parroquia del Politécnico.
1: Claro, la parroquia de las Mercedes.
0: Sí, la parroquia de las Mercedes. Creo que se llama Sagrado Corazón de Jesús. Sagrado Corazón de Jesús. Luego tenemos en los Cerros de Gurabo, que es la San Ramón Nonato. También está la parroquia Santa Rosa de Lima. Y ya al otro extremo tenemos la parroquia San Bartolomé, que es la de Gurabo.
2: Y, okay. cabe destacar que a pesar de que son dos extremos, sí. porque son dos extremos, siempre tratamos de distribuirnos las actividades.
0: Sí.
2: Esa dinámica me gusta muchísimo porque, un ejemplo, si tenemos una reunión en Cerro Alto un día, al otro día debe de ser en Gurabo.
0: Sí,
2: y ahí nos vamos dividiendo. Y también que la zona siempre busca dar el apoyo a las pastorales. Y es algo que, en verdad, desde que estoy dentro, me ha gustado, como que incluso lo he impulsado también, porque yo digo, cónchale, no solamente debemos de juntarnos cuando hay actividades zonales o arquidiocesanas, sino que constantemente debemos estar ahí como familia. Entonces, precisamente ahora mismo siento que se han implementado más esas actividades, que vamos para donde Huellas, que es la pastoral, una de las pastorales cercanas, que hay un tema en San Valentín, o vamos para Talita Kun, que hay una actividad, y vamos todos allá a darle apoyo.
0: Pasa mucho también que las pastorales invitan a otras pastorales.
2: Sí.
0: Que era como Hilary decía, sí, tienen un tema especial y dicen, ah, bueno, hoy vamos a invitar a tales pastorales. Y así se ha hecho muchas veces también. Si hay actividades parroquiales, uno las divide.
1: Claro.
0: Las pastorales que pertenecemos a tal parroquia hacemos una actividad, y las otras que pertenecen a otra parroquia, pues la hacen así. Y así también nos vamos turnando, visitando, siempre unidos.
1: Y eso potencializa la unión, claro. que es muy, muy, muy notorio ver en ustedes. Entonces, ya que dicen que tienen de pi a pa, sí. tenemos extremos muy grandes y que normalmente se hacen actividades, son zonales. Normalmente, ¿cómo manejan eso de que quizá la distancia sea muy larga para poner un punto medio para hacer que los jóvenes se integren? ¿Cuáles son las estrategias que utilizan como zona?
0: Primero, vemos el lugar.

0: hay entre ambos extremos, lados. Ajá. También si una actividad cae un domingo tal, digámoslo así, la hacemos de un lado y después la otra actividad
1: toca del otro.
0: Sí, toca del otro lado. Y así no hay como un problemita entre...
2: Ni un favoritismo.
1: Sí, exactamente. Sí. Es el punto medio, el balance perfecto. Uh-huh, sí. Y de todas esas actividades que han hecho, que en el Poli, que en la Bartolomé, que en diferentes puntos geográficos, ¿cuál para personalmente para cada uno ha sido como quizá la más impactante, el momento más lindo juntos como zona?
0: Sí. Yo digo, hace poco, en este año, hubo un retiro allá impartido por Yulisa.
1: Claro, Yulisa de Profa.
0: Claro que sí, de Profa. Que las expectativas quizás no estaban muy altas, voy a ser sincero, porque un domingo en la mañana...
2: Había muchas de perder,
0: sí,
2: en verdad.
0: Sí, 60 jóvenes. Fue muy, muy asombroso para nosotros. Yo también pertenezco al departamento de... Yo en todo estoy.
1: Hasta en misa,
0: que se haga eco. Sí, y fue en verdad muy impactante ver tantos jóvenes y lo lindo que se dio. Y tú sabes que en los retiros, Armeli se dura su buen rato.
2: Sí.
0: Fue un poquito extenso, sin embargo, los jóvenes se lo vivieron.
1: No se querían ir,
2: se mantuvieron. Sí.
0: Y lo expresaron también, que es lo bonito, no se lo quedaron. Hicieron sentir eso que vivieron.
1: Qué sí. Bonito.
2: Bueno, personalmente, a mí me encantó una experiencia vivida en Triduo. Wow. Realmente, yo he pasado 2 años solamente aquí en Santiago durante Semana Santa. Porque tradicionalmente en mi familia tenemos la costumbre de ir al campo a pasarnos esos días. Entonces yo una vez tomé la decisión y dije, bueno, voy a participar en el Triduo, porque incluso mis chicos me estaban diciendo, ay, sí, vamos, para que viva la experiencia, que sé que te va a encantar. Y yo, bueno, le di la oportunidad. Uh-huh. Y perdón a mi abuela, desde
1: que
2: aquí
1: te amo, en el campo.
2: Te amo, te adoro. Pero tuve que dejar de ir allá para participar en esa actividad. Y realmente me gustó muchísimo. Siento que el Triduo es una de las formas que tenemos como parroquia de expresar ese amor, esa gratitud, ese sentido que se le da a la Semana Santa. Y ver también cómo los jóvenes estaban tan activos, participando, viviendo ese Triduo, fue algo que realmente me impactó muchísimo, en verdad.
1: Porque es justamente lo que decía, quizá el servicio puede implicar muchos sacrificios, puede implicar también muchas horas de trabajo, horas sí. de sueño. Tú dedicar, por ejemplo, el tiempo que tenías para tu familia, que tenías para tus estudios, que tenías que esperar entretenimiento, a servir, quizás.

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2: Iniciando la semana, es un gusto acompañarles, amigos y amigas que están pendientes de este Contacto Sur matutino. A quienes nos sintonizan en esta Abya Yala, en esta América Latina y el Caribe, desde Radio Progreso, en el centro de América, les acompaña Yolani Pérez. Gobierno de Venezuela inició el censo con captura de huella para determinar cuántas personas perdieron sus viviendas en el terremoto. Nombran a nuevo secretario de alfabetización en Haití. A 13 años de la demanda colectiva Maíz, denuncian incumplimiento de acuerdos por parte del gobierno de México. Denuncian que el gobierno nicaragüense anuló permisos de trabajo a 2.000 abogados.
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2: Qué gusto, amigo y amiga, que esté pendiente de la información a través del Contacto Sur. Iniciamos en Venezuela. El gobierno inició un censo con captura de huella para determinar cuántas personas han perdido sus viviendas en el marco de los terremotos del pasado 24 de junio. Las primeras estimaciones indican que se necesitan al menos 25.000 nuevas viviendas. Nos informan desde Radio Fe y Alegría.
3: El presidente de la Asamblea Nacional de Venezuela y vocero oficial para dar información sobre la atención del gobierno ante las consecuencias del desastre sísmico, Jorge Rodríguez, informó este sábado 11 de julio que esperan construir unas 25.000 viviendas para casi 18.000 personas afectadas en 7 regiones del país. El parlamentario explicó que desde este fin de semana comenzó un censo biométrico para determinar con precisión, dijo, quiénes realmente perdieron sus casas o apartamentos.
4: Primero, el establecimiento de un registro único de vivienda para aquellos que sufrieron una afectación total de sus viviendas. En este momento, más de 17.000 personas se encuentran sin vivienda. Y esa cifra seguramente va a aumentar, que tienen que ser catalogadas en el semáforo como rojo y que necesariamente van a requerir la necesidad de aportar viviendas para las personas que estén en esa condición. ¿Cómo es ese registro? Vamos, en primer lugar, a los campamentos, a las personas que están en los campamentos establecidos en Caracas, La Guaira y Miranda, y también vamos con las personas que están en los alrededores de sus apartamentos dañados, esperando que la evaluación culmine. Le capturamos las huellas porque ese es otro elemento en el 100% de los campamentos establecidos. De cada persona que ingresa al campamento, para tener una base de datos, un registro de todas las personas que se encuentran allí, y además de ese registro de las personas que se encuentran allí, lo utilizamos para temas médicos, para temas logísticos, para temas, por ejemplo, laborales. Las clases empiezan entre septiembre y octubre, es decir, que entre septiembre y octubre tienen que estar vaciadas las escuelas para que puedan empezar las clases de las niñas y los niños y los adolescentes. Para eso estamos aceleradamente trabajando en dos cosas. La primera de ellas es la construcción de una especie de campamentos, pero ellos sí unifamiliares, es decir, que van a ser una especie de viviendas de transición donde las personas van a estar en su familia, en su casa, con cocina, con baño, con habitación, mientras se construyen las viviendas definitivas. Y la segunda cosa que estamos haciendo también aceleradamente es, uno, consiguiendo viviendas de la Gran Misión Vivienda Venezuela que deben ser culminadas de manera rápida. Dos, comprando viviendas en el mercado secundario. Y tres, tenemos que trabajar en la Asamblea Nacional para hacer una reforma de las leyes, al menos de la ley de alquileres.
3: En la rueda de prensa que lideró Jorge Rodríguez ante periodistas internacionales y nacionales, también se le abordó la exigencia que algunos sectores políticos de oposición vienen promoviendo en torno a la renovación del TSJ, del CNE y al establecimiento de un cronograma electoral para unos nuevos comicios presidenciales. El diputado respondió lo siguiente.
4: Lo que no tenemos es cabeza para estarnos preocupando del TSJ ahorita. Ahorita lo que nos estamos preocupando es de personas que han sufrido lo indecible. Es un irrespeto, es una grosería estarse poniéndose a reunir entre políticos para estar decidiendo quién va para el CNE o quién va para el TSJ. Hay tiempo para eso. Conmigo no cuente para ese tipo de reuniones.
3: Sobre el número incierto de los miles de desaparecidos, Rodríguez aclaró que no es cierto que lo estén ocultando, sino que sencillamente ellos informen sobre certezas. Desde Venezuela, Alexander Medina para Contacto Sur.
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2: Siempre en el Caribe americano, el nombramiento de un nuevo secretario al frente de la alfabetización de Haití da una oportunidad para señalar los desafíos que se plantean en este sector educativo del país. El informe desde Radio Santa María, desde República Dominicana.
5: El pasado 8 de julio, el ministro de Educación de Haití, el doctor Temero, anunciaba el nombramiento de un nuevo secretario de Estado para la alfabetización. Su nombre, Adelson Lorgeat. ¿Cuál es la situación de la alfabetización y de la formación de personas adultas en el país, en Haití? Bueno, el primer dato relevante es que Haití tiene la tasa de analfabetismo adulto más alta del continente, con un 38% de la población que no sabe leer ni escribir. Esto empeora si miramos a las mujeres, que es un 42% las que comparten esta condición. En realidad, el perfil de la persona analfabeta sería normalmente una mujer pobre, mayor de 30 años, que habla criollo haitiano solamente y que reside en zona rural y que además ha tenido que desplazarse por la violencia de las bandas. Muchas veces estas mujeres son además la cabeza de su hogar y la única fuente de ingresos. Al nombrar al director Adelson Lorgeat, el ministro de Mero, pues señaló la importancia de que la Secretaría de Alfabetización se alinee con las pretensiones del gobierno del primer ministro Alex Didier Fils-Aimé, educar con calidad.
6: La Secretaría de Estado para la Alfabetización es responsable de garantizar que todas las personas del país sepan leer y escribir. La orientación del gobierno es priorizar la calidad. Queremos que todo lo que hagamos se realice con calidad, de manera que cada gurde invertido en el país genere resultados y beneficie a las personas más necesitadas.
5: Pues bien, con esta Secretaría y con estos objetivos llega el señor Adelson Lorgeat, un hombre que viene de la gestión territorial, caracterizado por su conocimiento directo de las necesidades de las comunidades más vulnerables fuera de la capital y también su experiencia coordinando programas de educación popular a nivel regional. Al asumir este cargo, el gobierno de transición, Lorgeat proyecta un perfil de renovación institucional y también de resiliencia enfocado en reestructurar las oficinas estatales de alfabetización para adaptarlas a la situación actual. Sin embargo, desde un acento más crítico, los gobiernos haitianos han sido poco creíbles en este apartado de la formación de personas adultas y de alfabetización, principalmente por tres falencias. La primera es la de planes muy elaborados que se quedan en el papel y no se llevan a la práctica. La segunda es la falta de coherencia presupuestaria, porque se hace el plan, pero no se ponen los recursos económicos necesarios para llevarlo adelante. Finalmente, la tercera tiene que ver con la inseguridad en la que el país vive y que hace muy difícil que los operadores locales puedan llevar adelante su misión educadora. Así que vamos a darle un tiempo y una oportunidad al señor Adelson Lorgeat. Soy Lucas López de Radio Santa María para ALER Contacto Sur.
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2: Ahora nos vamos al norte de América. A 13 años de la presentación de la demanda colectiva Maíz, sus integrantes aseguran que la Secretaría de Ciencias, Humanidades, Tecnología e Innovación no ha cumplido los acuerdos establecidos con organizaciones y especialistas para fortalecer la protección del maíz nativo y apoyar la investigación científica independiente en México. Nos informan desde Radio Guayacocotla.
7: ¿Cómo están, amigos, amigas de Contacto Sur? Soy Iván Fernández y desde México, desde la radio Guayacocotla, La Voz Campesina, les comparto información. A 13 años de la demanda colectiva Maíz, denuncian incumplimiento de acuerdos por parte del gobierno mexicano. La demanda fue presentada en julio de 2013 por 53 personas entre científicos, campesinos, defensores de derechos humanos, artistas, consumidores, junto con 20 organizaciones civiles. Su objetivo fue impedir la siembra comercial de maíz transgénico en México. El recurso legal se interpuso contra dependencias federales encargadas de autorizar estos cultivos. además de empresas productoras de transgénicos como Monsanto, Syngenta y DuPont. Los promoventes de esta demanda advirtieron que la liberación de maíz transgénico podría contaminar las más de 60 razas de maíz nativo que existen en México, país reconocido como centro de origen y diversidad de este cultivo. Durante estos 13 años, la demanda colectiva maíz ha logrado frenar la siembra comercial de maíz transgénico en México. También ha impulsado el debate sobre la protección de la biodiversidad, la bioseguridad y la soberanía alimentaria, además de fortalecer la participación de comunidades campesinas, pueblos indígenas, investigadores y organizaciones civiles en la defensa del maíz nativo. Sobre ello platicamos con el abogado Néstor López de la Comisión Jurídica de la Demanda Colectiva Maíz.
8: Dentro de esos 13 años hemos detectado varias mentiras de la agroindustria, por ejemplo, que los transgénicos producen más, totalmente falso, porque han demostrado que, bueno, ellos confiesan ante los jueces que no producen más, también han confesado que son más caros, han confesado que para que se necesitan barreras para poder proteger al maíz nativo. También tenemos el documento de la Organización Mundial de la Salud que reclasifica el glifosato como probablemente cancerígeno, y este herbicida es muy utilizado por la agroindustria.
7: A 13 años de la presentación de la demanda colectiva maíz, sus integrantes aseguraron que la Secretaría de Ciencias, Humanidades, Tecnología e Innovación, la CECITI, ha incumplido los acuerdos establecidos con organizaciones y especialistas para fortalecer la producción de maíz nativo y apoyar la investigación científica independiente.
8: La CECITI pretende engañar a la sociedad con otros términos, con otros nombres, para tratar de evadir la ley mexicana. De hecho, en la demanda colectiva solicitamos a la jueza que vincule a la CECITI al cumplimiento de la medida cautelar. La jueza nos negó esta petición diciendo que no se relaciona con la medida cautelar, que las secretarías demandadas, que es Medio Ambiente y SADER, han rendido informes y que ya con eso era suficiente. Entonces nosotros impugnamos esa decisión a través del recurso de apelación. Hace unas semanas ya se admitió nuestro recurso de apelación y ahorita los tribunales de apelación les tocará decidir si se vincula o no se vincula a la CECITI al cumplimiento de esta medida cautelar.
7: Por lo que hicieron un llamado a la dependencia para cumplir los acuerdos y reforzar las políticas de conservación del patrimonio biológico y cultural en México, y más en el contexto de la discusión del Tratado de Libre Comercio entre México, Estados Unidos y Canadá. Hasta aquí mi reporte desde México, desde Radio Guayacocotla, La Voz Campesina. Soy Iván Fernández, hasta pronto.
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2: Nos quedamos en Nicaragua, donde el gobierno anuló los permisos de trabajo a 2,000 abogados sin explicación, denunciaron en las últimas horas juristas y la prensa nicaragüense en el exilio. De acuerdo con el diario La Prensa, los nombres de los abogados afectados fueron eliminados del registro de la Corte Suprema de Justicia en los últimos días, lo que les deja sin posibilidades de seguir ejerciendo su profesión. Es un mensaje político de control y represión, una muerte civil, dijo una de las abogadas exiliadas que pidió la reserva de su nombre y que constató que ya no figura como profesional activa en la plataforma digital de la Corte. A su juicio, la medida forma parte de un patrón de persecución que el gobierno de Nicaragua mantiene contra ciudadanos identificados con la defensa de la democracia e incluye el despojo de la nacionalidad a reconocidos críticos. El mensaje a los nicaragüenses es que no pueden escoger cualquier abogado, sino aquellos que tengan privilegios ante el régimen, sostuvo la jurista. Otros medios internacionales han conocido el caso de otros abogados que al llegar al juzgado se les notificó que no contaban con licencia. Cerramos así este Contacto Sur del 13 de julio del 2026. Agradecerles a cada uno de ustedes por la sintonía. Se despide Yolani Pérez desde el Centro de América, Honduras. Hasta la próxima.
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10: Lucy Sarmiento, ella que es Life Coaching, quiere ayudarnos y quiere hacernos comprender cuál es la importancia verdadera de cuidar nuestra salud mental. Y es que recientemente, el pasado 10 de octubre, o sea, hace dos días, hemos celebrado el Día Mundial del Cuidado de la Salud Mental. Así que qué gusto estar con usted.
11: Muchísimas gracias, buenos días a todos. Y sí, realmente es importante darle ese valor a la salud mental, porque a veces, bueno, creo que esto ya es bien repetitivo, el saber de que no se le da tanta importancia. Pero ¿qué es lo que necesitamos hacer? Número uno, tomar en cuenta que somos personas que tenemos mente, alma y cuerpo. No solamente es una cuestión de fe, y no solo es una cuestión de trabajar nuestra parte física, también necesitamos trabajar nuestra parte mental.
10: Somos seres integrales, precisamente usted lo mencionaba. Entonces, esta dimensión de la persona en cuanto a nuestra salud mental forma parte de absolutamente todo lo que hacemos y en cuanto nos desarrollamos.
11: Sí, así es, así es. Y fíjese que lastimosamente, bueno, creo que últimamente nos hemos dado cuenta de varios acontecimientos que están pasando a nivel mundial.
10: Sí.
11: Y es, por ejemplo, las guerras, las tratas de personas, o sea, tanta cosa que está pasando que uno puede llegar a asustarse un poco y decir, ¿cuál es el mundo en el que estamos viviendo? ¿Cuál es el mundo en el que ha sido creado? Sin embargo, ahí también vamos a darle una importancia, porque si el ser humano estuviera equilibrado en la parte mental, no existiría siquiera la guerra, porque solamente la persona que tiene heridas internas y que no sabe cómo hacer con su vida, quiere destruir, quiere hacer sentir mal al otro. Y entonces, desde ahí, desde el principio, nace eso, ¿verdad? A nivel con mi familia. Después viene a nivel social. ¿Cómo puedo yo hacerle daño a mi compañerita? ¿Cómo puedo yo hacerle daño ya en mi entorno laboral a las personas? Viene la envidia, viene todo eso que es la competencia desleal. Y si vamos a grandes rasgos, viene luego levantarse pueblo contra pueblo, lo que estamos viendo en diferentes lugares, ¿verdad?
10: Sí.
11: Pero es eso, es que no hay un equilibrio emocional, no hay una gestión emocional. Entonces las personas tienden a sacar las cosas como saben hacerlo. Por eso la salud mental es importantísima. Yo creo que en este día que estamos celebrando el mes, incluso en noviembre viene también la celebración del Día del Psicólogo en Honduras, es importante que todos nos empecemos a preguntar, ¿cómo estoy yo hoy en día? ¿Y cómo puedo mejorar entonces esta situación en mi vida? Porque la paz empieza acá. La salud mental primero empieza acá. A veces como seres humanos queremos que el otro me comprenda, que el otro me entienda, pero a veces no nos entendemos nosotros. Entonces es un trabajo muy hermoso que se puede hacer desde el yo para luego en la sociedad.
10: Si bien es cierto, nuestras generaciones son mucho más conscientes de todo esto que estamos mencionando en torno a la salud mental, existe un estigma y un sesgo en la sociedad donde se quiere ver de menos o sin importar, como que son cosas que se han inventado en la actualidad y que eso no importa.
11: Sí, lastimosamente se tiene eso, ¿verdad? De decir, no, eso no importa, es algo que tú con tu salud física es suficiente. Pero ojo, si no importara, entonces no tendríamos tantas cosas. Y usted mencionó algo muy importante que dice la generación actual, porque hemos visto la generación de cristal, por ejemplo, ¿verdad? Ese concepto que se ha estado dando últimamente. Pero es porque las generaciones actuales tienen menos resiliencia que las anteriores. Yo a veces, por ejemplo, hablo con mi mamá y le digo, mami, mire cómo está pasando esto y esto otro. Y yo soy millennial, ¿verdad? No soy de la generación tan actual ahorita. Pero todavía la resiliencia hay que trabajarla para que yo pueda estar bien en una salud mental equilibrada. Pero si le preguntamos a las personas del pasado, por ejemplo, como le mencionaba en el ejemplo con mi mamá cuando hablo con ella, ella me dice, no, hija, mire esta cosa, y empieza a ver la vida de una forma tan distinta.
12: Sí.
11: Pero ojo, si hablamos con una generación actual y le decimos, sí, que la vida es no sé qué, que incluso yo escucho a los adolescentes de ahora, es que ser adulto es aburrido, y empiezan a decir muchas cosas, porque me acuerdo que antes yo quise ser adulta, pero ahora los adolescentes de ahora es como, no, ¿para qué voy a seguir creciendo? Y es eso mismo, porque no se está dando una importancia en desarrollar la resiliencia a estas generaciones, y la resiliencia es un punto importantísimo para que haya equilibrio emocional.
12: ¿Cuál debe ser como el primer paso o qué es lo que marca la diferencia para que una persona se haga consciente de que debe cuidar su salud mental y que realmente es importante para su desarrollo?
11: Primero, evaluar nuestra vida.
12: Sí.
11: Hay una ley que se llama ley de causa y efecto, ¿verdad? Si evaluamos nuestra vida, podemos ver cuáles son los efectos que estamos teniendo en nuestro día a día. Por ejemplo, estoy teniendo relaciones personales malas o no funcionales, sí. Paso con estrés, paso muy enferma. O sea, esos son los efectos que tienes de una causa. Hay que evaluar entonces las causas ahora. ¿Qué es lo que está pasando? ¿Cuál es el pensamiento recurrente o los pensamientos recurrentes que está teniendo la persona? ¿Cuáles son los hábitos? ¿Cuál es su estilo de vida? ¿Cuáles son las creencias que está teniendo limitantes en el hecho de decir no soy valiosa, o en el trabajo en el que estoy no valgo mucho o no puedo, ¿verdad? Todo eso. Es de evaluar primero cómo está nuestra vida al día de hoy. Y eso que sirva como, ok, yo veo que no estoy tan bien. Nosotros usamos una herramienta que se llama la rueda de la vida, y es evaluar la verdad desde ahí para ver cómo está cada área. Si está siendo funcional, si está la persona satisfecha por esa relación que está teniendo con cada área, y si no, pues hay un plan de acción que se puede hacer para trabajarlo, para que pueda ser muy bonito, porque si dice uno, bueno, con mi familia no estoy tan bien, y eso me está dando ansiedad o me está poniendo muy triste, bueno, ¿cuáles son las acciones que hay, el plan de acción que hay que trabajar con la familia? Es que no nos sabemos comunicar, hay que desarrollar un plan de acción para comunicarnos. Y desde ahí, desde esas acciones, va a empezar uno a tener una salud mental más estable, y recordar también, todo nace de acá. Lo que nosotros vayamos consumiendo acá y vayamos metiéndole acá, es lo que vamos a expresar. Por eso dice la Biblia, ¿verdad? De la abundancia del corazón
12: a la boca.
11: Lo que nosotros tenemos internamente es cómo nos vamos a expresar. Y si nos estamos expresando solo en queja, solo en no sé qué, hay que prestarle mucha atención a eso.
12: Algo que juega un papel súper importante también en el cuidado de la salud mental es el autoconocimiento personal. Usted lo mencionaba con este ejercicio que se llama la rueda de la vida, que realmente es importante como tener esa conciencia de que todos somos seres heridos y no hay nadie que esté exento de esto.
11: Sí, sí, y por eso hay que tener paciencia con uno mismo,
12: sí,
11: y con los demás. Yo ahorita estoy haciendo un guión para un video que vamos a lanzar en YouTube sobre la guerra, y habla de eso mismo. Estamos teniendo mucho miedo de la guerra, pero la mayor guerra que tenemos los seres humanos es
12: interna.
11: La guerra interna con nosotros mismos. Que no nos aceptamos, que los fracasos que tenemos nos criticamos mucho, entonces, y tantas cosas. Por eso también, desde calidad de vida y empresarial, también tenemos varias herramientas y lo ofrecemos a los hondureños en esta ocasión que estamos por acá, para que puedan emplearlas. 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Así que cualquier cosa, si están interesados, lo pueden ver en nuestras redes sociales. Ya estamos cerrando cupos, ya nos quedan solo dos, así que pilas.
12: Me gustaría que haga una invitación para que la gente cuide su salud emocional, su salud mental, pero que haga énfasis en que no solo es para los jóvenes, para las personas de nuestra generación, sino que todos deberíamos de.
11: Claro, claro. Bueno, yo creo que al día de hoy todos tenemos una conciencia y una evaluación de lo que está bien y lo que está mal. vamos a cambiar eso y decir a lo que está funcional en mi vida y lo que no. La vida que quiero tener y la que no. Cualquiera que sea la etapa en la que esté viviendo en su vida, sí, inclusive la etapa del adulto mayor, en este momento póngase a evaluar. ¿Con lo que estoy viviendo estoy satisfecho? ¿O qué depende de mí? ¿Qué responsabilidad tengo en mis manos para cambiar eso y que tener una vida muchísimo mejor? Se puede cambiar desde la mente, se puede cambiar desde los hábitos, se puede cambiar desde lo que nos digamos, ese diálogo interno que tengamos nosotros. Así que los invito a que puedan tomar más importancia, más valor a esto de la salud mental. Y si no saben cómo hacerlo, porque a veces uno no sabe y cómo empiezo,
12: ¿cómo empezar?
11: Buscar ayuda de un profesional.
12: Así
11: buscar
12: es.
11: Ayuda de un profesional y estamos aquí para atenderles.
12: Una recomendación clara y precisa para las personas que nos están viendo, ¿por qué tienen que cuidar su salud mental?
11: Si quieres ser feliz, creo que Dios ha sido tan maravilloso que nos ha mandado a la tierra a disfrutar de todo lo que Él ha creado, porque nos ama. Y pensemos, si yo tengo un hijo y yo quiero que él sea feliz, ¿verdad? Entonces Dios también quiere esto con nosotros. ¿Y usted qué quiere con usted mismo?
12: Sí.
11: ¿Quiere ser feliz? Entonces hay que hacer un programa para buscar esa felicidad. Yo creo que nos hemos acostumbrado mucho al dolor, nos hemos acostumbrado mucho al sufrimiento.
12: Sí.
11: Y esas pueden ser etapas temporales en la vida, pero no permanentes.
12: ¿Qué?
11: La permanencia es los estados naturales, que es el bienestar, la salud, la felicidad. Eso es la etapa permanente natural. La temporal, sí, un día que otro está bien, que nos duela algo, que suframos por algo. Sin embargo, eso no tiene que ser la constante. Así que si quiere cambiar, si quiere transformar su vida, hay que trabajar también en el sistema mayor, que es desde aquí, desde la fe, para que venga toda la parte nuestra mental y nuestra parte física. Recordando esa importancia, tres cosas: mente, alma y cuerpo.
12: Isis, me gustaría que nos cuente un poco sobre el proyecto que tiene junto a su esposo, precisamente para ayudar a las personas, y nos menciona también sus redes sociales para poder encontrarlos.
11: Claro, nos pueden buscar en Calidad de Vida y Empresarial. Estamos en Instagram, en Facebook, y tenemos un canal en YouTube que también
12: Super.
11: Está como Calidad de Vida. Este programa que hemos creado es porque nosotros como persona hemos identificado que hay las emociones, es sí. un tema, como lo hemos hablado hoy en el programa varias veces, que tiene muchas cosas, ¿verdad? Entonces, ¿quién nos ha enseñado cómo actuar cuando estamos enojados? ¿Quién nos ha enseñado cómo sacar y liberar las emociones? No se nos ha dicho. Más bien nos dicen, no sientas, ya deja de estar enojado.
12: Reprimir.
11: ¿Sí? Uh-huh. ¿O qué tal? Miras enojada. Sí, pero no.
12: Vale.
11: Nosotros lo que les queremos enseñar es entrenar las emociones. Que está bien sentirlas, que está bien canalizarlas, que está bien expresarlas y ver de qué forma pueden ir saliendo del cuerpo y de qué forma se pueden ir transformando en la mente. Del estado emocional actual, que podría ser me siento triste, a un estado deseado, que es me siento en paz.
12: Sí.
11: Y eso es lo que vamos a trabajar en Emotional Gym, y es también lo que trabajamos a nivel personal en terapia.
12: Bueno, le agradecemos mucho por haber estado con nosotros. De verdad que la esperamos como siempre de manera presencial, porque es genial cuando están aquí en el estudio, se aprovecha mucho más. Pero bueno, la esperamos siempre y gracias por su disponibilidad. Y en este momento quiero aprovechar para invitar...

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1: Hola, mi gente querida, ¿cómo están todos ustedes? Yo feliz y dándole las gracias, como siempre, a nuestro Señor Jesucristo, que nos da la oportunidad de encontrarnos semana tras semana con todos ustedes ahora por esta nueva plataforma. De verdad que me siento feliz y agradecida en el Señor, ya que este contenido va a llegar a muchísimas más personas, sobre todo a esas personas hermosas que nos siguen a través de La Voz de María y de Inmaculada TV. Feliz con todos ustedes ahora en este nuevo contenido de Rescatando Valores. Hoy vamos a tener un contenido, como siempre, forjado en valores. Una persona que se ha destacado mucho y que el Señor le ha dado la oportunidad de nacer de nuevo, como dice ella, un día a la vez. Un día a la vez la tenemos aquí y hoy va a compartir con nosotros su testimonio de vida. Ella, muchas personas la conocen porque es muy entregada, una persona muy servicial y una persona que el testimonio la ha ayudado para ella levantar a mucho más personas. Con ustedes, con nosotros aquí, ¿verdad? Josefina Adames. Josefina.
2: Gracias, Jackie. Honrada, bienvenida, de verdad, de estar aquí junto a ti. Y después de tantas cosas lindas, pues tenemos el compromiso de seguir dando lo mejor.
1: Amén, amén. Qué bien, gracias por haber dicho que sí como mamá María. Y como siempre, yo acostumbro en todos los programas que estoy a ponernos en manos del barbú, como dice una amiga mía, en manos de Papá Dios. Y en esta oportunidad, bueno, pues nuestra invitada es que le toca hacer esa oración inicial, ¿verdad?
2: Así es. Vamos a ponernos en actitud bajo la gracia del Espíritu y su misericordia.
1: Amén.
2: Bendito y amado Dios, que en este momento imploramos tu presencia. Sé tú el dador de bendición, de amor, de entendimiento, de discernimiento, de abrirnos, Señor, la gracia que solo en tus pies y a tu lado la conseguimos. Sé tú nuestro amor, siempre a nuestro lado, siempre entendiéndonos y sobre todo dándonos apertura a nuestros familiares para que todo siga en el orden según tu santa voluntad. Eso te lo pido y te lo imploro. En el nombre de Jesús, tu Hijo, que vive y reina por los siglos de los siglos.
1: Amén, amén. Y que esta bendición llegue a todos ustedes también. Josefina, muchos, bueno, ya tenemos el placer y el honor de conocerla, pero aquellos que no saben de la vida de Josefina, me gustaría que Josefina iniciara este espacio hablando sobre cómo ella se identifica. ¿Quién es Josefina?
2: Josefina es un ser que el Señor decidió transformar para que le hiciera servicio para él. Quería otra Josefina, no la que nació allí en Sánchez hace unos años. Y bajo un proceso de lo que me tocó llevar, entender y aceptar, me defino como una alma misionera de nuestro Señor. Así es Josefina.
1: Josefina, y Josefina es una persona soltera. ¿Tiene pareja? ¿Cuántos hijos?
2: Tengo dos bellezas que el Señor me regaló. Tengo el dulce privilegio de ser la madre de Giancarlo y de Mariel. Ya otro hijo nuevo que tengo porque mi hija se casó, también de Gustavo, soy la madre. Estuve casada, las circunstancias de la vida me llevaron a no tener ya mi pareja porque murió. Y he tomado todo ese tiempo para realmente trabajarle a Dios.
1: Qué bien. ¿Y cómo era Josefina de niña? Porque Josefina, todos que nosotros conocemos a Josefina sabemos lo extrovertida que es ella. Y ustedes saben cómo la película Dura de Matar, es durísima de matar, porque la gracia del Señor siempre está acompañando, la verdad, Josefina.
2: Así es.
1: Es infancia, háblame de eso.
2: Como siempre le digo, vengo de pueblo, de provincia, nací en Sánchez, una gran bendición, allá Cibao, adentro. Ay. Me forjé bajo la creencia, la formación y decisión de ser católica. Soy la última de cinco hermanos. Hacía vida cristiana mientras estudiaba. Hacía pues lo que hacemos en las escuelas de quehaceres domésticos en la tarde. Nos enseñaban a bordar, a tejer, a hacer los vinos y la galleta de avena en los pueblos.
1: Anda, me tiene que enseñar.
2: Eso se va olvidando, Jackie. No. Y ahí hice mi vida de infancia, hice la primaria, hice la secundaria. Y decidieron mandarme para Santo Domingo para seguirme preparando como profesional. Y esa es la decisión que tomo, venir a Santo Domingo.
1: Hace muchos años de eso, José.
2: Sí, soy por la universidad, por la matrícula de la universidad, te puedo decir que llegué aquí en el 80. Ah. Y estuve estudiando.
1: ¿Qué estudiaste?
2: Estudié una licenciatura en contabilidad que pude aplicar por muchos años trabajando en diferentes sitios, dando parte de mi conocimiento en el área laboral. Y después, pues, llegó el momento donde tú emprendes el proyecto de vida, que ya te está poniendo un poquito, y tienes que casarte. Digo, sí, ya hay que casarse. Llegó el momento del compromiso.
1: ¿Te casaste jovencita?
2: No creo. Ahí había como unos 28 años. Me decían que ya yo estaba un poco quedada.
1: Oh, pero no, yo vi unas fotos por ahí. Te veía joven.
2: Me casé y con Julio Ernesto, oriundo de La Romana, un compañero que Dios me proveó para buen tiempo estar conmigo. Y cuando el Señor tomó la decisión, pues ya no lo tenía.
1: Bueno, porque las cosas del Señor son así.
2: Claro, es por que él quiere, la voluntad de él y aceptarla hasta que el Señor quiera.
1: Josefina, ¿y cuál es amiga que tú recuerdas de la época de allá, de Sánchez?
2: Sí, yo tenía siempre... realmente las verdaderas amigas.
1: Porque tú tienes muchas, por eso que te estoy preguntando si tienes una definitiva.
2: Tú sabes que las amigas de infancia siempre se dice que son las verdaderas.
1: Sí.
2: Yo tengo el dulce privilegio todavía que me reúno con mi grupo de la promoción. Tengo un chat y anualmente nos reunimos. Pues en mi grupo ahí está Dulce Olivo, está Enna, está Cecilia de la Rosa.
1: Que yo sé que no están viendo.
2: Sí, Cecilia de la Rosa, muy católica, trabaja para la iglesia de nosotros.

0: Sí.
1: Josefina de pequeña hizo la primera comunión, se formó en el ámbito cristiano.
2: Totalmente. Mi mamá pertenecía a todos los movimientos y ministerios de la iglesia y eso me hacía tener ese contacto con la iglesia y
1: ¿Hiciste
2: ser
1: la
2: parte.
1: primera comunión?
2: Sí, hice mi primera comunión, cantaba en el coro de la iglesia.
1: ¿Cómo? No, no
2: Sí.
1: conocía ese dato.
2: Allá había que sacar de abajo. Daba catequesis, lo que le decíamos la doctrina, pues reclutábamos niños que ya lo poníamos en el camino para el conocimiento de Dios. Y esas eran de las cosas que yo elaboraba hasta que emigré a Santo Domingo para hacerme profesional.
1: En tu casa entonces siempre se predicaba el evangelio,
2: Sí.
1: aunque sea con, o sea, no, aunque no haya sido con palabras, sino con hechos.
2: Sí, la palabra de bondad, de solidaridad, de ser bueno, de compartir con los amigos, de darle la mano amiga al que te necesita. Eso lo viví de testimonio y fe en mi hogar.
1: ¿Y tu relación con tus padres, José, cómo era?
2: Mi padre, yo tuve, no me crié con mi papá, pero sí me crié con mi mamá y mis hermanos.
1: ¿Cuántos hermanos?
2: Somos cinco de madre y tuve una relación muy bonita. Al ser la más chiquita, yo fui muy ñoña, fui criada muy protegida en mi casa. Y Dios, pues, me permitió mi familia, los familiares de mi mamá. Siempre teníamos esa sombra familiar al lado nuestro, ese apoyo de familia, yo la tengo.
1: ¿Era de las niñas obedientes o era de las niñas contestadoras? Eso es ahora, porque
2: No,
1: antes te pegaba un cuchara
2: no, ¿y quién se
1: o
2: atrevía a contestarle a mi mamá? Ya tú sabes. Eso ahora que los muchachos le salen a uno con cosas, pero antes no, la mamá era, y más que mi madre tuvo que ser el rol de criar cinco muchachos solo y tenía el compromiso de querer sacar hijos con principios y valores y lo logró, gracias le doy a Dios.
1: Gloria a Dios.
2: Sí.
1: Y tu madre, por eso te pregunté ahorita también lo de las amigas, porque se ha perdido mucho el roce con las madres. A veces el tipo de trabajo que nosotros tenemos impide, aunque uno socialice o sociabilice con mucho con los hijos. Entonces, antes no sé, pero también se acortaba un poco quizás por el carácter, por la formación que le daban a los padres, ese roce con los hijos. ¿Pasaba eso en tu casa?
2: Bueno, esa guardia vieja que nos tocó a ti y a mí, era un poco difícil. Lo que pasa es que ya nosotros, cuando tomamos el mando y la rienda, decidimos cortar ese legado que tuvimos en algunos aspectos, porque los principios, la honestidad, la seriedad, el deseo de echar para adelante, esa resiliencia que nuestros padres nos enseñaron, eso no lo variamos. Pero sí, ya uno como que afloja un poco la llave y lleva a los hijos un poquito más modernos.
1: Como por ejemplo ahora mismo, ¿qué tú le dirías a esos padres que quieren no ser padres, quieren ser padres a media, sin admitir o asumir esa responsabilidad? Lo que buscan es ser amigos para congraciarse con los hijos.
2: Yo pienso que no tenemos que ser amigos de los hijos. Nosotros somos padres. Nosotros somos la autoridad sobre los padres.
1: Exacto.
2: Pero sí tener un diálogo con nuestros hijos y hacer buscar la manera de entenderlo. Nosotros, el día pasado yo tenía una situación con un hijo y me decía la persona, usted parece la coaching de sus hijos. Digo, es que yo soy amiga, yo soy madre, amiga, delivery, coaching, orientadora. Yo soy todo de mis hijos porque para que salgan a buscarlo en otro sitio, hay que estar aperturado a entender a nuestros hijos. Si no lo entiendo yo, ¿a quién se lo mando?
1: Así es, ¿no? Y a veces lo que estamos criando es hijos para la sociedad. Son la
2: Exactamente.
1: sociedad ahora mismo que están formando los hijos, cuando somos padres de preocupados.
2: No, hay que estar cerca de ellos y eso, ese mano a mano con los hijos, eso yo no lo negocio. Es una parte determinante. Yo recuerdo cuando mi hija estaba en el colegio, en la primaria, que habían reuniones y situaciones en el anfiteatro del colegio. Ella de allá abajo sentada, ella miraba con la seguridad atrás, que mamá estaba sentada ahí atrás. Porque ese tiempo yo no lo negociaba, ni lo negocio, el de mis
1: O sea,
2: hijos.
1: que siempre has sido una
2: Una
1: madre
2: madre presente, sí,
1: dedicada
2: una
1: con
2: madre
1: tus
2: presente
1: hijos
2: totalmente.
1: y ellos también han ha recibido
2: Ha sido
1: eso. Ha
2: recíproco y me
1: recibido.
2: siento feliz con mis muchachos.
1: Gloria a
2: Y me
1: Dios.
2: han respondido en el tiempo y las cosas que el Señor quiso hacer con
1: La verdad que
2: nosotros.
1: me da mucha pena cuando yo veo esas madres que a veces se van a las esquinas, a los bodegones, a estar con los hijos y a congraciarse con ellos. A veces en menores y le dan juca.
2: Ajá.
1: Y beben y toda esa cosa, sin saber todo el problema que arraiga esa situación.
2: Es que hay que predicar con el ejemplo, Jackie. es con el ejemplo que tú predicas.
1: Claro que sí.
2: Y eso es lo que la doctrina

0: que debemos transmitirle a nuestros hijos en este tiempo.
1: Amén, amén, así es. Escuchar a un padre es importante, como dice Josefina, ser primero padre. Hay que ser padre y no amigo, aunque amigo sí, en el consejo, en el acompañamiento, sí, claro. Pero lo principal es ser padre. Nos vamos a una pausa. Ustedes no se muevan, que vamos ahora, cuando regresemos, a hablar del testimonio de vida de nuestra querida Josefina. Volvemos.
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0: quiero que se quede conmigo porque vamos a conocer algo muy innovador. Tal vez usted no conocía todo este tipo de productos, pero hoy sí va a conocer cada uno de ellos. Pero para ello quiero saludar a la emprendedora de este día con gran ánimo, con gran alegría, a Elenia Bricio.
1: ¡Ay, gracias!
0: Muy buenos días, Elenia.
1: Muy buenos días.
0: ¡Qué gusto que nos acompañe bien alegre en la mañana que nos habla! Dios, ¿qué tal está?
1: Muy bien, muy alegre, como dice el programa, ¿verdad?
0: Bien alegre
1: de la mañana, me encantó el nombre porque me caracterizo mucho con él.
0: Con él, con el, sí, con el entusiasmo, con la alegría. Y yo estoy, sí, segura que sí, porque desde que entró vino con una sonrisa, me encantó, la verdad, el
1: ánimo
0: de Elenia.
1: Gracias a Dios, gracias a Dios.
0: Así es, Elenia. Pero háblame un poco, ¿cómo nace en usted la idea de decir, bueno, tenemos estos snacks y dulces coreanos, porque no son muy comunes en nuestro país? Háblenos un poco sobre ello.
1: Claro que sí. Bueno, quiero también enfatizar que yo soy socia con mi amiga Eneida, uh-huh, y en ella surgió la idea con las hijas. Yo me incorporé porque uno sabe ver, ¿me entiende?, el potencial del negocio. Ajá. Y pues así surgió todo eso. Ellas le dijeron, mami, ¿por qué no vendes dulces coreanos? Y así. Y ellas son las de las tendencias, ¿me entiende? La juventud.
0: Entonces,
1: a la juventud hay que hacerle caso, claro que sí. Entonces, todas estas innovaciones surgieron por ello. Y la verdad que sí, el mercado tiene mucha aceptación, como usted lo dijo, es algo innovador, es algo que llama la atención. Y aparte de ser innovador, pues es rico.
0: ¿Hace cuánto nace Candy Shop? Cuéntame.
1: Hace un año aproximadamente.
0: Hace un año. ¿Y cómo ha sido ese proceso, Elenia? Porque sabemos de hace un año, pero ya pasó el tiempo. ¿Cómo ha sido el transcurso? ¿Cómo ha sido la aceptación de los clientes?
1: La aceptación ha sido demasiado buena. Yo me quedaba impresionada porque yo iba junto con mi amiga Eneida. Bueno, ella que me involucró a eso y estoy muy agradecida con ella. Y pues la gente, o sea, ya sabía a lo que iba.
0: Ajá.
1: Otras sí venían con curiosidad, pero, o sea, era algo que, los ramen.
0: No sabían qué elegir entonces.
1: Sí, y se llevaban absolutamente varias cosas de varias variedades, porque sí hay variedad.
0: Usted también, imagino que ya los ha probado. ¿Cuál sería el indicado que nos dice, bueno, primero pruebe este para que vaya así surgiendo el tiempo y pruebe cada uno de ellos?
1: Claro que sí. Miren, usted puede probar el ramen.
0: Ok.
1: El ramen, este lo puedo lo
0: Claro que sí, claro que sí. Tómelo y lo mostramos
1: el
0: ahí
1: ramen,
0: también, el ramen.
1: El ramen es súper cotizado.
0: Sí, lo he escuchado. Y en redes sociales también.
1: Correcto.
0: Se conoce
1: es
0: bastante.
1: Increíble, súper cotizado. Y este es mi favorito.
0: ¿Pero qué es esto, Elenia?
1: Mire, yo le voy a explicar.
0: Ajá, cuéntenos.
1: Pues es una malteada, es una tipo malteada. Aquí se le ven las bubbles,
0: ajá,
1: que son pues de arroz. Y es súper nutritivo, la verdad, es para, si usted pues le gusta, uh-huh, mantenerse, ¿verdad?, en forma. Pues ellos son expertos, los coreanos son expertos en mantener,
0: en sí,
1: pues en forma a la gente. Usted se lo ve, no es raro ver, ¿verdad?,
0: ajá,
1: a un coreano que esté
0: pasadito, claro,
1: un poco de peso. Entonces,
0: ajá,
1: ellos también pues se preocupan por eso. Es súper rica, el sabor es tipo malteada, usted la puede tomar así al tiempo, uh-huh, o la puede también
0: poner el aro.
1: Fría.
0: Oh, muy
1: frita
0: bien.
1: También, yo me la tomé frita y viera qué rica.
0: Y sabe rico, Elenia.
1: Y sí, riquísimo. Y más fresa es mi fruta preferida.
0: Ah, esa es la preferida.
1: Y es reutilizable el vaso.
0: El vaso es reutilizable, ahí
1: Así
0: está.
1: Así es. Y también, ¿qué más? Ay, también, este es como tipo pasta, los tteokbokkins.
0: Ah, como una pasta. Yo tenía curiosidad porque sí he visto a través de Instagram que muchas personas lo ponen y dicen que es delicioso, pero aquí está el ejemplo. Pero ¿cómo se comen? ¿Cómo se pueden hacer también?
1: Es súper fácil. Mire, usted lo agarra como una pastita.
0: Ajá.
1: Usted lo agarra a su gusto, usted le puede echar quesito también,
0: ajá,
1: usted lo puede condimentar a su gusto, si usted le quiere echar lechita, y también trae sus condimentos.
0: Ya trae el condimento incluido, si uno le quiere preparar otro ingrediente, lo puede hacer entonces.
1: Claro que sí, usted puede armar su creativity, ¿me entiende?
0: Entonces, creatividad de la persona.
1: Creativity. También, es que aquí vamos a aprovechar, ¿verdad?
0: Espectacular, espectacular. Sigamos.
1: Aquí vamos a aprovechar. Tenemos el bubble tea, que es de tapioca. Miren, este.
0: ¿Qué es la tapioca?
1: Es, usted la busca, es como. Usted la va a buscar, parece como yuca.
0: Ajá.
1: Entonces, esto es súper buenísimo para la salud, o sea,
0: okay,
1: lo bajar de peso, uh-huh, mantener el peso adecuado, tiene muchos nutrientes para su cuerpo, es increíble, es súper nutritiva.
0: súper nutritiva. Es que si supiera lo que me están diciendo el apuntador.
1: ¿Qué le están diciendo? Cuénteme.
0: Dice que lo único que conozco es el refresco. Dice que no.
1: Pero mire qué rico porque es cremosito.
0: Sí, es cremosito.
1: Es cremosito. Las bobas tienen el sabor y es algo súper peculiar porque de verdad gusta el paladar y también pues le hace bien a su cuerpo.
0: ¿Hay diferentes sabores, Elenia?
1: Hay diferentes sabores, hay también de matcha.
0: Ajá.
1: Y también hay de frambuesa también.
0: Hay distintos sabores para que lo puedan probar entonces individualmente.
1: Así es, hay distintos sabores. También para el sistema digestivo es súper bueno.
0: Acá es muy bien entonces para la digestión de cada uno de nosotros. Ahí están esos. Cuénteme qué son los que tienes por allá también para que los celíacos puedan observar.
1: Estos son los dulces. Son dulces como, son como esponjositos, cremositos y tienen gusto de leche. Son de leche.
0: Saben a leche. Miren qué interesante. Muy bien.
1: Y se los vendemos también al por mayor su cara. Y también, tenemos la soda milk.
0: Es decir, que puede ser como soda, pero sabe a...
1: Efervescente a leche.
0: A leche. Miren qué interesante.
1: A leche.
0: Es super, para probar esos
1: es
0: productos.
1: Tipo, mire, es que es rico porque aquí dice mil yogur. Entonces es como un... Usted la abre tipo soda.
0: Claro, suena como soda, entonces.
1: Efervescente y a la misma vez yogur. Mire, usted va a decir, pero esta peculiaridad, pues sí, pero... Y eso...
0: Pero es rico. Sí, hay que probarlo, hay que probarlo.
1: También tenemos las galletas de arroz.
0: Ajá,
1: también tenemos esos que son de durazno, que son artesanales.
0: ¿Son dulces? ¿O
1: mire,
0: no?
1: Es una vaina así, como le puedo decir. Son cafecitos. Ajá. ¿Y ha probado usted aquí en Honduras?
0: Muéstreme uno para mostrarlo aquí en pantalla.
1: Claro.
0: Para que
1: lo
0: salientes. Lo
1: vamos a abrir, lo podemos
0: abrir.
1: Miren,
0: aquí está, Estos son.
1: Sí, ábralo.
0: ¿Saben a?
1: A durazno.
0: Compártense ahí en producción.
1: A ver, compártame lo que le están diciendo, por
0: Miren,
1: favor.
0: Miren, vamos a abrirlo para que usted lo pueda observar.
1: Sí, ábralo.
0: Mire.
1: Y si lo quiere probar también. ¿Usted ha probado los artesanales de tamarindo?
0: Ajá.
1: Nada más que tienen ese nivel de
0: parece,
1: que ese
0: mire,
1: equilibrio.
0: Aquí
1: entre
0: está.
1: Ajá.
0: Muestren acá. Ahí está, ¿ven? Aquí,
1: sí,
0: aquí
1: correcto.
0: No verde. Así viene bien envueltito.
1: Viene
0: entonces,
1: bien envueltito.
0: Parece, o sea, parece un dulcito que nosotros podemos comprar ahí, pero mira qué interesante.
1: Rico. Y todo es muy bueno para la salud. A mí me encanta porque... ¡Ay! Tenemos también los dulces de jengibre.
0: De jengibre. O sea, ¿qué han de saber?
1: Fíjense que lo... Y súper... Y es que sabe la esencia, literalmente, del
0: la
1: jengibre.
0: La esencia del jengibre. Es decir, para esos cambios de clima, si andamos mal de la garganta, bueno, sería una buena opción estos dulcitos
1: Así
0: de jengibre.
1: Es. Correcto.
0: Perfecto.
1: Y tenemos también los churros.
0: Los
1: también.
0: Snacks.
1: Hay de camarón también, pero este en lo peculiar es de manzana con miel.
0: Manzana con miel. ¿Qué tipo de sabores hay también? Porque tal vez el gusto de la persona varía, ¿verdad? Cada quien.
1: Queso, camarón, ese que es un sabor peculiar de manzana con miel, que es rico también. Bueno, es que a mí, vaya, ¿a usted le gusta la pizza de piña?
0: Ajá.
1: A mí me gusta.
0: Ok.
1: Entonces, no sé a la otra persona,
0: claro.
1: ¿Verdad? Para gusto los colors, ¿verdad?
0: Para gusto
1: los
0: colors.
1: Pero sí, ese tipo de peculiaridades y también tenemos los yogurts. Ustedes lo han visto en las películas. A ustedes que les gusta, ¿verdad? Ver películas coreanas. Este es tu momento para probar.
0: Dicen en producción que ven TikToks y ahí pueden ver todo ese tipo de productos que ahora lo tienen a su alcance.
1: Correcto.
0: Gracias a Candy Shop, dicen por acá.
1: Mire, gracias a Candy Shop, claro que sí. Y gracias a Dios también.
0: También. Pero ¿cuál es el dulce más popular o el snack entre sus clientes?
1: El más popular es el ramen. Se me olvidaba.
0: Casi se le olvidó un producto.
1: Los mochis. Este es de tapioca, pero también hay de fresa, también hay de durazno. También hay de frijol dulce también.
0: Ese es un sabor distinto.
1: Mire, yo le voy a decir que los coreanos tienen esa peculiaridad del frijol dulce. Uh-huh. Entonces, como les digo yo, hay unos que les encanta esto.
0: Claro.
1: Por ejemplo, entonces, para gustos los colores, pero tenemos este. Uh-huh. Es bien esponjosito, es como un marshmallow y adentro trae la esencia de la fruta o del sabor que ustedes.
0: ¿Cuál sería el dulce que usted dice, bueno, este me gusta a mí, que las personas o los televidentes puedan probarlo?
1: El de fresa, porque se nos fueron todos allá.
0: Mire, entonces sí, es el más pedido entre los clientes.
1: Sí.
0: El de fresa, entonces, sería el dulce más preferido. Ahí estamos viendo en pantalla la variedad también
1: mira, ahí está,
0: de productos que tiene Candy Shop para toda la población. Elenia.
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1: Hemos sido convocados como facilitadores, hemos seguido profundizando en nuestra misión, en nuestra tarea, adquiriendo nuevas herramientas para poder facilitar el diálogo, el intercambio entre los participantes del Sínodo de los Miércoles. Y también hemos conocido la metodología de trabajo que está basada en la conversación en el espíritu y que los consensos necesarios, los acuerdos, para determinar cuáles son los grandes temas en los que la Iglesia tiene que avanzar para crecer en una Iglesia sinodal, es decir, una Iglesia que promueva la participación, la comunión para la misión.
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0: Bienvenidos y bienvenidas a esta transmisión, un espacio de encuentro y esperanza, donde la luz de Cristo nos une desde cada rincón de América Latina y el Caribe. ¡Comenzamos!
1: Bienvenidos a la primera edición de esta serie de encuentros virtuales que nos ayudarán a comprender la importancia y los pasos necesarios para implementar el sínodo en nuestras iglesias locales. Desde Aparecida hasta el sínodo de la sinodalidad, nuestro continente tiene mucho por decir desde la teología, la espiritualidad y la actividad pastoral. Y esa palabra se construye con ustedes, laicas, laicos, religiosas, religiosos, diáconos, presbíteros y obispos. Esta es una invitación que nos hace el Equipo Continental de Animación para la Recepción del Sínodo y CEVITEPAL, el Centro Teológico Pastoral para América Latina y el Caribe, el organismo de formación e investigación dentro del CELAN. Así que les damos la bienvenida a este espacio. Hoy estaremos analizando temas de gran importancia que tocan el corazón de nuestra identidad. ¿Cómo fortalecer una mirada de iglesia fiel al Concilio Vaticano II y cómo vivir una espiritualidad auténticamente sinodal? No estamos hablando de teorías lejanas, estamos hablando de cómo rezamos, cómo decidimos, cómo caminamos juntos en nuestras parroquias, diócesis y comunidades de base. Estos temas estaremos abordándolos, desarrollándolos en la compañía del teólogo venezolano Rafael Luciani y la hermana Daniela Canavina. Así que para nosotros es un placer iniciar este momento de encuentro con todos ustedes, nuestros queridos internautas, y a todos los que a esta hora, en cualquier lugar del mundo, se dan cita, se dan la oportunidad de compartir con nosotros este momento de reflexión y de discernimiento comunitario. Saludamos a quienes están conectados a través de las redes sociales de la CLAR, la Confederación Latinoamericana y Caribeña de Religiosos, a CEVITEPAL, por supuesto, a la Asamblea Eclesial, que sabemos también está muy vinculada con este camino, este proceso sinodal, y Cáritas en América Latina y el Caribe. Y a todos nuestros seguidores de redes sociales, bienvenidos y que esta sea entonces una oportunidad para seguir construyendo la iglesia que anhelamos. Como les decía, estaremos entonces en este primer segmento acompañados por Rafael Luciani y la hermana Daniela Canavina. Importante hacer claridad sobre nuestro tema de hoy, qué nos propone el documento final del sínodo y respecto a la eclesiología y la espiritualidad sinodal. Por eso, Rafael, es una alegría siempre encontrarte y quisiéramos saber cuáles son esos rasgos de la eclesiología que nos propone el Concilio Vaticano II y cómo logran vincularse con la implementación del sínodo en nuestro continente.
2: Así es, muchas gracias. Hola y un abrazo a todas y a todos los que se han conectado para compartir este rato de conversatorio. Uno de los elementos que ha sido más importante en esta etapa eclesial es haber madurado la eclesiología del Concilio Vaticano II. ¿A qué nos referimos con esto? Los padres conciliares, cuando estaban debatiendo los textos, especialmente la redacción de la Lumen Gentium, la Constitución Dogmática sobre la Iglesia, definieron a la Iglesia como pueblo de Dios. Y este concepto marcó toda la forma de ser y la forma de hacer iglesia a partir de ese momento. El sínodo, retomando ese concepto que define a la iglesia, lo madura, lo profundiza, lo va desarrollando y dice la iglesia, pueblo de Dios, es constitutivamente sinodal. Un elemento fundamental que fue aconteciendo a lo largo del proceso sinodal es la toma de conciencia de esta realidad de la iglesia. El mismo documento final nos recuerda que es en el marco, dice el documento, en el marco de esta eclesiología del pueblo de Dios es que se entiende la sinodalidad. Por ello podemos destacar tres aspectos que nos ayudan en lo que es este itinerario formativo y de implementación del sínodo con relación a la eclesiología, porque si no comprendemos la eclesiología de fondo al proceso sinodal, tendemos entonces a ver la sinodalidad como si fuera un mero método o práctica, cuando la sinodalidad va reflejando una figura de iglesia, una forma de ser, una forma de proceder, una dimensión constitutiva de la iglesia. Un primer aspecto es entonces el concepto pueblo de Dios que tiene sus raíces en el Concilio Vaticano II. Para muchas personas, si no han vivido el proceso sinodal y no hacen esta conexión con el concilio, pareciera que la sinodalidad es un invento actual, cuando esta tiene su razón de ser en todo lo que ha sido los orígenes de la Iglesia que el Concilio Vaticano II retoma e impulsa. Como dice el documento final, lo impulsa con una gran fuerza profética. Por ello, el concepto encuentra su genuina interpretación en lo que es la Constitución Dogmática Lumen Gentium del Concilio, específicamente en el capítulo segundo que habla del pueblo de Dios. ¿Y por qué los padres conciliares consideraron este capítulo tan importante? Porque parte del bautismo. Y esto nos está diciendo que todos y todas en la Iglesia tenemos la misma dignidad que brota del bautismo. Y por tanto, escucharnos no es una concesión que hacemos, sino un derecho bautismal que ejercemos como derecho en la Iglesia. Este concepto entonces, pueblo de Dios, es fundamental y no es, es un concepto que en todos los continentes ha sido recepcionado luego del Concilio Vaticano II. En América Latina es un concepto central después del concilio, pero no así en otros continentes. Por eso en nuestro hacer iglesia continental, ¿qué significa pueblo de Dios a la luz de la sinodalidad? Significa una maduración en el modo como nos relacionamos, en el modo como nos comunicamos, en el modo como concebimos las estructuras de la iglesia donde hacemos vida. Y desde ahí, el modo entonces como hoy comprendemos la misión a la luz de los signos de los tiempos actuales. El concepto entonces pueblo de Dios marca este encuadre, ¿no? Esta raíz fundamental en el concilio. Un segundo aspecto es cómo hacemos iglesia a la luz del pueblo de Dios. Y ahí es donde el sínodo también nos aporta otro elemento que tomado del concilio y de la praxis de la iglesia a lo largo de la tradición, lo profundiza y lo madura también, que es el de sensus fidei fidelium, el sentido de la fe de todos los fieles. ¿Qué significa esto? Encontramos la referencia en Lumen Gentium 12, en la Constitución Dogmática sobre la Iglesia, en el numeral 12, cuando nos dice que la totalidad de los fieles, que está marcada por el sensus fidei fidelium, es la que porta el Espíritu y a través de la cual se manifiesta el Espíritu Santo. El documento final del sínodo nos recuerda que todo el camino sinodal ha sido marcado por la experiencia del sensus fidei fidelium, es decir, escucharnos mutuamente, discernir en conjunto, elaborar decisiones con la finalidad de una misión compartida. Un aspecto del sensus fidei fidelium en el número 12 de Lumen Gentium es que nos dice que el Espíritu no solo habla a través de ministerios y sacramentos, sino también de todo aquel a quien el Espíritu ha querido dar sus dones, carismas, servicios. Y esto es fundamental porque cuando escuchamos a la otra y al otro, no estamos haciendo una concesión, es el Espíritu quien se manifiesta a través de. La otra persona se convierte en mediación, en esa voz por medio de la cual el Espíritu nos está hablando. Y eso significa que excluir a una persona es excluir al Espíritu, porque el Espíritu me pudo haber dicho algo a través de esa otra historia de vida, de esa otra persona que tengo delante de mí. De ahí que esas mesas tan hermosas que veíamos, que expresaban lo que es una iglesia local con diversidad de carismas, ministerios y sujetos y personas, en esas mesas se nos está reflejando ese espíritu que se manifiesta a través de todas y todos.

Su nombre, Jesús de Nazaret. Edad, 33 años. Origen judío, profesión, carpintero. Se le acusa de predicar la verdad, de llamarse hijo de Dios y de enseñar a amar al prójimo como a sí mismo. Recompensa, salvación y vida eterna. Si lo encuentras, sigue sus pasos.

Señor Jesús, aunque pase por valles oscuros, sé que tú estás conmigo. Aunque a veces siento que mi mundo se acaba, sé que tú me das tu mano y me levantas, porque tú me has amado hasta el extremo, Señor. Y en ti puedo encontrar la paz que el mundo me ha robado. Gracias, Jesús, amado mío, porque cuando más te necesito, tú siempre allí estás. Te amo, Jesús, con todo mi corazón.

0: Queremos comenzar a orar por ti. Queremos orar primero para que el Señor sane tu corazón. Oramos por esos corazones tristes, por esos corazones lastimados, por aquellos que en este momento se sienten quebrantados, por aquellos que han sido despreciados, por aquellos que han sido humillados. Oramos por el corazón de esa madre que sufre el alejamiento de su hijo o de su hija. Oramos por el corazón de esa madre que sufre la ofensa de su esposo. Señor, pon tu mano llagada en esos corazones. Queremos orar por aquellos que creen que no sirven para nada, por aquellos que se sienten fracasados. Hermano, hermana, te recordamos que Dios todo lo hizo bien. Bendito seas, únete a nosotros.
1: Hoy,
0: dilo,
1: Señor Jesús,
0: confía en Él.
1: Vengo ante ti,
0: Santo Dios.

Sí, Señor. Queremos orar por aquellos que están enfermos en su cuerpo, porque el tiempo de los milagros no ha terminado. Porque Jesús sigue vivo, porque Jesús sigue obrando, porque el Dios que hoy está aquí es un Dios de poder. Cree en el Señor, confía en Jesús, no tengas miedo, porque esa enfermedad, porque ese problema servirá para que la gloria de Dios se manifieste. Porque los problemas de ahora son los testimonios que el día de mañana vamos a estar dando.

Queremos orar por aquel que está padeciendo un fuerte dolor. Si crees, verás la gloria de Dios. No importa lo que te han dicho. Lázaro llevaba ya 4 días enterrado. Y Jesús le dijo a Marta: si crees, verás la gloria de Dios. El tiempo de los milagros no ha terminado. No importa lo que los médicos te han dicho. El médico de médicos, el Señor de señores, no ha dicho la última palabra. Aquí está Jesús. Oramos por esa migraña. Oramos por ese dolor de cabeza. Oramos, Señor, por ese dolor en ese oído. Pon tu mano, Jesús. Pon tu mano, Señor, en esa cervical. Pon tu mano, Señor, en esa tiroides. Pon tu mano, Señor, en esa columna. Siente el poder de Jesús en este momento. Oh, alabado seas, Jesús, porque estás sanando, cree. Oh, alabado seas, Señor, porque estás haciendo experimentar ese calor y ese fuego. No tengas miedo. El Señor te está tocando. El Señor está obrando en ti. Porque el tiempo de los milagros no ha terminado. Sigue pidiendo. Sigue creyendo. Oramos por ti, hermano, hermana. A quien los médicos le han dicho que tienes cáncer. Recuerda que las enfermedades han sido nominadas por los hombres. Yo sé en quién he puesto mi confianza. Y en este momento, si crees, verás la gloria de Dios. Pon tu mano, Señor, llagada en ese cáncer. Pon tu mano, Señor, en ese pecho. Pon tu mano, Señor, en ese vientre. Quema con tu poder. Pon tu mano, Señor, en esas células que están muertas. Señor, todo es posible para el que cree. Y el que hizo caminar al paralítico, y el que hizo ver al ciego y oír al sordo está aquí. Y hoy está obrando en ti. No vaciles. El tiempo de los milagros no ha terminado. Dios está obrando en ti, hermano, hermana. No te acostumbres a vivir con la enfermedad. Dios quiere sanarte en este momento. Y darás testimonio. Y te levantarás de esa cama. Y el Señor permitirá que lo alabes, que lo bendigas. Y muchos creerán por el testimonio que vas a dar. Pon tu mano, Señor, en esa pierna. Pon tu mano, Señor, en ese brazo. Comienza a moverlo, hermano, hermana. No tengas miedo. En fe, Dios está obrando en este momento. Pon tu mano, Señor, en esa gastritis, en esa colitis, en esa enfermedad que lleva años dominándote. Hoy es día de liberación. Hoy el Señor está rompiendo cadenas. Pero créelo. Si crees, verás la gloria de Dios. Estamos delante de Jesús sacramentado. Y el Señor está obrando en ti. Siente ese calor. Siente ese fuego que te está envolviendo. Es el fuego del Espíritu Santo. Bendito seas. Hoy, dilo.

Su nombre, Jesús de Nazaret. Edad, 33 años. Origen judío, profesión, carpintero. Se le acusa de predicar la verdad, de llamarse hijo de Dios y de enseñar a amar al prójimo como a sí mismo. Recompensa, salvación y vida eterna. Si lo encuentras, sigue sus pasos.

Señor Jesús, aunque pase por valles oscuros, sé que tú estás conmigo. Aunque a veces siento que mi mundo se acaba, sé que tú me das tu mano y me levantas, porque tú me has amado hasta el extremo, Señor, y en ti puedo encontrar la paz que el mundo me ha robado. Gracias, Jesús, amado mío, porque cuando más te necesito, tú siempre allí estás. Te amo, Jesús, con todo mi corazón.

0: Queremos comenzar a orar por ti. Queremos orar primero para que el Señor sane tu corazón. Oramos por esos corazones tristes, por esos corazones lastimados, por aquellos que en este momento se sienten quebrantados, por aquellos que han sido despreciados, por aquellos que han sido humillados. Oramos por el corazón de esa madre que sufre el alejamiento de su hijo o de su hija. Oramos por el corazón de esa madre que sufre la ofensa de su esposo. Señor, pon tu mano llagada en esos corazones. Queremos orar por aquellos que creen que no sirven para nada, por aquellos que se sienten fracasados. Hermano, hermana, te recordamos que Dios todo lo hizo bien. Bendito seas. Únete a nosotros.
1: Hoy,
0: dilo,
1: Señor Jesús,
0: confía en Él.
1: Vengo ante ti,
0: Santo Dios.

En su cuerpo, porque el tiempo de los milagros no ha terminado, porque Jesús sigue vivo, porque Jesús sigue obrando, porque el Dios que hoy está aquí es un Dios de poder. Cree en el Señor, confía en Jesús, no tengas miedo, porque esa enfermedad, porque ese problema servirá para que la gloria de Dios se manifieste. Porque los problemas de ahora son los testimonios que el día de mañana vamos a estar dando.

Señor, queremos orar por aquel que está padeciendo un fuerte dolor. Si crees, verás la gloria de Dios. No importa lo que te han dicho. Lázaro llevaba ya 4 días enterrado. Y Jesús le dijo a Marta: si crees, verás la gloria de Dios. El tiempo de los milagros no ha terminado. No importa lo que los médicos te han dicho. El médico de médicos, el Señor de señores, no ha dicho la última palabra. Aquí está Jesús. Oramos por esa migraña. Oramos por ese dolor de cabeza. Oramos, Señor, por ese dolor en ese oído. Pon tu mano, Jesús. Pon tu mano, Señor, en esa cervical. Pon tu mano, Señor, en esa tiroides. Pon tu mano, Señor, en esa columna. Siente el poder de Jesús en este momento. Oh, alabado seas, Jesús, porque estás sanando, cree. Oh, alabado seas, Señor, porque estás haciendo experimentar ese calor y ese fuego. No tengas miedo. El Señor te está tocando. El Señor está obrando en ti. Porque el tiempo de los milagros no ha terminado. Sigue pidiendo. Sigue creyendo. Oramos por ti, hermano, hermana, a quien los médicos le han dicho que tienes cáncer. Recuerda que las enfermedades han sido nominadas por los hombres. Yo sé en quién he puesto mi confianza. Y en este momento, si crees, verás la gloria de Dios. Pon tu mano, Señor, llagada en ese cáncer. Pon tu mano, Señor, en ese pecho. Pon tu mano, Señor, en ese vientre. Quema con tu poder. Pon tu mano, Señor, en esas células que están muertas. Señor, todo es posible para el que cree. Y el que hizo caminar al paralítico, y el que hizo ver al ciego y oír al sordo está aquí. Y hoy está obrando en ti. No vaciles. El tiempo de los milagros no ha terminado. Dios

No te acostumbres a vivir con la enfermedad. Dios quiere sanarte en este momento y darás testimonio y te levantarás de esa cama y el Señor permitirá que lo alabes, que lo bendigas. Y muchos creerán por el testimonio que vas a dar. Pon tu mano, Señor, en esa pierna. Pon tu mano, Señor, en ese brazo. Comienza a moverlo, hermano, hermana. No tengas miedo. En fe, Dios está obrando en este momento. Pon tu mano, Señor, en esa gastritis, en esa colitis, en esa enfermedad que lleva años dominándote. Hoy es día de liberación. Hoy el Señor está rompiendo cadenas. Pero créelo. Si crees, verás la gloria de Dios. Estamos delante de Jesús sacramentado y el Señor está obrando en ti. Siente ese calor, siente ese fuego que te está envolviendo. Es el fuego del Espíritu Santo, bendito seas. Hoy, dilo, Señor.

Mis queridos hermanos y hermanas, reciban ustedes un saludo especial de paz y bien. Estamos en inicio de semana, nuevo tiempo, tiempo de reflexión, tiempo de búsqueda al Señor, tiempo de dejarnos encontrar por Dios. Dios se nos manifiesta, Dios se nos revela. Y en este día quiero, a través de este canal, quiero saludar a aquellos que nos siguen a través del canal de la Parroquia San José de la Montaña, y también a aquellos que nos siguen a través de Yonavisión y Yonavisión.com en Bonao. Pues Dios se sigue manifestando, Dios se sigue dando, Dios se sigue revelando. Dios lo que quiere es que nosotros nos salvemos, que tú y yo nos salvemos. Por eso usa todos los mecanismos que Él ha provisto para nosotros. Nos ha dado en la antigüedad, dio alianza, dio reyes, dio profeta.

es la verdad. Cristo es la verdad. Es decir, que nosotros conozcamos a Jesús, que tú conozcas a Jesús. ¿Y para qué? Para alcanzar precisamente.

cambiado ese conocimiento de la verdad. Ahora, ¿qué pasa? Te toca a ti y a mí anunciar nuestra vida.

bueno, Dios se encarnó, se hizo palabra, se hizo hombre, se hizo carne, se hizo como nosotros, ¿eh? Esa eternidad con tu palabra, esa eternidad, porque es lo que Jesús ha hecho en ti, en tu vida. Gracias por los amigos, gracias por los hermanos. Gracias.

0: hemos sido creados para ser imágenes de Dios, y esa imagen de Dios debe continuar, debe servir incluso para nosotros bendecir a otros, darle a otros lo que Dios nos ha dado a nosotros, te ha dado a ti. Así que en este día tú seas parte de esa acción de gracias al Señor por los beneficios que Él ha hecho, por su revelación en nuestra vida, por darnos a su Hijo, por manifestar su grandeza, por hacer que nuestra vida sea una constante manifestación de fe, una constante manifestación de amor, porque Dios te ama, Dios te busca, Dios quiere tu salvación, Dios quiere que tu familia se salve, que tu familia llegue a conocer plenamente a Jesús, a conocer a su Hijo Jesucristo. Y todos estamos llamados a conocer a Cristo para alcanzar esa salvación que Dios nos ha prometido. Dios lo que quiere es que tú te salves y llegue a conocer a Jesús. Así que en este día, dile gracias, Señor, por esa intención que tú tienes en mi vida, de que tú quieres que yo me salve, que yo viva en paz, que viva en comunión contigo, que viva en un derroche de amor desde ti. Estoy dispuesto, Señor, a seguir, a donar mi vida, a dejar esa ponga. Quiero, Señor, es que se haga mi voluntad, sino la tuya. Que sea tu voluntad, Señor, la que reine, la que prime en nuestra vida y en nuestros corazones. Bendito sea, Señor, por tu grandeza, por tu poder y tu misericordia. Bendícenos a todos desde el cielo. Danos tu santa bendición, Señor, en nombre del Padre, del Hijo y del Espíritu Santo. Amén.
1: Buenos días, hermanos. Hoy, lunes de la semana 15 del tiempo ordinario, Semana 3 del Salterio. Empezamos el día poniéndonos en manos de Dios. La oración de

0: y del Hijo y del Espíritu Santo. Amén.
1: Hoy contemplaremos los misterios de gozo. Primer misterio, la anunciación del ángel a María. Padre nuestro que estás en el cielo, santificado sea tu nombre. Venga a nosotros tu reino, hágase tu voluntad en la tierra como en el cielo.
2: Danos hoy nuestro pan de cada día, perdona nuestras ofensas, como también nosotros perdonamos a los que nos ofenden. No nos dejes caer en tentación y líbranos del mal.
1: Dios te salve María, llena eres de gracia, el Señor es contigo. Bendita tú eres entre todas las mujeres y bendito es el fruto de tu vientre Jesús.
2: Santa María, Madre de Dios, ruega por nosotros pecadores, ahora y en la hora de nuestra muerte. Amén.
1: Dios te salve María, llena eres de gracia, el Señor es contigo. Bendita tú eres entre todas las mujeres y bendito es el fruto de tu vientre Jesús.
2: Santa María, Madre de Dios, ruega por nosotros pecadores, ahora y en la hora de nuestra muerte. Amén.
1: Dios te salve María, llena eres de gracia, el Señor es contigo. Bendita tú eres entre todas las mujeres y bendito es el fruto de tu vientre Jesús.
2: Santa María, Madre de Dios, ruega por nosotros pecadores, ahora y en la hora de nuestra muerte. Amén.
1: Dios te salve María, llena eres de gracia, el Señor es contigo. Bendita tú eres entre todas las mujeres y bendito es el fruto de tu vientre Jesús.
2: Santa María, Madre de Dios, ruega por nosotros pecadores, ahora y en la hora de nuestra muerte. Amén.
1: Dios te salve María, llena eres de gracia, el Señor es contigo. Bendita tú eres entre todas las mujeres y bendito es el fruto de tu vientre Jesús.
2: Santa María, Madre de Dios, ruega por nosotros pecadores, ahora y en la hora de nuestra muerte. Amén.
1: Dios te salve María, llena eres de gracia, el Señor es contigo. Bendita tú eres entre todas las mujeres y bendito es el fruto de tu vientre Jesús.
2: Santa María, Madre de Dios, ruega por nosotros pecadores, ahora y en la hora de nuestra muerte. Amén.
1: Dios te salve María, llena eres de gracia, el Señor es contigo. Bendita tú eres entre todas las mujeres y bendito es el fruto de tu vientre Jesús.
2: Santa María, Madre de Dios, ruega por nosotros pecadores, ahora y en la hora de nuestra muerte. Amén.
1: Dios te salve María, llena eres de gracia, el Señor es contigo. Bendita tú eres entre todas las mujeres y bendito es el fruto de tu vientre Jesús.
2: Santa María, Madre de Dios, ruega por nosotros pecadores, ahora y en la hora de nuestra muerte. Amén.
1: Dios te salve María, llena eres de gracia, el Señor es contigo. Bendita tú eres entre todas las mujeres y bendito es el fruto de tu vientre Jesús.
2: Santa Madre de Dios, ruega por nosotros pecadores, ahora y en la hora de nuestra muerte. Amén.

0: Santa María, Madre de Dios, ruega por nosotros pecadores, ahora y en la hora de nuestra muerte. Amén.
1: Dios te salve María, llena eres de gracia, el Señor es contigo. Bendita tú eres entre todas las mujeres, y bendito es el fruto de tu vientre Jesús.
0: Santa María, Madre de Dios, ruega por nosotros pecadores, ahora y en la hora de nuestra muerte. Amén.
1: Dios te salve María, llena eres de gracia, el Señor es contigo. Bendita tú eres entre todas las mujeres, y bendito es el fruto de tu vientre Jesús.
0: Santa María, Madre de Dios, ruega por nosotros pecadores, ahora y en la hora de nuestra muerte. Amén.
1: Dios te salve María, llena eres de gracia, el Señor es contigo. Bendita tú eres entre todas las mujeres, y bendito es el fruto de tu vientre Jesús.
0: Santa María, Madre de Dios, ruega por nosotros pecadores, ahora y en la hora de nuestra muerte. Amén.
1: Dios te salve María, llena eres de gracia, el Señor es contigo. Bendita tú eres entre todas las mujeres, y bendito es el fruto de tu vientre Jesús.
0: Santa María, Madre de Dios, ruega por nosotros pecadores, ahora y en la hora de nuestra muerte. Amén.
1: Dios te salve María, llena eres de gracia, el Señor es contigo. Bendita tú eres entre todas las mujeres, y bendito es el fruto de tu vientre Jesús.
0: Santa María, Madre de Dios, ruega por nosotros pecadores, ahora y en la hora de nuestra muerte. Amén.
1: Dios te salve María, llena eres de gracia, el Señor es contigo. Bendita tú eres entre todas las mujeres, y bendito es el fruto de tu vientre Jesús.
0: Gloria, Santa María, Madre de Dios, ruega por nosotros pecadores, ahora y en la hora de nuestra muerte. Amén.
1: Gloria al Padre, al Hijo y al Espíritu Santo.
0: Como era en un principio, ahora y siempre, por los siglos de los siglos. Amén.
2: Tercer misterio, el nacimiento del Hijo de Dios. Padre nuestro que estás en el cielo, santificado sea tu nombre. Venga a nosotros tu reino, hágase tu voluntad en la tierra como en el cielo.
1: Danos hoy nuestro pan de cada día, perdona nuestras ofensas, como también nosotros perdonamos a los que nos ofenden. No nos dejes caer en tentación, y líbranos del mal.
2: Dios te salve María, llena eres de gracia, el Señor es contigo. Bendita tú eres entre todas las mujeres, y bendito es el fruto de tu vientre Jesús.
1: Santa María, Madre de Dios, ruega por nosotros pecadores, ahora y en la hora de nuestra muerte. Amén.
2: Dios te salve María, llena eres de gracia, el Señor es contigo. Bendita tú eres entre todas las mujeres, y bendito es el fruto de tu vientre Jesús.
1: Santa María, Madre de Dios, ruega por nosotros pecadores, ahora y en la hora de nuestra muerte. Amén.
2: Dios te salve María, llena eres de gracia, el Señor es contigo. Bendita tú eres entre todas las mujeres, y bendito es el fruto de tu vientre Jesús.
1: Santa María, Madre de Dios, ruega por nosotros pecadores, ahora y en la hora de nuestra muerte. Amén.
2: Dios te salve María, llena eres de gracia, el Señor es contigo. Bendita tú eres entre todas las mujeres, y bendito es el fruto de tu vientre Jesús.
1: Santa María, Madre de Dios, ruega por nosotros pecadores, ahora y en la hora de nuestra muerte. Amén.
2: Dios te salve María, llena eres de gracia, el Señor es contigo. Bendita tú eres entre todas las mujeres, y bendito es el fruto de tu vientre, Jesús.
1: Santa María, Madre de Dios, ruega por nosotros pecadores, ahora y en la hora de nuestra muerte. Amén.
2: Dios te salve, María, llena eres de gracia, el Señor es contigo. Bendita tú eres entre todas las mujeres, y bendito es el fruto de tu vientre, Jesús.
1: Santa María, Madre de Dios, ruega por nosotros pecadores, ahora y en la hora de nuestra muerte. Amén.
2: Dios te salve María, llena eres de gracia, el Señor es contigo. Bendita tú eres entre todas las mujeres y bendito es el fruto de tu vientre Jesús.
1: Santa María, Madre de Dios, ruega por nosotros pecadores, ahora y en la hora de nuestra muerte. Amén.
2: Dios te salve María, llena eres de gracia, el Señor es contigo. Bendita tú eres entre todas las mujeres y bendito es el fruto de tu vientre Jesús.
1: Santa María, Madre de Dios, ruega por nosotros pecadores, ahora y en la hora de nuestra muerte. Amén.
2: Dios te salve María, llena eres de gracia, el Señor es contigo. Bendita tú eres entre todas las mujeres, y bendito es el fruto de tu vientre Jesús.
1: Santa María, Madre de Dios, ruega por nosotros pecadores, ahora y en la hora de nuestra muerte. Amén.
2: Dios te salve María, llena eres de gracia, el Señor es contigo. Bendita tú eres entre todas las mujeres, y bendito es el fruto de tu vientre Jesús.
1: Santa María, Madre de Dios, ruega por nosotros pecadores, ahora y en la hora de nuestra muerte. Amén.
2: Gloria al Padre, y al Hijo, y al Espíritu Santo.
1: Como era en un principio, ahora y siempre, por los siglos de los siglos. Amén.
2: Cuarto misterio, la purificación de María y presentación del niño Jesús en el templo.
1: Padre nuestro que estás en el cielo, santificado sea tu nombre, venga tu reino, hágase tu voluntad en la tierra como en el cielo.
0: Danos hoy nuestro pan de cada día, perdona nuestras ofensas, como también nosotros perdonamos a los que nos ofenden. No nos dejes caer en tentación y líbranos del mal.
1: Dios te salve María, llena eres de gracia, el Señor es contigo. Bendita tú eres entre todas las mujeres, y bendito es el fruto de tu vientre Jesús.
0: Santa María, Madre de Dios, ruega por nosotros pecadores, ahora y en la hora de nuestra muerte. Amén.
1: Dios te salve María, llena eres de gracia, el Señor es contigo. Bendita tú eres entre todas las mujeres, y bendito es el fruto de tu vientre Jesús.
0: Santa María, Madre de Dios, ruega por nosotros pecadores, ahora y en la hora de nuestra muerte. Amén.

0: nosotros pecadores, ahora y amén.
1: Dios te salve María, llena eres de gracia, bendita tú eres entre todas las mujeres, y bendito es el fruto de tu vientre Jesús.
2: Santa María, nosotros pecadores, ahora y en la hora de nuestra muerte, amén.
1: Dios te salve María, llena eres de gracia, el Señor es contigo, bendita tú eres entre todas las mujeres, y bendito es el fruto de tu vientre Jesús.
2: Santa María, Madre de Dios, ruega por nosotros pecadores, ahora y en la hora de nuestra muerte. Amén.
1: Dios te salve María, llena eres de gracia. El Señor es contigo. Bendita tú eres entre todas las mujeres, y bendito es el fruto de tu vientre Jesús.
2: Santa María, Madre de Dios, ruega por nosotros pecadores, ahora y en la hora de nuestra muerte. Amén.
1: Dios te salve María, llena eres de gracia. El Señor es contigo. Bendita tú eres entre todas las mujeres, y bendito es el fruto de tu vientre, Jesús.
2: Gloria, Santa María, Madre de Dios, ruega por nosotros pecadores, ahora y en la hora de nuestra muerte. Amén.
1: Gloria al Padre, al Hijo y al Espíritu Santo.
2: Como era en un principio, ahora y siempre, por los siglos de los siglos. Amén.
3: Quinto misterio, el niño Jesús perdido, encontrado en el templo. Padre nuestro que estás en el cielo, santificado sea tu nombre, venga a nosotros tu reino, hágase tu voluntad en la tierra como en el cielo.
1: Danos hoy nuestro pan de cada día, perdona nuestras ofensas, como también nosotros perdonamos a los que nos ofenden. No nos dejes caer en tentación y líbranos del mal.
3: Dios te salve María, llena eres de gracia, el Señor es contigo, bendita tú eres entre todas las mujeres y bendito es el fruto de tu vientre Jesús.
1: Santa María, Madre de Dios, ruega por nosotros pecadores, ahora y en la hora de nuestra muerte. Amén.
3: Dios te salve María, llena eres de gracia, el Señor es contigo. Bendita tú eres entre todas las mujeres y bendito es el fruto de tu vientre Jesús.
1: Santa María, Madre de Dios, ruega por nosotros pecadores, ahora y en la hora de nuestra muerte. Amén.
3: Dios te salve María, llena eres de gracia, el Señor es contigo. Bendita tú eres entre todas las mujeres y bendito es el fruto de tu vientre Jesús.

0: Amén.
1: Dios te salve María, llena eres de gracia, el Señor es contigo. Bendita tú eres entre todas las mujeres y bendito es el fruto de tu vientre Jesús.
0: Santa María, Madre de Dios, ruega por nosotros pecadores, ahora y en la hora de nuestra muerte. Amén.
1: Dios te salve María, llena eres de gracia, el Señor es contigo. Bendita tú eres entre todas las mujeres y bendito es el fruto de tu vientre Jesús.
0: Santa María, Madre de Dios, ruega por nosotros pecadores, ahora y en la hora de nuestra muerte. Amén.
1: Dios te salve María, llena eres de gracia, el Señor es contigo. Bendita tú eres entre todas las mujeres y bendito es el fruto de tu vientre Jesús.
0: Santa María, Madre de Dios, ruega por nosotros pecadores, ahora y en la hora de nuestra muerte. Amén.
1: Dios te salve María, llena eres de gracia, el Señor es contigo. Bendita tú eres entre todas las mujeres y bendito es el fruto de tu vientre Jesús.
0: Santa María, Madre de Dios, ruega por nosotros pecadores, ahora y en la hora de nuestra muerte. Amén.
1: Dios te salve María, llena eres de gracia, el Señor es contigo. Bendita tú eres entre todas las mujeres y bendito es el fruto de tu vientre Jesús.
0: Santa María, Madre de Dios, ruega por nosotros pecadores, ahora y en la hora de nuestra muerte. Amén.
1: Gloria al Padre y al Hijo y al Espíritu Santo.
0: Como era en un principio, ahora y siempre, por los siglos de los siglos. Amén.
2: Letanía de Nuestra Señora. Señor, ten piedad.
3: Señor, ten piedad.
2: Cristo, ten piedad.
3: Cristo, ten piedad.
2: Señor, ten piedad.
3: Señor, ten piedad.
2: Cristo, óyenos.
3: Cristo, óyenos.
2: Cristo, escúchanos.
3: Cristo, escúchanos.
2: Dios Padre Celestial,
3: ten misericordia de nosotros.
2: Dios Hijo Redentor del mundo,
3: ten misericordia de nosotros.
2: Dios Espíritu Santo,
3: ten misericordia de nosotros.
2: Trinidad Santa, único Dios,
3: ten misericordia de nosotros.
2: Santa María,
3: ruega por nosotros.
2: Santa Madre de Dios,
3: ruega por nosotros.
2: Santa Virgen de las Vírgenes,
3: ruega por nosotros.
2: Madre de Cristo,
3: ruega por nosotros.
2: Madre de la Divina Gracia,
3: ruega por nosotros.
2: Madre de la Iglesia,
3: ruega por nosotros.
2: Madre Purísima,
3: ruega por nosotros.
2: Madre Castísima,
3: ruega por nosotros.
2: Madre Virgen,
3: ruega por nosotros.
2: Madre Santa,
3: ruega por nosotros.
2: Madre Inmaculada,
3: ruega por nosotros.
2: Madre Amable,
3: ruega por nosotros.
2: Madre Admirable,
3: ruega por nosotros.
2: Madre del Buen Consejo,
3: ruega por nosotros.
2: Madre del Creador,
3: ruega por nosotros.
2: Madre del Salvador,
3: ruega por nosotros.
2: Virgen Prudentísima,
3: ruega por nosotros.
2: Virgen digna de veneración,
3: ruega por nosotros.
2: Virgen digna de alabanza,
3: ruega por nosotros.
2: Virgen Poderosa,
3: ruega por nosotros.
2: Virgen Clemente,
3: ruega por nosotros.
2: Virgen Fiel,
3: ruega por nosotros.
2: Ideal de Santidad,
3: ruega por nosotros.
2: Morada de la Sabiduría,
3: ruega por nosotros.
2: Causa de nuestra alegría,
3: ruega por nosotros.
2: Templo del Espíritu Santo,
3: ruega por nosotros.
2: Honor de los pueblos,
3: ruega por nosotros.
2: Modelo de entrega a Dios,
3: ruega por nosotros.
2: Rosa escogida,
3: ruega por nosotros.
2: Fuerte como la Torre de David,
3: ruega por nosotros.
2: Hermosa como Torre de Marfil,
3: ruega por nosotros.
2: Casa de Oro,
3: ruega por nosotros.
2: Arca de la Nueva Alianza,
3: ruega por nosotros.
2: Puerta del Cielo,
3: ruega por nosotros.
2: Estrella de la Mañana,
3: ruega por nosotros.
2: Salud de los enfermos,
3: ruega por nosotros.
2: Refugio de los pecadores,
3: ruega por nosotros.
2: Consoladora de los afligidos,
3: ruega por nosotros.
2: Auxilio de los cristianos,
3: ruega por nosotros.
2: Reina de los ángeles,
3: ruega por nosotros.
2: Reina de los patriarcas,
3: ruega por nosotros.
2: Reina de los profetas,
3: ruega por nosotros.
2: Reina de los apóstoles,
3: ruega por nosotros.
2: Reina de los mártires,
3: ruega por nosotros.
2: Reina de los que viven su fe,
3: ruega por nosotros.
2: Reina de las vírgenes,
3: ruega por nosotros.
2: Reina de todos los santos,
3: ruega por nosotros.
2: Reina concebida sin pecado original,
3: ruega por nosotros.
2: Reina elevada al cielo,
3: ruega por nosotros.
2: Reina del Santísimo Rosario,
3: ruega por nosotros.
2: Reina de la Paz,
3: ruega por nosotros.
2: Cordero de Dios, que quitas el pecado del mundo,
3: perdónanos, Señor.
2: Cordero de Dios, que quitas el pecado del mundo,
3: escúchanos, Señor.
2: Cordero de Dios, que quitas el pecado del mundo,

0: nosotros.
1: Ruega por nosotros, Santa Madre de Dios,
0: para que seamos dignos de alcanzar la promesa de nuestro Señor Jesucristo.
1: Oremos. Te pedimos, Señor, que nosotros, tus hijos, gocemos siempre de salud de alma y de cuerpo, y por la intercesión gloriosa de Santa María la Virgen, líbranos de las tristezas de este mundo y concédenos las alegrías del cielo. Por Jesucristo nuestro Señor.
0: Amén.

Queridos hermanos, en los inicios de la 15ª semana del tiempo ordinario, le damos la más cordial bienvenida a la casa de Dios para celebrar la Santa Eucaristía diaria. Hoy celebramos la Pascua del Beato Carlos Manuel Rodríguez. Nació en Caguas, Puerto Rico. Trabajó incansablemente en la renovación de la Sagrada Liturgia y en fomentar la vida de fe en los jóvenes. En las lecturas, Jesús quiere darnos instrucciones importantes en este día para la misión que tiene asignada para cada uno de nosotros. Dispongámonos a recibirlas, iniciando esta celebración con el canto de entrada, y recibimos al Padre Salvador Salgado, de la parroquia San José de Magnolia Garden, en Bayamón.

0: En el nombre del Padre, del Hijo y del Espíritu Santo.
1: Amén.
0: El Dios de la esperanza, que por la acción del Espíritu Santo nos llena con su alegría y con su paz, permanezca siempre con todos ustedes.
1: Y con tu espíritu.
0: Queridos hermanos y hermanas, los que estamos presentes, los que están en sus hogares, los que quizás están en sus camas, en algún hospital o en alguna casa de cuido, hoy el Señor nos ha convocado y nos invita a poner atención a su palabra, palabra que nos va dando aliento, esperanza, fortaleza, fe y sobre todo comunión para aquellos que pueden recibir la Eucaristía o para aquellos que no pueden pero espiritualmente lo hacen con deseos de un día poder superar sus obstáculos que impiden esa relación con Dios más íntimamente en la Eucaristía y que siempre lo quieren realizar espiritualmente. Por eso, antes de continuar esta nuestra celebración eucarística, reconozcamos humildes ante el Señor que somos pecadores. Arrepentidos decimos, yo confieso ante Dios Todopoderoso y ante ustedes, hermanos, que he pecado mucho de pensamiento, palabra, obra y omisión, por mi gran culpa. Por eso ruego a Santa María, siempre Virgen, a los ángeles, a los santos y a ustedes, hermanos, que intercedan por mí ante Dios nuestro Señor. Dios Todopoderoso tenga misericordia de nosotros, perdone nuestros pecados y nos lleve a la vida eterna.
1: Amén.

0: Oremos. Señor Dios, que iluminas a los extraviados con la luz de tu verdad, para que puedan volver al buen camino. Danos a quienes hacemos profesión de cristianos la gracia de rechazar todo lo que se opone a este nombre y comprometernos con todas sus exigencias. Por nuestro Señor Jesucristo, tu Hijo, que vive y reina contigo en la unidad del Espíritu Santo y es Dios por los siglos de los siglos.
1: Amén. La primera lectura de hoy se trata de un litigio de Dios con su pueblo. Dios viene como parte ofendida a denunciar la infidelidad de la otra parte, que es el pueblo. Escuchemos atentos.
2: Lectura del libro de Isaías. Oíd la palabra del Señor, príncipes de Sodoma. Escuchad la enseñanza de nuestro Dios, pueblo de Gomorra. ¿Qué me importa el número de vuestros sacrificios? Dice el Señor. Estoy harto de holocaustos de carneros, de grasa de cebones, la sangre de toros, corderos y chivos. No me agrada. ¿Por qué entráis a visitarme? ¿Quién pide algo de vuestras manos cuando pisáis mis atrios? No me traigáis más dones vacíos, más incienso execrable. Novilunios, sábados, asambleas, no los aguanto. Vuestras solemnidades y fiestas las detesto. Se han vuelto una carga que no soporto más. ¿Cuándo entendéis las manos como los cierro? Cierro los ojos. Aunque multipliquéis las plegarias, no os escucharé. Vuestras manos están llenas de sangre. Lavaos, purificaos, apartad de mi vista vuestras acciones. Cesad de obrar mal, aprended a obrar bien. Buscad el derecho, enderezad al oprimido, defended al huérfano, proteged a la viuda. Palabra de Dios.
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No te reprocho tus sacrificios, pues siempre están tus holocaustos ante mí. Pero no aceptaré un becerro de tu casa, ni un cabrito de tus rebaños. Al que sigue buen camino, le haré ver la salvación de Dios. Porque recitas mis preceptos y tienes siempre en la boca mi alianza, tú que detestas mi enseñanza y te echas a la espalda mis mandatos. Al que sigue buen camino, le haré ver la salvación de Dios. Esto haces y me voy a callar. ¿Crees que soy como tú? Te acusaré, te lo echaré en cara. El que me ofrece acción de gracias, ese me honra. Al que sigue buen camino, le haré ver la salvación de Dios. Al que sigue buen camino,

Terminamos hoy la lectura del discurso de la misión, el capítulo 10 de San Mateo. Y lo hacemos escuchando unas afirmaciones paradójicas de Jesús. Preparémonos cantando el Aleluya y nos ponemos de pie.

0: El Señor esté con ustedes.
1: Y con tu espíritu.
2: Proclamación del Santo Evangelio según San Mateo.
3: Gloria a ti, Señor.
2: En aquel tiempo, dijo Jesús a sus apóstoles, no penséis que he venido a la tierra a sembrar paz. No he venido a sembrar paz, sino espadas. He venido a enemistar al hombre con su padre, a la hija con su madre, a la nuera con su suegra. Los enemigos de cada uno serán los de su propia casa.

más que a mí, no es de mí. Y el que me recibe, recibe al que me ha enviado. El que recibe a un profeta no perderá su paga, os lo aseguro. Cuando Jesús acabó de dar instrucciones a sus 12 discípulos, partió de allí para enseñar y predicar en sus ciudades. Palabra del Señor. Si fuéramos a dejarnos llevar por la lectura del Evangelio, estaríamos todo el día hablando, pero tenemos casi una hora para esta nuestra celebración. Quizás podríamos hacerla como tiene unas 3 o 4 celebraciones, comenzar a las 12, la primera parte, luego a las 6 de la mañana la otra parte, y así pues tendríamos una celebración eucarística larga, extensa, pero diríamos, recopilando todo lo más importante. Pero, como no todo el mundo está a las 12 de la noche despierto, ni a las 6 de la mañana, o que están trabajando, en fin, por lo menos se va repitiendo, para que así podamos escuchar los que no han escuchado, o quizás alguno que haya escuchado alguna frase del Evangelio, o algo que el sacerdote diga que le ha llamado la atención, vuelva nuevamente a escucharla y a recapacitar, a reflexionar, a vivir una conversión poco a poco de lo que el Señor le brinda. Para eso estamos nosotros, y no solamente nosotros como pastores, sino también los diáconos, los ministros de la Eucaristía cuando van a donde los enfermos, o cuando en algún momento tienen que celebrar la palabra donde no hay sacerdote, o un laico comprometido, o los mismos hermanos que van a distintos lugares, a reuniones, que comienzan con la palabra de Dios. A esa palabra se puede realizar de una forma especial que el Espíritu Santo ponga palabras para que aquellos que oyen puedan acoger, entender y corregirse. Pues bien, en la primera lectura, como bien nos dice la palabra, el Señor decía la admonición que estaba Dios como un poquito molesto, inquieto, diríamos también, porque el pueblo no acababa de reconocer sus errores. Recordemos que ya desde el Antiguo Testamento, cuando se reunía todo el pueblo en ciertas fiestas en el gran templo de Jerusalén, se ofrecían sacrificios, que eso es una de las cosas que habla esta primera lectura, y se hacían esos sacrificios para pedir perdón. Primero el celebrante y luego por todo el pueblo. ¿Pero qué pasaba? Que eran animales los que sacrificaban. Primero seres humanos, luego animales en el altar. Pero los pecados seguían creciendo más y más. Y eso es lo que a Dios le duele. Por eso envía a los profetas en esta lectura, pues, a Isaías. Para que a través de su palabra la gente comprenda que de qué vale, de qué no vale la pena tantos sacrificios cuando su corazón sigue embotado, lleno de maldad, de pecado, y no solamente de faltas hacia el prójimo, las injusticias que cometían, sino también contra Dios, porque no escuchan la voz de Dios que les invita a corregirse, a actuar correctamente desde la justicia y así vivir en paz. Porque la paz y la justicia van muy juntas. Puede que un pueblo numeroso, poderoso, busque la paz, pero ¿cómo lo hace? Con armas, cortando ciertos elementos a un pueblo. Y eso lo que lleva es más división, más odio, más deseos de venganzas. Por eso es importante buscar una paz a través del diálogo, de la corrección. Claro, que para ello tiene que haber mutuo acuerdo, ¿no? Porque yo puedo llamarle la atención a alguien con mucho amor, pero si el otro no tiene la capacidad o no quiere, pues no hay paz. Siempre va a haber enemistad y sobre todo división.
hizo lo que Dios quiere a través de los profetas. Dios pudo haber bajado y castigar a medio mundo, acabar con todo, pero no, porque fue una creación desde el corazón suyo y lo creó por la Trinidad, como bien dice el Génesis. Hagamos al hombre a imagen y semejanza nuestra. Por tanto, Dios no vivía solo. Aunque Dios era espíritu, tenía otra compañía, que es la Trinidad. Y por eso creó el ser humano, creó el mundo. Y no lo destruyó por completo. Recordemos cuando Noé hizo aquella gran barca. Dios pudo haber también acabado con Noé, pero no. Quiso rehacer la creación con un grupito de personas y con ello los animales. O sea, acabó no con todo, sino con aquello o aquellos que no estaban según el deseo de Dios. Y comenzó una nueva creación que al fin y al cabo continuamos en su mayoría hoy día con los mismos pecados o peor, porque antes no habían las armas que hay hoy. Hoy tiran una bombita allí y medio mundo muere. Por eso es importante dejarnos llevar por el Espíritu de Dios. Si creemos en Dios, dejemos que su Espíritu nos hable, nos guíe y busquemos la comunión. Hoy en el Evangelio, después de Jesús haber estado con los discípulos y los apóstoles, que los envía sabiendo situaciones difíciles que van a encontrar en el camino, también Él sabe que Él va a sufrir de estas consecuencias y al final va a morir. Pero no será una muerte en vano, porque va a salvar a su pueblo, va a perdonar los pecados de su pueblo. Y entonces Jesús hoy se dirige, como decíamos, a los apóstoles y habla de que Él no ha venido a sembrar la paz, sino la espada. Ustedes saben que la espada divide, usted corta una parte a la derecha, otra parte a la izquierda. ¿Y cómo es posible que Dios o Jesús hoy, que Dios también, ¿no?, hable de la espada cuando Isaías hablaba de un hombre de paz que iba a venir? Sobre todo cuando Jesús habla del perdón, no solamente 7 veces, sino hasta 70 veces 7, sino siempre. Y ahora hable de espada. La espada significa odio, venganza, muerte, injusticia. ¿Qué es la espada que viene a traer Jesús? Malestar, sí, entre la misma gente. Y comienza con la propia familia. Venía yo escuchando una reflexión sobre esta lectura y presentaba también este caso de la familia. Por cierto, en estos días estuve viendo un pequeño cuentecito, una historia que aparece en el teléfono, porque a pesar de que los celulares traen también sus cosas negativas, trae sus cosas positivas, como tantas veces he dicho. Pues resulta que había una familia de 2 hermanos y su mamá. Había un hermano que trabajaba todo el día para el sustento, para pagar todo lo que se debía. Y el otro hijo dizque estudiaba, con su gabán, comiendo maravillosamente. Y en un momento el hijo se queja con la mamá porque le da solamente arroz. Y al hijo le da 2 presas de carne con arroz y demás. Y se queja con la mamá. Y la mamá le dice, no, no, él está estudiando. Pero yo soy el que trabajo, decía el otro. Sí, pero tú, ese es tu deber. Trabajar para traer el sostenimiento de la familia. Bueno, la cosa es que el joven se va de la casa porque no puede aguantar. El otro se burlaba de su propio hermano. Con el tiempo, él consiguió ayuda de un panadero, pudo lograr cierta riqueza, no tanto, para poner su propia panadería. Cuando un día viene la mamá, llorosa, pidiendo comida, pidiendo perdón al hijo, porque el otro hijo decía que estaba estudiando y era mentira. Se estaba aprovechando de la mamá y del hermano, malgastando el dinero. Y claro, el hijo al fin y al cabo, como amaba a su madre y hacía las cosas correctamente, la acoge y ella se pone a colaborar con él en la panadería. Y son las injusticias que a veces hacemos en la propia familia.
cuando apoyamos más a un hijo que al otro. Y no debe ser así. Solo a un hijo se le puede tratar especial cuando es un hijo especial, que tiene cierta enfermedad o cierta dificultad para desarrollarse como cualquier ser humano. Pero mientras menos cuidado tan especial se le dé, que más o menos se balancee un poquito con los demás, no hay deseos de odio ni de venganza, porque los celos llevan al odio. Y por eso muchas familias se deshacen, porque primero es este, segundo es este, tercero y siempre es este. Y lo demás, nada, ni un simple cariño, ni un beso, ni un Dios te bendiga. El otro día veía también otro cuentecito de esto, ¿no? Una película donde era el papá, muy interesante, la recomiendo, no me acuerdo el nombre ahora. Pero la cuestión era que entre los esposos ni siquiera había gesto de cariño. Ella siempre estaba machacándole al marido, porque también el marido no acababa de aceptar que su hijo era limitado. Cuando entonces el hijo comenzó a desarrollarse a través de la ayuda de otra persona, ya el padre se fue dando cuenta. Y alguna gente le decían las cosas y él fue cayendo. Hasta que dejó el trabajo, se dedicó a su hijo que quería tener una carrera y ser el más importante entre todos los corredores. Y lo logró. Y esa familia volvió a comunicarse. Ellos ni le daban un beso al hijo. Por lo menos en la película no se ve nada de eso. Y hoy día, nosotros, los padres de familia, también estamos actuando de esa manera, porque queremos tener una casa lujosa, muy acomodada, queremos un trabajo y una vestidura que nos haga ver resplandeciente ante los demás, y descuidamos la familia. Y eso, pues, llega al corazón de los hijos. Y por eso cuando crecen se van, se malogran. Y como decía, la espada va dividiendo la familia, los celos, los rencores, el odio. Por eso tenemos que abandonar ciertas cosas en nuestra persona para ver también a los demás. Si yo he obtenido o he realizado un matrimonio, es para compartir con esa persona, para vivir en comunión con esa persona, para amar, para servir mutuamente. Claro está, porque hay algunos que se aprovechan. Es para que ambos juntos caminen. Y cuando vienen los hijos, sepamos dar el mismo amor, el uno y el otro, a estos hijos que van creciendo y que van acompañándonos en el camino. Por eso la espada comienza en la familia, cuando también no tenemos los criterios cristianos. A veces hasta por los partidos políticos peleamos, discutimos. Al fin y al cabo, ¿qué nos dan los gobernantes? Nada, porque si tú no trabajas, no te ganas nada. A veces, si tienes palita, pues consigues algo. Pero es importante la familia, desarrollar una familia unida desde el amor y sobre todo desde Cristo. Luego nos habla no solamente de papá, mamá e hijo, sino también los que viven alrededor, los yernos, yernas, los compadres, los vecinos. Es importante nosotros los cristianos vivir en justicia para lograr la paz. Cuando nosotros no somos justos en la casa, en el trabajo, en la escuela, crece el odio, la enemistad y a veces las venganzas. Estamos teniendo ahora un juicio contra esta jovencita y su mamá, que parece ser cómplice, no se acaba de discernir lo que ha pasado, que matan a una jovencita. Los celos, seguramente. Algo había que esta joven que quitó la vida tenía contra la otra muchacha. Por tanto, todo esto va creciendo en nuestra sociedad y va creciendo esa espada, dividiendo, malogrando, quitando la vida. El amor al Señor nos lleva entonces a vivir en justicia. Y cuando hay una justicia en la propia familia,
uno tiene que decirlo. A veces eso pues crea división, que es lo que Jesús habla. Pero uno tiene que ser justo para lograr la paz. Por ejemplo, cuando un hijo no hace nada en la casa y gasta de todo lo que hay en la casa, hay que exigirle. Porque los otros hijos se quejan. Nosotros trabajamos, estudiamos, hacemos cosas en la casa para mantenerla. Pero ¿y este viviendo del cuento? Pues entonces hay que actuar. Y eso no significa que se le odie. Al contrario, eso está significando que queremos que haya comunión y que cada uno aporte de lo que debe como parte de la familia. Lo mismo en el trabajo. ¿Cuántas veces malogramos la vida de las personas cuando no los tratamos con respeto como personas que son? Cuando a veces le damos de codo, cuando no le pagamos lo justo, cuando lo maltratamos de palabra en medio de todo el grupo. Ser cristiano, repito, como he dicho tantas veces, no es fácil, pero el cristiano tiene que buscar desde Cristo, porque tenemos que ver o con Cristo o sin Cristo. La paz o la guerra, hay que decidirse, y como cristianos debemos buscar la paz, y la paz es la que trae Cristo desde el corazón, con respeto y amor, tratando con dignidad y misericordia a los que nos rodean. Recuerden, todo comienza en la familia. Cuando hay un núcleo de familia amoroso, que se respetan, que cada cual pone lo suyo para el bien de todos, eso cuando esos hijos salen de las casas, van también propagando lo mismo en la escuela, en el trabajo. Por eso es importante cada día nuestra oración constante para que la paz de Cristo reine en nuestros corazones, para que haya justicia, comenzando por nuestros gobernantes, sin mirar a este más que al otro, dando lo necesario y lo justo para que haya una sociedad verdadera, desde Cristo hasta el último ser humano en el amor.

0: Queridos hermanos y hermanas, la palabra de Dios que hemos escuchado nos invita a tomar una posición firme, a seguir decididamente al Señor, a creer que la vida que se gasta por Él es vida ganada. Oremos.
1: A cada una de las peticiones contestamos, manténnos contigo, Señor.
0: Manténnos contigo, Señor.
1: Por el Papa, los obispos y todos los sacerdotes, que sepan siempre ser guías seguros, capaces de anunciar con franqueza a todos los hombres y mujeres de esta generación la palabra que libera y salva, oremos. Manténnos contigo, Señor. Por nuestro país y por sus gobernantes, que la atención a los más pobres y los marginados esté siempre antes que cualquier interés particular de poder y de éxito personal, oremos. Manténnos contigo, Señor. Por los enfermos y por todas las personas discapacitadas, que nunca estén solos en su sufrimiento y que siempre puedan gozar de la compañía fraterna y consoladora de quien los cuida, oremos. Manténnos contigo, Señor. Por todos nosotros, para que aprendamos que seguir al Señor es amar a los hermanos, hacer el bien, buscar la justicia, socorrer en la caridad a los pobres y a los oprimidos, oremos. Manténnos contigo, Señor. Por la salud de sacerdotes, diáconos, religiosos y religiosas, y por Mercedes Segarra, Yair Berríos Matos, Eric Rodríguez, América y Carmen Berríos, familia Pou Matos, Emmanuel Lugo, Carmen Milagros Rodríguez, Rosaura Oquendo, Crimilda Rivera, Flor Sánchez, Carmen Cabezudo, Erasmo Martí, Ibel Hernández, Julio Padilla, Iluminada Barbosa, María Clausel, Yamil Rivera, Jorge Anexi, Jan Noriegas, Rosa Ramón, Abraham y Carmen de la familia Selgado, oremos. Manténnos contigo, Señor. Por el eterno descanso de sacerdotes, diáconos, religiosos y religiosas, y Gloria E. Suárez, Titi, Roy Sarcono, difuntos de la familia Colón Rolón, difuntos de la familia Sánchez Montero, María J. Valdés Chevalier, Baltasar Delgado, Natalio Díaz Claudio, Pedro Rivera, Héctor Díaz González, Lares Medina Santana, Roger Fernando y Harold Jim Rivera Vázquez, Zenón Pallarés, Emidio Rodríguez, María Leonides Gómez, Abelardo Rivera Cintrón, Joe Montero, Concepción Sáez y los difuntos de la familia Berio, oremos. Manténnos contigo, Señor. En acción de gracias, por los 65 años de unión matrimonial de este servidor con mi esposa Carmen, oremos. Manténnos contigo, Señor. Por nuestros amigos y amigas de Teleoro, cuyas intenciones y peticiones han sido colocadas junto al Sagrario, oremos. Manténnos contigo, Señor.
0: Padre, acoge nuestra oración. Conviértenos a ti y envía tu Espíritu para que nos haga verdaderos discípulos de Jesucristo, tu Hijo, que vive y reina por los siglos de los siglos.
2: Amén.

0: Oren, hermanos y hermanas, para que este sacrificio mío y de ustedes sea agradable a Dios Padre Todopoderoso. Señor y Dios nuestro, mira con bondad los dones de tu iglesia en oración y concede que, al recibirlos, se acreciente la santidad de los creyentes. Por Jesucristo nuestro Señor.
1: Amén.
0: El Señor esté con ustedes.
1: Y con tu espíritu.
0: Levantemos el corazón. Demos gracias al Señor nuestro Dios. En verdad es justo y necesario, es nuestro deber y salvación darte gracias siempre y en todo lugar, Señor Padre Santo, Dios Todopoderoso y Eterno, porque no abandonas nunca la obra de tu sabiduría, sino que obras con tu providencia en medio de nosotros. Guíase a tu pueblo Israel por el desierto con mano poderosa y brazo extendido. Acompañas ahora a tu iglesia, peregrina en el mundo, con la fuerza constante del Espíritu Santo, y la conduces por el camino de la vida temporal hacia el gozo eterno de tu reino, por Cristo Señor nuestro. Por eso, también nosotros, con los ángeles y los santos, cantamos un himno a tu gloria, diciendo sin cesar.

Santo eres en verdad y digno de gloria, Dios que amas a los hombres, que siempre estás con ellos en el camino de la vida. Bendito es en verdad tu Hijo, que está presente en medio de nosotros, cuando somos congregados por su amor. Y como hizo en otro tiempo con sus discípulos, nos explica las Escrituras y parte

Santo, para que santifique estos dones de pan y vino, de manera que se conviertan para nosotros en el cuerpo, y coman todos de él, porque esto es mi cuerpo, que será entregado por ustedes. Del mismo modo, acabada la cena, tomó el cáliz, dándote gracias de nuevo, lo pasó a sus discípulos diciendo: tomen y beban todos de él, porque este es el cáliz de mi sangre, sangre de la alianza nueva y eterna, que será derramada por ustedes y por muchos para el perdón de los pecados. Hagan esto en conmemoración mía.

0: Hermanos y hermanas, este es Jesús, el sacramento de nuestra fe.
1: Anunciamos tu muerte,
0: proclamamos tu resurrección.
1: Ven, Señor Jesús.
0: Por eso, Padre Santo, al celebrar el memorial de Cristo, tu Hijo, nuestro Salvador, a quien por su pasión y muerte en cruz llevaste a la gloria de la resurrección y lo sentaste a tu derecha, anunciamos la obra de tu amor hasta que Él venga y te ofrecemos el pan de vida y el cáliz de bendición. Mira con bondad la ofrenda de tu iglesia, en la que se hace presente el sacrificio pascual de Cristo que se nos ha confiado, y concédenos, por la fuerza del Espíritu de tu amor, ser contados ahora y por siempre entre el número de los miembros de tu Hijo, cuyo cuerpo y sangre comulgamos. Fortalécenos en la unidad, Señor, a los que hemos sido invitados a tu mesa, para que con nuestro Papa León y nuestro Obispo Roberto, con los demás obispos, presbíteros y diáconos, y todo tu pueblo, caminemos por tus sendas en la fe y la esperanza, y manifestemos al mundo la alegría y la confianza. Acuérdate de nuestros hermanos y hermanas que se durmieron en la paz de Cristo, sobre todo los que hemos mencionado hoy en nuestra Eucaristía. Y de todos los difuntos cuya fe solo tú conociste, admítelos a contemplar la luz de tu rostro y dales la plenitud de la vida en la resurrección. Y terminada nuestra peregrinación por este mundo, concédenos también llegar a la morada eterna, donde viviremos siempre contigo, y allí con Santa María, la Virgen Madre de Dios, San José su esposo, con los apóstoles y los mártires, y en comunión con todos los santos, te alabaremos y te glorificaremos por Jesucristo, Señor nuestro. Por Cristo, con Él y en Él, a ti Dios Padre omnipotente, en la unidad del Espíritu Santo, todo honor y toda gloria por los siglos de los siglos.
2: Amén.
0: El amor de Dios ha sido derramado en nuestros corazones con el Espíritu Santo que se nos ha dado. Por eso, con fe y esperanza, nos atrevemos a orar. Padre nuestro que estás en el cielo, santificado sea tu nombre. Venga a nosotros tu reino. Hágase tu voluntad en la tierra como en el cielo. Danos hoy nuestro pan de cada día. Perdona nuestras ofensas, como también nosotros perdonamos a los que nos ofenden. No nos dejes caer en la tentación. Líbranos, Señor, de todos los males y concédenos la paz en nuestros días, para que, ayudados por tu misericordia, vivamos siempre libres de pecado y protegidos de toda perturbación, mientras esperamos la gloriosa venida de nuestro Salvador Jesucristo. Señor Jesucristo, que dijiste a los apóstoles, la paz les dejo, mi paz les doy. No tengas en cuenta nuestros pecados, sino la fe de tu iglesia, y conforme a tu palabra, concédele la paz y la unidad. Tú que vives y reinas por los siglos de los siglos.
2: Amén.
0: La paz del Señor Jesús sea siempre con todos ustedes.
2: Y con tu espíritu.
0: Pueden darse un saludo de paz.
2: Amén.

0: Hermanos y hermanas, este es Jesús, el Cordero de Dios que quita el pecado del mundo. Dichosos los llamados a la cena del Señor.
1: No soy digno de que entres en mi casa, pero una palabra tuya bastará.

Vamos a nuestros hermanos y hermanas televidentes a hacer la siguiente comunión espiritual. Creo, Jesús mío, que real y verdaderamente estás presente en este augusto sacramento.

Su nombre, Jesús de Nazaret. Edad, 33 años. Origen judío, profesión, carpintero. Se le acusa de predicar la verdad, de llamarse hijo de Dios y de enseñar a amar al prójimo como a sí mismo. 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

Señor Jesús, aunque pase por valles oscuros, sé que tú estás conmigo. Aunque a veces siento que mi mundo se acaba, sé que tú me das tu mano y me levantas, porque tú me has amado hasta el extremo, Señor. Y en ti puedo encontrar la paz que el mundo me ha robado. Gracias, Jesús, amado mío, porque cuando más te necesito, tú siempre allí estás. Te amo, Jesús, con todo mi corazón.

0: Queremos comenzar a orar por ti. Queremos orar primero para que el Señor sane tu corazón. Oramos por esos corazones tristes, por esos corazones lastimados, por aquellos que en este momento se sienten quebrantados, por aquellos que han sido despreciados, por aquellos que han sido humillados. Oramos por el corazón de esa madre que sufre el alejamiento de su hijo o de su hija. Oramos por el corazón de esa madre que sufre la ofensa de su esposo. Señor, pon tu mano llagada en esos corazones. Queremos orar por aquellos que creen que no sirven para nada, por aquellos que se sienten fracasados. Hermano, hermana, te recordamos que Dios todo lo hizo bien. Bendito seas. Únete a nosotros.
1: Hoy,
0: dilo,
1: Señor Jesús,
0: confíen en ti.

0: Señor.
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0: Hoy quiero vivir.
1: Bendito seas.
0: Dame tu amor, sin ti no puedo.

Sí, Señor. Queremos orar por aquellos que están enfermos en su cuerpo, porque el tiempo de los milagros no ha terminado. Porque Jesús sigue vivo, porque Jesús sigue obrando, porque el Dios que hoy está aquí es un Dios de poder. Cree en el Señor, confía en Jesús, no tengas miedo, porque esa enfermedad, porque ese problema servirá para que la gloria de Dios se manifieste. Porque los problemas de ahora son los testimonios que el día de mañana vamos a estar dando.

confortanos, levántanos, vivifícanos, dile allí donde tú estás.

que cuando tenemos un encuentro contigo, aleluya, cuando tenemos un encuentro con la presencia del Señor, nuestra vida no vuelve a ser igual. Déjate bautizar por su amor, déjate sumergir en su presencia, déjate bañar en sus aguas de amor, en sus aguas de misericordia. Él quiere lavarte, quiere transformarte, quiere limpiarte, quiere llenarte. Ese es nuestro Dios. Él quiere que le creas, aleluya, que le creas que Él está vivo, que tiene poder, que no es una historia antigua, que no es algo que ha pasado, sino que Él sigue vivo, real, presente, aleluya. Santo es nuestro Dios. Créele a Él, créele a Él. Allí donde tú estás, dile: Señor, yo te creo. Yo te creo, Dios, yo te creo. Yo sé que tú estás vivo, que tienes poder, que tu amor sobrepasa todo entendimiento. Tu paz sobrepasa mi entendimiento. Que tu abrazo en el momento de dificultad sobrepasa cualquier entendimiento humano, porque tú estás. Nosotros te creemos, Señor. Creemos, y creemos que toda persona que está aquí reunida está recibiendo de tu presencia. Así como yo pude sentir un fuego, así como yo pude sentir que tu gloria acampa sobre mí, yo sé que tu gloria acampa sobre tu pueblo entero, porque te creemos, Dios. Tú que te has conectado, que estás ahí, que estás presente, te damos la bienvenida y un abrazo en el Señor, y te pedimos que puedas compartir esta transmisión, porque otros necesitan estar en esta intimidad, en esta presencia del amado. Y te pedimos también que te quedes aquí para compartir el pan de la palabra. ¡Ay, aleluya! Vamos a compartir el pan de lo que el Señor quiere decirnos. El Señor nos quiere alimentar con su palabra. Y quiere que abramos nuestros oídos, que abramos nuestro ser a escucharle. Y le pedimos al Espíritu Santo que sea Él quien hable a través de estas redes, a través de esta transmisión, que sea el mismo.